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19: La hora sigue su curso. Son las 6:33.

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3: Un minuto de poesía. Se equivocó la paloma, de Rafael Alberti. Se equivocó la paloma. Se equivocaba. Por ir al norte fue al sur. Creyó que el trigo era agua. Se equivocaba. Creyó que el mar era cielo. Que la noche la mañana. Se equivocaba. Que las estrellas eran rocío. Que la calor la nevada. Se equivocaba. Que tu falda era su blusa, que tu corazón su casa. Se equivocaba. Ella se durmió en la orilla, tú en la cumbre de una rama.
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7: En este momento, las 7 en punto.
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5: ¿Qué tal? Bienvenidos a Algo que Decir. Gracias a la Benemérita Universidad Autónoma de Aguascalientes, a Oswaldo Rodríguez en los controles, pero sobre todo gracias a usted por permanecer en sintonía con Radio UAA, de todo y para todos. Este domingo 7 se llevaron a cabo en Coahuila las elecciones para renovar el Congreso local. Fue una elección atípica, una elección huérfana, es como le llaman, una elección de la que ya sabíamos cuál iba a ser el resultado, pero no sabíamos cuál iba a ser la magnitud de este resultado. El PRI arrasó, se llevó a cabo carro completo, ganó 16 de las diputaciones locales que se estaban disputando y lo increíble es el número con el que ganaron, los números con los que ganaron. Ganaron 2-1, le ganaron 2-1 a la alianza PT Morena. En esta ocasión el Partido Verde Ecologista no fue en la alianza que suele decir que hace historia. Y lo terrible o lo sorprendente es este resultado en que le ganaron 2-1 al PT y a Morena, el PRI solito, tampoco fue en alianza con el PAN o con el PRD no existe allá en Coahuila. Y los resultados son el PRI en alianza con un partido local que se llama Unión Democrática de Coahuila, se llevó el 55.03% de la votación, esto con los resultados preliminares, con el 99% de las casillas ya contadas. PT Morena se lleva a apenas el 26.20%, y un partido local en Coahuila, nuevo, que se llama Nuevas Ideas, sí, exactamente como el de Bukele, Nuevas Ideas se lleva el 5.89% de la elección. Solamente el cargo completo, porque todas las diputaciones se las ganó, las 16, el Partido Revolucionario Institucional, y lo sorprendente es que el PAN, Movimiento Ciudadano y el Verde están en riesgo o van a perder su registro, pues no alcanzaron el 3% mínimo indispensable para mantener el registro local. El Verde tuvo 2.60, el Partido Acción Nacional, que era la segunda fuerza en Coahuila, desciende a este quinto lugar con 2.16, Movimiento Ciudadano no logra remontar su mínimo histórico y queda en menos de 2% con 1.97, y México Avante, un partido de nueva creación, se queda con el 0.58 de la elección. Le comentaba, es un resultado esperado, todo el mundo sabía, bueno, Coahuila es una entidad en la que jamás ha gobernado un partido distinto al Partido Revolucionario Institucional. Lo sorprendente es que esta elección huérfana ya está siendo tomada por la clase política nacional como una guía, un norte hacia lo que debe de ocurrir en las elecciones del 2027, y se está dejando de considerar, como creo que está ocurriendo en todas partes, que México es muchos Méxicos, por lo menos en lo electoral. México es por lo menos 32 entidades federativas en donde las reglas se juegan de manera distinta y donde nada está seguro. Pero tenemos una visión centralizada donde solamente nos vemos el ombligo, y todo lo que ocurre en el territorio nacional es visto a través de los ojos de las dirigencias nacionales como un solo mensaje o la construcción de una sola narrativa. El dirigente nacional del Partido Revolucionario Institucional, Alejandro Moreno, inmediatamente salió a festejar el triunfo del PRI en Coahuila, este carro completo, y sí, señaló en su momento que era resultado de los buenos gobiernos, de la seguridad, del empleo, de las buenas condiciones en que se tiene a los coahuilenses. Sin embargo, una vez pasada la euforia y el reconocimiento a las bases y militantes de Coahuila, el discurso ha sido el mismo. Es simplificar el triunfo, simplificar las condiciones en lo que esto ocurre, y es un mensaje que tiene dos extremos. La oposición, y usted lo habrá escuchado, ocurre en Aguascalientes, la oposición lo único que quiere es sacar a Morena, en este caso la oposición en Aguascalientes lo único que quiere es sacar al PAN del poder, y por su parte Morena, o aquí en Aguascalientes, quiere impedir que regresen por sus privilegios los de antes. En esos estamos, y en eso olvidamos una serie de matices que se deben de considerar y que están maleducando a la clase política, que solamente está repitiendo los esquemas con los que cree que llegó al poder Andrés Manuel López Obrador. Esto de basar su estrategia en las redes, de construir una narrativa, de polarizar la discusión pública hacia blanco y negro, hacia bueno y malo, conservador o fifí, contra tetratransformista. Y esto no está funcionando así, porque lo que nos está impidiendo ver son cuáles son las condiciones en que se desarrolla cada una de las elecciones en las entidades federativas, como en Coahuila, y nos impide también que se reconozca que la enorme participación que está teniendo, si en algo tiene razón o tuvo razón el expresidente Andrés Manuel López Obrador, fue en que hay una revolución de las conciencias. Y al parecer todo indica que en esta fractura del sistema de partidos, pues la ciudadanía cada vez más está siendo consciente del papel que le toca jugar, porque un número que no se resalta o un detalle que no se toma en cuenta en esta narrativa centralizada y polarizada es que en Coahuila, en una elección huérfana, en una elección intermedia, donde solamente se elegía al Congreso local, la participación fue histórica. El 51% del padrón electoral salió a votar, a ejercer su derecho al voto, cuando regularmente o históricamente se tenía o se contaba con una participación de poco menos del 35%, 34, entre el 33 y el 35% de la gente para que saliera a votar en estas elecciones. Lo que nos deja, a mi manera de ver, disculpen, lo que nos deja a mi manera de ver los resultados de esta elección en Coahuila, la elección principal no es cómo ganar una elección. Las elecciones no se van a ganar, el 2027 no se va a ganar con esta promesa polarizadora entre sacar a la oposición, sacar algo del gobierno Morena o para que entre la nueva oposición, sino que la clase política se niega a ver los muchos Méxicos que coexistimos electoralmente y que se siguen tomando las decisiones o se sigue decidiendo desde el centro, donde los partidos dejan de construir liderazgos locales y terminan dependiendo de narrativas nacionales. Es decir, Alejandro Moreno puede salir muy temprano a señalar la participación histórica de los coahuilenses en esta elección y por qué se llevaban el carro completo, indicar que es por el buen gobierno que está llevando el gobernador Manolo o que hay condiciones de actividad económica buenas y que hay seguridad y que hay empleo, pero olvida que para hacer política se requiere con toda certeza la participación ciudadana y sobre todo que esa participación ciudadana se vaya decantando por los nuevos cuadros que formen, por los nuevos liderazgos. Los liderazgos no se pueden formar a partir de publicaciones en Instagram, TikTok o en las redes sociales, ni con una promesa de que todo va a cambiar o de que ya nos toca, como estamos escuchando aquí en Aguascalientes, porque las narrativas no gobiernan. Y finalmente, por un lado pueden repetir constante y obcecadamente que nadie como este gobierno había finalmente mejorado los salarios o que sacó a 13 millones de la pobreza, o del otro extremo no se puede asegurar que la corrupción y el narcogobierno llegaron con Morena, porque no es así, por más que Alito Moreno este discurso le divierta, pero no se puede apostar a esos extremos porque dejan de fuera la necesaria pedagogía política que requerimos como ciudadanos, estas ganas de participar en las decisiones, en lo que es ejercer nuestra soberanía, y por el otro lado, bueno, mantienen enquistados en el poder a las viejas dirigencias que no saben qué hacer con el poder una vez que llegan ahí, más que servirse de él. Pero vamos a un corte musical para entrarle de lleno a otros temas, otros que tienen que ver ya con Aguascalientes. Ocurrió algo importantísimo en estos días, que fue la compra de la zona de la Pona por parte del municipio capital. Y para entrar de lleno al tema, vamos primero a una pausa musical. En mayo de este año, Seu Jorge, ese cantante y compositor brasileño, acaba de sacar su nueva producción, se llama The Other Side. Son 11 canciones, creo que es un disco bellísimo, un giro en lo que Seu Jorge acaba de hacer. Le traigo, tiene colaboraciones con Beck, con María Rita, con Marisa Montes, en fin, con una serie de cantantes e intérpretes brasileños, y hay una mezcla de jazz y bossa nova en un cambio un poquito más instrumental, sinfónico, hacia lo que nos tenía acostumbrado este enorme cantante que se llama Seu Jorge. Y les quiero presentar en esta ocasión, para ver si les complace, Folia do Amor. Por favor, Osvaldo.

0: encanta el bozarrón del enorme Seu George. Usted lo recordará por ese soundtrack de The Life Aquatic. Pero en fin, y también como una de las voces en el Brasil, en el FIFA, que se llevó a cabo en Brasil. El próximo jueves ya es la inauguración del Mundial en México, Estados Unidos y Canadá. Espero que lo disfruten quienes así lo deseen. Pero bueno, son, le decía, este es del disco The Other Side de Seu George, apenas lanzado con 11 tracks en mayo de 2026. Búsquelo, le va a gustar, lo va a disfrutar. Estoy seguro de que si no ha escuchado antes a Seu George, The Other Side es una buena puerta de entrada. El martes pasado, regresando a los a temas de este programa, que le agradezco su sintonía, apenas el martes pasado, por fin, el Cabildo de Aguascalientes tomó la decisión de comprar las 30 hectáreas del desarrollo especial La Pona, este pulmón de la ciudad y del estado de Aguascalientes. Decidió comprarlo por 101 millones de pesos. La cantidad que anteriormente se había manejado era de 105 millones de pesos, pero ahí hubo unos descuentos. El presidente municipal, Leonardo Montañez, presumió una negociación con los propietarios de este territorio. Y bueno, lo aprobó el Cabildo de Aguascalientes con 12 votos a favor y 4 votos en contra de Morena. Es lamentable que tengamos que destacar que en la sesión de Cabildo la regidora Marta Márquez lo volvió a hacer el ridículo, pegando una cartulina o protestando, según ella protestando, pegando una cartulina que decía cárter inmobiliario, con faltas de ortografía. Ahí el secretario de gobierno, en Quique Galo, Luis Enrique García, le dijo una grosería, le dijo sas, lo que sea, un cabrito, y bueno, eso puede entorpecer sus aspiraciones a la presidencia municipal del tal Quique Galo. Y bueno, pues de nuevo están polarizando la discusión, dejándolo de lado. Me parece que en las condiciones en las que actualmente está viviendo Aguascalientes, este tipo de expresiones no hacen más que banalizar la protesta. Y déjeme decirle por qué se lo digo. Mientras en estos días se autorizaba la compra de La Pona por 101 millones de pesos, el subsecretario de gobierno estatal, Manuel Cortina, ha recibido varias de las protestas ciudadanas por diferentes motivos. Uno, por la aprehensión. Usted recordará, aquí le dimos seguimiento, el caso de Carlos Darío, quien fue secuestrado, quien fue detenido y acusado de relaciones con el crimen organizado, cuando originalmente se le iba a detener por haber protestado contra la presencia de Isabel Díaz Ayuso aquí en Aguascalientes. Días posteriores, en un caso que es muy confuso, pero que tiene que ver con dos adolescentes, Iñaki y Rafael, resultado de una riña, posteriormente está enredado, llegaron gente con escoltas y los detuvieron, y estos jóvenes están en el tutelar de menores, y las madres se acercaron al Palacio de Gobierno para solicitar que les cambiaran las medidas cautelares porque los tenían ahí presos. En estos días, Rafael y Iñaki, a quienes sus madres pedían justicia para estos dos jóvenes, fueron liberados, sí, gracias a la intervención del gobierno estatal, que lograron convencer al juez de cambiar las medidas cautelares. Y estos dos movimientos se juntan con el de Salvemos La Pona, que es un movimiento de una organización social que lleva muchísimo tiempo peleando porque se recupere, se rescate, se preserve La Pona, con una serie de manifestaciones que se han dado en diferentes puntos de la ciudad por la escasez de agua, porque Ballín, el dirigente de MIA, de este organismo municipal con el que ahora se dota de agua a la ciudad, bueno, pues no ha funcionado, ha dejado, no con tandeo, sino con ausencia de agua a varias colonias. No hay un solo día en que no pase en que haya una queja. Y bueno, este mismo funcionario, que yo en especial creo que es un muy buen funcionario, Manuel Cortina Reynoso, es increíble que en estos tiempos llegue a una manifestación aquí en Independencia, y les diga a los manifestantes, lo primero que señale su carta de apertura sea recordarles que existe un librito, como lo llamó, que se llama el Código Penal, en el que se establecen penas de 4 meses hasta 6 años de prisión a quien obstruya las vías de tránsito. Esa fue la carta de presentación de Manuel Cortina, me parece muy desaseado, pero esto lo quiero unir, y creo que tenemos que estar muy muy al pendiente de lo que está ocurriendo en Aguascalientes, porque ya está de hecho el 2027, ya todos lo están jugando, los candidatos o los aspirantes están jugando a obtener una posición, y creo que lo que están haciendo es banalizando la protesta y asumiendo que son ellos los que pueden protestar en nombre del ciudadano, como para vendérnoslo como moneda de cambio, para que votemos por ellos o para llamar nuestra atención. Lo veo así en el caso de los 4 regidores de Morena que votaban en contra de la compra de la Pona, sin expresar sus razones, aunque las tienen, pero eso se las guardaron para las entrevistas pagadas o no que hicieron después en varios medios, en varias páginas de Facebook. Eso creo que es la banalización de la protesta, este berrinche, este capricho de la regidora Marta Márquez por destacar en cada una de las sesiones, en pegar cartulinas, en detener la sesión porque le habían arrancado su cartulina, porque intercambió groserías o insultos, historias de vida de que si era panista, que si defendían a los panistas, una perredista, y se está dejando muy por abajo los alcances de la protesta social verdadera de la gente. Lo digo y junto a los casos de Carlos Darío, de Rafael Iñaki, porque en el caso de Carlos Darío y de estos dos jóvenes, Rafael Iñaki, parece que ha bastado la declaración del fiscal Manuel Alonso para que ya no se le dé seguimiento público a estos casos. En el caso de Carlos Darío, como usted recordará, Carlos Darío fue liberado, y aunque él acusó, su mamá señaló, aquí transmitimos el audio, que había sido torturado en la fiscalía o por los ministeriales, el Manuel Alonso bastó que saliera a decir que Carlos Darío aún enfrenta un proceso, es decir, este proceso que lo vincula con la delincuencia organizada y con el tráfico de drogas, sin especificar más, y eso ya lo señala como culpable, cuando desde el primer momento a Carlos Darío se le indicó que era inocente y que se le estaba deteniendo por haber protestado contra la presencia de Isabel Díaz Ayuso. Y en el caso de Iñaki Rafael, me parece que no es sano entrar en detalles de si fue por una disputa o no, pero estos dos jóvenes señalaban que hubo unas medidas cautelares excesivas, que fueron retenidos en el tutelar de menores por instrucciones o porque los hijos de los muchachos contra los que pelearon eran familiares o tenían algún parentesco con gente del gobierno del estado, decían que que eran ahijados de la gobernadora Teresa Jiménez, y la respuesta oficial a esto, bueno, fue que Manuel Cortina, el subsecretario general de gobierno estatal, saliera a decir que les iba a brindar ayuda a las madres. Creo que así lo hizo, lograron cambiar las medidas cautelares, pero enseguida sale el fiscal, otra vez el fiscal Manuel Alonso, y señala que en el caso de los dos menores de edad siguen en su proceso, ahora ya en libertad, ya no están en el tutelar, pero que sí hubo agresiones y sí hubo el robo de un celular, y que tienen que pagar las consecuencias de sus actos. Y en el caso de Carlos Darío me llama muchísimo la atención que le han intervenido a la Comisión Estatal de los Derechos Humanos, porque el fiscal Manuel Alonso también salió a declarar de que no había indicios de que se hubiera cometido acto de tortura alguno en contra de Carlos Darío, y es sumamente extraño que lo señalen esas condiciones sin dar más detalles, sin explicar, porque recordará usted que Carlos Darío fue detenido un viernes y durante todo el fin de semana se le mantuvo incomunicado. No se dio aviso a su madre, a sus familiares, y solamente cuando la mamá acudió a la fiscalía para reportarlo como desaparecido, entonces fue que le avisaron que estaba condenado, que estaba sujeto a otro tipo de proceso. Es decir, Aguascalientes no puede ser una entidad federativa, un estado, un gobierno en el que todo radique en la palabra de un funcionario que diga que no se comete tortura. Hay que aplicar los protocolos necesarios para que estos casos queden en claro, pero sobre todo no olvidar, y no olvidar por la banalización que están haciendo de la protesta estos políticos. Porque, y vuelvo al caso de Lapona, en el caso de Lapona estamos centrando el foco en las expresiones groseras de unos cuantos regidores, en los berrinches de una regidora, en las negaciones de otros de Morena, en que quieren justificar así su voto en contra de todo lo que proponga el gobierno en turno, pero estamos dejando de escuchar a la sociedad organizada, porque bien lo ha señalado Salvemos Lapona, y los invito a visitar su página en Facebook de esta organización. Ellos señalan que comprar no es proteger, proteger exige instrumentos jurídicos, vigilancia, manejo ambiental, restauración ecológica y compromisos permanentes. Hay que recordar, como lo señala esta asociación Salvemos Lapona, que si Lapona sigue en pie, es en verdad gracias a la organización social. Son estos chicos, estos hombres, mujeres, que han estado permanentemente vigilando la zona, que han estado luchando porque no se echen en el olvido, y mientras lo que hace la clase política es hacer su agosto con esta compra que no es nada transparente, que no ocurre nada, y con toda razón Salvemos Lapona está exigiendo que se abra. Además de estos otros temas que están solicitando, para verdaderamente proteger Lapona, exigen que se forme un espacio formal de participación ciudadana, porque lo que está, que se delimite y zonifique ecológicamente el área natural protegida, que se impulsen programas de restauración con especies nativas, que se establezcan esquemas permanentes de monitoreo biológico y aplicar lineamientos técnicos para el manejo de la vegetación y las podas con base en criterios científicos. Nada de esto, porque lo que ha dicho el municipio del Cabildo y todos los que se quieren poner la medalla de que han salvado Lapona, lo que han dicho es que bueno, ya se compró y pareciera que con eso queda resuelto el asunto, pero no es así. Estamos muy cerca del 2027, lamentablemente muy cerca. Lo que ocurrió en Coahuila, de construir narrativas a partir de una victoria, una derrota, lo que el discurso con que el subsecretario Manuel Cortina Reynoso se presentó amenazando, informando, según él, que hay de 4 meses a 6 años de prisión a quien se manifieste e interrumpa el tránsito, estas palabras del fiscal con el que descarta así las denuncias ciudadanas de las madres, de las víctimas, de los familiares de Carlos Darío y de los jóvenes Iñaki y Rafael, le estamos dejando de poner atención por el simple hecho de que los políticos se están aprovechando de la protesta social y la están banalizando. Yo le agradezco, en verdad le agradezco muchísimo su atención, esto gracias a la Benemérita Universidad Autónoma de Aguascalientes, gracias a Oswaldo Rodríguez en los controles, pero sobre todo gracias a usted. Yo soy Edilberto Aldán, esto fue Algo que Decir, nos escuchamos la próxima semana. Ánimo, salud y democracia. Muy buenas noches.
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0: Las ranas pertenecen al grupo de los anfibios. La palabra anfibio viene del griego y quiere decir doble vida. Este nombre se debe a una característica particular de este grupo de animales. Ellos viven la primera mitad de su vida en el agua y la segunda mitad de su vida en la tierra. Dentro de los anfibios y en conjunto con los sapos, las ranas pertenecen al orden Anura, que son los anfibios que carecen de cola. ¿Alguna vez te has preguntado cómo respiran las ranas en el agua? Cuando tienen forma de larva, presentan branquias externas que les permiten realizar la respiración mediante intercambio gaseoso con el agua. El agua entra a través de la boca y sale por las hendiduras branquiales. Paralelamente, se desarrollan las branquias internas por debajo de donde se ubican las externas. A los pocos días de vida, mediante la metamorfosis, que es una transformación en su cuerpo, las branquias externas son cubiertas por un pliegue tisular llamado opérculo, que deja solamente una o dos pequeñas aperturas al exterior. A partir de este momento, las larvas pasan a utilizar las branquias internas para el intercambio gaseoso, y en las últimas etapas de su metamorfosis pierden estas branquias y desarrollan pulmones. Durante su etapa adulta, las ranas tienen dos pulmones y carecen de diafragma, por lo que deben realizar movimientos convulsivos con la garganta para generar la entrada y salida de aire. Sin embargo, existe una tercera modalidad de respiración en estos animales, la cual los acompaña a lo largo de toda su vida: la respiración cutánea. Esto es que también pueden respirar a través de la piel. La piel de los anfibios es muy permeable, lo que permite el paso de oxígeno desde la superficie hasta la sangre. Además, tienen glándulas que segregan una mucosa que los mantiene humectados, lo que facilita el intercambio gaseoso.
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2: A cada minuto, contigo. Son las 7:30.
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Bienvenidos amigos, muy buenas noches. Esto es Rock Machine, yo soy Oswald Rodríguez y me da mucho gusto estar aquí con todos ustedes a través de Radio UA 94.5 FM. Damos inicio a la emisión del día de hoy y por supuesto les doy la más cordial bienvenida. Los invito a que me acompañen. Hoy tenemos un programa especial. Déjenme darles un poquito de contexto. Pero antes, les recuerdo nuestro WhatsApp en cabina, 449-912-1588. 449-912-1588. Bueno, pues resulta que el viernes pasado, para quienes escucharon el programa, sabrán a qué me refiero. El viernes pasado falleció una leyenda del rock argentino, el gran Carlos Indio Solari. Y ese mismo día, el viernes, hice un especial aquí en Rock Machine, pues con un poco de su música. Pero siendo honestos, media hora no es suficiente para... pues recordar a una figura tan importante del rock argentino y del rock latino en general. Así que bueno, pues esta semana, y gracias también a las recomendaciones de nuestros amigos radioescuchas, esta semana la vamos a dedicar pues a conocer, a desmenuzar los discos de Indio Solari con sus proyectos musicales como Patricio Rey y sus Redonditos de Ricota, y también pues en su etapa de solista con los Fundamentalistas del Aire Acondicionado. Pero vamos poco a poco, tenemos tiempo, tenemos toda esta semana, así que bueno, pues prepárense porque vamos a estar conociendo a detalle pues tanto el contexto histórico en el que surgieron estos discos como pues la música. Obviamente no vamos a alcanzar a escuchar todos los temas de cada álbum, pero pues sí estaremos escuchando algunos de los más representativos. Y el día de hoy toca el álbum Octubre del año 1986. Este es el segundo álbum de la banda. Se lanza apenas 3 años después del fin de la dictadura militar, pues una de las más sangrientas, lamentablemente, allá en la Argentina, que duró de 1976 a 1983. Y pasados 3 años, que fue cuando se lanzó este disco, pues el ambiente todavía se respiraba un poco, pues con un poco de paranoia, de control, a pesar de que ya había terminado pues este periodo oscuro en la historia de la Argentina. El nombre del disco es una referencia directa a la Revolución Rusa de octubre de 1917. En 1986, con la democracia recién recuperada, recién restaurada, el Indio Solari usó esta iconografía para hablar de una revolución de las libertades individuales y también para hacer una crítica al autoritarismo que aún se sentía en el ambiente. Patricio Rey y sus Redonditos de Ricota se formaron precisamente en 1976 en La Plata, y una de las ciudades más castigadas por los militares pues fue esta, justamente. Sus primeros shows podría decirse que fueron un poco clandestinos, en sótanos, de noche, pues más que en el ambiente underground, por así decirlo. El viernes pasado les presenté una cápsula que me gustaría pues ponerles de nuevo porque muchos se la perdieron, y con esto vamos a dar inicio a la emisión del día de hoy. Prometo que es la última vez que la pongo, pero es para darle comienzo a esta semana especial dedicada al gran Carlos Indio Solari. Así es que vamos a la cápsula y después nos vamos al primer tema, que justamente es el que abre el álbum Octubre de 1986. El tema se llama Fuegos de Octubre, y pues como les comentaba, este álbum hace alusión pues a estas revoluciones, sobre todo a la Revolución Rusa en octubre de 1917, y está también adaptada la letra a la necesidad de liberación de la juventud argentina de la postdictadura. Sin más que decir, pues ahora sí vamos a la cápsula y después a este primer tema titulado Fuegos de Octubre. Bienvenidos, esto es Rock Machine, comenzamos. Carlos Alberto "El Indio" Solari nació el 17 de enero de 1949 en Paraná, Entre Ríos, y creció en La Plata, donde se vinculó a los círculos artísticos locales. A mediados de la década de 1970 fundó Patricio Rey y sus Redonditos de Ricota, junto al guitarrista Sky Bailinson y la manager Poli Castro. Al frente de la banda, Solari compuso letras complejas basadas en metáforas, referencias literarias y crónicas de la marginalidad social argentina. En
El grupo debutó con el álbum Gulp en 1985, editado de forma independiente a través del sello Wormo. Trabajos posteriores como Octubre de 1986 y Luzbelito de 1996 consolidaron un modelo de gestión ajeno a los contratos de corporaciones discográficas y canales de televisión tradicionales. Esta autonomía transformó sus conciertos en congregaciones masivas denominadas popularmente misas ricoteras, que reunían a decenas de miles de personas en estadios de distintas provincias. Tras la disolución de la banda en 2001, Solari formó Los Fundamentalistas del Aire Acondicionado y debutó como solista con El Tesoro de los Inocentes en 2004. Su capacidad de convocatoria se mantuvo en espectáculos de gran magnitud, alcanzando su punto máximo en marzo de 2017 en Olavarría, ante más de 300.000 personas. En el año 2016, Solari hizo público su diagnóstico de la enfermedad de Parkinson. La afección neurodegenerativa interrumpió sus presentaciones presenciales, por lo que limitó su actividad al trabajo de estudio, la publicación de sus memorias en 2019 y apariciones virtuales mediante tecnología holográfica en los conciertos de su banda. Y la adversidad triunfa, todo llega, porque fui feliz. Su fallecimiento cierra un proceso histórico central para la música y la identidad contracultural del Cono Sur. Descansa en paz. Carlos Alberto, el Indio Solari.

Fog Machine. Bien, acabamos de escuchar Fuegos de Octubre, que pertenece al álbum Octubre de 1986. Y antes de continuar, tengo saludos, quiero mandarle saludos a Rose Risa aquí en el Facebook, que fue la de la idea de hacer esta semana especial dedicada al Indio Solari, y pues muchas gracias por todas sus recomendaciones. Todas sus recomendaciones, tanto musicales, el otro día también me mandaron por ahí un mensaje al inbox del Facebook. Sus recomendaciones musicales o para programas son bienvenidas, y pues para que vean que sí se hacen realidad, sí se materializan en programas. Les agradezco mucho pues las sugerencias que me hacen para Rock Machine, y pues los medios de contacto puede ser el WhatsApp aquí en cabina, 449-912-1588, para que ustedes me hagan llegar saludos, comentarios, peticiones, lo que ustedes gusten, o también en el Facebook y en Instagram me encuentran como Oswald Rodríguez Locutor. Le mando saludos también a mi señora madre. Besos y abrazos, mamá. Gracias por siempre sintonizar. Muy bien, pues vamos a continuar. Y pues el régimen militar de Argentina de aquellos años prohibía canciones con mensajes políticos directos. Para sobrevivir artísticamente y no desaparecer, el Indio Solari desarrolló pues su famosa poesía críptica, es decir, letras llenas de metáforas, de códigos, de dobles sentidos que la censura no lograba descifrar del todo, pero la juventud de la época sí. Durante esos años, pues lamentablemente el Estado secuestró y desapareció a más de 30.000 personas, la mayoría de ellos jóvenes y estudiantes. Y pues era justamente esta marea de jóvenes la que llenaba los shows de los Redonditos de Ricota. Pues era parte de esta misma generación que creció con estas ideas, con estas letras y con esta, pues hasta cierto punto, miedo para a desaparecer. El sonido post-punk argentino de este disco se nota, es un disco que no suena a rock clásico. Y bueno, si ustedes son fans de bandas como The Cure o Joy Division, pues seguramente les resultará un poco familiar este género, este estilo de rock que utilizan los Redonditos de Ricota en este disco titulado Octubre. Es un sonido introspectivo con un uso ahí de sintetizadores, atmósferas frías, pero que a final de cuentas pues resulta bastante agradable. Y pues sobre todo eso, lo que les decía, la forma en que logran hacer protesta social de una manera indirecta. Vamos a continuar con el siguiente tema, que se titula Ya nadie va a escuchar tu remera. La remera en Argentina es una playera, una camiseta. Y bueno, pues musicalmente es un tema con un ritmo bailable, sin embargo, en la letra pues se utiliza la ironía, el cinismo, para criticar las modas superficiales, el consumismo y la frivolidad de la época, contrastándolo un poco con esta dura realidad política del país que ya les mencionaba anteriormente. Vamos a escucharlo y continuamos con más.

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Bien, acabamos de escuchar Ya Nadie Va a Escuchar Tu Remera. Y bueno, en 1986 grabaron disco con esta calidad técnica y temática, manteniéndose fuera del radar de las grandes discográficas y de la televisión. Pues fue realmente un acto de rebeldía política, tanto del Indio Solari como de Skye Beilinson. Ellos lograron que sus proyectos, sobre todo para no ser censurados, entendieron que debían de ser dueños de todo su proceso de producción musical. Y algo que caracterizó tanto a Indio Solari como a su proyecto musical, pues fue eso, que no dependían de las grandes disqueras, que no dependían de los grandes medios de comunicación, y aún así lograron formar pues un movimiento alrededor de su música. Vamos a continuar porque el tiempo se nos está yendo rapidísimo, porque estoy echando mucho rollo, pero pues es necesario también darles un poquito de contexto. Vamos a escuchar este tema titulado Precio en mi ciudad, que pues tiene que ver justamente con la crítica a este, pues a la represión policial que había en aquel entonces. El propio Indio Solari vivió detenciones, torturas en calabozos en los años 70 por dedicarse al rock, algo que también llegó a pasar aquí en México, lamentablemente. Pero bueno, la letra describe de forma irónica la paranoia de las calles y los abusos en las comisarías. Vamos a escuchar Precio en mi ciudad y regresamos a la parte final de esta emisión.

Y al ritmo de este tema preso en mi ciudad, yo aprovecho para despedirme de todos ustedes. Son las 7:53, el tiempo se nos acaba y se nos acabó, pero por eso yo les dije, vamos a dedicar toda esta semana aquí en Rock Machine para conocer y desmenuzar algunos de los discos y de los temas más importantes del proyecto musical, bueno, de los proyectos musicales de Indio Solari, tanto de Patricio Rey y sus Redonditos de Ricota como de Indio Solari y los Fundamentalistas del Aire Acondicionado. No se preocupen, esta es la primera parte de 5 que estaremos escuchando esta semana. Yo los dejo con este tema y si el tiempo nos lo permite, que yo creo que sí, alcanzaremos a escuchar pues el tema emblema de este disco, que es Jijiji, un himno dentro del rock argentino que pues incluso representa una risa irónica frente al poder y destaca este mítico pogo que se conoce, es como se le conoce al slam allá en Argentina, que no existe oficialmente un récord Guinness, pero que pues se han registrado o se llegaron a registrar bailes, conciertos con más de 300.000 personas saltando y bailando este tema. Así que bueno, yo los dejo con Jijiji y me despido. Yo soy Oswald Rodríguez, nos escuchamos mañana en punto de las 7:30 de la noche para encender nuevamente la máquina del rock. Que tengan bonita noche, pásenla bien y pórtense bien.

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La Universidad Autónoma de Aguascalientes, a través del Centro de Ciencias Empresariales, reconoció a 162 estudiantes con los mejores promedios y a 15 docentes mejor evaluados durante el periodo agosto-diciembre de 2025, en una ceremonia que celebró el esfuerzo, la disciplina y el compromiso con la formación universitaria. Durante el evento, el rector de la UA, maestro Juan Carlos Arredondo Hernández, comparó los logros académicos con grandes descubrimientos de la historia, señalando que aquello que suele resumirse en una cifra o una calificación es apenas la parte visible de un trabajo constante que se desarrolla a lo largo del tiempo. En ese sentido, invitó a la comunidad universitaria a valorar el esfuerzo que representa cada reconocimiento otorgado, al recordar que los promedios y evaluaciones son símbolos de algo mucho más profundo: las horas de estudio, la preparación de clases, el trabajo comprometido y la voluntad permanente de aprender y enseñar. Ante la presencia del gusano barrenador, el gobierno municipal de Aguascalientes pondrá en marcha una estrategia de capacitación y sensibilización dirigida a productores pecuarios de las delegaciones rurales, en coordinación con la Unión Ganadera Regional, dependencias estatales y especialistas en sanidad animal, informó el coordinador de delegaciones, Alfredo Gallo Camacho. Las acciones contemplan la realización de pláticas informativas con el objetivo de acercar información técnica a cerca de 300 productores organizados, así como a pequeños ganaderos que mantienen un número reducido de animales en sus comunidades. La estrategia se desarrolla de manera conjunta con la Unión Ganadera Regional, la SEDRAE y autoridades estatales, a fin de fortalecer los protocolos de prevención y atención ante la presencia del parásito. El Servicio Meteorológico Nacional advierte sobre la formación de la depresión tropical 2E, que se formó frente a las costas de Guerrero este domingo. De acuerdo con el pronóstico, se registrarán lluvias.

0: las 8 en punto. 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
1: Hoy realizando protestas frente a diversos medios de comunicación. La tormenta Boris cada vez está más cerca de las costas de Guerrero. De acuerdo con información del Servicio Meteorológico Nacional, se espera que impacte tierra mexicana esta madrugada del martes. Las lluvias torrenciales afectaron por lo menos a 10 estados de la República. El Partido Revolucionario Institucional arrasa en las elecciones de Coahuila, conserva su bastión, en tanto Morena califica estos comicios como una elección de Estado. En lo internacional, con el 94% de las actas escrutadas, el candidato de la izquierda Roberto Sánchez y la derechista Keiko Fujimori se encuentran frente a un resultado del balotaje cerrado que podría definirse con los votos en el extranjero y las impugnaciones. Un sismo de magnitud 6.1 se sintió en la costa occidente de Cuba, lo que obligó a la población a salir de los edificios, mientras que en Filipinas el número de fallecidos por el sismo que azotó la nación fue de 7.8. Elevó el número de muertos a 35. El presidente de los Estados Unidos, Donald Trump, lanzó una advertencia al primer ministro israelí, Benjamín Netanyahu, señalando que un recrudecimiento de la guerra con Irán obligaría a quedarse solo en este conflicto. Este anuncio llega tras el fin de los operativos iraníes en Israel, esto luego del intercambio de ataques entre ambas naciones el fin de semana. Le invitamos a ir al detalle de la información. Mire, por octavo día consecutivo prosiguieron las protestas de la CENTE, Coordinadora Nacional de Trabajadores de la Educación, por la capital del país, al tiempo que llegaron refuerzos de otras entidades. En esta ocasión, las manifestaciones se llevaron a cabo frente a diversos medios de comunicación, principalmente de televisoras, a quienes llamaron a ser más objetivos con su información y evitar así estigmatizar al movimiento magisterial.
2: Contingentes de maestros de varias entidades llegaron a la Ciudad de México para reforzar la huelga nacional estallada por la Coordinadora Nacional de Trabajadores de la Educación al cumplirse 8 días de iniciada. Los maestros de la sección 14 de Guerrero que llegaron en la mañana denunciaron hostigamiento de la policía capitalina, que fue desplegada con equipos antimotines a la altura de la caseta de Tlalpan. Por la mañana los contingentes magisteriales se trasladaron a distintos medios de comunicación. Algunos de estos fueron resguardados de manera discreta y a la distancia por la fuerza pública. El dirigente de la sección 34 de Zacatecas, Filiberto Frausto, pidió a los medios de comunicación que transmitan sin sesgos la información relacionada con la huelga de la CENTE.
3: Que se diga con claridad, con honestidad, cómo las estamos llevando a cabo, cuáles son nuestras principales causas, porque luego sucede también que se recoge solamente la manifestación, pero no se dice cuáles son nuestras causas, tampoco se dice que el gobierno sigue sin cumplir con su promesa y que seguimos nosotros en esa lucha legítima, absolutamente legítima. Que el que estemos en la calle es responsabilidad del gobierno. Estuvimos anunciando desde hace más de un año que estaríamos saliendo a manifestarnos si no había solución y que en el transcurso de este año no ha habido ninguna respuesta y que no nos queda otra alternativa que salir a la calle.
2: Para Pulso de Radio Educación, Martín Marcos Velasco.
1: Bueno, el audio es de origen, como si hubiera mucho viento y luego no se entiende. La autopista México-Cuernavaca, un operativo de policías capitalinos frenó el avance de maestras y maestros en varios autobuses con destino a la Ciudad de México, así como padres y madres de los 43 normalistas desaparecidos de Ayotzinapa, Guerrero, y de la normal Mactumaxá de Chiapas. Con la presencia de personal de la Comisión Nacional de Derechos Humanos, se confirmó que en una de las 17 unidades que fueron revisadas por los uniformados y que presuntamente pertenecían a los normalistas de Ayotzinapa, se hallaron 59 artefactos explosivos, los cuales fueron decomisados por las autoridades. Luego de 4 horas de retención, prosiguieron su avance en la Ciudad de México. Más tarde, el colectivo de los normalistas de Ayotzinapa rechazó que estos artefactos explosivos hallados en uno de los autobuses detenidos en la caseta de Tlalpan hayan sido de ellos. Vaya usted a saber. Y calificó la revisión de las unidades como una acción para difamar y atacar a los normalistas. Aunque luego las policías sembraban, ¿se acuerdan? Sembraban. No sé si todavía lo sigan haciendo. En tanto, la Secretaría de Gobernación llamó al magisterio disidente a alcanzar acuerdos y levantar el plantón para no seguir afectando a la población, a los estudiantes que van a concluir en breve su ciclo escolar y también a los comerciantes que ya se quejan del primer cuadro de la Ciudad de México. Por lo pronto, la presidenta Claudia Sheinbaum Pardo, a 3 días de que comience el Mundial de Fútbol, garantizó que se llevará sin problemas este evento deportivo.
4: A 3 días de la inauguración del Mundial de Fútbol, la secretaria de Gobernación, Rosa Isela Rodríguez, reiteró su llamado a la CENTE a alcanzar acuerdos, se pueda levantar el plantón que mantienen en mediaciones del Zócalo, no afecten más las clases de niños que están próximos a concluir su ciclo escolar y evitar afectaciones a comerciantes del centro histórico. Por su parte, la presidenta Claudia Sheinbaum insistió en acusar que hay grupos de provocadores que no necesariamente son maestros y que buscan haya represión antes de la inauguración del Mundial de Fútbol.
5: Hay grupos que nos quieren provocar y no necesariamente son de maestros, que lo que buscan es que haya represión, así lo digo claramente. Lo que están buscando es que antes de la inauguración del Mundial, la nota internacional sea: el gobierno de México reprime a maestros. Eso es lo que están buscando. Pues eso no lo van a tener. Y también vamos a garantizar al mismo tiempo que la celebración de la inauguración de la Copa Mundial se lleve bien, en paz y tranquilo. Pues vamos a esperar estos días para ver pues las resoluciones.
4: La presidenta Sheinbaum indicó que esperan solucionar este conflicto estos días sin caer en provocaciones y garantizar con ello que sin contratiempos se produzca la inauguración del Mundial de Fútbol el próximo jueves. Para Pulso de Radio Educación, Víctor Bárcenas.
1: Bueno, y en más de temas de educación, se formalizó la alianza denominada Capital del Conocimiento de América, que agrupará a más de 460 mil estudiantes, 82 mil académicos de institutos como la Universidad Nacional Autónoma de México, la Universidad Autónoma Metropolitana y o el Instituto Politécnico Nacional, también el Centro de Investigación y de Estudios Avanzados.
6: Las 4 principales instituciones de educación superior pública, la UNAM, el Instituto Politécnico Nacional, la UAN y el CIMVESTAT, firmaron una carta de intención para formar la Alianza Universitaria de la Ciudad de México, que trabajará en 6 objetivos para expandir la investigación y oferta educativa, señaló el rector general de la Universidad Autónoma Metropolitana, Gustavo Pacheco.
7: A través de la firma de esta carta de intención, la UNAM, el IPN, el CIMVESTAT y la UAM, nos propondremos lograr 6 grandes objetivos estratégicos. Primero, fortaleceremos la formación académica de nuestro alumnado mediante esquemas de corresponsabilidad académica, fomentando la movilidad, el servicio social y las prácticas profesionales conjuntas, a fin de promover la excelencia tanto en licenciatura como en posgrado. Segundo, impulsaremos el intercambio de personal académico para crear colaboratorios, consorcios y redes temáticas interinstitucionales sólidas, estancias de investigación y el desarrollo de proyectos y publicaciones científicas conjuntas. Tercero, facilitaremos el uso compartido de nuestra vasta infraestructura y equipamiento mediante la apertura de bibliotecas, laboratorios, centros deportivos y plataformas digitales a las personas integrantes de nuestras comunidades.
8: Para Pulso de Radio Educación, Carlos Calzada.
9: Con una inusual votación que superó el 50% de asistencia del electorado, el Partido Revolucionario Institucional, como en los grandes tiempos, se alzó con el triunfo de los comicios para renovar el Congreso local allá en Coahuila, al obtener 16 curules, seguido muy atrás por el Movimiento de Regeneración Nacional Morena, mientras que la dirigente de Morena, Ariadna Montiel, anunció que iban a impugnar los resultados debido a irregularidades que detectaron, como la compra de votos. Integrantes del Consejo Local del Instituto Nacional Electoral destacaron el compromiso de la ciudadanía y el profesionalismo de los representantes de los partidos políticos.
10: La jornada electoral en Coahuila se llevó a cabo en paz y sin incidentes graves, aseguraron integrantes del Consejo Local del INE en Coahuila. Este lunes, en sesión extraordinaria, el consejero Matías Barajas afirmó que se registró una alta participación ciudadana y se demostró la fortaleza de las instituciones. Barajas Flor agregó que con la participación ciudadana se fortalece la democracia.
11: Hoy celebramos mucho más que una jornada electoral exitosa. Desde las 8 de la mañana hasta las 6 de la tarde, en paz, con alta participación ciudadana y sin ningún contratiempo mayor, con incidentes menores aclarados durante la jornada. Celebramos la fortaleza de nuestras instituciones, el compromiso de la ciudadanía, el profesionalismo de todos los representantes de los partidos políticos de este Consejo Local y sobre todo la convicción compartida de que la democracia se construye todos los días con trabajo, respeto y participación por cada habitante de nuestra tierra norteña.
10: El consejero electoral reconoció la labor que realizaron los ciudadanos en las casillas durante la jornada electoral.
11: Gracias a las mujeres y hombres que acudieron a las urnas para ejercer su derecho al voto, demostrando una vez más que la democracia se construye con la participación de todas y todos.
10: Para Pulso de Radio Educación, Sosimo Díaz.
9: ¿Y sobre qué dejó esta jornada electoral en Coahuila, que perfila al PRI como mayoría en el Congreso local? Vamos a escuchar el comentario del doctor Gerardo Rivera, quien es politólogo, profesor e investigador de la Universidad Autónoma de Coahuila.
12: La verdad es que lo primero que podemos ver es que todas las encuestas apuntaban en este camino, en este tenor de que iba a haber un carro completo, como le gusta decir a los políticos, ¿no? 16 distritos para el PRI, en este sentido, se trabajaron y ahí están los resultados. No hubo espiral del silencio, por como diría Noel Neumann, que en el sentido de que había mucha gente que aparentemente estaba indecisa y no había declarado realmente sus preferencias y estaba pensando, diciendo, declarando que votaría por el PRI. Al final sí se votó por el PRI. Acerca de las inconformidades que se van a presentar, se presentaron desde el sábado. Parece que hubo ahí una detención de algunos funcionarios públicos y diputados federales que estaban haciendo proselitismo por parte Morena. Eso es lo que declararon ellos y que se los habían llevado. Y también hubo un asunto que tenía que ver con unos citatorios supuestamente apócrifos a funcionarios públicos locales de Coahuila de parte de la Fiscalía General de la República. Eso fue, digamos, que lo que se sabía. Sí. Pero en general, pues la jornada transcurrió en tranquilidad, porque normalmente tenemos en estas elecciones no sube del 40, esa es una de las cosas curiosas, y pues es interesante que en realidad al final pues la gente sí se decantó, y partidos incluso como el PAN o el Movimiento Ciudadano pueden llegar a perder el registro, no se hable ya de los chiquitos como Nuevas Ideas.
9: Bueno, pues escuchábamos al doctor Gerardo Rivera, politólogo, profesor e investigador de la Universidad Autónoma de Coahuila. Mientras tanto, la tormenta tropical Boris impactaría territorio mexicano durante las primeras horas de este martes 9 de junio, informó el Servicio Meteorológico Nacional. La trayectoria pronosticada ubica el centro del sistema con una ruta de impacto directo hacia las costas del estado de Guerrero. Con base en información actualizada del Centro Nacional de Huracanes de los Estados Unidos,
1: se ajustó la ubicación del centro de la tormenta, que avanza con un desplazamiento constante hacia las costas de Guerrero y Michoacán, proyectando lluvias intensas equivalentes al promedio de un mes entero en menos de 48 horas en los puntos de impacto directo.
2: Como consecuencia de la tormenta tropical Boris, se esperan lluvias torrenciales en Guerrero y Oaxaca y precipitaciones intensas y muy fuertes en otras 11 entidades, y cuando se espera que impacte al país en las primeras horas del martes, reportó el Servicio Meteorológico Nacional. Explicó que las lluvias intensas se dejarán sentir en Jalisco, Colima, Michoacán, Chiapas, Veracruz, Puebla, San Luis Potosí y Tamaulipas, muy fuertes en Querétaro, Hidalgo y Estado de México. Lluvias fuertes en Nuevo León, Zacatecas, Nayarit, Guanajuato, Ciudad de México, Morelos, Tlaxcala, Tabasco, Campeche, Yucatán y Quintana Roo. Chubascos en Coahuila, Durango y Aguascalientes, y lluvias aisladas en Sinaloa. Al mediodía de este lunes, la tormenta tropical Boris se localizó a 195 kilómetros al sur-sureste de Acapulco y a 130 al sur-suroeste de Punta Maldonado, Guerrero, con vientos máximos sostenidos de 75 kilómetros por hora, rachas de 95 y desplazamiento hacia el este-noreste a 6 kilómetros por hora. Se espera que impacte el territorio mexicano en las primeras horas de este martes. También al mediodía, la depresión tropical 3E se intensificó para convertirse en la tormenta tropical Cristina. Para Pulso de Radio Educación, Martín Marcos Velasco.
1: Y bueno, con este escenario meteorológico en el país, la presidenta Sheinbaum Pardo lanzó un exhorto a la población, los que están ubicados principalmente en regiones costeras, para extremar precauciones ante el avance y el fortalecimiento de Boris. Los estados que pueden ser afectados son Guerrero, Michoacán, Colima, Jalisco. La mandataria federal informó que ordenó ya el despliegue inmediato de elementos de la Marina y de la Sedena con el plan de N3 para auxiliar a la ciudadanía en estas entidades.
4: La presidenta Claudia Sheinbaum llamó a la población de los estados que se encuentran en la costa del Pacífico del país a mantenerse atentos a las indicaciones de las autoridades en materia de protección civil y también a extremar precauciones. Durante la mañanera en Palacio Nacional y ante la tormenta tropical Boris, que se espera en las próximas horas toque tierra en Guerrero, la jefa del Ejecutivo Federal afirmó que están listos los planes TN3 y Marina para atender la zona. Detalló que, de acuerdo con información del Servicio Meteorológico Nacional, la tormenta tropical Boris esta madrugada se encontraba a 80 kilómetros al suroeste de Punta Maldonado, en Guerrero. La presidenta Sheinbaum indicó que se espera para este año una intensificación de los fenómenos meteorológicos derivado del fenómeno llamado el Super Niño.
5: Lo catalogan como el Super Niño porque el niño es un fenómeno meteorológico que ocurre cada determinado tiempo, que calienta el mar o el océano Pacífico, y eso tiende a provocar mayores lluvias, pero también huracanes.
4: Para Pulso de Radio Educación, Víctor Bárcenas.
1: El Gabinete de Seguridad Federal informó la detención de Hugo N., considerado objetivo prioritario y generador de violencia. La autoridad señaló en un comunicado que el sujeto sería un presunto integrante operativo de una célula criminal y que estaría relacionado con diversos delitos de alto impacto, además del uso de drones para perpetrar ataques contra grupos antagónicos, autoridades y, en algunos casos, civiles.
13: Uno de los principales generadores de violencia en Sonora y Chihuahua, Hugo Guerrero Encinas, identificado como el 01, perteneciente al grupo delincuencial de los Salazar, fue capturado por elementos de fuerzas federales. Este sujeto, identificado como uno de los objetivos prioritarios, fue capturado en el exterior de un restaurante ubicado en la colonia Sacramento Residencial, en Hermosillo, Sonora. Tenía en su poder un arma de fuego de uso exclusivo del ejército. El Gabinete de Seguridad dio a conocer que está relacionado con la ola de violencia en Sonora y Chihuahua y vinculado con el uso de drones para atacar a grupos delincuenciales enemigos y también por delitos de alto impacto. durante trabajos de inteligencia se logró la aprehensión del 01 vinculado con la facción de los Chapitos del cártel de Sinaloa. El detenido fue puesto a disposición del Ministerio Público correspondiente, que continuará con las diligencias. Para Pulso de Radio Educación, Carlos Godín Estelles.
1: Pasamos a la información internacional. Y tras el conteo del 94% de las casillas de la elección presidencial en Perú, el candidato de izquierda Roberto Sánchez tomó una ligera ventaja frente a su contrincante del conservador partido Fuerza Popular, Keiko Fujimori. De esta manera, el abanderado de Juntos por el Perú revirtió una desventaja inicial y se ubicó con el 50.4% de los votos contra un 49.96% de Fujimori, lo que representa una ventaja de cerca de 16.000 votos y deja en suspenso por el momento al triunfador de la contienda. Aunque confía en que la ventaja a su favor se mantendrá, Roberto Sánchez llamó a la calma y a esperar a que se den los resultados finales.
14: Nosotros, en primer lugar, hay que tener tranquilidad y serenidad. Ya se han emitido importantes resultados a conteo rápido, ¿no? Y nosotros también agradecemos ese respaldo. Estamos confiados, optimistas, pero como corresponde, el conteo al 100% oficialmente aún está por develarse. Entonces, ¿nosotros a qué llamamos? Pues a lo que corresponde, ¿no? Que cada quien haga su chamba, su trabajo. Nosotros tenemos nuestros personeros, nuestros equipos técnicos. Estamos muy confiados y optimistas, pero lo concreto y lo real es que hay que esperar la emisión de los resultados al 100%.
1: Y en declaraciones a Radio Francia Internacional, el politólogo de la Universidad Nacional Mayor de San Marcos, Alejandro Mejía, consideró que el alto número de actas impugnadas podría ser el factor que incline la balanza para el triunfo de uno o de otro candidato.
15: La fragmentación política y la polarización persisten, con una segunda vuelta pues entre enfrentamientos políticos, una ausencia total de un debate de ideas, y que ello ha significado encontrarnos como ciudadanía pensando no en el voto de la esperanza o quizás el cambio, sino en un voto de quién significa menor riesgo para el futuro del país. Respecto a las impugnaciones, actualmente las cifras que van avanzando en el conteo oficial, tenemos un número alto de actas observadas, que significa que van a seguir un proceso y donde lo que va a permitir llevar al reconteo de los votos y que eso pueda generar una diferencia importante. Son casi como 20.000, 25.000 votos que están comprendidos en esas actas y que pueden incluso definir quién va a ser el ganador.
1: Y del sismo político nos vamos al sismo terrenal en Cuba. Un sismo de magnitud 6,1 obligó a los habitantes de la costa noroeste a evacuar. El Centro Alemán de la Investigación Geocientífica informó que el movimiento telúrico registró su epicentro al oeste-noroeste de Mantua, cerca de La Habana. También se sintió en Florida y la agencia AFP informa.
16: Momentos de nerviosismo en La Habana por un fuerte terremoto que sacudió el lunes la costa occidental de Cuba. El movimiento también se sintió en zonas del estado estadounidense de Florida, según reporteros de la France Press en el lugar. El Servicio Geológico de Estados Unidos informó que el sismo tuvo una magnitud de 6.1 y se produjo a unos 100 kilómetros del extremo occidental de la isla.
1: En Filipinas otro sismo se sintió, este fue de magnitud 7,8, dejando hasta el momento más de 30 personas fallecidas. Las autoridades emitieron la alerta de tsunami. France 24 informa.
17: Los gritos resuenan en el patio de esta escuela mientras los niños intentan protegerse durante un terremoto que sacude violentamente el suelo bajo sus pies. Momentos después, se derrumba una frágil estructura de techo de chapa, lo que provoca aún más pánico y angustia. Un primer día de vuelta al colegio aterrador para estos alumnos tras las vacaciones de verano. es una de las muchas imágenes impactantes que llegan desde Filipinas tras el potente terremoto de lunes.
18: Empecé a llorar. Era la primera vez que experimentaba algo tan intenso que no podía evitar emocionarme hasta las lágrimas. Pensé en mis hijos y mi sobrina. ¿Qué habría pasado si les hubiera ocurrido algo? Gracias a Dios están bien, pero la casa de mi hermano se derrumbó.
17: La isla de Mindanao quedó devastada tras el terremoto de magnitud 7,8 que tuvo lugar en alta mar. Varios edificios de la ciudad de General Santos, incluida esta cadena de comida rápida Jollibee, se derrumbaron en cuestión de segundos.
1: Y los gobiernos de Irán e Israel cesaron los ataques mutuos protagonizados en los últimos días tras un llamado de Donald Trump al cese de las hostilidades. Pese a lo anterior, la tensión se mantiene, ya que ambas partes advirtieron que responderán con fuerza a cualquier agresión de su contraparte. Sin embargo, el alto al fuego no llegó al Líbano, donde las fuerzas israelíes intensificaron su ofensiva contra el movimiento chiita Hezbollah. Un bombardeo en el sur libanés dejó 7 muertos. Los ataques hebreos han dejado hasta ahora 1 millón de desplazados. La negativa de Netanyahu a respetar los acuerdos del alto al fuego con Irán y con Líbano ha provocado roces con Donald Trump, quien le advirtió que de seguir boicoteando los esfuerzos por llegar a un acuerdo con Teherán podría quedarse solo, lo dudo, frente al régimen iraní muy pronto.
19: La inicial unidad entre el presidente Trump y el primer ministro de Israel, Benjamin Netanyahu, al comienzo de la guerra con Irán, se ha fracturado, convirtiéndose en un pulso público de alto riesgo, donde sus estrategas para el desenlace del conflicto se han complicado por completo, revelando una profunda grieta personal y política. Mientras que Trump, presionado por la economía interna aquí en Estados Unidos y las próximas elecciones de noviembre, busca una salida rápida mediante un acuerdo diplomático y un alto al fuego que congele el conflicto, Benjamin Netanyahu se mantiene firme en una postura de presión militar máxima para desmantelar por completo los programas nucleares de Irán y neutralizar a Hezbollah en el Líbano. Nuestra determinación sigue siendo la misma, la determinación de que Irán no tenga un artefacto nuclear. La misma determinación la tenemos con el grupo extremista musulmán Hezbollah. Para Pulso de Radio Educación desde Washington les informó Samuel Gálvez.
1: Sin embargo, en entrevista con Radio Francia Internacional, el experto en estudios árabes de la Universidad Complutense de Madrid, Ignacio Álvarez Osorio, descartó un rompimiento entre ambos aliados.
20: Una cuestión es las presiones para que Netanyahu no torpedee un eventual acuerdo entre Estados Unidos e Israel. Y otra cosa es que esto pase factura, es decir, que Estados Unidos adopte represalias contra el gobierno israelí, es decir, por ejemplo, congelando la ayuda militar o dando o levantando su veto a una eventual resolución contra Israel en el Consejo de Seguridad. Yo creo que esas opciones hoy por hoy no están sobre la mesa, más allá de discrepancias puntuales en torno a la cuestión, ¿no?, del pacto o del acuerdo, ¿no?, que resuelva la situación en Hormuz. Yo creo que esa alianza es inquebrantable, es incondicional y no va a sufrir ningún tipo de revisión, ¿no?, mientras Trump esté en la Casa Blanca, porque en cierta medida ha ligado, ¿no?, su futuro precisamente a ese respaldo incondicional.
1: El Papa León XIV se reunió con víctimas de abusos en el seno de la Iglesia en España. Este encuentro forma parte de las actividades a realizar durante su visita a la nación europea. Detalles con AFP.
21: Más de una hora ha durado la reunión que el Papa León XIV ha mantenido este lunes con una representación de las víctimas de abusos cometidos en el seno de la Iglesia en España, a quienes ha escuchado con afecto y atención y les ha asegurado su cercanía y la de toda la comunidad eclesial. Una reunión que ha llegado después de pedir a los obispos que respondan a esa plaga.
22: Ante esta plaga, la comunidad eclesial está llamada a responder con la escucha, la verdad, la justicia, la reparación.
21: Asociaciones de víctimas que no fueron recibidas lamentaron que León XIV se lleve una visión sesgada sobre este asunto al no haberse reunido con las principales asociaciones donde se agrupan.
1: Están ustedes informados, gracias por acompañarnos. Participamos este 8 de junio del 2026, José Luis Parra y Rafael González, Ángeles Hernández, Gabriela Pérez, Luis Ernesto López, Raúl Núñez, Tania Nicanor y Alan Rodríguez. Les saluda José Luis Guzmán, gracias, hasta mañana.

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7: La hora sigue su curso. Son las 8:32.
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0: Muy bien, buenas noches a todos y bienvenidos a Frontera Cósmica. Por si no nos escucharon el lunes pasado, que acabamos de empezar con esta nueva programación en Radio Universidad. Esto se llama Frontera Cósmica. Este es un programa dedicado a la astronomía, a divulgar el conocimiento acerca del universo, pues de manera amena, de manera entendible, para que todos podamos pues disfrutar de pensar simplemente o de observar el cielo y de desarrollar nuestra afición por las estrellas. Mi nombre es Julien Potier. Quizás me conozcan de mis intervenciones en El Gallo de Radio Universidad, en el programa matutino a las 7:30, los jueves, en los jueves de astronomía. Y pues también estoy a cargo del Planetario y Observatorio Silvia Torres Castilleja en el Museo Descubre. En este programa siempre vamos a estar desmenuzando pues mucho acerca del conocimiento astronómico, desde lo que se puede ver desde el patio de nuestra casa, hasta llegar a los lugares más remotos, más misteriosos del universo, para pues tratar de entender un poquito cómo estamos aquí a final de cuentas, porque a final de cuentas el universo se formó y no sabemos si por milagros, si por intervención, no sabemos exactamente qué manera, simplemente quizás por mecanismos naturales, pues se formó nuestro sistema solar, se formó nuestro planeta y apareció la vida, y aquí estamos al menos pues para poder platicar acerca de ello, ¿no? Entonces, con eso pues vamos a pasar directamente a nuestra primera sección sobre la práctica de la astronomía. Eso se llama la frontera de la práctica astronómica.
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0: Muy bien, y les comentaba la semana pasada, estábamos preparando el terreno, el lunes pasado, les platicaba de Venus y de Júpiter que estaban acercándose. Hoy y mañana básicamente son los puntos más cercanos para observar esa conjunción. Desgraciadamente, si me escuchan desde Aguascalientes, seguramente pues se han dado cuenta que el cielo está bien nublado y que ha estado lloviendo, así que probablemente no se pueda ver. Aún así, Si mañana o en los próximos días pues pueden ver, tener un cielo un poquito más despejado, pues van a ver ahora básicamente Venus un poquito más arriba de Júpiter. La semana pasada era al revés. Y hoy en particular estarían separados por apenas 1.6 grados, que es bastante cerquita cuando lo vemos a simple vista. Pero en el campo de un ocular de telescopio pues puede ser un poquito difícil de acomodar, dependiendo la magnificación, dependiendo la longitud focal que tenga nuestro telescopio. Eso obviamente sucede hacia el poniente, por donde se puso el sol. Ahí vemos esos dos puntos muy brillantes, los dos planetas más brillantes que podemos ver en el cielo nocturno. Y cada vez que tenemos una conjunción de este tipo, de Júpiter y de Venus, siempre me hace pensar en, básicamente un tema que no es forzosamente de temporada, o al menos no lo celebramos normalmente en esta temporada, aunque quizás deberíamos, que es la estrella de Belén. Y me va a decir, pues sí, estás muy desfasado, Julien, ¿no? La estrella de Belén es para diciembre. Pues quizás no. Recuerden que, las fechas de la Navidad y de varias celebraciones de católicas y cristianas en general se empezaron a escoger básicamente por ahí del Concilio de Nicea en el año 325 después de Cristo, bastante después de que Cristo viviera y naciera. Así que pues obviamente hay una cierta imprecisión incluso hasta sobre el año en el que nació Jesús. Muy probablemente, y eso obviamente va a salir, va a ser una especie de paradoja temporal, es muy probable que Jesús haya nacido antes de Cristo. Me refiero antes del año 1 que consideramos en nuestro calendario en la era cristiana. Hay varias, bastantes evidencias acerca de eso. ¿Qué tanto antes? Eso es debatible, pero hay una particular una conjunción justamente de Júpiter y Venus que a mí me llama mucho la atención, porque también va de la mano de cierto de cierto simbolismo que podemos atribuirle a esa conjunción de Júpiter y Venus. ¿Qué sucedió? Bueno, ahí pueden, por ejemplo, descargar Stellarium, que es una aplicación que les recomiendo, no tiene ningún costo, para cualquier plataforma, para Windows, Mac, Linux, para también Android y iOS, la pueden descargar. Y ahí pueden viajar en el tiempo y en el espacio, ponerse en Jerusalén en el año 2 antes de Cristo, que en ese caso, como las computadoras sí tienen un 0 y no se usa, básicamente tenemos el 1 antes de Cristo y después siguió el 1 después de Cristo, no hubo año 0, así que cuando si le pones menos 1 en realidad corresponde al 2 antes de Cristo, ¿no? Siendo que el 0 es 1 antes de Cristo. Entonces si lo ponen en el 17 de junio, que es, pues también estamos a días de eso, del 2 antes de Cristo, y se colocan en Jerusalén al atardecer, van a ver ahí una conjunción de Venus, pero extremadamente cercana, mucho más cercana que la que tenemos el día de hoy o de mañana, tan cercana que básicamente el ojo humano no puede separar esos dos puntos brillantes. O sea, se formó en ese momento un punto mucho más brillante, porque se sumó el brillo de Venus y de Júpiter, que son más brillantes que cualquier estrella. Y entonces eso pues pudo haber sido la estrella de Belén, en la medida que, bueno, ahí viene la parte simbólica y la parte donde me convierto en Robert Langdon, donde pues bueno, esa conjunción sucedió en la constelación de León, típicamente de Leo, perdón, que es un león típicamente asociado a los judíos, porque el león era el emblema del rey Judas, fundador del judaísmo. Y entonces es, obviamente tenemos un planeta que representa una figura paterna, Júpiter, el rey de los dioses, el padre de la mayoría de los dioses del Olimpo, y una figura materna, una figura femenina, Venus. Y obviamente si se junta una figura paterna con una materna, pues suele pasar algo 9 meses después. Así que pues eso anuncia un nacimiento. ¿De quién? Pues de un judío, porque ya dijimos que está en la constelación de Leo, cerca de la estrella más brillante de Leo, que se llama Regulus. Regulus en latín significa el pequeño rey, ¿no? Entonces, pues bueno, la combinación de todo eso me hace pensar que eso podría haber sido lo que interpretaron básicamente los magos de Oriente, o los sabios de Oriente, porque magos significaba sabios en aquel tiempo, y pudo haberlos guiado hacia Belén, donde nació Jesús. Pero de hecho, bueno, y bueno, la semana pasada, esa conjunción hoy y mañana sucede en la constelación de Géminis, pero hoy ya hablamos de Géminis la semana pasada en la constelación de la semana. La constelación de esta semana, vamos a irnos hacia el sur esta vez, pero curiosamente es una constelación que también se relaciona un poquito con el tema. Es la Cruz del Sur, ¿no? La Cruz del Sur, básicamente es una constelación que apenas podemos ver aquí nosotros en Aguascalientes, a 22 grados de latitud norte. Sube tímidamente, ahorita está en un punto muy bueno para observarse, porque está casi en su punto más alto, digamos, a esta hora, y a poco tiempo después del atardecer. Es una constelación bastante pequeña, ¿no? Son 5 estrellas prácticamente, las 4 que forman pues los dos trazos de la cruz, y una quinta que no está exactamente en el centro, pero pues bueno, es bastante fácil de reconocer esta constelación, aunque hay un par de estrellas de la constelación de Vela, de las Velas y de la Quilla, que también que se consideran como la falsa Cruz del Sur, porque mucha gente las confunde con la verdadera Cruz del Sur. Esa Cruz del Sur es muy importante para muchas culturas del hemisferio sur del planeta. Digo, yo desde mi natal Francia no podía verla ni de chiste. Aquí apenas en Aguascalientes alcanzamos a verla, pero está mucho más alta, obviamente, si estamos viviendo en el hemisferio sur. Y el palo vertical de la Cruz del Sur ayuda mucho a ubicar el polo sur celeste, el equivalente de nuestra estrella polar, donde no hay una estrella realmente brillante en el hemisferio sur para señalar ese polo sur celeste, pero al menos ese palo vertical de la cruz nos señala en qué dirección hay que ir buscando, ¿no? Porque está apuntando norte-sur. Era de mucha importancia, tal es así que pues varias banderas, ¿no?, de naciones del hemisferio sur, como es el caso de Brasil, donde pues tenemos ahí toda una bóveda celeste, ¿no?, en la parte azul de la bandera de Brasil, pero sobre todo en banderas como la de Australia o la de Nueva Zelanda, tenemos dibujada directamente al lado del Union Jack, por haber sido obviamente parte del Imperio Británico y ser parte todavía del Commonwealth, pues tenemos esa Cruz del Sur ahí en blanco en el caso de Australia, en rojo en el caso de Nueva Zelanda, pero está presente porque pues son obviamente muy importantes, es una consideración muy importante. pero pues obviamente, bueno, algunos, eso a lo mejor podría ser debatible, pero algunos piensan que como está siempre hacia el sur y en particular en junio, ya después de que esa conjunción de Venus y Júpiter guiara los magos de Oriente, que probablemente venían de Babilonia, de Mesopotamia, hacia Jerusalén, después siguieron esa cruz que asociaban entonces con Jesús, lo cual se me hace un poco perturbador en el sentido que, pues bueno, sabemos que eso ya también anunciaba su muerte, más bien la muerte de Jesús en la cruz, ¿no? Entonces, bueno, en aquel tiempo, pues, por las prácticas comunes del Imperio Romano, la cruz pues era un instrumento justamente de ejecución y de tortura. Así que, bueno, no sé si realmente tomar esa parte tan literalmente, no estoy seguro si realmente les había servido a esos magos de Oriente para llegar hasta Belén, que está al sur de Jerusalén, efectivamente, unos cuantos kilómetros al sur de Jerusalén. Pero, pues bueno, esa es la constelación de la semana. Hay pues apenas 5 estrellas, bastante interesantes. Hay un, digo, es muy difícil de verlo aquí en Aguascalientes porque no se eleva mucho esa constelación, pero cerca de la estrella, digamos que está al pie de la cruz, tenemos una nebulosa oscura que se conoce como el saco de carbón, que justamente pues esa nebulosa absorbe, bueno, más bien bloquea la luz de las estrellas que se encuentran detrás. Entonces, si se toma una fotografía de esa región, pues se ve una parte particularmente oscura, sin estrellas, porque justamente la luz está bloqueada ahí. Y bueno, un poquito justo a la izquierda de la cruz, encontramos dos estrellas que pertenecen a la constelación de Centauro, que es Alfa Centauri o Rigel Centaurus, y Adar, que son dos estrellas que están en el top 10, ¿no?, de las estrellas más brillantes. Así que cuando ven la cruz del sur, no muy lejos detrás, un poquito más hacia el este, estará Alfa Centauri, ¿no?, prácticamente la estrella más cercana que podemos ver a simple vista. Muy bien, y pues con eso vamos a pasar a nuestro segundo bloque. Ya después de esas efemérides de lo que podemos ver en el cielo, vamos a hablar un poquito acerca de lo que viene, de lo que más bien está en la actualidad, de la exploración espacial y de la astronomía.
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0: Muy bien, y bueno, pues parte de esa actualidad cósmica, vamos a hablar un poquito acerca de Marte. De hecho, también lo seguiremos hablando un poquito en nuestro tercer bloque. Pero, pues bueno, primero con una mala noticia, ¿no? Vamos a tener dos noticias el día de hoy, una mala y una buena.

terrestre a nivel del mar. Así que, pues bueno, esa misión se dedicó a observar qué pasaba con esa atmósfera de Marte, por qué es tan tenue, a final de cuentas, porque se piensa que efectivamente en el pasado seguramente tenía una atmósfera más densa, más consistente, vamos a decir, el planeta Marte, el planeta rojo, lo cual le permitió, pues a final de cuentas, y regresaremos sobre eso en el tercer bloque, le permitió en el pasado a Marte tener agua. Entonces, pues lo que estuvo estudiando Maven es básicamente en particular la pérdida de gases de esa atmósfera y su composición y lo que se va escapando todavía en la actualidad de esa tenue atmósfera bajo los efectos de lo que llamamos el viento solar. El sol en todas las direcciones manda un flujo de partículas cargadas, un poquito más obviamente cuando haya en particular una tormenta solar, una ráfaga de ese viento solar que está mandado por parte de la actividad que generan en particular las manchas solares, y eso cuando llega a un planeta pues puede interactuar con esa atmósfera. Aquí en la Tierra, por ejemplo, nos provoca bonitas auroras boreales y australes en los polos magnéticos de nuestro planeta, pero pues en Marte pues es obviamente algo un poquito diferente. Entonces, desgraciadamente, MEVEN mandó su última transmisión desde el 6 de diciembre de 2025, ya 7 meses, y pues básicamente ya el 3 de junio, apenas hace 5 días, la NASA declaró oficialmente perdida la misión y pues concluida, ¿no? A final de cuentas se lanzó en el 2013, llegó a Marte en el 2014 y estuvo ahí durante 12 años, ¿no? Entonces fue realmente pues una longevidad muy grande, muy buena, siendo que la misión inicialmente estaba planeada para 2 años nada más, así que superó con muchas creces el tiempo de misión que le estaba asignado. Así que pues bueno, se da por perdida esa misión, y es parte de todas las misiones tienen un principio y un final. En ese caso, pues pueden estar satisfechos los ingenieros de todo lo que se ha obtenido de información, de lo lejos que ha llegado esa misión, pues extendiendo considerablemente su misión y ayudándonos a entender cómo fue evolucionando esa atmósfera de Marte, y bueno, verán por qué es tan importante en lo que comentemos en el tercer bloque al ratito. Entonces, esa es la mala noticia que les quería compartir, pero afortunadamente también hay buenas. Se acaba de aprobar, acaba de pasar con todo éxito todas las pruebas el telescopio espacial Nancy Raman, que está pues próximo a lanzarse, ya la fecha programada para el lanzamiento de ese telescopio espacial Nancy Raman es para el 30 de agosto de este año. Entonces ya estamos a meses del lanzamiento de ese muy esperado telescopio espacial, que inicialmente se llamaba WFIRST, que básicamente era un acrónimo poco amigable, vamos a decir, que significaba Wide Field Infrared Space Telescope. Es básicamente un telescopio de campo amplio en infrarrojo, un telescopio espacial, y afortunadamente le pusieron un nombre pues un poquito más amigable, en el sentido que le pusieron el nombre de la primera directora de astronomía de la NASA, ¿no? La NASA principalmente, obviamente, hasta quizás, bueno, finales de los 70s o principios de los 80s, se dedicaba sobre todo a la cuestión, digamos, de lanzar cosas al espacio, pero no forzamente no tenía una división en particular de astronomía, lo cual pues se volvió necesario con los proyectos del telescopio espacial Hubble en particular. Y justamente pues Nancy Raman es considerada la madre, ¿no?, del telescopio espacial Hubble, la que llevó a cabo ese gran proyecto que todavía sigue vivo y sigue también empujando la longevidad y las fechas que estaban programadas inicialmente de su funcionamiento. Así que pues bueno, de hecho es una cosa interesante, es que prácticamente está algo parecido, tiene un espejo muy similar al del telescopio espacial Hubble, pero pues va a tener un campo mucho más amplio que el telescopio espacial Hubble. Va a haber una enorme porción del cielo, a diferencia del Hubble, y va a estar midiendo muchas cosas, ¿no? En particular, mucho de lo que va a estar estudiando el telescopio

espacial Nancy Reisrohmann es exoplanetas, porque justamente va a estar tomando imágenes de muchas porciones del cielo, y ahí si vemos cambios en el brillo de algunas estrellas, pues puede ser señal de que un planeta de esa estrella pasó delante de su estrella, tapándonos una pequeña fracción de la luz, pero suficiente para que con la sensibilidad y la calidad de ese instrumento, pues se puedan detectar planetas extrasolares. Entonces eso solamente es uno de los objetivos, ¿no?, que va a tener. Va a poder detectar también supernovas, va a poder detectar un montón de cosas que van a estar sucediendo ahí, y también va a poder obtener imágenes de esos sistemas de exoplanetas, porque lleva a bordo también un coronógrafo. ¿Qué es un coronógrafo? Es un pequeño accesorio que básicamente va a tapar la luz artificialmente, es como una especie de tapita que va a estar colocando delante de su cámara para tapar la luz de la estrella, y ahí disminuyendo entonces el brillo que nos encandila de esas estrellas, pues podrían aparecer ahí alrededor los exoplanetas en imagen directa, que es también pues un enorme progreso en ese sentido. Entonces es un telescopio realmente muy muy importante, en los cuales también están participando el Centro Nacional de Estudios Espaciales en Francia, el CNES, el Centro Espacial también de Alemania, de LR, la Agencia Espacial Europea en general, y también JAXA, la Agencia Espacial Japonesa, perdón. Entonces, junto con la NASA, que entonces pues bueno, se planea para el 30 de agosto. Entonces ya prácticamente estaríamos a menos de 2 meses del lanzamiento de ese nuevo telescopio espacial, que complementará también lo que está haciendo, con un campo mucho más amplio, lo que está haciendo el telescopio espacial James Webb, lo que sigue haciendo el telescopio espacial Hubble, que anda envejeciendo, pero sigue activo, sigue funcionando. Entonces realmente es un instrumento que va a estar también muy importante, y tiene un objetivo un poquito quizás más secundario, pero también donde va a estar buscando evidencia sobre la existencia de la energía oscura, y también distintas pruebas sobre la relatividad general. Entonces, pues todo eso va a estar haciendo ese telescopio espacial bastante, bastante interesante, que seguramente muy pronto nos va a poder dar mucha información. Se va a lanzar también ahí como el telescopio espacial James Webb alrededor del punto L2 del sistema Sol-Tierra, es decir, si ven el Sol y la Tierra y siguen esa línea más allá de la Tierra, de hecho va a estar más lejos incluso que la Luna, sobre la misma línea Sol-Tierra, pero 1,5 millones de kilómetros más lejos que la Tierra, pues ahí se van a encontrar tanto el telescopio espacial James Webb y WFIRST, o el telescopio espacial Nancy Reisrohmann. Van a estar ahí los dos, que es un lugar pues muy idóneo, porque pues se gasta mucho menos para mantener telescopios espaciales en esa parte, gracias a la gravedad combinada del Sol y de la Tierra, y esos objetos están orbitando alrededor del Sol a la par de la Tierra, así que siempre estarán ahí detrás de la Tierra, en un lugar excepcional para poder comunicar fácilmente con los centros de estudio y los centros científicos que van a estar recopilando todos esos datos en Tierra. Entonces, pues bueno, estaremos pendientes, seguramente ya en un par de meses ya les comentaré aquí mismo en Frontera Cósmica cómo ha estado el lanzamiento del telescopio espacial Nancy Reisrohmann, y pues esperemos que pronto nos dé mucho, mucho más de qué hablar en cuestión de noticias astronómicas. Y bueno, vamos a pasar a un corte, un pequeño corte musical, seguido pues de un pequeño corte institucional, y en breve regresamos.

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1: Desde Ciudad Universitaria, las 9 con 2 minutos.
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3: Muy bien, y ya estamos de regreso en Frontera Cósmica. Ahí escuchamos ahorita, antes del corte, David Bowie, una canción de 1972, Starman, muy famosa, que siempre me recuerda a Marte por la película de Misión Rescate, ¿no? The Martian, ahí con Matt Damon, porque, bueno, pues siempre salen montones de canciones de los 70s, ahí por los gustos de la comandante Johansen. Pero, bueno, porque vamos a seguir hablando de Marte, ¿no? Hablamos de la triste noticia de que la sonda Maven terminó ya su servicio, ya no funciona, ya se termina la misión, pero pues nos enseñó mucho, y una de las cosas que justamente nos enseñó es por qué Marte ya no tiene agua, porque Marte ahora es un planeta completamente seco, completamente polvoriento. Bueno, tiene agua, pero no en forma líquida. Y sin embargo, cuando vemos la superficie de Marte, en particular hay una excelente imagen que pueden buscar que se llama MOLA, que significa Mars Orbiter Laser Altimetry, que es básicamente imágenes que se obtuvieron de la altura de la superficie de Marte con la misión Mars Reconnaissance Orbiter, que con un láser pues estuvo midiendo esa altura de manera muy muy precisa. Y con eso pues vemos que en todas partes hay evidencia de que algo fluyó en Marte, y se ha ya podido confirmar que efectivamente existió el agua líquida, con por ejemplo la famosa imagen de los blueberries, que es básicamente unas pequeñas esferulitas que en la imagen se ven azules, aunque es falso color, para notar la presencia ahí de un mineral que se llama hematita. Y el hecho de que sea hematita, esté en forma de esferulitas, es porque es una concreción. Y una concreción es un mineral que se forma en presencia de agua líquida. Entonces esa fue la prueba definitiva de que Marte definitivamente sí tuvo agua líquida en el pasado. Pero entonces, ¿qué pasó? ¿Por qué ahora tenemos un planeta completamente seco? Pues justamente Maven nos dio la respuesta, una parte al menos de la respuesta, porque ha podido notar Maven que parte de la atmósfera de Marte se está fugando con la acción del viento solar, y eso pasó obviamente sobre todo afectando principalmente las moléculas más livianas de la atmósfera marciana, que pues seguramente en esa época en la que tenía agua líquida pues había vapor de agua, y el vapor de agua pues no tiene un peso molecular muy alto, es de 18 más o menos. La mayor parte de la atmósfera marciana hoy en día es dióxido de carbono, y esto pues tiene un peso molecular de 44, mucho más elevado. Por eso se ha quedado el dióxido de carbono, mientras que gases más ligeros, incluyendo obviamente el vapor de agua, pues fueron fugándose. Pero bueno, básicamente se debe a distintas cosas. La hipótesis más aceptada es que, también confirmada por mediciones magnéticas que se han podido realizar del campo magnético residual en la superficie de Marte, pues eso nos confirma que Marte, en las superficies más recientes que tiene, sobre todo en su hemisferio norte, pues esas superficies cuando se formaron ya no había un campo magnético que protegiera esa atmósfera de Marte, y sin esa protección pues el viento solar se pudo dar gusto de llevarse todas esas moléculas, esos átomos, más sobre todo los más livianos, que ya no estuvieron protegidos por ese campo magnético, que obviamente aquí nuestra Tierra pues sigue protegiendo bastante bien nuestro planeta. Por eso seguimos teniendo agua líquida, por eso seguimos teniendo una atmósfera relativamente densa. Pero pues Marte, aunque hoy en día ya no tiene la capacidad de sostener el agua líquida, con la baja presión que existe, o tiene que estar o en estado sólido, en forma de hielo, en los casquetes polares o también debajo de la superficie, o en forma de vapor, pero ese vapor pues ya nada más una pequeñísima concentración se logra mantener en esa atmósfera marciana. Entonces eso es lo que pasó. Marte, siendo un planeta más pequeño que la Tierra, pues su núcleo se fue enfriando más rápido, por lo que pues bueno, se estima que probablemente todavía hace unos 3.500 a 4.000 millones de años atrás Marte tenía agua líquida, incluso quizás suficiente para tener un océano bastante grande, cubriendo una gran parte del hemisferio norte que son las tierras más bajas en Marte, del planeta, ¿no? Entonces, ahí vemos buena cantidad de ríos, buena cantidad de canales, de lugares donde estuvo circulando agua. Partes también particularmente erosionadas, lisas, donde el agua estuvo borrando pues accidentes, al final de cuentas, ya sea cráteres y demás. Vemos muchísimo menos cráteres en el hemisferio norte de Marte que en la parte sur, donde hay muchísimo más cráteres, donde las tierras son más altas, y entonces pues muy probablemente ya era un lugar bastante seco probablemente el hemisferio sur de Marte desde esa época, mientras que el norte estaba pues ahora sí bañado en agua, hasta que pues poco a poco pues la atmósfera se fue perdiendo, tanto en presión neta como pues sí, en contenido de vapor de agua, haciendo que esos ríos, océanos, lagos que tuvo Marte en el pasado fueron hirviendo, y poco a poco pues el vapor se fue escapando de la gravedad marciana al espacio exterior, y así terminó Marte con esa cara completamente seca, esa cara, bueno, ese aspecto totalmente rojo, excepto por esos dos casquetes polares ahí cubierto de más que nada de nieve carbónica, ¿no? De básicamente dióxido de carbono congelado, pero el agua sigue existiendo. No tendríamos que recurrir a lo que hizo ahora sí Matt Damon en la película, de estarse quemándose las cejas y de quemar hidracina para obtener agua, sino pues probablemente hay bastante hielo debajo de la superficie de Marte que se pueda excavar, hielo que no está expuesto al sol y se ha mantenido ahí durante mucho tiempo, porque Marte pues hoy en general está bastante frío. La temperatura promedio de Marte, obviamente, a pesar de que la atmósfera es dióxido de carbono, es muy tenue, y entonces la temperatura promedio de Marte es 60 grados bajo cero, así que el agua está, bueno, el hielo está bastante, bastante congelado ahí, seguramente debajo de la superficie de Marte. Así que lo más sencillo sería encontrar uno de esos yacimientos de hielo que están debajo de la superficie, excavar y extraer ese hielo para tener agua para los cultivos que en algún momento pues se pretenderá cultivar en Marte. Y pues bueno, antes de que pasemos a un segundo corte musical, les quiero recordar que nos pueden mandar mensaje al WhatsApp aquí en cabina, al 449-912-1588, 449-912-1588, y también en la transmisión de Facebook. Ahí mandó pues saludo al doctor Ismael Rodríguez, que manda sus felicitaciones por este nuevo espacio en Radio UAA. Pues un gusto, doctor, estar aquí, y pues ahora sí pues poder llevar ese conocimiento a través de las ondas hercianas, y gracias por escuchar. Entonces, bueno, con eso vamos a un segundo corte musical con una canción que un grupo que a mí me encanta. Ya nos movemos a los 90s después de David Bowie, con Oasis, una canción de 1995 titulada Champagne Supernova.

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1: Muy bien, y bueno, estamos ya en la recta final de nuestro programa, con la frontera de lo desconocido, donde exploramos pues siempre temas que están todavía pues ahora sí al borde de lo que se ha podido descubrir hasta el momento en la astronomía. Obviamente temas que están pues retando los físicos y los astrofísicos actuales para pues tratar de elucidar esos misterios que tenemos en el universo. Y bueno, hablábamos de supernova con esta canción de Oasis. Y bueno, aquí tenemos un artículo que fue publicado hace poquito tiempo, donde los astrofísicos encontraron en una galaxia muy, muy distante, pues unas estrellas, o más bien una composición química de estrellas con una tasa de nitrógeno sobre oxígeno, que indica que pues esa fue producida, esa tasa, por estrellas monstruosas. Hablamos de estrellas que van desde los 1000 hasta los 10.000 veces la masa de nuestro Sol, ¿no? Entonces toman el Sol y multiplican por 1000 o por 10.000, tienen una idea de la masa que tienen esas estrellas. Son estrellas enormes que prácticamente probablemente en el universo actual ya no hay. Esas estrellas posiblemente se formaron muy temprano en la evolución del universo. Y pues básicamente cuando el universo era más pequeño, más denso, obviamente tiene la misma cantidad que en la actualidad prácticamente, pero era mucho más pequeño el universo, así que había mayor posibilidad que estrellas monstruosas como estas pues pudieran formarse, ¿no? Estrellas que posiblemente pues no duraron mucho, ¿no? Sabemos que las estrellas típicamente entre más masivas menos tiempo duran. Y pues estas posiblemente solamente duraron apenas un cuarto de millón de años, ¿no? Para comparación, una estrella, digamos, masiva, que realmente tiene una masa como de 20, quizás 50 veces la masa del Sol, una estrella que es bastante más masiva en la época actual, pues va a durar quizás 10 millones de años. Y nuestro Sol ya lleva 4.500 millones de años y todavía le falta otro tanto, otros 5.000 millones de años más. Así que esas estrellas pues realmente fueron de metra corta, vamos a decir, duraron muy poquito tiempo. Y en realidad muy posiblemente esas estrellas ni siquiera estallan realmente en supernova. Eso sí, lanzan bastante materia porque apenas se pueden sostener con su propia gravedad, así que hay pues bastante emisión de material hacia afuera, pero no terminan en una explosión realmente colosal como una supernova, sino que van pasando directamente prácticamente a agujeros negros. Así que ese descubrimiento en realidad también tiene una implicación más allá del descubrimiento de esas estrellas, que se sospechaba que sí podían existir, y en ese caso ahí tenemos un elemento de evidencia, pero sobre todo podrían también ayudar a resolver un tema que está agobiando un poquito la cosmología desde hace varios años, en particular desde que se lanzó el telescopio espacial James Webb. De hecho, ese descubrimiento también se basa en imágenes, en resultados obtenidos por el telescopio espacial James Webb. Pero bueno, James Webb encontró muchas galaxias con agujeros negros supermasivos en una época muy temprana del universo, donde pensábamos que probablemente no deberían de poder existir. Eso llegó a poner en tela de juicio la propia teoría del Big Bang, según algunos, pero sobre todo algunos empezaron a cuestionar a lo mejor la edad que se calculaba del universo, que si podía ser más de 13.000, de los 13.800 millones de años, que es la edad, digamos, aceptada actualmente del universo. ¿Y por qué? Pues porque pues básicamente no quedaban esos agujeros negros supermasivos o esas galaxias existir al final de cuentas tan temprano en la historia del universo. El hecho de que existieran esas estrellas, que obviamente formarían pues también agujeros negros bastante masivos, de 1000 a 10.000 veces la masa del Sol, pues obviamente eso podríamos imaginar que ayude a que se forme y se estructuren más rápido las galaxias de lo que pensábamos, y que puedan existir agujeros negros supermasivos, tan masivos como los podemos observar, como eran hace 13,000 millones de años, ¿no? Esa galaxia, donde encontraron esa composición que delata entonces la existencia de esas estrellas monstruosas, se llama GS-3073, es un cuásar bastante, bastante lejano, y entonces eso nos da pues algunos elementos, después de que James Webb nos metiera un poquito la duda, ahí nos da algunas ideas de por qué sucede, y bueno, que nos permite eventualmente reconsiderar o mantener, digamos, lo que sabíamos sobre la edad del universo. De hecho, bueno, esa edad del universo se obtiene de maneras muy diferentes, de distintas maneras que parecen converger hacia esa fecha. Así que, pues es una buena noticia, eso ayuda un poquito a aliviar la tensión que se tenía con esa supuesta crisis de la cosmología, porque, bueno, pienso que simplemente lo más probable es que teníamos justamente que reconsiderar ciertos factores, ciertas partes de los modelos de evolución galáctica que teníamos, que no cuadraban con esas observaciones de James Webb, antes de que realmente replantear todo el Big Bang o la edad misma del universo, ¿no? Entonces, bueno, ahí habrá probablemente más estudios acerca de eso próximamente, quizás con otras galaxias que vaya a estar observando el telescopio espacial James Webb. Y pues bueno, nada más, pues vamos a concluir ya prácticamente nuestro programa leyendo algunos de los mensajes que nos mandaron. También bueno, Angelovsky nos pone ahí en WhatsApp: muy interesante tu programa, Julián, muchas felicidades y muchas gracias por seguir enseñándonos tanto. Saludos estelares desde La Pona, bien cerquita de ahí, ¿no? Entonces, bueno, desgraciadamente el cielo hoy en día no se puede ver por las nubes, pero estoy seguro que en La Pona pues ayuda también ahí a que podamos tener un cielo un poquito más alejado de las luces, ¿no? También entonces sí, estaría padre ver una pequeña actividad astronómica a lo mejor algún día ahí en La Pona. Entonces, y en Facebook pues nos manda también mensajes, Silvia Esparza, Vagos, y el Vago Profesor José Carlos Herrera, Ale Caudillo de los Ríos, que pues tendré el gusto de ver el jueves en la mañana para el gallo, y Héctor Jiménez, muchas gracias por escuchar Frontera Cósmica. Y pues también quiero hacerles una pequeña invitación, al igual que justamente el doctor Ismael Rodríguez, que nos mandó un mensaje también. Él también nos tomó el curso de astronomía en el Museo Descubre hace un poquito más de un año, me parece. Entonces ahí estuve aprendiendo sobre eso. Y poquito tiempo después del primer programa, la semana pasada, me preguntaron si pronto iba a tener algún otro curso. Sí, voy a abrir pues la idea sería para el 24 de junio, ya para los miércoles, un nuevo curso en línea en esta ocasión, pues que estamos prácticamente terminando un curso presencial ahorita en el museo. Así que pues si quieren saber más, pues mándenme mensaje ya a través de Facebook, buscan Julien Potier en Aguascalientes, obviamente soy el único, y o si no, pues a través aquí del WhatsApp de Radio UAA, 449-912-1588, para que pues pueda, ahí me los van a canalizar para que les pueda dar la información correspondiente por si les interesa este curso. Y ahí también justo acaba de mandar Martín, ¿cuándo habrá de nuevo conjunción como la de hoy? Son relativamente comunes, no me fijé honestamente en la fecha, pero sí es bastante común, a final de cuentas, esas conjunciones. Me imagino que cada año y medio, más o menos 2 años, en promedio. Igual más en privado luego te contesto la pregunta de manera más exacta, pero más o menos está en ese rango. Y bueno, pues con eso, pues ya se nos acabó el tiempo de la frontera cósmica el día de hoy. Regresaremos la próxima semana con más información acerca del cosmos, acerca del universo, explorando pues los límites de lo que sabemos, lo que podemos ver desde nuestro patio y a lo más lejos que hemos podido observar en el universo. Muchas gracias por escucharnos, muchas gracias a Osvaldo en cabinas, siempre que apoyándome, y nos escuchamos el próximo lunes 8:30 de la noche.
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13: 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Las primeras exploraciones españolas en el sur de la Gran Chichimeca iniciaron de manera lenta en 1540, pero fue en 1546 cuando se encontraron minas de plata en el Cerro de la Bufa, actualmente Zacatecas, que la colonización se aceleró. En un periodo de 20 años se establecieron mesones, misiones, villas y presidios a lo largo del Camino de la Plata. La reacción de los pueblos indígenas al progreso español fue rápida, resultando en la revuelta de varios grupos chichimecas, la cual fue reprimida por el virrey Mendoza durante la Guerra del Mixtón de 1540 a 1541. 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
14: Minuto a minuto estamos contigo. Son las 9:31 minutos.
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0: Buenas noches, amigos del mundo, amigos de Aguascalientes. Esto es Aún Brilla. Hoy, lunes 8 de junio del 2026, a nombre del titular Juan Manuel Rodríguez, mis compañeros de cabina y una servidora Katy Cobos, les damos la bienvenida. Se presenta, comadre.
1: Buenas noches, banda La Capi de Jesús María. Saludos a todos.
0: Acá, Burgos.
2: Aquí ya, el Burgos presente. Comuníquense, manden sus saluditos al teléfono de cabina, que es el 449-912-1588. Manden sus saluditos y para mandarlos al aire.
0: Y acá la mano derecha de Katy Cobos.
1: Sí,
0: padre, camisas.
3: Banda, banda, aquí estamos firmes, camisa de Chumajá y saludos para toda la tropa de
0: allá, bueno,
3: banda. Chido.
2: Que ya le he sonado, comadre.
0: No se hace losa. Y en los controles sin técnicos, comentario. Osvaldo Rodríguez. En la producción, Juan Manuel Rodríguez. Hoy no pudo venir porque está un poquito malito, pero ya saben que mi patrón está al pie del cañón. Hoy tenemos un programa muy especial. Pues hoy hacemos la rifa de las playeras que nos regaló Armando. Muchas gracias a todas las personas. Se vendió rápido. Ahí tenemos la rifa de un tatuaje. De un tatuaje que nos regaló Jimán Tatú. Para la gente que quiera comprar un boletito, ya se la saben, conmigo, con mi comadre Happy o directamente con mi patrón Juan Manuel Rodríguez. También tenemos unos muy grandes invitados que vienen a patrocinar su evento, que es el 20 de junio, ¿verdad? Ahí en la Plaza del Mueble. Ahorita los vamos a pasar y vamos a hablar, los vamos a entrevistar. Vamos a dos canciones, Osvaldo, y ahorita regresamos.

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1: Bueno, regresamos, escuchamos dos rolitas. ¿Cuáles fueron, compadre Camisas?
2: Escuchamos la de You Heart Belong to Me de los Supremes, la de Making Easy Yourself de Jerry Butler.
1: Tres rolitas.
2: Una rola chida, dos rolas.
1: Pues yo quiero mandar unos saludos, antes de que se nos olviden, al Cerezo Aguascalientes, al módulo 6, alta 9, para el Peche y para toda la raza que nos escucha ahí del Cerezo Aguascalientes y del Cerezo El Llano, que siempre ahí están. También quiero mandar unos saludos, un saludo a la señora Silvia Galicia, la mamá de Osvaldito, que también desde la Ciudad de México nos escucha, que es nuestra porrita. ¿Tiene saludos, comadre? Nomás Geopalos y Armando Alejandro. Dice Geopalo, saludos, y Armando Alejandro Reyes Arellano dice, muchas gracias Katy, saludos para todo. Bueno, pues hoy tenemos un gran invitado que nos hizo favor de invitarnos a su evento para el 20 de junio en la Plaza del Mueble, ¿verdad?
3: Uh-huh, sí.
1: Él es, ¿no te presentas?
3: Me llamo Frankie y paisa lobo, en la prisión, ¿no? Así que soy paisa mijicle confirmado. Y somos los patrocinadores Paisa Mexicle y Paisa Music para sacar adelante estos morros haciendo eventos. Es el volumen 1. Ahora sí que invitando a toda la raza que le caiga a este volumen 1. Es un evento de rap. Quien guste llevar su ranfla, su moto, su bica, pues ahí mero, bienvenido. Y todo bien, la idea es sacar adelante estos muchachos que tienen futuro. Tienen un gran futuro. El chiste es darles la oportunidad.
1: Abrir un espacio.
3: Uh-huh.
1: ¿Tu nombre, mijo?
4: Mi nombre es William, en el barrio conocido como DK, la FW, en el barrio de GL16. Pues agradecerle a Frankie por darnos una oportunidad en abrirnos en el evento de, dando chance en abrir en el evento de 20 de junio en el Acuarama. Los esperamos. A ver, cotorreo, nada de peleas ni nada. El chiste es poder convivir y conocer nuevas personas para poder colaborar con ellas y así expandir más lo del rap, inspirar a más gente, si es que se puede poder cotorrear en ese pedo.
1: Hola. ¿Tu nombre, mijo?
5: No, pues buenas noches, a mí me conocen como La Macoña, ese es mi nombre de artista. Somos conocidos como Los Grandes Locos, que le dices, es oficial, así en YouTube. Y pues la neta, pues sí, verdad, gracias a la oportunidad que nos da Frankie de cantar en un evento chido, artistas que apenas van empezando, artistas emergentes, que nos den la chance, verdad, de cantar ahí algo bien, de expresarnos, de mostrar nuestro talento, verdad, todo chido. Y pues para que le caigan ahí el 20, ahí a la Cuarama, aquí en Aguascalientes, que es un María, para que vayan, porque pues la neta es algo chido, ¿verdad? Ahí apoyar a la gente que hace música y que quiere cumplir sus sueños y sus metas.
1: Me fijé que eran muchos raperos, ¿verdad? Varios son de aquí de Aguascalientes.
3: Sí,
1: carteritas.
3: Sí. La mayoría son de aquí de Aguascalientes, de Jesús María, de todos los lugares de Aguascalientes. Vienen de Zacatecas, vienen de Jalisco. Vienen de Monterrey, creo vienen dos de Monterrey. Y pues sí, esperemos que esto todo va en grande, ha sido muy sonado. Hasta ahorita va todo muy sonado. Y esperemos que sea todo un éxito el volumen 1 para que el volumen 2 sea más popular. Y pues sacar adelante todo esto.
1: Sí, todo tiene una iniciativa. Tú sabes que vas a empezar con poquito y al seguimiento lo vas a ir haciendo y pues cada vez va a ser algo. ¿Va a tener algún costo?
3: Es ayuda voluntaria. Ayuda voluntaria para igual, para otros eventos. Sí, hay otros eventos que los mismos morros de aquí igual necesitan de salir. Entonces, si se va, la idea es que hagan fondos, pero en sí, como es un primer volumen, pues no esperamos fruto de este, simplemente que sea popular,
1: que vaya raza. Y
3: sí,
6: el evento es para todas las edades.
3: Sí,
6: es familiar.
3: Sí, es familiar.
6: ¿Qué va a haber en el evento? Va a haber
3: pues
6: comida, bebidas. ¿Qué es lo que va a haber ahí en el evento? ¿Qué es lo que vamos a encontrar
3: ahí? Va a haber tacos, va a haber más que nada tacos, birria, Lo que golosinas, pues más que nada, si va uno, pues es más golosinas. Bebidas, pues refrescos, nada más, no hay, no va a haber alcohol porque es familiar. Entonces sí, nada más lo que vienen los refrescos, aguas frescas. Sí, ya de lo demás, pues tenemos, invitamos a algunos clubs de trocas y motos y ramplas también, las bicicletas, las low riders, que vayan cualquiera que tenga su bike, está invitado que pueda ir.
1: Que también va a haber un tatuador, ¿verdad?
3: Sí, exactamente, sí, va a haber tatuador, sí. Va a haber tatuador, va a haber gorras, tenis.
1: Ropa.
3: Sí, ropa. Sí. Paisa Mexicle, tendremos ahí un poco también de nuestra variedad. Sí. Me gustaría también hablar un poco de lo que venimos siendo los paisas. Paisas Mexicles, de dónde venimos. Mucha gente no sabe, solamente los que pisamos prisión. Sabemos lo que pasamos en la prisión. En la prisión tenemos que estar unidos, todos los mexicanos, si no, pues la otra gente, pues ahora sí que, si no nos ven unidos, se manchan.
2: Se pasan de lanza.
3: Entonces, paisas mexicles, paisas tangos, igual. Nosotros, pues, yo soy paisa mexicle. Venimos del estado. Somos paisa mexicle 16. Y nuestro aniversario es el 16 de septiembre. Ahora sí que en todas las prisiones hay paisas. Y estamos para apoyar a los paisas que van llegando desde el principio, desde el condado. Empezamos a poner, llega un paisa y a ver, ¿de dónde vienes? Ya le avisas a tu familia y no te paniquees. Estamos para ayudarte, simplemente ten una tarjeta, márcala a tu familia. Que estás bien, que si te pueden ayudar o que se ocupa.
6: ¿De dónde se tomó el nombre de paisas?
3: De paisas, es de todos los mexicanos, nada más mexicanos somos paisas.
6: Sí. Por eso le pusieron así.
3: Paisas.
6: Paisas. Sí. Porque es puro mexicano.
3: Puro mexicano, sí. Mexicanos cuidando mexicanos. Simón, el que acaba de llegar, ahora sí que lo abrazamos. Y venga, a ver, ¿qué ocupa, carnal? ¿Quiere un cafecito? Sobres, dan la confianza de que está con los carnales y así se le explica lo que es el barrio, porque somos un barrio.
6: ¿En dónde se formaron?
3: Eso en todas las prisiones.
6: Eso pasa en cualquier.
3: Sí, en todas las prisiones federales y estatales. Sí. Y siempre cuando llega un paisa siempre se le ayuda donde quiera que sea. Si ocupa el paro, se le ayuda. Igual también aquí afuera tenemos un grupo donde estamos muchos paisas y igual ahí estamos firmes, seguimos firmes, porque bueno, yo hablo por mí, pero

0: Simón, me puse una prueba, Simón, vas a ir allá, Simón. Ya se hice mi misión. Y no, es que va, Simón, firme. Dejaron una tienda, una tienda con cosas, alimentos, para poder
1: trabajarla
0: y así sostener a los paisas que van llegando. A ver, ¿qué onda? Venga, y todo bien. Tarjetas de teléfono, le marca a su familia, ¿qué ocupa? Simón.
2: Pero igual hay gente, o debe haber gente que los apoya para que ustedes también, pues, más adelante estar apoyando a los demás.
0: Sí, los mismos de los muchachos que van saliendo, algunos llegan nada más por 15 días, pero llegan por 15 días, por una semana, y ya ellos dicen, ah, ¿qué va? Me tiraron paro, entonces ya ahora yo los voy a tirar paro, les voy a dejar lo que tengo, lo que mi familia me depositó y compré mandado, y yo te lo voy a dejar para que tú sigas ayudando a la gente. Y entonces eso hace más grande la cena, por ejemplo, la tienda que tenemos, es una alacena, una grande, mucho café, sopas, y nos la pasábamos chido, la neta. Sabes, una mesota así grande, y hacíamos sopa marucha, y le echábamos carnes y de todo.
1: Apoyándose uno al otro.
0: Sí,
1: no, pues
0: la pasamos chido, sí, es que es algo en el que, sabes, son momentos difíciles, pero ya todos juntos, y se hacía chido el cotorreo.
1: Bueno, vamos con tres canciones, Osvaldo, y ahorita regresamos a la entrevista.
3: ¿No tienes ahí mensajes? Saludos.

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4: Minuto a minuto estamos contigo. Son las 9:59 minutos.
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6: Espérame.
7: Bueno, regresamos, escuchamos tres canciones. ¿Cuáles fueron, compadre Camisas?
8: Escuchamos la de Oh My Angel de Bertha Tillman, la de Born to Lay de los Pony Styles y la de Si No Existiera de Joy Dicey.
7: ¿Tienes los saludos, Burgos?
8: La rola.
9: ¿Todos?
7: Sí. Vamos a saludos, Burgos.
9: Tenemos unos saluditos aquí para la... Que sea... Vero se manda saluditos. Saludos a todos en cabina. Que se recupere pronto Juan Manuel. Y mi playera Burgos. Aquí la tenemos, Verito. Aquí la tenemos ya, tu playerita. Suerte para todos los que compraron boletos para las playeras. Saludos a todos. Saludos para todos en cabina. Bendiciones, Juana María Torres. Pónganse la de... Common Song. Del grupo de los Undre,
8: ay, por favor.
7: ¿De quién?
8: Para el Cholo Ricky del Cerrito.
7: ¿Qué más? Es que se mueven los saludos.
9: Se mueven los saludos.
7: Tanque Copper, póngame en una rolita, por favor, la que sea. Un abrazo a mi Juan Manuel. Dice Juana María, saludos a todos. Saludos, saludos, Katy Happy. Póngame, por favor, una canción. Sí, mija, ya la pedimos. Diego Zavala, saludos. Es que se mueven los saludos. Paisa Álamo, saludos, Paisa. Juana María Torres, yo quiero una playera, mi Katy. Nomás, son los que se ven, sí, comadre. Ay, voy a ver si en el suyo se ven. Porque no se ve casi.
9: Son todos los que hay ahorita.
7: Sí, ¿verdad?
10: Los leo todos. ¿Qué me parecen?
7: Sí,
10: Geo Palo, saludos. Armando Alejandro Reyes Arellano, muchas gracias. Acá a ti, saludos para todos. Tanque Chopper, saludos a todos de su compa Tanque. Verónica Rodríguez. Juana María Torres, saludos a todos los de cabina. Bendiciones para todos. Verónica Rodríguez, que pide una rola, ya la pedimos. Diego Zavala, saludos. Juana María Torres, yo quiero una playera, mi Katy. Paisa Álamo, saludos, Paisa. Paisa Álamo, saludos y saludos. También tengo uno aquí que dice, buenas noches, Katy Cobos. Soy Radio Escucha de Aumbrilla. Les mando un saludo a todos en cabina y un abrazo fuerte con mucho cariño a Juan Manuel. Igualmente a echarle porras a Juan Manuel Rodríguez, que es un gran ser humano, que Dios lo siga dando mucha fortaleza para llevar esa cruz tan pesada y que también le tome en cuenta todo el bien que hace por los demás. ¿Cómo dice? Y por la alegría y alimento a los más vulnerables, que siga siendo ejemplo de lucha para... a pesar de todo. Yo quiero mandarle saludos a mis vecinos de Mara, a Berta Villanueva, a su esposo y a sus morritos, a sus tres morritos.
7: El mensaje que usted leyó es del señor Miguel Ángel Delgado Martín del Campo. Nos lo mandó en la mañana y ahorita se lo estamos leyendo. ¿Qué más, comadre? ¿No hay más saluditos?
10: Son todos.
7: Esos son los saludos. Bueno, ahorita... ay, se me movió mi en vivo. Ahorita vamos a ir a la refita en un ratito más. Vamos a... ay, se me movió mi en vivo. Me movió. Vamos a regresar con la entrevista. Ahorita estábamos contigo, te decíamos que nos platicabas, estábamos en el tema de lo que estabas hablando, pero también estabas en el tema. Yo te iba a hacer una pregunta. porque un cholo ayuda a un rapero. O sea,
6: es que prácticamente estamos agarrados de la mano, ellos son la juventud. Ellos son la juventud. Los cholos también habemos raperos. Nomás que ya somos más clásicos. Nosotros somos ya de Cypress Head y de
9: Ayla Real.
6: Sí, sí. Y ellos pues es. Ellos es juventud. Y pero traen estilo, traen estilo. Yo los he escuchado y la verdad traen estilo, traen con queso. Así que sí. Sí traen con queso. Por eso es la idea de apoyarlos.
7: ¿Cuántos raperos traes?
6: 40, traemos alrededor ahorita de 40.
7: 40.
6: Se han postulado alrededor de 40. ¿Qué y sigue más?
7: Que incluso uno es acá de la banda de Hombrilla, ¿verdad?
6: Sí.
7: Ese Sone, no, que va mi Sone. No, pues qué bonito, es bonito como tú dices compartir, compartirles algo. Aparte de eso, ahorita estábamos en la plática y eres una persona altruista, te gusta ayudar a las personas y eres donador de plaquetas y de sangre, o sea, mi respeto para ti, tenemos ya tiempo de conocerte y como te dije, cada vez que tú ocupes el apoyo, tienes puertas abiertas en radio. Mi patrón lo ha dicho siempre, para todas las personas que quieran que estar aquí con él, ya saben, aunque él ahorita no está, nosotros somos parte de su equipo y nosotros lo representamos, y ustedes siempre van a tener el apoyo aquí. Tú dices que es tu primer volumen, después viene el segundo y luego vas a ver que sí, vas a llegar a muchos. Siempre lo hagas de corazón y apoyando como lo estás haciendo ahorita a la raza, o sea, sin mirar, hacer el bien sin mirar a quién. Felicidades, porque pues es algo bonito lo que estás haciendo y vamos a ir a apoyarte. No es fácil hacer un evento. No es fácil hacer un evento, tú te avientas al 100 y qué bueno, felicidades, ahorita vamos a empezar con la rifa. Vamos a ir otra vez porque nos están pidiendo muchas peticiones a otras 3 canciones. Vamos a regresar con la rifa y vamos a seguir con la entrevista contigo.
6: Ya está.
7: Otras 3, mi Osvaldito.

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1: Bueno, regresamos, escuchamos tres canciones. ¿Cuáles fueron, don Roberto? Por andar, no, por andar ahí.
2: Yo andaba yo andaba acá ya cotorreando la noticia acá con los jóvenes.
1: Sí, apagando la luz, asustándolos. ¿Cuáles fueron, compadre?
3: Escuchamos la de Pretty Thing de Bob Dylan, Never de los Heart y Larry Chance, y la de We Belong Together de Robert y Johnny.
1: Otra versión diferente. Canción sota, dice aquí en el WhatsApp de Radio UAA, dice Fernando Robles, saludos y bendiciones para Juan Manuel, pueden ponerme una rolita si ya se la apuntamos, y hay otro nuevo que dice, ya la apuntamos, don Rabén, ni me regañe, dice, puedes mandar saludos a William y al Macoña de parte de la GL16. Ah, se escriben a la porra, sí, ya sabía. Bueno, no se les olvide mandar sus saludos al WhatsApp al 449-912-1588, ya saben, y pidan su rolita antes de tiempo porque ya tenemos muchas complacencias.
4: ¿Quién va a sacar los números?
1: Ellos. Vamos, ahora sí ya vamos a iniciar la rifa que nos regaló el señor Armando, es la rifa de tres playeras. Cada uno trae un premio. Nos vamos a ir a... Bueno, se la dejamos tanto a 5. Los primeros dos no ganan y ya los terceros son los ganadores. Tú sacas el tercer lugar, tú el segundo y usted me regala el primero.
5: ¿Cuál va a ser la primera?
1: ¿Cuál playera
2: se va?
1: Esta es la primera. Tercer lugar, segundo lugar y
5: la que se gane,
1: esta me la regala, no se crea.
4: Sí, por favor.
1: Ojalá y me toque.
2: Salió. Abre la playera que se va del tercer lugar.
1: Esta
2: va rifada, ánimo raza. Vamos. Primer número.
6: Pero van a sacar primero dos.
2: Sí.
1: Dos números sin
2: primer
1: nada.
2: Número sale
1: que
2: no
1: saque camisas el primero.
3: ¿Cuánto saco?
2: Saque uno.
1: Guárdalo en una vitrina.
2: El primer número sale de chocolate, va. Ese se quedó.
1: ¿La lista?
2: Ese se quedó con las ganas.
1: 29. El
2: 29. 29, gracias por participar.
3: Sí. ¿Sí ganó o no?
2: No ganó.
1: ¿Quién es el 29?
3: No, pues
1: ahí Cintia Muñoz no ganó. El cuarto lugar.
2: Va.
1: Tampoco ganó,
2: Eso tampoco gana.
6: Hey. Santa.
2: Pero de todos modos, gracias por apoyar. Qué bueno, sigan participando.
1: No, yes.
2: El número 10.
1: El número 10.
6: Es Felipe del Planeta.
2: Felipe, gracias, por
1: gracias
2: participar.
1: Por apoyar.
2: Sigue comprando boletos.
1: Ahora sí va el ganador, el tercer lugar.
3: Ahí va el ganador, no, porque lo agarró la Macoña, era 23.
2: Sí. 23.
6: Luis Al Pacino.
2: Luis, te llevas esa playera.
1: La entrega mi patrón en su casa,
2: Esa playera.
3: De la suerte, de la suerte.
1: Ese es el premio.
3: Está chida.
1: Una grapa.
2: Segundo lugar.
6: Espérame, ¿cuál es la segunda?
2: Esa
5: es el segundo lugar.
2: Sí.
5: No le digas sí.
6: ¿Cómo me dijo?
5: Negra.
2: Perdón por lo de playera. Sale la segunda. Sale
1: La segunda.
7: El segundo lugar tocado por el DK número 27.
3: 27. ¿Es ganador o no?
1: Cintia Muñoz tampoco. Perdón.
3: Para su casa.
1: Me van a correr por su culpa, aquí está adentro. Nos van a correr esos premios. Esos premios los va a entregar mi patrón. Mañana se los vamos a llevar.
6: El primer lugar
1: a partir de mañana, no pasado.
2: Y el efectivo, el de la playera gris.
1: El de la más bonita. Sí. No se crean, todas están bonitas.
5: A ver. 9, número 9.
2: El nuevecito.
6: ¿En serio, Happy?
1: No, comadre.
2: Ganadores a partir de mañana, excepto la Happy, a partir de mañana reciben su premio ya con
5: no se va a volver a
2: Juan Manuel.
1: Sí, comadre, qué gacha.
2: Katy.
1: No, ya no digo nada. Vámonos con las complacencias.
2: Vámonos con las complacencias, Osvaldo.
1: Complacencias,
2: que la música suene, ánimo.
5: El compadre enseguida
1: se perdió el número.

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6: La hora sigue su curso. Son las 10:30.
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7: Bueno, regresamos, escuchamos las complacencias. ¿Cuáles fueron, compadre?
8: Escuchamos la de Common Song de los Intruders, I Like the Way You Love Me de Brenton Wood, What a Matter Baby de Timmy Juro y lo de I'm So Young de los Students.
7: Esas canciones nos las pidió Tanker, Berito, el Cholo de el Ricky de Cholo Agüitas, del Cerrito, ¿verdad? Y aquí fueron unas complacencias de aquí del WhatsApp de Radio UAA. Dice, hay un saludo, dice: buenas noches, felicidades por el programa. Saludos a toda la banda que está ahí en cabina. Saludos para el Juan, saludos para mi carnal el Camisa, de su esposa la Happy, toda su familia. Saludos para la familia Ortiz Almanza, saludos para toda la Beni 7 acá de Jesús María, de parte del Negui, la Foca. Órale, paro con una rola, si ahorita se la pedimos. Y también hay otro saludo, porra para William, dice, le quiero mandar saludos a William de parte de la China y pura GL16, nada, ese ya es pretendienta. Pues felicidades. Felicidades a las personas que nos apoyaron en la rifa, ya salieron las ganadoras. Que felicidades, fueron un hombre y dos mujeres. Y también quiero hacerles la promoción del tatuaje de Jimán Tatú. Los son los 50 números, son 50 números a 100 pesos el boletito. La lista la tiene mi patrón, pero igual nos pueden decir a nosotros y nosotros los vamos ahí pasando los números. Bueno, regresamos a la entrevista con el señor Frankie, que tiene su evento y nos está haciendo la invitación para el 20 de junio, ya en 15 días, casi, en la Plaza del Mueble.
9: La Plaza del Mueble es, de hecho, es en la parte de enfrente, se llama Cielo Claro. El Cielo Claro. Empezaremos a las 2 de la tarde. Va a haber invitados especiales. Y después a las 5 seguimos con nosotros. Invitados especiales. Y otros a las 6 y otros a las 8. Mientras de que de 5 a 6, para que se meten un buen refrigerio. Va a haber lo que viene siendo tacos. Bueno, comida, vas a ver comida, frituras, de todo, hay antojitos, algo bien. Que se den el rol ahí para que vean lo que va a haber. Van a vender lo que viene siendo cachuchas. Van a ir a vender las cachuchas. Va a haber ramblas para que se den el rol ahí a ver las ramblas también. A quien le gusta ver las ramblas. Los tatuajes. También ahí tenemos a Richie Gaeta. Saludotes, Richie. Y va a andar ahí haciendo tatuajes a lo a lo recio ahí.
10: Muchos
9: tatuajes.
10: Oye, aparte de tatuajes, aparte de rap, ¿qué más vamos a encontrar? Digo, ¿qué otra gente puede ir? A partir de las 2 de la tarde va a estar abierta ahí la explanada para que la gente vaya. Dices que es un evento familiar. Sí. Entonces, ¿quién va? ¿A quién estás invitando?
9: Estamos invitando ahora sí a toda la gente, gente en general, porque a todos, ahí va a haber de todo, cholos, raperos y de todo, ahí hay de todo, es familiar. Entonces hay que inculcarles a nuestros niños también que se pueden ver a un cholo, a un rapero, a una persona mayor, a todos, y todos con respeto, es lo principal. Entonces ahí es familiar, sí. Entonces ahí hay que podernos ver todos sin pelear, sin que es porque es un cholo, que porque es un rapero te anda peleando. No, es lo que queremos, que vean que la juventud, que están bien, y inculcarles también a ellos que no pelear, hay que llevar una fiesta en paz. Esa es la idea de estos eventos que estamos haciendo, para llevar una fiesta en paz.
7: Que estás organizando, que eres tú y otro señor.
9: Sí, estamos en Paisa Mexicle y Paisa Álamo.
10: Este primer evento que estás organizando es un evento de integración familiar prácticamente.
9: Sí,
10: es un evento donde le estás diciendo a la gente que vaya y conozca una cultura diferente, que vaya y conozca otro tipo de música, que sepan que hay convivencia más allá de la forma de vestimenta de uno, de la forma de vestimenta de otro.
9: Claro.
10: Sí, estamos hablando de rap. Normalmente enfocamos el rap siempre con rebeldía, siempre con consignas. ¿Cuál es la dinámica de rap? Me estabas diciendo que es una dinámica de integración y cero groserías. ¿Estamos de acuerdo?
9: Sí, ellos traen su historia. Cada rapero, yo hablo con ellos y ellos traen su historia. Cada canción, las canciones que ellos, que habló, traen un sentimiento y de ahí es donde arman una canción. Traen coraje con algo y arman una canción, de ahí salen las notas de ellos. Es lo que yo he aprendido de ellos. Es bueno de ahí. Yo no tengo ese talento.
7: Nació de usted darle la oportunidad a esos muchachitos hacer el grupo ese, de traer muchos raperos? Porque como dice usted, vienen de varios, que incluso vienen dos de Monterrey. Monterrey está lejísimo, o sea, pero usted decía ahorita en las pláticas que teníamos aquí en el este, que quiere hacer una unión.
9: Sí,
7: qué bonito.
9: Sí, ellos me siguen mucho por mi tienda. Llegan a mi tienda y muchos ya me conocen de hace mucho tiempo. Pues llegan y hay algunos nuevos que van llegando, ya me van conociendo. Ah, es que va. Y eso pues me da para arriba, porque veo que me respetan como ya un antaño. Y ellos que están jóvenes, ¿qué va, mi Frankie? ¿Y usted? Eso es hablar con respeto. Y todo bien, entonces yo pues igual les doy el respeto que se merecen y el consejo también a ellos. Pues sí, y se arriban a la tienda Paisa Mexicle, que estamos
7: es
9: ahí
7: en Jesús tienda, María. Es una tienda que está en Jesús María, que es una tienda de ropa para cholos.
9: Tienda de ropa para
7: y cholos. Es una tienda y un cholo es el que los está apoyando para que ellos hagan, está haciendo un evento de raperos. O sea, fíjate, es algo que es bonito y es de admirarse de usted, porque un cholo está haciendo un evento para raperos, le está dando la oportunidad de que se conozcan, de que convivan y que hagan este equipo, porque vienen varios, uno de ellos es Candelitas. Sí. Estaba viendo en el flyer que me dijo, el hijo de mi comadre Happy, son jóvenes que están, Candelita ya tiene pues tiempo de visto, pero son muchachos que se están iniciando acá, como William, que ya trae su porra.
11: William es
7: William. No, William eres tú. ¡Ay! ¡Cera! ¡100 pesos! ¡Suéltame! ¡100 pesos menos!
10: Para la otra derecha, sale.
7: La china era para ti, William. ¿Qué sientes?
12: Mi amiga Alison, un saludo para Alison. Ya una gran amistad, desde ya que me ando empezando esto de la música, me está apoyando, igual que mi amiga Natux, la que siempre nos acompaña en todos lados, y la neta, pues un respeto.
7: Hay una mujer, ¿verdad? Que raperas, creo, dos, ¿no? En el flyer.
9: Sí, hay dos.
7: Hay dos, creo, dos muchachitas, ¿verdad? Que sí, o sea, está chido porque pues podemos ir a apoyar también nosotras que somos mujeres a las mujeres. Ya se lo había dicho, nosotros estamos puestos. Gracias por la invitación, que la otra vez nos hizo, cuando me mandaste el mensaje, estamos puestos, primeramente Dios, ahí un ratito. A lo mejor ellos un poco más temprano, pero yo un ratito sí voy y te apoyo. Yo tengo tiempo de conocerte a ti. Sí. Tienes tu tienda ahí en Jesús María y pues felicidades a ti y a tu esposa y estamos puestos para apoyarte. No, yo te lo dije ahorita, no es fácil hacer un evento. Te trae todo, críticas, quiénes te van a apoyar, quiénes no, pero échale ganas, sí se puede. Y yo te lo dije, si te vende, si 10 personas van, felicidades. Sí, señal de que ya hiciste. Para el próximo pueden ir más y más. Y más que nada, qué bonito que le estás dando la oportunidad a los muchachitos. Hace rato que estábamos allá con este niño, nos decía que yo le decía que qué mensaje le daría a la raza. Y le dije, no, espérate, mejor me lo dices al aire. A ver, vamos, niño.
11: Niño.
13: ¿Qué mensaje le daría a la raza? Ah, pues. Pues que no viva la mala vida, ¿verdad? Está chida la experiencia de un rapero, pero pues eso es lo que la riega mucha raza, ¿verdad? Escucha las palabras con las que se expresa él y como que creen ser la admiración, ¿verdad? A la persona, pero pues al fin, pues uno no lo hace para eso, ¿verdad? Uno lo hace pues para desahogarse, pues acá a vivir la vivencia de uno que vive cada día, el mensaje, pues es compartirle a la gente cómo es que se vive, ¿verdad? Uno viviendo en la vida así. Que pues le dicen como acá, vida recia o acá. Digo, pero como expresarle a la gente que lo que uno vive, que vean que por la vida si no es feliz, ¿verdad? A lo que uno la ve, como uno la redacta, dan una canción y todo. Y pues si ese es el mensaje que
7: va a dar. ¿Tienes una canción que te llegue?
13: Mías. Sí. Pues mías, no, hasta eso no. Sí he escribido muchas, ¿verdad? Tengo muchas y las que me faltan todavía. Pero pues, como que ahorita es en lo que apenas estoy entrando en las canciones como ya más de tristeza, ¿verdad? Desamor. O sea, que
7: entra como de desamor más tan venta. Joven, tan chiquito, tan chiquito. A ver, avéntate un pedacito.
13: ¿Un pedacito?
7: Sí, algo así.
13: Ah, pero no me la sé de memoria, no, nomás. No, no,
7: no, no, no, ese desamor nomás le vas a decir ahí, por tu culpa. No te creas. Ahorita va a salir una bien chida.
13: Nomás que la expresión, sí.
14: Nomás sin decir vigas ni babosa, ni acá.
7: Con par de camisas, 200 menos.
14: Sí, nada más que sí.
7: Y que no diga así.
14: Todas traen de eso.
10: Comentas que tienes una tienda en Jesús María. ¿En dónde está la tienda?
9: Está en calle Emiliano Zapata 425.
10: ¿Horario?
9: Abrimos de 10 de la mañana a 9 de la noche. El domingo se abre a las 10 y cerramos a las 4.
10: Prácticamente de gallo a grillo.
9: Sí, ahí estamos a la orden.
10: ¿Tienes página en internet? ¿Tienes redes sociales? ¿Dónde te buscamos? ¿Dónde te seguimos?
9: La página se llama Paisa Mexicle, Paisa MTZ, Paisa Martínez, porque, bueno, nos dejaron ponerle como Paisa Mexicle, pero sí tiene ahí su nombre de Paisa Mexicle, es el nombre de la tienda.
10: Okay.
7: Sí. Más aparte, él tiene un luz y sonido.
10: Ah, ok. Entonces tú eres quien va a ambientar, tú eres quien va a poner el sonido también ahí en el... ¿Cómo se llama? Ahí en el evento.
9: En el evento, sí, vamos a poner ahí todo el arsenal que tengo ahí. Vamos a sacar todo, vamos a desenformar todo.
10: Y digamos, aparte de la tienda, aparte de dedicarte a hacer eventos, todavía ambientas fiestas.
9: Sí.
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10: Órale.
9: De todo, bautizos, 15 años, bodas, divorcios, de todo.
10: Tru y surcido en visible. Ándale, tan
7: desamorados. Hay algunos saluditos, ¿no, comadre? En el otro y en este.
15: Paisa Sálamo, allá nos vemos el día 20 de junio. Saludos a mi carnal, el Paisa, Juana María. Ya 7 meses con mi pato de la Copa 13.
7: Dice Paisa Lamo cruzando, cuando cruzamos destino. En el pasado no había, en el, no, los demás saludos, no, ni el otro, ni en el de Radio UAA. No.
10: Un par de canciones, Katy.
7: Sí, vamos con tres canciones, Osvaldo.
15: Katy. ¿Ibas a dar espacio?
7: Sí, yo te lo dejo con el suelto
10: regresado. Tres canciones, que se la vaya aprendiendo. Tres canciones que se la vaya aprendiendo para que le aviente el

0: Bueno, regresamos, escuchamos tres canciones. ¿Cuáles fueron, compadre? Porque don Roberto no
1: tiene ganas. De Town of Living High de Kelly Mitchell, y la de I Love You So de los Chantels, y la de Wawatusi de los Hornos.
0: Rolota, ya. Ya te animaste.
2: Ya tenemos acá otro rolonón.
0: Rolonón.
2: Va, primicia.
3: A ver. Pero no más. Aviso que la voz que hago de artista no es la misma con la que hablo.
1: Vamos.
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3: Nada, pues hay dos, tres, ¿verdad?
0: Sí, pero ya sí, ya vas a animar más.
2: Bueno,
0: va.
2: Eso vamos a tener el sábado. El sábado 20.
3: El sábado 20 en la Cuarama.
2: En el Acuarama y en la
3: de Jesús, Cielo Claro.

0: al otro. Ánimo,
1: pues. Semanas.
2: Este evento patrocinado por
3: Paisa Mexicle y Paisa Music,
2: que son los dos organizadores.
3: Son los dos organizadores.
2: No, échale ganas, sí se puede. Va a ver que le va a ir muy bien. Sí. Primeramente Dios, ahí el equipo de Hombre y ahí estaremos presentes, sí, echándole porras. Y dice que costo no va a tener, ¿verdad?
3: Es voluntario, sí, voluntario. Lo que gusten aportar, sí. Tenemos también a Cholos, hermano aquí de la Happy, que pues sí, también es patrocinador, está firme con nosotros. Y tenemos también al tatuador, el Richie, también está firme. Somos los cuatro ahorita, pero esperemos que para el volumen 2 haya más patrocinadores para hacer esto más en grande.
2: Sí,
3: vale. Sí, esa vez, bueno, yo no esperaba que fuera tan sonado, pero está sonado. Está sonado y ya faltan 15 días y está más sonado. Se han ido apuntando más los morros para cantar ahí y sacar esto adelante.
2: Para el volumen 2 a Hombrilla te patrocina.
3: ¿Qué va?
2: Nosotros te patrocinamos. El equipo de Hombrilla te patrocina.
3: Gracias.
2: Nos ponemos de acuerdo por WhatsApp y te echamos la mano. Porque te apoyamos y si podemos te buscamos patrocinadores.
3: Gracias.
2: Porque hay gente que sí, o sea, esto de apoyar, de hacer cosas para apoyar a la raza y más que nada a los chavos, es algo muy bonito. Sí. Y lo que más me gustó de usted es, porque yo lo conozco de años, es que es altruista y le gusta ayudar a la gente, dona sangre y sus plaquetas, y pues eso no es fácil. Y hay mucha gente que ocupa. La verdad, felicidades, y va a ver que le va a ir bien este 20, primeramente Dios, y ahí vamos a estar puestos. Pues muchas gracias, gracias. Como le dije ahorita, tenemos invitación abierta para usted para el 22 junto con el señor Paisa Salama. Ojalá pueda venir para que nos platiquen cómo les fue. Pues lamentablemente ya nos vamos, ya se nos va el tiempo, nos vamos a despedir. Empezamos contigo, muchachito.
4: Así es, con la raza acá.
0: Sí.
4: Para que tengan buenas noches, ¿verdad? Muchas gracias por el tiempo de escucharnos acá en radio, ¿verdad? Y pues ahí nos guachamos para la próxima, ¿verdad?
2: Nos esperamos el día 20.
4: Nos esperamos el día 20 ahí en la Cuarama, sin falta.
0: A partir de las 2,
4: para que lleguen. Va a haber cotorreo chido familiar para toda la bandera, bici, ramflas, para que vayan y se tomen unas fotos ahí chido. Y para que conozcan de la cultura del rap, ¿verdad?
3: De los cholos.
2: Don Robert.
0: Ah, ok, bueno, raza, estamos ahí en contacto. No se nos despeguen. Sigan aquí con la música de los recuerdos. Y ánimo, nos vemos, nos escuchamos el siguiente lunes.
2: Compadre.
5: Bueno, chido, raza, por escucharnos. Y nos vemos la próxima semana. Si Dios, quiero mandarle un saludo especial a mi jefita que cumplió años esta semana. Que va chido, ¿verdad? Que la pasamos de aquellas ayer. A mi nieto Gael, a mis hijos, al Soner, a toda la banda, a mi carnal Negui, todo.
0: Bueno, pues un saludo a toda la banda que apoya la GL16 y muy bonitas noches. Gracias al Paisa, agradecimiento por darnos chance de abrir el evento del 20, que por cierto los esperamos. Comunicación con todos, cotorrear, convivir, ahí no se va a discriminar a nadie, ahí el chiste es conocer y poder aplaudirle a la demás raza para apoyarlos. Y un saludo también a los Sanlíos, los carnales los Sanlíos, que nos apoyan en todos lados también. Y pues ahí los esperamos y los vemos. Y pura familia García.
3: Y pues ahora sí que yo quiero mandar saludos para todos mis paisas, para mi paisa bien especiales, para el paisa Ricardo, que ahí anda trabajando de seguro y toda la chamba. Y pues ahora sí que paisa Álamo, firmes, aquí estamos. Y muchas gracias por el apoyo. Otro saludo también muy especial a mi esposa, a mis hijos, aquí estamos, puro para arriba.
2: Gracias
6: banda por escucharnos. Les mando saludo a todo AGS y a todos los que tuvieron bien firmes en el programa. Muchas gracias banda, chido, la happy.
4: Nos vemos el próximo lunes aquí en los esperamos el próximo lunes aquí en un programa bonito que es Hombrilla. Nos despedimos el Burgos.
7: Saludos, buenas noches Lorena.
2: Bueno, pues esto fue todo por hoy. Gracias a Osvaldo Rodríguez, que siempre nos apoya en los controles técnicos. A mi patrón Juan Manuel Rodríguez. Échale ganas, patrón. Ya sabes, esperemos en Dios que el otro lunes esté aquí con nosotros. Bueno, nos despedimos. Mi nombre es Katy Cobos. Gracias a Burgos por las playeras patrocinadas. Y no se les olvide el tatuaje de He-Man Tattoo. Nos vemos para la próxima semana. Señor.

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2: Desde Ciudad Universitaria, las 11 con un minuto.
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4: Bienvenidos a un nuevo episodio de El Acervo, el espacio de Radio UA destinado a compartir con ustedes los tesoros que resguarda la fonoteca del edificio 14. Hoy viajaremos nuevamente a Londres a la década de los 70 para uno de los lanzamientos más importantes en la historia del rock. ¿Estás listo para escuchar a Led Zeppelin? ¡Comencemos! El álbum sin título de Led Zeppelin, conocido coloquialmente como Led Zeppelin 4, es el cuarto álbum de estudio de la banda de rock Led Zeppelin, lanzado el 8 de noviembre de 1971 por Atlantic Records. Fue producido por Jimmy Page, guitarrista de la banda, y grabado entre diciembre del 70 y febrero del 71. Contiene las canciones Black Dog, Rock and Roll y Stairway to Heaven,

Led Zeppelin fue una de las bandas más importantes e influyentes de la historia del rock. Se formó en Londres en 1968 y estaba integrada por Jimmy Page en la guitarra, Robert Plant como vocalista, John Paul Jones en el bajo y teclados y John Bonham en la batería. La banda mezclaba blues, hard rock, folk, música psicodélica y hasta influencias celtas o árabes, creando un sonido súper pesado y experimental para su época. Mucha gente los considera pioneros del hard rock y del heavy metal. Lo que hacía especial a Led Zeppelin era que no solo tenían canciones pesadas, sino también canciones acústicas, largas improvisaciones y una estética misteriosa. Mientras otras bandas buscaban lanzar sencillos para la radio, ellos se enfocaban muchísimo en los álbumes completos y en la experiencia de los conciertos. Su cuarto disco, conocido como Led Zeppelin 4, incluye Stairway to Heaven, considerada una de las canciones más famosas del rock. También eran conocidos por la intensidad de sus conciertos. John Bonham es considerado por muchísimas personas como uno de los mejores bateristas de la historia, y Jimmy Page se volvió una figura icónica de la guitarra eléctrica. En comunidades de fans y músicos todavía existe muchísimo debate sobre si Led Zeppelin es la mejor banda de rock de la historia, justamente por el impacto que tuvieron en generaciones enteras de artistas. Aunque el álbum es principalmente conocido como Led Zeppelin 4, para mantener la numeración de sus álbumes anteriores, también recibe otros nombres como So-So, Runes, Four Symbols, Four o incluso Untitled. Jimmy Page decidió editar el disco sin título o nombre alguno en la tapa, ni siquiera el nombre del grupo, después de la fría recepción por parte de la crítica al tercer álbum de estudio de la banda, Led Zeppelin 3. Por razones de continuidad se entiende llamarlo Led Zeppelin 4, aunque en su versión original no había absolutamente nada escrito en el disco que permitiese identificarlo, salvo la frase Produced by Jim Page, o sea, producido por Jimmy Page, en la funda interior. En 2003, en una edición especial, la revista Rolling Stone posicionó el álbum en el puesto 69 de su lista de los 500 mejores álbumes de todos los tiempos. El disco fue lanzado al mercado en noviembre de 1971 y vendió 15 millones de copias en poco tiempo, estableciendo al grupo como una de las bandas más vendidas de la década. Con el tiempo, ha llegado a vender 37 millones de copias, siendo el álbum más vendido de la banda y convirtiéndose a su vez en el tercer álbum más vendido de los años 70. Solo por detrás de The Dark Side of the Moon y The Wall, ambos de Pink Floyd. En cuanto a la portada, en esta ocasión conectó más con los gustos del grupo, según comentaba Jimmy Page. Robert y yo ideamos el diseño del 4. Robert había comprado la lámina que aparece en la portada en una chatarrería en Reading. Entonces se nos ocurrió la idea de que la imagen, el hombre con la leña, representase lo antiguo de un edificio derruido, con lo nuevo surgiendo por detrás. En una de las casas que se ve al fondo de la foto aparece un cartel blanco con este mensaje: alguien muere de hambre cada día. Se intentó que las letras fueran más visibles, pero el resultado es el que aparece. La ilustración del interior, elegida especialmente por Page, fue realizada por Barrington Colby Mom y representa al ermitaño del tarot, una figura que, según Page, representa autosuficiencia y sabiduría. En la funda del disco aparecía la letra de la canción Stairway to Heaven y unos símbolos únicos a modo de firma de cada uno de los integrantes de la banda. El símbolo de Jimmy Page se desconoce exactamente lo que significa, ya que el propio Page se ha mostrado reacio a revelarlo. Ha sido asociado con el ocultismo, aunque también puede significar la representación de la chispa creativa de conciencia divina que existe en cada individuo, enlazándole con la fuente del origen de la vida y haciéndole co-creador del mundo. Representa el deseo de vivir y la energía vital del individuo. El símbolo de John Paul Jones es una trinqueta que simboliza el cuerpo, la mente y el alma. El símbolo de John Bonham es un símbolo temprano de la Santísima Trinidad. Cada círculo tiene su propio centro, por lo cual están completos en sí mismos. Al mismo tiempo, cada uno tiene una gran porción en común con los demás círculos. Aunque solo la parte central está cubierta por los tres círculos, en esa porción hay un nuevo centro que es el corazón verdadero de la figura. Y por último, por Robert Plant, la pluma es el símbolo de la deidad egipcia Mat, diosa de la verdad, la justicia y la armonía cósmica. Vamos a dejarlos con una de las favoritas de este álbum, Black Dog.

Las canciones del álbum muestran muchísima variedad musical. Empieza con Black Dog, una canción pesada y llena de riffs complejos donde la voz de Robert Plant y la guitarra de Jimmy Page se responden constantemente. Después viene Rock and Roll, un homenaje al rock clásico de los años 50, súper energética y rápida. Una de las canciones más famosas es Stairway to Heaven, que comienza como una balada acústica y poco a poco se convierte en una canción épica de rock. Es considerada una de las canciones más importantes e influyentes de todos los tiempos, y durante décadas fue una de las más pedidas en estaciones de radio de rock. La letra tiene muchísimas interpretaciones porque habla de temas espirituales, misterio y búsqueda personal. El disco también tiene canciones con influencias folk y acústicas, como Going to California, inspirada parcialmente en la escena musical hippie de California y en artistas como Joni Mitchell. Otra canción importante es The Battle of Evermore, donde colaboró Sandy Denny, una cantante folk británica. La canción tiene un ambiente medieval y fantástico, muy inspirado por la literatura y el misticismo que le gustaba mucho a la banda. Por otro lado, When the Lips Breaks cierra el álbum con un sonido muchísimo más oscuro y pesado. La batería de John Bonham en esa canción se volvió legendaria, porque fue grabada en una escalera enorme para crear un eco natural muy poderoso. Muchísimos artistas de hip hop, rock y electrónica han sampleado ese ritmo desde entonces. Algunos datos curiosos del álbum. La banda quitó el nombre y hasta el logo porque estaban cansados de la crítica musical y querían que la gente juzgara solo la música. Y por su parte, la disquera pensó que lanzar un álbum sin nombre era una pésima idea. Incluso le dijeron a Jim Page que podría ser suicidio profesional. Pero la banda insistió y terminó siendo uno de los discos más vendidos de la historia. Parte del álbum fue grabado en una casa vieja y no en un estudio tradicional. Eso hizo que el sonido se sintiera más libre, experimental y atmosférico. La banda podía tocar horas improvisando ideas. The Ballad of Evermore fue la única canción de Led Zeppelin con una vocalista invitada, Sandy Denny. Su participación fue tan especial que incluso recibió su propio símbolo dentro del álbum. La portada del señor cargando ramas estuvo rodeada de misterio durante décadas. Mucha gente pensaba que era una pintura, pero en 2023 descubrieron que el hombre realmente existió y se llamaba Lot Long, un trabajador rural fotografiado en el siglo XIX. Stairway to Heaven casi nunca salió como sencillo. La banda quería que la canción se escuchara dentro del álbum completo y no como una canción comercial individual. Aún así, terminó convirtiéndose en una de las canciones más famosas de la historia del rock. Vamos con la siguiente canción, The Battle of

Actualmente, Led Zeppelin 4 es visto como uno de los álbumes más importantes e influyentes de la historia del rock. Muchísimas personas lo consideran el punto máximo creativo de la banda porque logró mezclar hard rock, blues, folk y sonidos experimentales de una forma súper innovadora para los años 70. Canciones como Stairway to Heaven, Black Dog o When the Leaf Breaks siguen siendo referencia para músicos modernos y continúan apareciendo en listas de mejores canciones o mejores álbumes de todos los tiempos. La percepción actual de la banda también es muy mítica. Led Zeppelin es visto como uno de esos grupos que ayudó a definir lo que hoy entendemos como rock clásico, hard rock e incluso heavy metal. Mucha gente cree que su legado se mantuvo tan fuerte porque la banda terminó antes de entrar en una etapa de desgaste musical como les pasó a otros grupos. El final de la banda fue bastante trágico. En septiembre de 1980, el baterista John Bonham murió accidentalmente después de un día de consumo excesivo, mientras la banda se preparaba para una nueva gira en Estados Unidos. Su muerte impactó muchísimo al mundo del rock porque Bonham era considerado una pieza esencial del sonido de Led Zeppelin. Después de eso, Page, Robert Plant y John Paul Jones decidieron no continuar con otro baterista. En su comunicado oficial dijeron que no podían seguir como eran sin Bonham. La decisión hizo que mucha gente respetara todavía más a la banda, porque prefirieron terminar antes que reemplazar a alguien considerado irreemplazable. Aunque hubo reuniones especiales años después, como el famoso concierto de 2007 con Jason Bonham, hijo de John, la banda nunca volvió oficialmente. Así cerramos nuestro recorrido por la historia y las grandes canciones del cuarto álbum de la banda, Led Zeppelin. Terminamos el episodio de hoy. Te esperamos el próximo jueves en punto de las 17 horas, con retransmisión los lunes a las 23 horas. Soy Andrea Santa Cruz y nos escucharemos en una próxima entrega de El Acervo, el espacio donde redescubrimos grandes joyas desde la fonoteca de Radio UA. De todo y para todos, El Acervo. Viene una de las canciones que todos conocen, Stairway to Heaven.

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1: En tu sintonía universitaria, las 11:30.
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puro concreto, y de pronto llegas a un parque, te sientas bajo un árbol y sientes que el mundo entero bajó 3 grados? Esa frescura no es imaginación, es ciencia y tiene nombre: infraestructura verde. La infraestructura verde es una forma inteligente de diseñar nuestras ciudades para que convivan el cemento y la naturaleza. No se trata solo de sembrar arbolitos bonitos en una jardinera. Se trata de crear redes de espacios conectados entre sí que cumplan varias funciones al mismo tiempo. Que capturen agua de lluvia, que limpien el aire, que reduzcan esas famosas islas de calor, que convierten las colonias en hornos, que conecten ecosistemas y que de paso nos den un lugar digno para caminar, jugar o andar en bicicleta. Imagina esto. En la Alcaldía Coyoacán, en la Ciudad de México, existe un skate park llamado Los Coyotes. Ahí puedes patinar, hacer trucos en patineta, pero además el lugar está rodeado de áreas verdes y tiene un sistema de captación de lluvia. Un solo espacio que sirve para el deporte, para el medio ambiente y para la comunidad. Eso es infraestructura verde en acción. Que un mismo sitio cumpla muchas funciones como una navaja suiza, pero hecha de árboles, agua y diseño inteligente. Este enfoque surgió como respuesta al impacto ambiental de las ciudades. Piensa en una ciudad, calles hechas solo para coches, banquetas rotas, ni un árbol donde guarecerte del sol. La infraestructura verde propone cambiar eso desde cuatro frentes. Primero, el agua, aprovechando la lluvia en vez de dejarla inundar las calles. Segundo, la movilidad, abriendo paso a peatones y ciclistas. Tercero, el espacio público, diseñando lugares de encuentro seguros para todos. Y cuarto, la biodiversidad, reconectando las ciudades con la naturaleza que las rodea. Aquí hay ciencia de primera. Investigadores en México crearon la primera metodología en el país para evaluar qué tanta infraestructura verde puede implementar una ciudad y cuáles serían sus beneficios. También desarrollan estrategias para que los gobiernos locales, desde Cancún hasta Tijuana, puedan transformar sus calles grises en corredores llenos de vida. Porque no basta con querer ciudades más verdes. Hay que medir, planear y diseñar con inteligencia. La próxima vez que pases por un parque con bancas, ciclovía y jardines que atrapan la lluvia, detente un momento. Ese lugar no llegó ahí por accidente. Alguien lo soñó, lo diseñó y lo defendió. Porque adaptar nuestras ciudades al cambio climático no es un lujo de países lejanos. Es una necesidad que empieza en la esquina de tu casa, en la banqueta de tu colonia, en el árbol que todavía resiste entre el asfalto. La ciudad del futuro no tiene que elegir entre progreso y naturaleza. Puede ser las dos.

0: con información del maestro Antonio Suárez Bonilla, del Laboratorio de Movilidad e Infraestructura Verde de la Facultad de Arquitectura de la UNAM. Un guión de Leonardo Santiago con información del portal Ciencia UNAM. Les saluda Mónica Genis.
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Entre pensamientos y melodías, nuestro reloj marca las 12 con 4 minutos.

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Así es, amigos de Radio UAA, el día de hoy les presentamos un par de propuestas muy interesantes. Por aquí pasaron a nuestras cabinas a visitarnos, en primer lugar, el maestro José Joel, hijo de la leyenda de la balada romántica en español, José José, quien se estará presentando el día de hoy en la noche aquí en nuestra ciudad y con quien platicamos acerca de los detalles de esta presentación. Y para la segunda parte del programa, el DJ Daniel Delstep, ganador de talentos universitarios aquí en nuestra casa de estudios, también pasó a platicarnos acerca de sus más recientes experiencias, precisamente en el Foro de las Estrellas, en el marco de la Feria Nacional de San Marcos, y por supuesto como ganador de ese concurso que les mencioné, su presentación en el Festival Mayo Gallo. Así es que no se despeguen, pónganse cómodos porque tenemos muy buena música y unas charlas muy amenas para ustedes.

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2: Y amigos de Radio UA, esta cabina está hoy de engalanándose con la presencia de dos personalidades de la música, una local, una ya a nivel nacional, y tenemos aquí nada más y nada menos que a José Joel, hijo de la leyenda José José. Qué gusto poderte recibir aquí en nuestras cabinas.
3: Muchísimas gracias, muy contento, muy entusiasmado ya a unas cuantas horas del espectáculo que tenemos para todos ustedes.
2: Y a Pato, por supuesto, de MB4, esa gran,
3: muchas gracias,
2: gran agrupación que ya tiene pues un buen tramo de escenarios compartidos con grandes personalidades también. Una noche de lujo, una noche sabrosa con música muy bella, representativa de nuestro país, de un gran ícono de nuestra música.
3: Sí, muchas gracias, Checo. Bueno, ya ayer, justamente ayer cumplimos 7 años como agrupación. Y empezamos, como tú sabes, Eloy García y un servidor, y ya se fueron agregando. Primero 4, ya somos 6. Pero hasta ahí llegamos, ya nada más.
4: Ahí tocó. Llegamos. 4 más 2. Ya los bautizamos ahorita.
3: Así es.
2: Y como, bueno, como decíamos, una noche de lujo, una noche de gala, con los mejores éxitos del maestro José José, un ícono de nuestra música.
3: Imagínate tú, el más grande, y no porque sea mi papá, pero cuánta música, cuánta interpretación, cuánta gente hoy por hoy lo canta, lo recuerda, de veras, no sabes qué bonito es llegar a cualquier lugar que tenga que ver con música y escuchar algo de José José, es algo maravilloso. A mí me tocó ser cantante también, entonces el que se me permita continuar con este legado, pues es algo maravilloso, me permite conocer gente nueva, talentos nuevos, escenarios nuevos, ¿sabes? Entonces hoy por hoy me toca compartir con MB4, lo cual me tiene muy contento, muy entusiasmado, porque el lugar está maravilloso. La gente de Aguascalientes siempre nos ha tratado muy muy bien, promete ser una noche bella.
2: Exactamente, el Centro de Espectáculos Don Pato, que ya se ha ido consolidando como uno de los foros importantes para la música aquí en nuestra ciudad, por supuesto.
3: Sí, fíjate, ya en un ratito más ya estaremos por ahí a partir de las 9 de la noche. Pues Pepe trae sus músicos, ellos hacen un show, nosotros como MB4 hacemos nuestro show, nosotros arrancaríamos nosotros a partir de las 9 de la noche, y por ahí le dejaremos el escenario a Pepe como hasta las 3 de la mañana, entonces ya de ahí para el Real.
4: Me dejan las llaves.
3: Mira, me dejan las llaves, sí,
4: prácticamente 24 horas al día.
3: Sí, ¿no? Exacto, entonces está maravilloso, sí, oye, qué bendición conocer al dueño del lugar, porque luego si hay restricciones que no te puedes pasar, que no puedes hacer, pero aquí lo primero que se nos dijo es lo que quieras, a la hora que quieras, nos dijo, no hombre, qué cosa, y como venimos con músicos, eso siempre ayuda, ¿sabes? Porque eso le da un toque maravilloso, y venimos con músicos porque nos estamos conociendo.
4: Sí.
3: Por supuesto que sí, ya más adelante poder hacer colaboraciones y demás sería maravilloso, pero hoy por hoy venimos así justamente para que nos podamos aventar 7 horas mínimo de show.
2: Oye, el repertorio de José José da para
3: es
2: eso.
3: Es que da para 12, más, caramba, ¿no? Qué cosa, ¿no?
2: Precisamente a eso quiero enfocar mi siguiente pregunta, ¿cómo hacer una selección dentro de tanto repertorio, dentro de tanto?
3: La venimos haciendo ahorita, ¿sabes qué es lo que pasa? Hay canciones de cajón, ¿me entiendes? Que entonces todo cantante, todo intérprete, pues las quiere cantar, las quiere poner, entonces tenemos que ceder un poquito más, bueno, tú por aquí, tú por acá. En esta ocasión agradezco muchísimo el que me permitan hacer lo que yo traigo ya preparado, porque mi show sí tiene un principio, un clímax, un final, ¿no? Y MB4, perdón, pues es mucho de lo que el público quiera, cómo vaya manejándose la noche. Entonces yo creo que las dos fusiones va a quedar un show muy redondito, donde la gente pues va a escuchar como mínimo unos 50, 60 temas de José, amén de todo lo demás que está espolvoreado por ahí.
4: Sí, bueno, nosotros vamos a respetar el tributo que Pepe le hace a su padre. Nosotros vamos a cantar algunas canciones de José José, pero algunas otras que nosotros ya traemos de nuestro repertorio, algunos temas de nosotros inéditas y otras más, y creo que al final vamos a estar todos juntos y revueltos.
2: Exactamente, y oigan, bueno, una noche que pinta para ser romántica, la recomendación es que vayan en pareja, ¿no?
3: Sí, por
2: si no,
3: supuesto.
2: Ya los conseguimos.
3: Y si no, que nos avisen para saber a quién le damos la llave del hotel, ¿no?
4: Sí, exacto. Sí, bueno, es muy familiar la noche también. ¿Quién no ha cantado una canción de José José? Entonces, pueden ir con amigos, con amigas, en parejas, divorciados que se quieran juntar, divorciados que se quieran divorciar. Exacto. De manera en forma y en paz.
3: Pero dijiste algo muy, muy real, es un show muy familiar, dentro que es la noche y la bohemia, pero es un show interactivo, es un show en donde por supuesto que hay interacción con la gente, en donde estamos cantando, estamos brindando, caramba, estamos hablando de José José, con todo respeto. respeto, pues unos dos o tres tequilitas se valen, ¿me entiendes? Para que se acomoden, además de que la cocina está maravillosa. Es, entonces, sí, caramba, se conjugan muchos elementos para llevar a cabo esta rica noche.
2: Y como show familiar también es una buena oportunidad para que las nuevas generaciones,
3: por supuesto,
2: escuchen la música del maestro José José,
3: por supuesto,
2: la puedan empezar a asimilar.
3: Oye, no, pero
2: se va haciendo...
3: y chamaquitos de repente, o sea, siendo que es familiar, ¿me entiendes? Cuando se permiten niños, los niños cantando La Nave del Olvido, o sí, desesperado, que no saben ni qué están cantando, pero ya les gusta, dicen, no, qué bendición, que sigan defendiendo la buena música. Entonces, definitivamente sí vamos ya para 7 generaciones que se enamoran con la música de José José, siendo José José quien se las canta. No los tributos, los homenajes, los imitadores, pero José José sigue latiendo, sigue viviendo, o sea, siguen buscando el núcleo, ¿no? De la canción que están escuchando, y resulta que es José José. Entonces, ¿cómo se agradece que, amén de que mi papá no fue compositor, sino meramente intérprete, cuántas canciones hizo suyas, ¿me entiendes? Es la música de José José, es impresionante.
2: Y también, bueno, yo en mi caso soy cantautor, ¿no? Y que un intérprete de ese nivel llegue a cantar una de tus canciones, imagínate lo que debe significar. ¿Cuántos
3: pero
2: compositores?
3: Tu canción, fíjate, tu canción, tu composición la cantas tú como la cantas. Sí. Cuando se la entregas a un artista, el artista va a cantarla como él la canta. Y es lo que tenía mi papá, su manera de interpretar, de cantar, de frasear, de vibrar, de respirar. Nadie más, ¿me entiendes? Entonces, por eso es que hoy por hoy, pues, es la música de José José, pero siempre dándole, ¿no?, también su merecido a Rafael Pérez Botija, Manuel Alejandro, José María Napoleón, Roberto Livi, Juan Gabriel, caramba,
2: todos. Infinidad, ¿no?
3: Sí.
2: Infinidad, gracias a él conocimos y nos acercamos a la música de nuestros artistas, pero como dices tú, ¿no?, una canción de José José siempre se va a identificar, ¿no?
3: Por supuesto. Bueno, si es de José José, sí, claro, es.
2: Pues ahí está la invitación. ¿Algo más que sean agregar? Bueno, la ubicación de
4: la ubicación es José María Chávez 701. A partir de las 8 de la noche están abiertas las puertas al público. Nosotros empezaremos 9 pasaditas a empezar con MB4 y posteriormente viene el tributo con José Joel. Y bueno, pues al final todos juntos y revueltos. Siempre queremos hacer esta dinámica para ver qué tal sale. Ya ves, ahí con los Andes también lo hicimos con Ricky Luis y ahora contigo, amigo.
3: Sí, les agradezco mucho la invitación, la confianza, de verdad que sí, me encanta estar en Aguascalientes, siempre nos han tratado muy bien, la gente muy romántica, muy bohemia, muy entregada, entonces va a ser una noche, creo yo, maravillosa.
2: Exactamente, pues a pasarla muy bien.
3: Sí, que sí.
2: Tributo a José José.
3: Y te esperamos, Checo, vámonos ya.
2: Claro,
3: vamos,
2: que sí, por ahí nos saludamos.
4: Gracias, por favor.
2: Muchas gracias, amigo. En un ratito más, yo voy a echarme un bañito a la casa y en un ratito
3: nosotros
2: más voy
3: también
2: para allá.

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1: El reloj sigue avanzando. Ya es la 1:30.
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0: 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Y amigos de Entérate, los saluda con el gusto de siempre Checo Pacheco, acá desde el edificio 14 de Ciudad Universitaria, recibiendo con mucho gusto a nuestro amigo Daniel Delstip, que viene de un par de eventos muy grandes, muy trascendentes para tu carrera. Daniel, qué gusto tenerte de nuevo.
1: ¿Qué tal, Checo? Muy buenas tardes. ¿Qué tal?
0: No, pues yo contento de recibirte, ¿no?
1: Igualmente, estar de una vez más aquí. Pues traemos mucho material. Estamos listos para lo que quieras preguntar.
0: No, oye, pues primero que nada, estos dos eventos, bueno, tú eres DJ, uh-huh. Eres el ganador de talentos universitarios, tuviste, esto te dio acceso al Festival Mayo Gallo a presentarte, pero anteriormente tuviste en el mes de abril una presentación también bastante importante. Por ¿cuántos años has estado ya en el Foro Las Estrellas?
1: Ya es mi tercer año consecutivo.
0: Señal de que les ha gustado tu trabajo,
1: sí,
0: ¿no? Y has prendido a la banda, ¿no?
1: Sí, y era lo que le comentaba hace rato a Samuel, ya fue directamente, y eso me sorprendió porque pues significa que sí les gusta lo que estoy haciendo, ¿no? Entonces, pues que me haya hablado Patronato ya es, siento yo un paso más.
0: Sí, oye, y sobre todo, bueno, la proyección internacional que te da una feria como la de San Marcos, uh-huh. Abriéndoles a artistas, en esta ocasión le abriste a...
1: A J Balvin.
0: Ni más ni menos, ¿no?
1: Sí, ¿no?
0: ¿Y en los años anteriores con quiénes habías compartido el escenario?
1: El año pasado fue con Pitbull y el primer año que estuve fue con Wisin.
0: Ni más ni menos, ¿no?
1: Sí, humildemente.
0: ¿Qué se siente estar en un foro así? ¿Cuál es la energía que te transmite la gente, los mismos artistas a los que con los que has compartido escenario?
1: Claro que cada presentación es diferente, ¿no? Cada artista tiene su público. Por ejemplo, el de Wisin yo sentía que era un poco más más cerrado, porque pues Wisin es full reggaetón. Entonces yo con una propuesta de electrónica a lo mejor no conectaban rápido. Con Pitbull me pasó todo lo contrario, fue un giro de 180 grados y toda la gente que estaba ahí hasta el frente conectó desde la primera canción, y eso pues también alimenta a uno la energía para seguir dándole más al público, y el público te da más y así. Y con J Balvin fue un como algo a la mitad, porque al principio pues sí hubo como algunas fallas técnicas con la pantalla y así, claro, cosas que nada más yo sabía, que el público a lo mejor no se dio cuenta, pero... yo entré como diferente a los otros años, y conforme iba avanzando en el set la gente iba dando más de su energía, entonces pues yo automáticamente les daba más y ellos más, y así se iba construyendo, no desde cero. Por ejemplo, te digo, con Pitbull desde el principio, y aquí con J Balvin se fue construyendo, empezó de poquito, luego a más y a más. Le decía también a Samuel que para el final, o sea, a mí me encantó ver que la gente ya estaba brincando, estaba cantando, estaba gritando mi nombre para el final del show. Y claro, cada presentación tiene que ser diferente, ¿no? Y estar ahí con J Balvin, imagínate, el escenario también era más grande. Imponía muchísimo más que los años anteriores, pero siento que yo que salió muy bien.
0: Muy bien, sí, yo escuché muy buenos comentarios, no tuve oportunidad de asistir, sí, pero escuché muy buenos comentarios de la gente hacia tu trabajo, ¿no? Okay, y bueno, bien. Se nota la pasión, se nota la preparación, sí, como dices, que preparas cada uno de tus shows, y pues la gente lo agradece, como dices, si va el show para arriba y todo, ya cuando llega el artista principal, ya dicen, regresenme mejor.
1: Sí. Sí.
0: A Daniel, ¿no?
1: Sí, no, y las propuestas que había, por ejemplo, el año pasado nada más habían dos, o sea, éramos yo y era otro DJ, y esta vez implementó una más de reggaetón. Esta chica, creo que se llama Alex Bay, canta muy muy bien. Entonces a mí también me sirve conocer estos talentos locales para luego hacer hasta alguna colaboración, alguna canción. También lo que yo le decía a Samuel, quería lanzar una convocatoria para después hacer presentaciones en vivo. Imagínate un DJ con presentaciones con guitarras, con voces, y aparte de los decks, o sea, como que le añade un plus a esa presentación.
0: Exactamente, sí, y de eso se trata. Ahora el mundo se mueve por fusiones, el mundo de la música se, sí, mueve por fusiones, es por colaboraciones, y creo que ha sido una estrategia muy inteligente por parte de los artistas, de las disqueras, hacer que ahora escuchamos colaboraciones que no te imaginabas hace, sí, 10 años, ¿no? Es así, híjole, que hace un grupero con un rapero.
1: Sí, una banda MS con un Snoop Dogg, tú dices, ¿en qué momento?
0: El contraste, ¿no? Y creo, sí, que la música, la gente que ve Snoop Dogg a lo mejor jamás le había puesto atención al trabajo de la banda MS,
1: claro,
0: y viceversa, ¿no? O obviamente, ¿no? De países distintos, ya ahora pues se puede hacer música con quien quieras tú en sí. cualquier parte del mundo a través de la tecnología, ¿no?
1: Sí, no, y es parte de lo mismo, crece uno, crece otro y crecen juntos.
0: Exactamente, ¿no?
1: La audiencia de uno conoce la del otro y así van creciendo los dos al mismo tiempo. Y es algo muy bonito, no se me había ocurrido hasta que llegué a Mayo Gallo y vi todas las bandas y pues que yo era el único DJ ahí. O sea, como que, no sé, me sentía como un tramposo porque todos hacían como cosas en vivo y así, y yo lo sentía más artístico. Entonces yo dije, bueno, ¿qué tal que no dejo de hacer lo que hago, pero implemento la parte en vivo?
0: Pues, pero por algo te ganaste tu lugar en Mayo Gallo, ¿no? Porque sí. No llegaste así como que me recomendaron.
1: No,
0: llegaste a través de un concurso que se organiza aquí de talentos universitarios.
1: Claro.
0: Y bueno, también el Mayo Gallo ha tenido esa virtud de que cada año las presenta propuestas. Presenta propuestas de todo tipo, ¿no? Hemos tenido bandas de ska, hemos tenido bandas de metal, hemos tenido DJs, hemos tenido pues diferentes propuestas musicales, ¿no? Se procura abarcar también toda la gama de gustos para los estudiantes, ¿no?
1: Sí.
0: Es un festejo de para los estudiantes, al final de cuentas.
1: Sí, no, y también es una propuesta que yo había querido implementar en el Mayo Gallo desde la preparatoria. Yo había sido estudiante del bachiller y pues por pandemia pues no se hizo, entonces yo me quedé con las ganas de bueno, a lo mejor algún día. Y cada que pasaba aquí en la universidad, que ponían el escenario, a mí me imponía. O sea, es una producción muy chida que trae la universidad, y yo decía algún día y algún día y algún día, y mira, después de 3 años de intentar en el Mayo Gallo Showcase, se me hizo presentarme.
0: Y bueno, esos 3 años en los que fuiste también madurando el proyecto, aceptando, claro, sabiendo hacer mejor cada vez las cosas, ¿no?
1: Sí, porque también pues a lo mejor el primer año sí implementé producciones propias, pero a lo mejor no tenía la calidad que presenté en el segundo año, y luego el segundo año no fue lo mismo que el tercer año. Entonces, sí, como dices, o sea, por eso también es bueno que todos los proyectos, ya sea de preparatoria o de universidad, presenten su material. O sea, porque también es muy bueno estas críticas constructivas para que sepas si vas por el buen camino, que te falta pulir, que te falta de equipo, y pues al final, como te digo, es una construcción que se hace internamente, y está muy muy chido.
0: Y es la experiencia, ¿no? Se va reflejando también cada vez en cada presentación, en cada la pasión.
1: Sí, claro.
0: Definitivamente también el que hace música sin pasión, pues no sé qué está haciendo ahí.
1: No, y aparte, sí puede hacerlo sin pasión, pero dudo mucho que aguante mucho, porque esto es de casi casi dar la vida por el proyecto. O sea, tienen que hacer muchos sacrificios. La gente luego ve, por ejemplo, las presentaciones que hablaré de mi caso del año pasado. Creo que es de mis mejores presentaciones, pero para mí representa más por todo el trabajo que hay detrás. O sea, que estuvo involucrada tanto mi familia, fue en la fecha que me fui a intercambio, y casi todas las canciones que puse fue recomendaciones de la gente que me hacía allá en España. Entonces como que era parte de hacerlos parte de mi set de esa manera. Las canciones que ellos me daban, yo las metía, y así como que inmortalizaba el momento. Entonces, sí, claro, cada artista y cada presentación tiene que contar una historia diferente. Es parte de lo que dices, es la pasión y el arte, el concepto que le da cada artista.
0: Exactamente. Daniel, ¿qué sigue para ti en tu carrera?
1: Bueno, estamos en vísperas de la feria universitaria. Ojalá nos permitan volver a estar en un escenario. Y si es así, a lo mejor poder hacer la primera edición, como te comentaba, de una presentación en vivo con voces y guitarras, y presentar material más propio, porque estos años como que he estado presentando más comercial. Entonces ya quisiera presentar tal cual el proyecto de Daniel Del Steve.
0: Exactamente, ¿no? También es importante también hacer tu música propia y ir tomando tu propio sonido, ¿no?
1: Claro, claro.
0: Muy bien. Daniel, ¿cómo podemos seguir tu trabajo?
1: Estoy en cualquier red social, Spotify, YouTube. De hecho, pueden encontrar los sets de J Balvin y de Pitbull. También voy a subir el de Mayo Gallo en YouTube como @ Daniel Del Steve. Y estoy en Instagram, Facebook y Spotify igual como Daniel Del Steve.
0: Pues muchísimas gracias por tu presencia.
1: Muchísimas gracias,
0: siempre
1: Checo.
0: Es un gusto tenerte. Me da mucho gusto saber ver tu crecimiento, ver tu proyecto cada vez más consolidado. ¿Algo más que desees agregar que no te ha preguntado, algo que nos quieras compartir?
1: No, creo que sería todo. Creo que sí lo comenté todo.
0: Abarcamos sí. Todo con la entrevista.
1: Sí.
0: Daniel, pues un gustazo.
1: Muchísimas Esperamos. Gracias,
0: bueno,
1: Checo.
0: Sabes que Radio UA es tu casa.
1: Gracias.
0: Entérate, es tu casa, y pues aquí seguimos al pie. Bueno, estamos siguiendo tu trabajo
1: Muy
0: continuamente.
1: Bien. Muchísimas gracias por la invitación.
0: Al contrario.

0: esta forma terminamos esta emisión de Entérate. Mi nombre es Checo Pacheco y a nombre de un gran equipo de trabajo me despido agradeciendo el favor de su compañía y esperando contar con ella para nuestra próxima emisión. Adiós.
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1: En este momento las 12 en punto.
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0: Hola, muy buenas noches, amigos del mundo, amigos de Aguascalientes. Esto es A Hombrilla. Hoy, lunes 8 de junio del 2026, a nombre del titular Juan Manuel Rodríguez, mis compañeros de cabina y una servidora Katy Cobos, les damos la bienvenida. ¿Se presenta, comadre?
1: Buenas noches, banda La Capi de Jesús María. Saludos a todos.
0: Acá, Burgos.
2: Aquí ya, el Burgos presente. Comuníquense, manden sus saluditos al teléfono de cabina, que es el 449-912-1588. Manden sus saluditos y para mandarlos al aire.
0: Y acá la mano derecha de Katy Cobos.
1: Sí,
0: padre camisas.
3: Banda, banda, aquí estamos firmes, camisa de Chumajá y saludos para toda la tropa de allá,
1: bueno,
3: banda.
2: Bueno. Ya le hizo nada, comadre.
0: No sea celosa. Y en los controles sin técnicos, comentario. Osvaldo Rodríguez. En la producción, Juan Manuel Rodríguez. Hoy no pudo venir porque está un poquito malito, pero ya saben que mi patrón está al pie del cañón. Hoy tenemos un programa muy especial. Pues hoy hacemos la rifa de las playeras que nos regaló Armando. Muchas gracias a todas las personas. Se vendió rápido. Ahí tenemos la rifa de un tatuaje. De un tatuaje que nos regaló Jimán Tatú. Para la gente que quiera comprar un boletito, ya se la saben, conmigo, con mi comadre Happy o directamente con mi patrón Juan Manuel Rodríguez. También tenemos unos muy grandes invitados que vienen a patrocinar su evento, que es el 20 de junio, ¿verdad? Ahí en la Plaza del Mueble. Ahorita los vamos a pasar y vamos a hablar, los vamos a entrevistar. Vamos a dos canciones, Osvaldo, y ahorita regresamos.

0: regresamos y escuchamos dos rolitas. ¿Cuáles fueron, compadre Camisas?
1: Echamos la de Your Heart Belong to Me de los Supremes, la de Making Easy Yourself de Jerry Butler.
0: Tres rolitas,
1: ¿eh? Una rola chida, dos rolas.
0: Pues yo quiero mandar unos saludos, antes de que se nos olviden, al Cerezo Aguascalientes, al módulo 6, alta 9, para el Peche y para toda la raza que nos escucha ahí del Cerezo Aguascalientes y del Cerezo El Llano, que siempre ahí están. También quiero mandar unos saludos, un saludo a la señora Silvia Galicia, la mamá de Osvaldito, que también desde la Ciudad de México nos escucha, que es nuestra porrita. ¿Tiene saludos, comadre? Nomás Geopalos y Armando Alejandro. Dice Geopalo, saludos, y Armando Alejandro Reyes Arellano dice, muchas gracias Katy, saludos para todo. Bueno, pues tenemos, hoy tenemos un gran invitado que nos hizo favor de invitarnos a su evento para el 20 de junio, en la Plaza del Mueble, ¿verdad? Uh-huh, sí. Él es, ¿no te presentas?
2: Me llamo Frankie y paisa lobo, en la prisión, ¿no? Así que soy paisa mexicle, confirmado. Y somos los patrocinadores, Paisa Mexicle y Paisa Music, para sacar adelante estos morros, haciendo eventos. Es el volumen 1. Ahora sí que invitando a toda la raza que le caiga a este volumen 1. Es un evento de rap. Quien guste llevar su ranfla, su moto, su bica, pues ahí mero, bienvenido. Y todo bien, la idea es sacar adelante estos muchachos que tienen futuro. Tienen un gran futuro. El chiste es darles la oportunidad.
0: Abrir un espacio. Uh-huh. ¿Tu nombre, mijo?
3: Mi nombre es William, en el barrio conocido como DK, la FW, en el barrio de GL16. Pues agradecerle a Frankie por darnos una oportunidad en abrirnos en el evento de, dando chance en abrir en el evento de 20 de junio en el Acuarama. Los esperamos. A ver, cotorreo, nada de peleas ni nada. El chiste es poder convivir y conocer nuevas personas para poder colaborar con ellas y así expandir más lo del rap, inspirar a más gente si es que se puede poder cotorrear en ese pedo.
0: Hola. ¿Tu nombre, mijo?
4: No, pues buenas noches, a mí me conocen como La Macoña, ese es mi nombre de artista. Somos conocidos como Los Grandes Locos, que le dices, es oficial, así en YouTube. Y pues la neta, pues sí, verdad, gracias a la oportunidad que nos da Frankie de cantar en un evento chido, artistas que apenas van empezando, artistas emergentes, que nos den la chance, verdad, de cantar ahí algo bien, de expresarnos, de mostrar nuestro talento, verdad, todo chido. Y pues para que le caigan ahí el 20, ahí a la Cuarama, aquí en Aguascalientes, que es un María, para que vayan, porque por la neta es algo chido, ¿verdad? Ahí apoyar a la gente que hace música y que quiere cumplir sus sueños y sus metas.
0: Me dije que eran muchos raperos, ¿verdad? Varios son de aquí de Aguascalientes.
2: Sí, carreritas. Sí. La mayoría son de aquí de Aguascalientes, de Jesús María, de todos los lugares de Aguascalientes. Vienen de Zacatecas, vienen de Jalisco, vienen de Monterrey, creo vienen dos de Monterrey. Y pues sí, esperemos que esto todo va en grande, ha sido muy sonado, hasta ahorita va todo muy sonado, y esperemos que sea todo un éxito el volumen 1 para que el volumen 2 sea más popular y pues sacar adelante todo esto.
0: Sí, todo tiene una iniciativa. Tú sabes que vas a empezar con poquito y al seguimiento lo vas a ir haciendo y pues cada vez va a ser algo. ¿Va a tener algún costo?
2: Es ayuda voluntaria. Ayuda a la voluntaria para igual, para otros eventos. Sí, hay otros eventos que los mismos morros de aquí van, necesitan de salir. Entonces, si se va, la idea es que haga fondos, pero en sí, como es un primer volumen, pues no esperamos fruto de este. Simplemente que sea popular.
0: Que vaya raza y
2: sí.
5: El evento es para todas las edades, sí. Es familiar.
2: Sí, es familiar.
5: ¿Qué va a haber en el evento? ¿Va a haber comida, bebidas? ¿Qué es lo que va a haber ahí en el evento? ¿Qué es lo que vamos a encontrar?
2: Ahí va a haber tacos, va a haber más que nada tacos, birria, lo que golosinas, pues más que nada si va uno, pues es más golosinas, bebidas, pues refrescos, nada más, no va a haber alcohol porque es familiar. Entonces sí, nada más lo que vienen los refrescos, aguas frescas, Sí, ya de lo demás, pues tenemos, invitamos a algunos clubs de trocas y motos y ramblas también, las bicicletas, las lowriders, que vayan cualquiera que tenga su bike, está invitado que pueda ir.
0: Pero también va a haber un tatuador, ¿verdad?
2: Sí, exactamente, sí, va a haber tatuador, sí. Va a haber tatuador, va a haber gorras, tenis.
0: Ropa.
2: Paisa Mexicle, tendremos ahí un poco también de nuestra variedad. Sí. Me gustaría también hablar un poco de lo que venimos siendo los paisas. Paisas Mexicles, de dónde venimos. Mucha gente no sabe, solamente los que pisamos prisión sabemos lo que pasamos en la prisión. En la prisión tenemos que estar unidos, todos los mexicanos, si no, pues la otra gente, pues ahora sí que si no nos ven unidos, se manchan.
1: Se
2: pasan de lanza. Entonces, paisas mexicles, paisas tangos, igual, nosotros, pues yo soy paisa mexicle. Venimos del estado. Somos paisa mexicle 16. Y nuestro aniversario es el 16 de septiembre. Ahora sí que en todas las prisiones hay paisas. Y estamos para apoyar a los paisas que van llegando desde el principio, desde el condado. Empezamos a apoyar. Llega un paisa y a ver, ¿de dónde vienes? Ya le visitas a tu familia y no te paniquees. Estamos para ayudarte. Simplemente ten una tarjeta, márcala a tu familia. Que estás bien, que si te pueden ayudar o que se ocupa.
5: ¿De dónde se tomó el nombre de paisas?
2: De paisas, es de todos los mexicanos, nada más mexicanos somos paisas.
5: Sí. Por eso le pusieron así.
2: Paisas.
5: Paisas, sí. Porque es puro mexicano.
2: Puro mexicano, sí, mexicanos cuidando mexicanos. Simón, el que acaba de llegar, ahora sí que lo abrazamos y venga, a ver, ¿qué ocupa, carnal? ¿Quiere un cafecito? Sobres, dan la confianza de que está con los carnales y así se le explica lo que es el barrio, porque somos un barrio.
5: ¿En dónde se formaron?
2: Eso en todas las prisiones.
5: Eso pasa en cualquier.
2: Sí, en todas las prisiones federales y estatales. Sí. Y siempre cuando llega un paisa siempre se le ayuda, donde quiera que sea, que se ocupa el paro, se le ayuda. Igual también aquí afuera tenemos un grupo donde estamos muchos paisas y igual ahí estamos firmes, seguimos firmes, porque bueno, yo hablo por mí, pero yo hice 6 años en la prisión y siempre voy a ser paisa, siempre tiro paisa, y me da gusto cuando encuentro un paisa. Qué va, paisa Simón, paisa. Y es bonito, es chido, porque pues cada quien tiene su historia. Y empecé desde abajo, desde que llegué, siempre supe, como que en mí ya sabía yo a lo que llegaba. Llegué y pues sí, tuve mi misión, me pusieron una prueba, Simón, vas a ir allá, Simón. Ya se hice mi misión, y no, es que va, Simón, firme. Me dejaron una tienda, una tienda con cosas, alimentos, para poder
0: trabajarla
2: y así sostener a los paisas que van llegando. A ver, ¿qué onda? Venga, y todo bien. Tarjetas de teléfono, le marca a su familia, ¿qué ocupa? Simón.
5: Pero igual hay gente, o debe haber gente que los apoya, para que ustedes también, pues, más adelante estar apoyando a los demás.
2: Sí, los mismos de los muchachos que van saliendo. Los muchachos que van saliendo, algunos llegan nada más por 15 días, pero llegan por 15 días, por una semana, y ya ellos dicen, qué va, me tiraron paro, entonces ya ahora yo los voy a tirar paro, les voy a dejar lo que tengo, lo que mi familia me depositó y compré mandado, y yo te lo voy a dejar para que tú sigas ayudando a la gente. Y entonces eso hace más grande la cena, la tienda que tenemos, es una alacena, una grande, mucho café, sopas, y nos la pasamos chido, la neta. Usamos una mesota así grande y hacemos sopa marucha y le echamos carnes y de todo.
0: Estamos apoyándose uno al otro.
2: Sí,
0: ¿no?
2: Pues la pasamos chido, sí, es que es es algo en el que, ¿sabes? Son momentos difíciles, pero ya todos juntos y se hace chido el cotorreo.
0: Bueno, vamos con tres canciones, Osvaldo, y ahorita regresamos a la entrevista.
6: ¿No tienes ahí mensajes?
0: Saludos, más tarde.

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2: ¿Qué pasa?
3: Espérame. Bueno, regresamos, escuchamos tres canciones. ¿Cuáles fueron, compadre Camisas?
4: Escuchamos la de Oh My Angel de Bertha Tillman, la de Born to Lay de los Pony Sykes y la Si No Existiera de Joy Dicing.
3: ¿Tienes los saludos, Burgos?
4: A ver, hola.
5: ¿Estamos?
3: Sí. ¿Estamos a saludos, Burgos?
5: Tenemos unos saluditos aquí para la... Que sea... Vere Boperos manda saluditos. Saludos a todos en cabina. Que se recuperen pronto, Juan Manuel. Y mi playera Burgos. Aquí la tenemos, Verito. Aquí la tenemos ya, tu playerita. Suerte para todos los que compraron boletos para las playeras. Saludos a todos. Saludos para todos en cabina. Bendiciones, Juana María Torres. Pónganse la de... ¿Cómo son?
4: Los Common Son.
5: Common Son. Del grupo de los hombres, ay,
4: Brothers.
3: ¿De quién?
4: Para Ricky.
3: Para el cholo Ricky,
5: para el cholo de
3: para Ricky de el cerrito. ¿Qué más? Es que se mueven los saludos.
5: Se mueven los saludos.
3: Ey, tanque Copper, póngame en una rolita, por favor, la que sea. Un abrazo a mi Juan Manuel. Dice Juana María, saludos a todos. Saludos, Verox. Saludos, Katy Happy. Póngame, por favor, una canción. Sí, mija, ya la pedimos. Diego Zavala, saludos. Es que se mueven los saludos. Paisa Álamo, saludos, Paisa. Juana María Torres, yo quiero una playera, mi Katy. No más, son los que se ven, sí, comadre. O ahí, a ver si en el suyo se ven. Porque no se ve Katy.
5: Son todos los que hay ahorita.
3: Sí, ¿verdad?
6: Los leo todos. ¿Qué me parecen? Yo para los saludos, Armando Alejandro Reyes Arellano. Muchas gracias a Katy. Saludos para todos. Tanque Chopper, saludos a todos de su compa Tanque. Verónica Rodríguez, Juana María Torres, saludos a todos los de cabina, bendiciones para todos. Verónica Rodríguez, te pido una rola, ya la pedimos. Diego Zavala, saludos. Juana María Torres, yo quiero una playera, mi Katy. Paisa Álamo, saludos, Paisa. Paisa Álamo, saludos y saludos. También tengo uno aquí que dice, buenas noches, Katy Cobos. Soy Radio Escucha de Honguilla, les mando un saludo a todos en cabina y un abrazo fuerte con mucho cariño a Juan Manuel, igualmente a echarle porras a Juan Manuel Rodríguez, que es un gran ser humano, que Dios lo siga dando mucha fortaleza para llevar esa cruz tan pesada y que también le tome en cuenta todo el bien que hace por los demás. Que por la alegría alimento a los más vulnerables, que siga siendo ejemplo de lucha para... A pesar de todo. Yo sí. Quiero mandarle saludos a mis vecinos de Mara, a Berta Villanueva, a su esposo y a sus morritos, a sus tres morritos.
3: El mensaje que usted leyó es del señor Miguel Ángel Delgado Martín del Campo. Nos lo mandó en la mañana y ahorita se lo estamos leyendo. ¿Qué más, comadre? ¿No hay más saluditos?
6: Son todos.
3: Esos son los saludos. Bueno, ahorita... Ay, se me movió mi en vivo. Ahorita vamos a ir a la refita en un ratito más. Vamos a... Ay, se me movió mi en vivo. Se me movió. Vamos a regresar con la entrevista. Ahorita estábamos contigo. Te decíamos que... Nos platicabas, estábamos en el tema de lo que estabas hablando, pero también estabas en el tema, yo te iba a hacer una pregunta, ¿por qué un cholo ayuda a un rapero? O sea,
5: es que prácticamente estamos agarrados de la mano, ellos son la juventud, los cholos también habemos raperos, nomás que ya somos más clásicos. Nosotros somos ya de Cypress Head y de Isla Royal. Sí, sí. Y ellos pues es juventud. pero traen estilo, traen estilo. Yo los he escuchado y la verdad traen estilo, traen con queso, así que sí traen con queso. Por eso he de apoyarlos.
3: ¿Cuántos raperos traes?
5: 40, tenemos alrededor ahorita de 40.
3: 40.
5: Un postulado, alrededor de 40.
3: Qué increíble.
5: Más.
3: Que incluso uno es acá de la banda de hombre ya.
5: Sí.
3: Este Sone, nada, que va mi Sone. No, pues qué bonito, es bonito como tú dices compartir, compartirles algo. Aparte de eso, ahorita estábamos en la plática y eres una persona altruista, te gusta ayudar a las personas y eres donador de plaquetas y de sangre, o sea, mi respeto para ti. Tenemos ya tiempo de conocerte y como te dije, cada vez que tú ocupes el apoyo, tienes puertas abiertas en radio. Mi patrón lo ha dicho siempre, para todas las personas que quieran que estar aquí con él, ya saben, aunque él ahorita no está, nosotros somos parte de su equipo y nosotros lo representamos, y ustedes siempre van a tener el apoyo aquí. Tú dices que es tu primer volumen, después viene el segundo y luego vas a ver que sí, vas a llegar a muchos. Siempre lo hagas como de corazón y apoyando como lo estás haciendo ahorita a la raza, o sea, sin mirar, hacer el bien sin mirar a quién. Felicidades, porque pues es algo bonito lo que estás haciendo y vamos a ir a apoyarte. No es fácil hacer un evento. No es fácil hacer un evento, tú te avientas al 100 y qué bueno, felicidades, ahorita vamos a empezar con la rifa. Vamos a ir otra vez porque nos están pidiendo muchas peticiones a otras 3 canciones. Vamos a regresar con la rifa y vamos a seguir con la entrevista contigo.
5: Ya está.
3: Otras 3,000, Waldito.

0: Bueno, regresamos, escuchamos tres canciones. ¿Cuáles fueron, don Roberto, por andar ahí? No, por andar ahí.
1: Yo andaba acá, ya cotorreando la noticia acá con los jóvenes.
0: Sí, apagando la luz, asustándolos. ¿Cuáles fueron, compadre?
2: Echamos la de Freddy King, de Bo Diddley, Never, de los Heart y Larry Chance, y la de We Belong Together, de Robert y Johnny. Hola. Una versión diferente.
0: Canción sota, dice aquí en el WhatsApp de Radio UAA, dice Fernando Robles, saludos y bendiciones para Juan Manuel, pueden ponerme una rolita si ya se la apuntamos, y hay otro nuevo que dice, ya la apuntamos, don Rubén, ni me regañe, dice, puedes mandar saludos a William y al Macoña de parte de la GL16. Ah, sí, era la porra, sí, ya sabía. Bueno, no se les olvide mandar sus saludos al WhatsApp al 449-912-1588, ya saben, y pidan su rolita antes de tiempo porque ya tenemos muchos complacencias.
3: ¿Quién va a sacar los números?
0: Ellos. Vamos, ahora sí ya vamos a iniciar la rifa que nos regaló el señor Armando, es la rifa de tres playeras. Cada una trae un premio, nos vamos a ir a, bueno, esa la dejamos tanto a 5. Los primeros dos no ganan y ya los terceros son los ganadores. Tú sacas el tercer lugar, yo el segundo y usted me regala el primero.
1: ¿Cuál va a ser la primera?
0: Esta es la primera. Tercer lugar, segundo lugar
4: y
0: este me lo regala, no se crea.
3: Sí, por favor.
0: Ojalá y me toque a mí.
1: Ahora abre la playera que se va del tercer lugar.
0: El del tercer lugar.
1: Esa va rifada, ánimo. Ánimo, raza.
0: Vamos.
1: Primer número.
3: Pero van a sacar primero dos.
1: Sí.
0: Dos números sin
1: primer
0: nada.
1: Primer número sale
0: pero
1: de.
0: Saque camisas el primero.
4: ¿Cuánto sacó?
1: A saque una.
0: Guárdamelo en una vitrina.
1: El primer número sale de chocolate, va. Ese se quedó.
0: ¿La lista?
1: Ese se quedó con las ganas.
4: Sí, 29.
0: El 29.
1: 29, gracias por participar.
4: Sí. ¿Sí ganó o no?
1: No ganó.
0: ¿Quién
1: sale?
0: Es el 29?
4: No, pues ahí quedó.
0: Cintia Muñoz no ganó. El cuarto lugar.
1: Va.
0: Tampoco ganó,
1: Esta tampoco gana.
3: Hey. Mano santa.
1: Pero de todos modos, gracias por apoyar. Qué bueno, sigan participando.
0: No, yes. Yo, pero
1: el número 10.
0: El número 10
3: es Felipe del Planeta.
0: Felipe del Planeta.
1: Felipe,
0: no,
1: gracias,
0: no,
1: por
0: gracias
1: participar.
0: Por apoyar.
1: Sigue comprando boletos.
0: Ahora sí va el ganador, el tercer lugar.
4: Ahí va el ganador, no, porque lo agarró la Macoña, era 23.
1: Sí, 23.
3: Luis Al Pacino.
1: Vámonos, sale. Luis, te llevas esa playera.
0: La entrega mi patrón en su casa,
1: Esa playera.
4: De la suerte, de la suerte.
0: Ese es el premio.
4: Está chida.
0: Una grapa.
1: Segundo lugar.
3: Espérame, ¿cuál es la segunda?
1: Esa
4: es la segunda lugar.
1: Sí.
4: No le digas sí.
3: ¿Cómo me dijo?
4: Negra.
1: Perdón por lo de playera, sale. La segunda.
4: Ya sé.
1: Sale.
0: La segunda.
5: En segundo lugar tocó por el DK's número 27.
4: 27. ¿Es ganador o no?
0: Cintia Muñoz tampoco.
4: Para su casa.
0: Me van a correr por su culpa, aquí está adentro. Nos van a correr esos premios.
3: Me la van a regalar,
0: Esos premios los va a entregar mi patrón. Mañana se los vamos a llevar.
3: En primer lugar,
0: a partir de mañana, no pasado. Pasando.
1: Y el efectivo, el de la playera gris.
0: El de la más bonita. Sí. No se crean, todas están bonitas.
4: A ver. 9, número 9.
1: El nuevecito.
3: ¿En serio, Happy?
0: No, comadre.
3: Comadrita,
0: ya años, comadre.
3: No, ya te regalé, comadre,
0: ya,
3: lo siento.
1: Dale, pues, raza.
0: Regáseme mi dinero.
1: Los ganadores, a partir de mañana, excepto la Happy. A partir de mañana me
3: quedan
1: su premio ya con.
4: No se va a volver a
1: Juan Manuel.
0: Sí, comadre, qué gacha.
1: Katy.
0: No, ya no digo nada. Vámonos con las complacencias.
1: Vámonos con las complacencias, Osvaldo.
0: Complacencias,
1: que la música suene, ánimo.
4: El compadre dice,
0: se perdió el número.

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0: este momento las 3 en punto.
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3: Bueno, regresamos, escuchamos las complacencias. ¿Cuáles fueron, compadre?
4: Escuchamos la de Come On Song de Los Intruders, I Like The Way You Love Me de Brenton Wood, What A Matter Baby de Timmy Juro y lo de I'm So Young de Los Students.
3: Esas canciones nos las pidió Tanker, Berito, el Ricky de Cholo Agüitas, del Cerrito, ¿verdad? Y aquí fueron unas complacencias de aquí del WhatsApp de Radio UAA. Dice, hay un saludo, dice: buenas noches, felicidades por el programa, saludos a toda la banda que está ahí en cabina, saludos para el Juan, saludos para mi carnal el Camisa, de su esposa la Happy, toda su familia, saludos para la familia Ortiz Almanza, saludos para toda la Beni 7 acá de Jesús María de parte del Negui, la Foca. Órale, paro con una rola, si ahorita se la pedimos. Y también hay otro saludo, porra para William, dice, le quiero mandar saludos a William de parte de la China y pura GL16, nada, ese ya es pretendienta. Pues felicidades. Felicidades a las personas que nos apoyaron en la rifa, ya salieron las ganadoras. Que felicidades, fueron un hombre y dos mujeres. 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Los son los 50 números, son 50 números a 100 pesos el boletito. La lista la tiene mi patrón, pero igual nos pueden decir a nosotros y nosotros los vamos ahí pasando los números. Bueno, regresamos a la entrevista con el señor Frankie, que tiene su evento y nos está haciendo la invitación para el 20 de junio, ya en 15 días, casi, en la Plaza del Mueble.
5: La Plaza del Mueble es, de hecho, es en la parte de enfrente, se llama Cielo Claro. El Cielo Claro. Empezaremos a las 2 de la tarde. Va a haber invitados especiales. Y después a las 5 seguimos con nosotros. Invitados especiales. Y otros a las 6 y otros a las 8. Mientras de 5 a 6, para que se meten un buen refrigerio. Va a haber lo que viene siendo tacos. Comida, vas a ver comida, frituras, de todo, hay antojitos, algo bien. Se den el rol ahí para que vean lo que va a haber. Van a vender lo que viene siendo cachuchas. Van a ir a vender las cachuchas. Va a haber ramblas para que se den el rol ahí a ver las ramblas también. A quien le gusta ver las ramblas. Los tatuajes. También ahí tenemos a Richie Gaeta. Saludote, Richie. Y va a andar ahí haciendo tatuajes a lo recio ahí.
6: Muchos tatuajes. Oye, aparte de tatuajes, aparte de rap, ¿qué más vamos a encontrar? Digo, ¿qué otra gente puede ir? A partir de las 2 de la tarde va a estar abierta ahí la explanada para que la gente vaya. Dices que es un evento familiar. Sí. Entonces, ¿quién va? ¿A quién estás invitando?
5: Estamos invitando ahora sí a toda la gente. Gente en general. Porque a todos, ahí va a haber de todo. Cholos, raperos y de todo, ahí hay de todo, es familiar. Entonces hay que inculcarles a nuestros niños también que pueden ver a un cholo, a un rapero, a una persona mayor, a todos, y todos con respeto, es lo principal. Entonces ahí es familiar, sí. Entonces ahí hay que podernos ver todos sin pelear, sin que es porque es un cholo, que porque es un rapero te anda peleando. No, es lo que queremos, que vean que la juventud, que están bien, que están bien, inculcarles también a ellos que no pelear, hay que llevar una fiesta en paz. Esta es la idea de estos eventos que estamos haciendo para llevar una fiesta
3: en paz. Que estás organizando, que eres tú y otro señor.
5: Sí, estamos en Paisa Mejicle y Paisa Álamo.
6: Este primer evento que estás organizando es un evento de integración familiar prácticamente.
5: Sí,
6: es un evento donde le estás diciendo a la gente que vaya y conozca una cultura diferente, que vaya y conozca otro tipo de música, que sepan que hay convivencia más allá de la forma de vestimenta de uno, de la forma de vestimenta de otro.
5: Claro.
6: Sí, estamos hablando de rap. Normalmente enfocamos el rap siempre con rebeldía, siempre con consignas. ¿Cuál es la dinámica de rap? Me estabas diciendo que es una dinámica de integración y cero groserías. ¿Estamos de acuerdo?
5: Sí. Sí, ellos traen su historia. Cada rapero, yo hablo con ellos y ellos traen su historia. Cada canción, las canciones que ellos, que habló, traen un sentimiento y de ahí es donde arman una canción. Traen coraje con algo y arman una canción, de ahí salen las notas de ellos. Es lo que yo he aprendido de ellos. Es bueno de ahí. Yo no tengo ese talento.
3: ¿Nació de usted darle la oportunidad a esos muchachitos a hacer el grupo ese, de traer muchos raperos? Porque como dice usted, vienen de varios, incluso vienen dos de Monterrey. Monterrey está lejísimo, o sea, pero usted decía ahorita en las pláticas que teníamos aquí en el este que quería hacer una unión.
5: Sí,
3: qué bonito.
5: Sí, ellos me siguen mucho por mi tienda. Llegan a mi tienda y muchos ya me conocen de hace mucho tiempo. Entonces llegan y hay algunos nuevos que van llegando, ya me van conociendo. Ah, es que va. Y eso pues me da para arriba, porque veo que me respetan como ya un antaño. Y ellos que están jóvenes, ¿qué va, mi Frankie? Y usted, eso es hablar con respeto. Y todo bien, entonces yo pues igual les doy el respeto que se merecen y el consejo también a ellos. Pues sí, y se arriban a la tienda Paisa Mejicle, que estamos
3: es
5: en
3: una Jesús tienda, María. Es una tienda que está en Jesús María, que es una tienda de ropa para cholos.
5: Tienda de ropa para
3: y cholos. Es una tienda y un cholo es el que los está apoyando para que ellos hagan, está haciendo un evento de raperos. O sea, fíjate, es algo que es bonito y es de admirarse de usted, porque un cholo está haciendo un evento para raperos, le está dando la oportunidad de que se conozcan, de que convivan y que hagan este equipo, porque vienen varios. Uno de ellos es Candelitas. Lo estaba viendo en el flyer que me dijo, el hijo de mi comadre Happy. Son jóvenes que están, Candelita ya tiene pues tiempo de visto, pero son muchachos que se están iniciando acá, como William, que ya trae su porra.
7: William es
3: William eres tú. ¡Ay! ¡Cera! La china era para ti, William. ¿Qué sientes?
8: Mi amiga Alison, un saludo para Alison. Ya una gran amistad, desde ya que me ando empezando esto de la música, me está apoyando, igual que mi amiga Natux, la que siempre nos acompaña en todos lados, y la neta, pues un respeto.
3: Hay una mujer, ¿verdad? Que raperas, creo, dos, ¿no? En el flyer.
5: Sí, hay dos.
3: Dos, creo, dos muchachitas, ¿verdad? Que sí, o sea, está chido porque pues podemos ir a apoyar también nosotras que somos mujeres a las mujeres. Ya se lo había dicho, nosotros estamos puestos. Gracias por la invitación, que la otra vez nos hizo, cuando me mandaste el mensaje, estamos puestos, primeramente Dios, ahí un ratito. A la hora yo soy un poco más temprano, pero yo un ratito sí voy y te apoyo. Yo tengo tiempo de conocerte a ti. Tienes tu tienda ahí en Jesús María y pues felicidades a ti y a tu esposa, y estamos puestos para apoyarte. No, yo te lo dije ahorita, no es fácil hacer un evento. Te trae todo, críticas, quiénes te van a apoyar, quiénes no, pero échale ganas, sí se puede. Yo te lo dije, si te vende, si 10 personas van, felicidades. Sí. Señal de que existe. Al próximo pueden ir más y más. Y más que nada, qué bonito que le estás dando la oportunidad a los muchachitos. Hace rato que estábamos allá con este niño, nos decía que yo le decía que qué mensaje le daría a la raza. Y le dije, no, espérate, mejor me lo dices al aire. A ver, vamos, niño.
9: ¿Qué mensaje le daría a la raza? Pues que no me va la mala vida, ¿verdad? Está chida la experiencia de un rapero, pero pues eso es lo que la riega mucha raza, ¿verdad? Escucha las palabras con las que se expresa él y como que creen ser, ser la admiración, ¿verdad?, a la persona, pero pues al fin, pues uno no lo hace para eso, ¿verdad? Uno lo hace pues para desahogarse, pues acá a vivir la vivencia de uno que vive cada día. El mensaje pues es compartirle a la gente cómo es que se vive, ¿verdad?, uno viviendo la vida así, que pues le dicen como acá vida recia o acá, digo, pero cómo expresarle a la gente que lo que uno vive, que vean que por la vida así no es feliz, ¿verdad?, a lo que uno la ve, como uno la redacta, dan una canción y todo. Pues sí, ese es el mensaje que
3: va a estar. ¿Tienes una canción que te llegue?
9: Mías, sí. Pues mías, no, hasta eso no. Sí he escribido muchas, ¿verdad? Tengo muchas y las que me faltan todavía. Pero pues, como que ahorita, ese es lo que apenas estoy entrando en las canciones, como ya más de tristeza, ¿verdad? Desamor. O sea, que
3: entrar como más gente. ¿Por qué de desamor tan joven?
7: Tan chiquito.
3: Tan chiquito. A ver, aviéntate un pedacito.
9: ¿Un pedacito?
3: Sí, algo.
9: Ah, oh, pero no me la sé de memoria, no, nomás. No, no, no,
3: no, pues de ese desamor nomás le vas a decir ahí, por tu culpa. No te creas. Ahorita va a salir una bien chida.
9: Nomás que la expresión, sí.
4: Nomás sin decir vigas ni babosas, ni acá. Ni
3: compadre caminando, siento menos.
4: Sí, nada no, más que sí.
3: Y que no diga
4: todas,
3: así.
4: Todas traen de eso.
6: Comentas que tienes una tienda en Jesús María. ¿En dónde está la tienda?
5: Está en calle Emiliano Zapata 425.
6: ¿Horario?
5: Bueno, abrimos de 10 de la mañana a 9 de la noche. El domingo se abre a las 10 y cerramos a las 4.
6: Prácticamente de gallo a grillo.
5: Sí, sí, ahí estábamos a la orden.
6: Tenemos... ¿Tienes página en internet? ¿Tienes redes sociales? ¿Dónde te buscamos? ¿Dónde te seguimos?
5: La página se llama Paisa Mexicle, Paisa MTZ, Paisa Martínez, porque, bueno, no nos dejaron ponerle como Paisa Mexicle, pero sí, sí tiene ahí su nombre de Paisa Mexicle, es el nombre de la tienda.
6: Okay.
3: Más aparte, él tiene un luz y sonido.
6: Ah, ok. Entonces tú eres quien va a ambientar, tú eres quien va a poner el sonido también ahí en el... ¿Cómo se llama? Ahí en el evento.
5: En el evento, sí, vamos a poner ahí todo el arsenal que tengo ahí. Vamos a sacar todo, vamos a desenformar todo.
6: Y digamos, aparte de la tienda, aparte de dedicarte a hacer eventos, todavía ambientas fiestas.
5: Sí.
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5: De todo, bautizos, 15 años, bodas, divorcios, de todo.
6: Tru y surcido invisible. Ándale, tango desamor.
3: Hay algunos saluditos, ¿no, comadre? En el otro y en este.
7: Allá nos vemos el día 20 de junio. Saludos a mi carnal, el paisa, Juana María. Ya 7 meses con mi pato de la Copa 13.
3: Dice paisa Lamo cruzando cuando cruzamos destino. Ya no te, en el pasado no había, en el, no, los demás saludos, no, ni el otro, ni en el de radio UAA. No.
6: Un par de canciones, Katy.
3: Sí, vamos con tres canciones, Osvaldo.
7: Katy, ibas a dar espacio.
3: Sí, ahorita le voy a tocar. Ahorita regresamos.
6: Tres canciones, se la vaya aprendiendo. Tres canciones que se la vaya aprendiendo para que le aviente.

0: Bueno, regresamos, escuchamos tres canciones. ¿Cuáles fueron, compadre? Porque don Roberto no
1: tiene ganas. De Town of Living High de Kelly Mitchell, y la de I Love You So de los Chantels, y la de Wawatusi de los Hornos.
0: Rolota, a ver, ya. Ya te animaste.
2: Ya tenemos acá otro rolón.
3: Rolón.
2: Va, primicia.
3: A ver. Pero no más. Aviso que la voz que hago de artista no es la misma con la que hablo.
1: Vamos.
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3: Nada, pues hay dos, tres, ¿verdad?
0: Sí, pero ya sí,
2: eso vamos a tener el sábado, el sábado 20
3: en la Cuarama.
2: En el Acuarama y en la
3: de Jesús, en Cielo Claro.
0: ¿Y viene siendo de este sábado?
2: Al otro. Ánimo,
1: dos semanas.
0: Evento patrocinado por
3: Paisa Mexicle y Paisa Music.
0: Que son los dos organizadores.
3: Somos los dos organizadores.
0: No, échale ganas, sí se puede. Va a ver que le va a ir muy bien. Sí. Primeramente Dios, ahí el equipo de Hombre, y ahí estaremos presentes, sí, echándole porras. Y dice que costo no va a tener, ¿verdad?
3: Es voluntario, sí, voluntario. Lo que gusten aportar, sí. Tenemos también a Cholos, hermano aquí de la Happy, que pues sí, también es patrocinador, está firme con nosotros. Y tenemos también al tatuador, el Richie, también está firme. Somos los cuatro ahorita, pero esperemos que para el volumen 2 haya más patrocinadores para hacer esto más en grande.
0: Sí,
3: vale. Esa vez, bueno, yo no esperaba que fuera tan sonado, pero está sonado. Está sonado y ya faltan 15 días y está más sonado. Se han ido apuntando más los morros para cantar ahí y sacar esto adelante.
0: Para el volumen 2 Aún Brilla te patrocina.
3: ¿Qué va?
0: Nosotros te patrocinamos. El equipo de Aún Brilla te patrocina.
3: Gracias.
0: Nos ponemos de acuerdo por WhatsApp y te echamos la mano. Porque te apoyamos y si podemos te buscamos patrocinadores.
3: Gracias.
0: Porque hay gente que sí, o sea, esto de apoyar, de hacer cosas para apoyar a la raza y más que nada a los chavos, es algo muy bonito. Sí. Y lo que más me gustó de usted es, porque yo lo conozco de años, es que es altruista y le gusta ayudar a la gente, dona sangre y sus plaquetas, y pues eso no es fácil. Y hay mucha gente que ocupa. La verdad, felicidades, y va a ver que le va a ir bien este 20, primeramente Dios, ahí vamos a estar puestos. Pues muchas gracias. Gracias. Como le dije ahorita, tenemos invitación abierta para usted para el 22 junto con el señor Paisa Salama. Ojalá pueda venir para que nos platiquen cómo les fue. Pues lamentablemente ya nos vamos, ya se nos va el tiempo, nos vamos a despedir. Empezamos contigo, muchachito.
3: Así es, con la raza acá.
2: Para
3: que tengan buenas noches, ¿verdad? Muchas gracias por el tiempo de escucharnos acá en radio, ¿verdad? Y pues ahí nos guachamos para la próxima, ¿verdad?
0: Nos esperamos el día 20.
3: Nos esperamos el día 20 en la Cuarama, sin falta. A partir de las 2, para que lleguen. Va a haber cotorreo chido familiar para toda la bandera, bici, ramflas, para que vayan y se tomen unas fotos ahí chido. Y para que conozcan de la cultura del rap, ¿verdad?
1: De los cholos.
0: Don Robert.
2: Ah, ok, bueno, raza, estamos ahí en contacto. No se nos despeguen. Sigan aquí con la música de los recuerdos. Y ánimo, nos vemos, nos escuchamos el siguiente lunes.
0: Compadre.
1: Bueno, chido, banda, por escucharnos. Y nos vemos la próxima semana. Si Dios, quiero mandarle un saludo especial a mi jefita que cumplió años esta semana. Y que va chido, ¿verdad? Que la pasamos de aquellas ayer. A mi nieto Gael, a mis hijos, al Soner, a toda la banda, a mi carnal Negi, a todo.
0: Chavito,
5: bueno, pues un saludo a toda la banda que apoya al Ángel 16 y muy bonitas noches, gracias al Paisa, agradecimiento por darnos chance de abrir el evento del 20, que por cierto los esperamos, comunicación con todos, cotorrear, convivir, ahí no se va a discriminar a nadie, ahí el chiste es conocer y poder aplaudirle a la demás raza para apoyarlos. Y un saludo también a los Anillos, los carnales los Anillos, que nos apoyan en todos lados también. Y pues ahí los esperamos y los vemos. Y pura familia García.
3: Pues ahora sí que yo quiero mandar saludos para todos mis paisas, para mi paisa bien especiales, para el paisa Ricardo, que ahí anda trabajando de seguro y toda la chamba. Y pues ahora sí que paisa Álamo, firmes, aquí estamos. Y muchas gracias por el apoyo. Otro saludo también muy especial a mi esposa, a mis hijos. Aquí estamos, puro para arriba.
6: Gracias banda por escucharnos. Les mando saludo a todo AGS y a todos los que tuvieron bien firmes en el programa. Muchas gracias banda, chido, la happy.
7: Nos vemos el próximo lunes aquí en el, los esperamos el próximo lunes aquí en un programa bonito que es Aún Brilla. Nos despedimos el Burgos.
8: Saludos, buenas noches Lorena.
0: Bueno, pues esto fue todo por hoy. Gracias a Osvaldo Rodríguez, que siempre nos apoya en los controles técnicos. A mi patrón Juan Manuel Rodríguez. Échale ganas, patrón. Ya sabes, esperemos en Dios que el otro lunes esté aquí con nosotros. Pues nos despedimos. Mi nombre es Katy Cobos. Gracias a Burgos por las playeras patrocinadas. Y no se les olvide el tatuaje de He-Man Tattoo. Nos vemos para la próxima semana. Niño.

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1: Entre pensamientos y melodías, nuestro reloj marca las 3:30.
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8: Hola a todas y todos, María Hernández les saluda desde las cabinas de Radio UAA, el edificio 14 aquí en la Universidad Autónoma de Aguascalientes. Hoy en Vintax vamos a escuchar voces de artistas latinas que tuvieron un pico importante de popularidad en los años 90. Thalía, por ejemplo, se lanzó como solista justamente al inicio de la década. Fue su disco En Éxtasis, producido por Emilio Estefan, el que la propulsó a otro nivel como artista. Así que vamos a escuchar esta canción de 1995 que se llama Piel Morena, considerada una de sus canciones insignia. Escuchemos a Thalía con Piel Morena.

Gloria Trevi debutó a finales de los 80, pero fue en los 90 cuando alcanzó la fama con temas atrevidos y una imagen rebelde. Su canción Pelo Suelto la convirtió en un fenómeno pop juvenil. A pesar de los escándalos en los que se vio envuelta, sigue teniendo una gran fama y aceptación. Vamos a escuchar de Gloria Trevi Con los ojos cerrados. Es el sencillo de su tercer álbum, que se mantuvo 8 semanas en el primer lugar en México y tuvo una gran repercusión también en Latinoamérica. Con los ojos cerrados, de Gloria Trevi.

Paulina Rubio, tras dejar Timbiriche en 1991, se lanzó como solista y se consolidó como la chica dorada del pop latino. Vamos a escuchar precisamente a la chica dorada con la canción Mío, su primer sencillo como solista lanzado en agosto de 1992. A nivel comercial alcanzó el número uno en varios países latinoamericanos, disco de oro en México y el tercer lugar en la lista Hot Latin Tracks de Billboard en Estados Unidos.

Gabriel es reconocida por su voz poderosa y emotiva. Es una figura dominante tanto en el género ranchero como en el pop romántico. ¿Quién como tú? Es una de sus más escuchadas canciones, tema principal del álbum del mismo nombre. Fue un exitazo, un éxito rotundo en México y América Latina. Ganó un amplio reconocimiento internacional y reforzó su reputación como la diva del pueblo, y es una de las canciones que siguen siendo muy escuchadas.

La cantante española Mónica Naranjo irrumpió con fuerza en el mundo musical con su potente voz y estilo dramático. Desátame es una canción de 1996 de su álbum Palabra de Mujer, donde fusionó el pop y elementos sinfónicos. Se convirtió en un fenómeno en España y en América Latina y fue clave en su ascenso internacional. Escuchemos a Mónica Naranjo.

Estamos llegando ya al final de Vintax. Vamos a cerrar con Julieta Venegas, quien debutó como solista en 1997, marcando una diferencia entre cantautoras de la época con su estilo íntimo y el uso de este instrumento del acordeón, muy representativo de los artistas del norte de nuestro país. En los años posteriores a 1997 ganó prestigio en círculos alternativos y en festivales. Entre muchas de sus canciones importantes vamos a escuchar hoy Lento. Con ella nos vamos a despedir de este Vintax. María Hernández les agradece estar pendientes de este programa y, como siempre, los invitamos a que nos escuchen aquí el próximo viernes en el 94.5 de FM

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2: En este momento, las 4 en punto.
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0: Muy buenas tardes, amigos de Radio Universidad. Me da mucho gusto estar con ustedes nuevamente para un programa de Ventana al Sonido. Este programa producido por el Departamento de Música para la Universidad Autónoma de Aguascalientes, Radio Universidad 94.5 de FM. Me da mucho gusto contar hoy con la presencia del maestro Jorge Lai. El maestro Jorge Lai, pues, tiene un currículum bastante interesante. Él es psicólogo de formación y además obtuvo una maestría pues no precisamente en música, sino más bien en mercadotecnia,
1: calidad.
0: Y al estar revisando el currículum me doy cuenta de que su perfil pues pudiera ser muy interesante precisamente para el desarrollo de la guitarra, especialmente en México. Nos visita en el Departamento de Música para el SEMPER, el Seminario Permanente de Educación Musical, con la idea de presentar su libro. Acaba de hacer una publicación que, desde mi punto de vista, pues es un gran aporte. Maestro Lai, muy buenas tardes, muchas gracias por acompañarnos en este programa. Bienvenido a Aguascalientes.
2: Maestro Juan Reyes, es un placer, un honor, gracias por recibirme.
0: Sabemos que has estado antes en Aguascalientes. ¿Hace cuánto que no venías por aquí?
2: Tuve la fortuna de venir a Aguascalientes ya hace algunos años para dar cursos.
0: Ajá.
2: Yo creo que tendrá aproximadamente más de 25 años.
0: Ah, mira, entonces hace tiempo que no lo veías. Aguascalientes ha crecido muchísimo, no solamente en el plano de la ciudad como ciudad, se ha vuelto una ciudad pues que ya cobra una gran importancia, a pesar de ser un estado pequeño. Aguascalientes ya también está aportando guitarristas, lo cual nos da mucho gusto.
2: ¿Cómo no? Y además de muy buen nivel, guitarristas, compositores. Yo tengo una estupenda opinión de la ciudad de Aguascalientes. Vine con mucha frecuencia a dar clases en maestría a diversas universidades privadas, pero ya hace algunos ayeres. Así que muy grata sorpresa de ver Aguascalientes ahora en toda su gran dimensión.
0: En su dimensión ha crecido muchísimo en estos últimos 20 años. Cuéntanos un poco, me gustaría empezar, quiero comentar que estás aquí para la presentación de un libro, una publicación que hiciste de forma privada. Se titula el libro La guitarra clásica frente a la tradición y la modernidad. Antes de hablar así específicamente del libro, me gustaría que nos platicaras un poco de tu experiencia. Tú, a pesar de estos estudios que haces en un terreno pues ligeramente diferente a lo que pudiera ser la guitarra, pero te has dedicado a la construcción de guitarras, pero además con un enfoque de control de calidad pues muy particular, porque veo que tienes así como que un interés muy especial precisamente en ciertas aspectos, ¿verdad? O sea, de control de calidad, precisamente, ¿qué es lo que hace falta o hacía falta?
2: Bueno, yo me dediqué muchos años al área de calidad, trabajé en diferentes industrias en el área de calidad. Yo hago guitarras hace casi 40 años. Ajá. Sin embargo, he tenido puestos y actividades, digamos, funcionales, gerenciales en la iniciativa privada, en la industria. Y paralelamente construía guitarras. Claro, hace ya muchos años mi prioridad y mi actividad fundamental es la construcción de guitarras clásicas. Y como la gran mayoría de información cuando yo empecé era todo informal, todas eran charlas de sobremesa, lo que decía fulano, lo que escuchábamos en tal lugar. Y yo lo que quise con este libro, que es un, efectivamente, como usted señaló, un esfuerzo personal. Ajá. No tengo ninguna institución, ni académica, ni privada que me respalde, pero quise pues ofrecer este trabajo para todo amante de la guitarra clásica, que pudiera disipar estas dudas, estas inquietudes, esta desinformación. Creo que es muy importante que cualquier guitarrero tenga y aplique los principios elementales de calidad para que los instrumentos también cumplan, pues no solo con el mínimo o estándar básico de funcionamiento, sino que lo puedan exceder y que sean instrumentos que puedan durar muchos años, que los propietarios los hereden a sus nietos y que puedan con ellos hacer arte. Esa es la la finalidad. La guitarra es una herramienta para hacer arte. Y en mi conocimiento, el libro, por lo menos en español, aporta pues algunas áreas de oportunidad, las cubre, que no estaban antes, digamos, revisadas.
0: Así es. Bueno, me gustaría señalar, yo te agradezco este libro que ya me hiciste favor de proporcionarme, ya lo estuve leyendo con, no es con mucho detenimiento, pero sí con especial interés. Me gustaría comentar, el formato es grande, prácticamente es formato carta, con una tipografía pues bastante legible. Yo a mi edad critico mucho las publicaciones que hacen en letra pequeña, que son difíciles, a veces da flojera leerlo, pues muchas veces por el trabajo que cuesta, ¿no? La publicación es rústica, vamos a decirlo, para el público que nos escucha, pero son más de 300 páginas de información. Si nos remitimos al índice, estás tratando pues prácticamente todos los temas, porque van desde apuntes sobre las raíces históricas de la guitarra, factores psicológicos, canal de venta, la guitarra clásica hecha en México frente a sus estereotipos y valoración. La guitarra actualmente, como decía mi maestro, es ciudadana del mundo. Actualmente hay guitarras en todo el mundo, desde Japón, África, obviamente Europa, hasta América, que se construyen en todo el continente. Y bueno, estoy hablando aquí un poquito del índice. Continúo. Criterios de diferenciación en la guitarra clásica. O sea, dentro de la guitarra clásica hay un mundo de variantes. Se han visto modificaciones que se han hecho a la guitarra tradicional, ¿verdad? Premisas en la construcción, la guitarra clásica y sus múltiples tipologías. Estoy mencionando solamente algunos de los puntos, pero todos son 34 temas y además un apéndice que está muy interesante porque nos remite a una especie de diccionario. Muchas veces cuando hablamos de guitarra, pues estamos hablando de cosas muy subjetivas, ¿verdad? Dicen que un instrumento es cantarino, que es brillante, que es oscuro, pastoso, que tiene muchas cualidades que obviamente van a depender de cada persona. Entonces, esto es lo que a mí se me hace muy interesante, todos estos tópicos que contiene. La literatura en la guitarra es abundante, parece mentira, pero pues tiene 500 años de tradición la guitarra española y además 2000 o 3000 años de instrumentos ancestros. Entonces, sí hay literatura, pero no es de fácil acceso. Y muchas veces está en otros idiomas, ¿verdad? Entonces, para los que estamos dedicados a la guitarra, esta se me hace una contribución muy importante, y es por eso que te agradezco a nombre de todos los guitarristas y a nombre propio que tengamos acceso a esta información. Maestro, pero cuéntanos, vamos a empezar por el principio. Tu experiencia dentro de la construcción de guitarras, ¿cómo ves el panorama de la guitarra en México y qué es lo que tú has visto que valga la pena comentar? De una manera quizás un poco breve y a ojo de pájaro, ¿no? Pero ya con la experiencia que tienes.
2: Claro que sí, bueno, hay mucho que comentar, trataré de circunscribirlo en los siguientes tres puntos. El primero, que hay magníficos constructores en toda la República Mexicana, desde el Río Bravo hasta Quintana Roo. En todas partes de México hoy en día se hacen estupendos instrumentos competitivos a nivel internacional. Hoy la guitarra clásica que se hace en México es un producto, es un instrumento musical de clase mundial. Claro, de ciertos constructores, de cierto nivel y de ciertos precios. Lo segundo es que ojalá el libro también contribuya a que los guitarristas se fijen a lo que se está construyendo en México en materia de guitarra clásica, porque además tiene la gran ventaja de que son instrumentos a un precio infinitamente más accesible que lo que podría costar ese mismo instrumento o equivalente en España, en Alemania, en Australia. Claro, la guitarra clásica tiene niveles. A mí me da mucho gusto que sea un instrumento accesible y que cualquier familia mexicana pueda aspirar a tener una guitarra en su casa para que los hijos toquen. Pero alguien que pretende dedicarse de manera académica y seria al estudio de la guitarra necesita tener un instrumento competitivo que cumpla con una serie de criterios mínimos de sonoridad, de ergonomía, de funcionamiento, de afinación. Hay que señalarlo, no todos los instrumentos lo cumplen. Hay muchas opciones en México y sí hay que decir que son instrumentos que tienen un costo muy superior a los instrumentos de consumo popular o diseñados para el gran mercado de los artículos, digamos, que se encuentran en, incluso los que se importan de países asiáticos. México tiene fábricas de guitarras hechas en serie, pero debo señalar que una guitarra clásica profesional hecha en un taller por un laudero 100% a mano no tiene absolutamente nada que ver con una guitarra de importación hecha en una fábrica en otras condiciones de operación y proceso.
0: En todos los países hay constructores, tú le llamas guitarreros, pero esto a veces pareciera un tema un poco despectivo. ¿Por qué lo dices? No son lauderos, no son luthiers, no son constructores de guitarras, ¿ya sí les podemos decir guitarreros?
2: Absolutamente, yo no estoy peleado con la semántica ni con las palabras. Hay muchas, sí, porque esta obsesión de pretender clasificar a veces puede caer en el terreno de la discriminación. Así o de es. La separación. A mí me parece fantástico que a quien se dedica a construir instrumentos musicales, cualquiera que sea, se les llame luthier, que es una palabra que proviene de origen francés, laudero, guitarrero, constructor de guitarra. En España se habla mucho de ser violero. Entonces yo no me peleo con la palabra. Hay quienes dicen, no, el laudero es el que hace instrumentos de cuerda frotada más instrumentos de cuerda pulsada, a los que reparan saxofones, trompetas o las construyen también se les llama lauderos. Así que hay un infinito semántico en el cual creo que es muy desgastante definir cuál es el nombre, pero es perfectamente aceptable tanto el concepto de guitarrero como de laudero.
0: Lo menciono solamente porque este programa está dirigido a un público muy amplio y queremos que todo el mundo sepa exactamente de qué se trata, ¿verdad? Porque a veces oye uno el luthier o el laudero y pues uno pensaría que es algo muy sofisticado, ¿no? El guitarrero a mí me parece excelente porque es el que se dedica a construir guitarras, pero tú haces instrumentos de diferentes tipos, ¿no?
2: Absolutamente, pero por ejemplo en otros países, como en el caso de Sudamérica, Argentina, Uruguay y algunos más, a los guitarreros se les llaman a los que tocan la guitarra, a los instrumentistas.
0: Así es también.
2: No necesariamente al que la construye. Entonces, cada región puede tomar la palabra que mejor le convenga, pero finalmente es el que se dedica de forma particular a construir instrumentos musicales, en este caso de cuerda pulsada.
0: De acuerdo. Hablando específicamente del libro, de tu libro, ya me dijiste que surge precisamente de la idea de hacer una difusión de ciertos tópicos que muchas veces eran desconocidos. Y tienes toda la razón, ¿verdad? Cuando yo estaba estudiando ya hace algunos años, pues sí tenía uno muchas inquietudes y no sabía uno cómo canalizarlas y no sabía uno cómo expresarse y muchas veces no sabía uno qué buscar, ¿verdad? O sea, uno, inclusive actualmente, los alumnos buscan una guitarra y generalmente los maestros les decimos, antes de comprar, pregunta, infórmate, conoce, porque a veces gastan un dinero que a veces es poco o mucho, pero en instrumentos que realmente pues no les van a servir. Y no solamente no los van a servir, sino los perjudican, empezando por la afinación y luego la construcción, que muchas veces requiere de un esfuerzo, porque no son instrumentos adecuados a su ergonomía, ¿verdad?, a su físico, y entonces hacen esfuerzos innecesarios. Todos estos temas los abordas en el libro. Cuéntanos más, ¿cómo surge esta idea? ¿Cómo se va creando, cómo se va gestando la idea de hacer este libro?
2: Justamente porque, al igual que usted, cuando yo empecé a construir guitarras hace casi 40 años, todas las dudas que yo tenía y que nadie me podía resolver generaron en mí esta inquietud de buscar respuestas de manera personal. Yo me arrojé, me lancé a indagar, a hacer inquisiciones, a obtener información de otros países en otros idiomas, porque lamentablemente en español y en México la información era prácticamente nula, y menos específicamente sobre la organología, sobre la construcción, sobre el desarrollo de la formación de una guitarra clásica de concierto. Siempre han existido muchos libros de técnicas, de métodos para aprender, pero yo quise ofrecer las respuestas que a mí nadie me dio. Precisamente para quien hoy desee adquirir una guitarra, tenga los elementos necesarios para discernir cuál es la más apropiada. Y debo señalar además, incluso hay guitarristas profesionales que aún no saben si la guitarra que poseen es la más apropiada para ellos. Este texto, este trabajo, pretende formalizar, sistematizar un conocimiento disperso. Además, con una bibliografía vasta, abundante, basada en investigaciones serias de revistas arbitradas, con datos y hechos que señalan los argumentos de dónde proviene lo que yo planteo en el libro. Entonces la idea es darle una herramienta tanto al joven que quiere empezar a estudiar guitarra, al docente para que esté mejor informado sobre el instrumento que ejecuta y que enseña su técnica, y para cualquier amante de la guitarra, porque como bien lo señaló, pues la guitarra es el instrumento más popular y más amado en el mundo, pero probablemente el menos conocido. Sigue siendo un enigma la guitarra, y el libro pretende aportar valor, sobre todo en México y en español, porque en mi conocimiento, un libro similar, equivalente a este, no hay, vaya, ni siquiera en otros idiomas. Hay muchos libros que hablan sobre biografías de compositores, de constructores famosos, sobre su historia, libros de arte en donde aparecen fotografías maravillosas, tanto del interior de una guitarra, del exterior, pero este libro, que muestra a detalle elementos de física, de acústica, de tecnología de la madera, de los orígenes, de cómo se, de las diferencias entre las tapas y una cantidad de temas, como usted lo señaló, son 35 capítulos y más de 18 tablas en la parte final, en el apéndice, que pretenden dar respuesta a todos estos temas.
0: Sí, y yo creo que lo logran. La verdad es que yo lo estuve leyendo y sí me llamó la atención precisamente la variedad de temas que aborda el libro. Como bien lo señalas, maestro, pues uno conoce a algunos guitarristas, a lo mejor uno sabe qué guitarras tocaban, pero pues las características de cada guitarra es difícil saberlas, ¿verdad? Y yo quisiera tener una guitarra de cierto constructor, pero a lo mejor, como bien dices, pues no es la guitarra que necesito por el tipo de música que toco. Y ahorita tocamos ese tema, pero antes me gustaría escuchar a Gustavo. Gustavo Servín es un guitarrista egresado de aquí del Departamento de Música, que ha tenido un cierto contacto. Él está haciendo un trabajo muy interesante en la composición, además de la interpretación. Se está destacando como promotor de la guitarra y tuvo contacto contigo, maestro.
2: ¿Cómo no?
0: Me gustaría escucharlo. Vamos a ver entonces.
2: Claro que sí.
0: Va a presentar un par de piezas que él las va a interpretar dentro de esta conferencia, el Semper.
2: Adelante.
0: Vamos a escuchar a Gustavo entonces.

0: me apresuro para no quitarles más el tiempo.
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3: Acabamos de escuchar la interpretación de Gustavo Servín para dos temas. Y vamos a continuar con el maestro Jorge Lai, que hoy me hace favor de acompañarnos en el Departamento de Música para esta entrevista de Radio Universidad y además para el SEMPER, el Seminario Permanente de Educación Musical, que tiene como finalidad promover precisamente y contribuir en la difusión pues, de tópicos muy variados. Y hoy nos tocó la suerte de estar con el maestro Jorge Lai, que presenta este libro titulado La guitarra clásica frente a la tradición y la modernidad. ¿En dónde empieza la modernidad? Porque aquí hablamos de Antonio de Torres, ¿verdad? Yo creo que Antonio de Torres es el parteaguas. Hay una tradición que viene, yo insisto, desde casi miles de años. La guitarra va pasando por China, Persia, Arabia, entra a Europa, llega a América Latina, se va desarrollando en las diferentes épocas de la música. Pero la figura de Antonio Torres es importante porque él define ciertas características y a partir de entonces... Bueno, ya antes se habían hecho muchas modificaciones, ¿verdad? Pero a partir de entonces, y sobre todo a finales del siglo XX, empieza a haber una variedad de instrumentos. ¿Cómo ves este panorama, maestro?
4: Bueno, es correcto lo que usted señala. Efectivamente, a mediados del siglo XIX, la figura de este español almeriense, Antonio de Torres Jurados, es muy importante porque él es el que conforma la guitarra como la conocemos hoy. Finalmente, la guitarra como instrumento musical está circunscrito a una cultura de intérpretes o ejecutantes, de compositores, del gusto público, de la aceptación y de la introyección de una localidad, de un pueblo, de una idiosincrasia, y así se ha desarrollado a lo largo de la historia. Ese modelo de Torres, que es el finalmente modelo español de la construcción de guitarra, que básicamente se trata de elaborar la caja de resonancia en torno al talón de la guitarra mediante un molde externo que la limita. A diferencia de los instrumentos de cuerda frotada, como puede ser el violín, la viola, el cello, en donde primero se hace la caja de resonancia de manera separada y después se le encastra el brazo con el diapasón. Ese sistema siguió vigente y sigue vigente a la fecha, produciendo una tímbrica y una sonoridad muy especial. Pero justamente después de la mitad del siglo XX en adelante, sobre todo en los años 70 y 80, se comenzaron a hacer experimentos, modelos como el modelo Casha-Schneider, donde un físico aplicó una serie de ideas para ajustar la tapa. Después se incorporaron materiales sintéticos a la guitarra, se hicieron alteraciones de diversa índole, se cambió y se sigue modificando el modelo original de Antonio de Torres. Al final, lo que hoy prevalece es un debate. Hay dos polos. Por un lado, los que creen que la guitarra ya es un instrumento consolidado, terminado, funcional, definido, que no requiere mayores transformaciones. Pero hay otro grupo que dice que no, que la guitarra debe seguir cambiando, transformándose y buscando otras sonoridades. Tan es así que ya comienzan algunos compositores nobles a comenzar a indicar en sus obras con qué tipo o modelo de guitarra interpretarlas, porque ya esa sonoridad se ha alejado mucho de la guitarra clásica tradicional.
3: La simple amplificación ya ha venido a cambiar todo el paradigma, ¿verdad?
4: Y hay que decirlo también, esto en gran medida se debe, me refiero a las transformaciones de la guitarra, por la búsqueda de incrementar la potencia sonora, el volumen. Pero debo decir, tengan mucho cuidado, porque calificar a una guitarra como de calidad superior única y exclusivamente por la potencia sonora es un error y es un gran riesgo. Las mejores guitarras se miden no como tocan en forte o fortísimo, sino como responden en piano o pianísimo. Ahí es en donde se ve la posibilidad de la respuesta de los tímbrica, de los matices, de la sutileza y de los colores de una buena guitarra.
3: Pues es una cualidad que también el intérprete tiene, ¿verdad? O sea, el intérprete que sabe, no solamente el intérprete, los intérpretes y hasta una orquesta.
4: Bueno,
3: es admirable los pianísimos que tienen algunas orquestas.
4: Yo diría que la diferencia de la guitarra, a diferencia de otros instrumentos, y que me perdonen los pianistas, porque habrá que decir, el piano finalmente es un instrumento de percusión.
3: Sí.
4: Pero a la guitarra hay que sacarle el sonido. Y ese es el desarrollo pedagógico que un guitarrista y que un docente trabaja con un alumno, porque las posibilidades tímbricas de una guitarra dependen mucho de toda la técnica que sea capaz de desarrollar, y que claro, la guitarra posea las posibilidades de brindarlo. Si una, esto es como un pintor. Si un artista plástico tiene en su paleta solamente dos colores, vamos a decir el verde y el amarillo, el azul y el rojo, bueno, pues se verá limitado a producir o a crear lo que esos dos colores le permitan. Así que si una guitarra tiene un mayor abanico de posibilidades tímbricas, podrá hacer un trabajo maravilloso y mucho más extenso. Y cuidado, porque hay una relación inversamente proporcional. Cuando una guitarra tiene un enorme volumen, que las hay, una gran potencia sonora, pierden la riqueza en matices y en timbre. Ahí hay una relación directa. Estas guitarras nuevas, transformadas, de gran potencia, por una parte, la mayoría suenan de manera muy uniforme, muy homologada, y no tiene la riqueza, aunque la guitarra tradicional española no cuenta con tanta potencia como las nuevas guitarras, pero lo que la caracteriza es esa posibilidad de matices y de colores que se pueden obtener.
3: Sí, lo que busca uno en un instrumento pues es un equilibrio, ¿verdad? O sea, se requiere tener ciertas características y no solo uno, ¿verdad? O sea, dedicarse a un solo recurso, pues sí sería...
4: Lo que nosotros, los que construimos guitarras, buscamos es justamente conjuntar los dos elementos. Una guitarra de gran volumen con las mejores posibilidades tímbricas. Ahora, hoy en día hay una enorme aportación de los sistemas de amplificación.
3: Así es.
4: Que antes, hace 65, en la época de Andrés Segovia, no existía.
3: Quizá menos, sí.
4: Y quizá menos. Así que es, finalmente en cualquier sala ya están amplificando o microfoneando a los instrumentos. Y que es conveniente tener una guitarra, aunque no tenga tanta potencia, que sí tenga una riqueza tímbrica superior.
3: Pues sí, que responda a las necesidades del intérprete, ¿verdad? Y en hablando un poco de estas modificaciones, desde tu perspectiva, tus guitarras en particular, ¿qué recursos nuevos, qué aportaciones les has dado, qué modificaciones has incluido?
4: Bueno, yo soy una persona muy apegada a la guitarra clásica tradicional. que dentro de ese marco hay mucho por hacer, se pueden hacer pequeñas adecuaciones y tomar decisiones sobre el modelo Torres antes de alterar de manera significativa el instrumento. Podemos hacer pequeños cambios en el diseño de los abanicos o refuerzos interiores de la tapa, su calibración, sus espesores, el ancho, el grueso, el alto, modificar la geometría de la caja, hacerla un poco más angosta, un poco más ancha, modificar las medidas del brazo, el diapasón, el tamaño de la boca, todo esto, pero dentro del perfil de lo que conocemos como una guitarra tradicional. Hoy yo me atrevo a decir que ya, como no hay nada regulado,
3: no, no hay alguien que diga cuál es la guitarra ideal.
4: Claro, eso ha facilitado, perdón que lo diga de esta manera, muchos disparates o algunos Frankensteins guitarrísticos.
3: Así es, así es.
4: Pero además, señalarlo, la novedad vende. A los jóvenes les atrae mucho ver estas guitarras tan cambiadas, con orificios, con materiales sintéticos, sin boca, con muchísimos cambios, pero la decisión que tomen es muy arriesgada. Y este libro pretende darles bases para que decidan. Yo no quiero que se piense que yo estoy en contra de la innovación o del cambio, de la que siga y que continúe. De ninguna manera. Esto va a seguir adelante, pero sí, solo el tiempo es el que dirá en dónde van a terminar esas guitarras, si van a tener la aceptación social, digamos, la asimilación de guitarristas y de públicos, y si con los años, así como se ha mantenido la guitarra clásica tradicional, estos nuevos modelos prevalecerán. Eso no lo sabremos.
3: Pues va de la mano con el intérprete, ¿no?
4: Veremos.
3: De alguna manera el intérprete será el encargado precisamente de hacer que estas modificaciones
4: permanezcan. Bueno, y que el público lo acepte, porque la sonoridad es distinta. Que haya también un público que admita y asimile esta sonoridad y estos cambios estéticos, porque se reflejan. La guitarra clásica tradicional y las nuevas guitarras no suenan igual.
3: Maestro, me gustaría leer un párrafo que me gustó de este libro que estás presentando hoy. Pero antes me gustaría escuchar a Gabriel Perales, que Gabriel Perales tiene,
4: claro,
3: guitarra,
4: sí,
3: está tocando una guitarra tuya. Él amablemente accedió a participar en esta presentación. Él nos va a presentar 7 pequeños preludios, son composiciones de propias. Él está haciendo una bonita carrera, pienso yo, es egresado también del Departamento de Música de la Universidad de Aguascalientes. Y pues hoy nos hace favor de acompañarnos.
4: Y si me permites, maestro,
3: claro,
4: vamos a señalar,
3: sí, claro,
4: particularmente,
3: sí,
4: que la guitarra de Gabriel es una guitarra zurda. Gabriel es
3: zurdo. Está hecha especialmente.
4: Y es una guitarra especial para todos los zurdos, que sepan que se puede.
3: Se tiene. Se debe
4: tiene
3: hacer
4: la opción de hacer su guitarra para zurdos.
3: Es que aquí, bueno, estabas hablando del baretaje y de los refuerzos interiores. Pero mucha gente tal vez no sepa, ¿verdad?, que tienen una disposición particular y obedecen a ciertas reglas, obviamente acústicas.
4: Totalmente. Digamos que se hace en espejo, a diferencia de la guitarra para diestros. Y sí, son instrumentos que no se consiguen en tiendas de música. Hay que mandarlos a hacer.
3: Pero no puedo yo simplemente cambiarle las cuerdas y
4: no
3: echarla, ¿verdad?
4: Eso no funciona, correcto.
3: De acuerdo, entonces escuchemos a Gabriel Perales.
4: Adelante.
3: En estos 7 pequeños preludios.

El siguiente preludio es el preludio en re mayor. Es un preludio que compuse sin intención de nada, pero dicen mis alumnos que suena como cuando entras a la tienda de algún videojuego, es tipo Zelda o así. Entonces, ustedes me dicen.

ya para finalizar mi participación, vengo con el uniforme de Trío Fuego Nuevo. Si se pueden dar cuenta, Trío Fuego Nuevo es el grupo de boleros donde toco. Entonces vengo también a cerrar con un pequeño bolero de mi autoría que se titula Café. Espero que les guste. Fue un gusto estar aquí con todos ustedes. Gracias, maestro, por el espacio. Gracias, maestro Juan Reyes. Maestro Zúñiga, gracias.

0: publicación de su libro La guitarra clásica frente a la tradición y la modernidad. Muchas gracias, maestro Lai, por compartir esto. Este material lo va a presentar dentro de nuestro SEMPER aquí en el Departamento de Música. Así es que pues las personas que deseen asistir están invitadas. Muchas gracias por su amable atención. Los invitamos a seguir con la frecuencia de Radio Universidad. Se nos ha quedado todavía algunas cosas en el tintero, así es que agradecemos su paciencia y su compañía. Muchas gracias nuevamente al maestro Lai. Y agradecemos puntualmente, como siempre, a todos los que laboran en Radio Universidad para darnos todo su apoyo en la grabación, edición de este programa. Los esperamos la próxima semana.
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1: En este momento, las 5 en punto.
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¡Hey! Hola, ¿qué tal, amigos de Radio UA 94.5 FM? ¿Cómo se encuentran el bello día de hoy? Ya saben que yo espero que muy, muy, muy bien. Como siempre, deseando que tengan un excelente lunes y que se siga poniendo cada vez mejor. Pues bueno, por fin ha llegado la hora de la semana de dejar de lado eso que estés haciendo más que físicamente en tu cabeza. De soltar tus preocupaciones, el estrés. Yo sé que es lunes, hoy nacieron pendientes para la semana. Pero bueno, pues te invito a que dejes eso de lado un ratito y dediques una hora para dejarte llevar por aquello que sientes. Por todas esas cosas que experimentas día con día, pero muchas veces no encuentras la forma de expresarlas. Y un saludo para nuestros amigos que están cortando el pasto, pasando con un tractor, no sé. Tranquilos chicos, creo que no se oye. pero bueno, pues sí, los invito a que se dejen llevar por sus emociones, por eso que sienten, que le dediquen esta horita a El Umbral. Ya saben, este programa dedicado para ayudarte a explorar el arte de sentir y poder poner todas las emociones al aire. Pues ya sabes, como cada lunes a esta hora, hoy siendo las 4 con ya casi con 3 minutos, te saluda Sofi Cermeño. Agradezco tu sintonía y tu compañía una vez más aquí. Y pues aprovecho también para agradecerle a Rafita Polo en los controles y a Lexi que andan por ahí, porque el jueves pasado, si ustedes sintonizaron tu espacio, si estuvieron en el lado B, sabrán que prometí sorpresas para este lunes de El Umbral. Y pues las hay. Hay sorpresas, hay novedades. Hoy por primera vez estamos a través de Facebook Live, porque estamos completamente en vivo. Pero hoy crecen las opciones. Ya no solo puedes escribirnos al WhatsApp de cabina, que es 449-912-1588, sino que también puedes escribirnos ahí por los comentarios de Facebook Live. También estamos en vivo por YouTube, por nuestra aplicación, que si no la tienes, te invito a que vayas a descargarla para que no haya pretextos y nos puedas llevar a donde quiera que vayas. Entra a la App Store, a la Play Store, según sea pues el caso de tu dispositivo, y ahí la puedes buscar así tal cual, Radio UA 94.5 FM, y la puedes descargar. También si estás en tu computadora de escritorio, en tu laptop, pues sintonizarnos a través de el sitio web radio.ua.mx. Y bueno, pues ahí están los datos. Estamos en vivo, estamos en Facebook. Te invito a que vayas, me dejes ahí un like, un comment, o lo que tú quieras, algo umbralesco, un corazoncito, viva El Umbral. Y bueno, pues como cada lunes de El Umbral, no puede faltar la poesía. Y déjenme contarles un chisme poético del Umbral. La semana pasada hubo mucha indignación aquí en los pasillos de la estación, puesto que Goretti Bravo le dio voz a nuestro poema, y ustedes no son quien para saberlo, ni yo para contarlo, pero el día que le pedí a Goretti que me grabara eso, no estaba en las mejores condiciones de salud, así que llovió el hate para la producción de este programa. Pero pues qué les digo, el show tiene que continuar, y muchas gracias Goti, te mandamos un saludo y un abrazo, y qué gusto que ya estés al 100. Pero bueno, pues en esta ocasión buscamos, obviamente, al menos cuerdo del team, a alguien que tampoco anduviera en sus cinco para darle voz a estos sentimientos plasmados en rimas. Así que, adelante, Emma.

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¿Qué tal? Pues ahí tuvieron este bello, triste, de todo poema. Muchas gracias a Emma que me ayudó a darle voz. Y en esta ocasión, miren, fíjense que este poema no tiene título, no está bautizado. Déjenme platicarles por qué. Porque en esta ocasión, y de aquí para el real, va a comenzar a introducir aquí sus poemas una amiga mía que le gusta mucho la poesía, le gusta mucho escribir, pero pues a ella le da un poco de pena que conozcan por ahí sus rimas, que conozcan por ahí sus sentimientos. Entonces, pues, es una autora anónima, pero igualmente sabemos que nos está escuchando y le agradecemos infinitamente por prestarnos su poema. Espero que les haya gustado. Y bueno, con esta introducción poética, sabrán, o no sé si ya lo sabrán, si lo dedujeron, si no lo dedujeron, pues déjenme decirles, el día de hoy vamos a explorar el arte de extrañar. ¿Por qué? Porque es inevitable. Yo creo, ¿cómo se diría? Lo denominaría como que extrañar es el precio de querer. Es el precio de querer, no en todo momento puedes estar con esa persona que tú quieres, por la que sientes algo lindo, especial. Pero, pues bueno, no queda de otra más que extrañarlos en esos momentos que no están cerca de nosotros. Y en esta ocasión, dividí el programa en dos. Dijera Checo, la primera mitad antes del corte, la segunda mitad después. Pero además de eso, antes del corte, vamos a escuchar ese tipo de canciones que escucharías cuando extrañas a alguien, pero a sabiendas de que lo vas a volver a ver. O sea, extrañas a alguien y se te hace eterno el tiempo. Es el lapso entre que lo ves y lo vuelves a ver. Es eterno. Y la siguiente mitad del programa es para cuando extrañas a alguien, pero pues que ya no sabes si lo vas a volver a ver, o incluso tienes por seguro que justo ya no lo vas a ver y no te queda más remedio que extrañarlo sin límite de tiempo. O sea, esa me la robé de medio tiempo, creo. Pero pues justo. Entonces, pues ahí está, ahí se las dejo. Y si están siguiéndonos a través de Facebook Live, por ahí ya pudieron ver un pequeño spoiler de qué canción vamos a escuchar para comenzar con la musiquita de este programa. Y si no lo vieron, pues los invito a que vayan y nos sintonicen por Facebook Live para que puedan verlo, o véanlo en YouTube para que se den un spoiler. Pues ya, no les echaré más verbo, porque hablando de este artista yo me explayo, hasta yo me caigo mal, entonces ya ni les voy a decir de quién es. Si ustedes son Umbra Lovers de corazón, ya deben saber de quién estoy hablando. Y vamos a escuchar Mi Soledad y Yo. ¿Estás?

acabamos de escuchar Mi Soledad y Yo, de Alejandro Sanz, infaltable aquí en El Umbral. Y bueno, pues a mi parecer no hay una canción que pueda describir mejor pues ese dolorcito que se siente cuando no sientes cerquita a la persona que quieres. Y en este caso aún más doloroso, porque pues nos da a entender que quizás aparentemente esa persona que el cantante extraña, o como dicen, el protagonista de la canción, pues quizás ya encontró a alguien más, quizás está viviendo otra relación, quizá ella ya lo superó o no, porque ¿por qué le seguiría hablando? Pero bueno, esta canción a mí, cuando extraño a alguien, la verdad, la escucho, a mí se me hace, ya me ventanillo sola, pero bueno, pues sí, es esa canción que yo pongo cuando siento esa lejanía de alguien que yo quiero, Mi Soledad y Yo. Pero bueno, pues ahora les traigo una canción que se las traigo en dos versiones. ¿Por qué? Porque una es la más conocida y la otra, creo yo, que por la manera en la que está interpretada, musicalizada y todo, como que le da más ese sentimiento, trae más ese feeling extrañador. ¿De qué canción estoy hablando? Bueno, pues es la canción Pero Te Extraño, de la autoría de Armando Manzanero. La verdad es que es una muy buena versión, pero no mi favorita. Por algo no es la más conocida, es creo una opinión popular, muy buena canción, pero no sé si Armando Manzanero logra darle exactamente el vibe de lo que escribió, porque es muy profundo. Pero bueno, es más conocida por su interpretación de José José, creo que pues sí es justamente la más conocida, la más popular, aunque también otros artistas pues la han interpretado, entre ellos Andrea Bocelli, Luis Miguel y muchas artistas más. También encontré de intérpretes femeninas, pero no sé, creo que sí le cambió un poco. Y bueno, pues esta canción presenta como que la historia de un individuo que está ahí pasando como por una separación amorosa, y a pesar del tiempo que transcurre, pues no logra dejar de sentir ese profundo afecto y a la vez ausencia de la persona amada. Y bueno, pues primero vamos a escuchar la versión de Luis Miguel y seguido vamos a escuchar la de José José. Yo pienso, yo Sofía, que la de Luis Miguel está como que más sentimental, como más así de que te pone pues en el mood de que estás extrañando a tu ser amado. La de José José como que está un poco más dolida fuertemente, y la de Luis Miguel como algo más suave. No lo sé, juzguen ustedes, por eso les traigo las dos, porque no me pude decidir por una. Y pues nada, los invito a que después de que las escuchen me comenten, me manden un WhatsApp, me digan qué les pareció una, qué les pareció la otra, cuál fue su favorita, voten ustedes cuál es la ganadora de este round. Y otro datito, todas las versiones sí están tituladas como Pero Te Extraño, pero si tú quieres buscar la de Luis Miguel en Spotify y en cualquier plataforma, solamente está como Te Extraño, sin el pero. ¿Por qué? No lo sé. Pero bueno, así le pusieron. Entonces vamos a escuchar Te Extraño de Luis Miguel y después Pero Te Extraño de José José.

Pues ahí tienen las dos versiones de Pero te extraño. La primera, que solamente se llama Te extraño en plataformas por alguna razón, con Luis Miguel. Y la siguiente, que es la más conocida, la más popular, la más icónica también, creo yo, Pero te extraño, interpretada con José José. Y bueno, ya les había dicho antes de que las escucháramos, que voten ustedes, decidan cuál creen que es mejor, cuál les llegó más a lo profundo de su corazón. Envíenoslo ahí al 449-912-1588 o por un comentario de Facebook Live. Aproveche que eso no se ve todos los días. Hoy El Umbral se está estrenando en Facebook Live, así que aproveche. No sé qué está esperando para entrar, buscarnos y comentarme. ¿Sabes qué? A mí me gustó más. Pues ya yo no puedo decir, no sé cuál les gustó más, pero ahí vayan y cuéntenmelo. Y pues bueno, para seguir con esta tardecita extrañosa y que ya se está poniendo nublado, de hecho esta última, la de José José, me pegó más fuerte, no sé si será el clima, si será la rola, será todo junto, pero ahora vamos a escuchar al papá de casi toda mi generación, mío, ¿no? Si usted no sabe por qué, ¿para qué se ha perdido el umbral? ¿Para qué se ha perdido el lado B de tu espacio? Ni modo. Así que, bueno, vamos a escuchar esto que es Si no estás, de Chayanne.

Si no estás, de Chayanne es lo que acabamos de escuchar hoy en El Umbral. Y bueno, pues ya son las 4:30, así que vamos a hacer una pequeña pausa, pero no te vayas porque vamos a seguir explorando el arte de extrañar. Así que quédate con nosotros, estás en El Umbral.

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4: Y muchas gracias por seguir aquí conmigo, con nosotros, porque también los de cabina cuentan, aunque ustedes no los puedan ver, sin ellos no sería posible todo lo que ustedes están viendo y escuchando, así que muchas gracias, chicos. Y sobre todo gracias a ustedes por seguir aquí con nosotros en esta tardecita de El Umbral, ya a las 4:33. Y antes de hacer esta pausa, escuchamos cuatro cancioncitas. Dos de ellas fueron la misma canción, pero en diferentes versiones, una con Luis Miguel y una con José José. Y por ahí pusimos a votación a ver cuál era su favorita. Y por aquí ya nos están llegando sus mensajes. Aquí dice, mi voto es por la versión de Luis Miguel. Saludos a cabina y a licenciatura en Administración Financiera Generación 99-2024. Felicitaciones por el programa. Muchas gracias a Berna, que nos acaba de escribir por WhatsApp. Le mandamos un saludo y muchas gracias por sintonizarnos en esta tarde de El Umbral y por dejar ahí su voto. Así que los invito a que se unan y como él se animen y nos digan cuál fue su favorita. Y bueno, pues ahora vamos a continuar con las rolitas aún más extrañadoras. Ahora les traigo una canción del Buki, de Marco Antonio Solís. Esta canción es Si no te hubiera sido. Y como ya saben, aquí siempre les contamos algún chismecito de alguna rolita. En esta ocasión le tocó a esta canción. Aunque déjenme decirles de una vez, para que no se me desilusionen ya en el momento, no la traigo con Marco Antonio Solís. ¿Por qué? Pues porque me encontré esta versión con Maná y se me hizo muy padre y se las quise traer. Entonces, pues ya, advertidos están, vamos a escuchar una versión con Maná. Pero bueno, pues quien escribió esta canción fue Marco Antonio Solís. Y déjenme decirles que, contrario a lo que muchos pensarían de que es una canción escrita bajo el contexto de una separación amorosa, esta canción está escrita bajo un suceso aún más lamentable, la verdad, que una separación amorosa. Pues por allá del año 2000, el Buki estaba casado con una actriz y cantante de nombre Beatriz Adriana, y ella tenía un hijo de una relación previa de nombre Leonardo Martínez. Él fue adoptado por el Buki, él lo quería, se dice por ahí, como si fuera su propio hijo. Y en el 2000 ocurrió un suceso muy lamentable en el cual le arrebataron la vida a Leonardo, y posteriormente pues el Buki se inspiró en este muy, muy, muy trágico suceso como para darle una especie de homenaje y pues también para expresar el dolor que sentía tras esta pérdida, escribió esta canción. Así que bueno, pues yo sé que muchas veces nosotros escuchamos esta canción cuando extrañamos a un amor que se fue, a una persona que nos rompió el corazón. Pero pues deben saber, el contexto real es este. Y además, pues hoy estamos explorando el arte de extrañar. Y pues también, lamentablemente, la pérdida de un ser querido, el duelo posterior a la pérdida de un ser querido, pues es demasiado extrañar. Yo creo que ya nunca dejas de extrañar a alguien que se te va. Entonces, hoy que estamos explorando el arte de extrañar aquí en El Umbral, vamos a escuchar esta canción, Si no te hubiera sido, con Maná.

Si no te hubieras ido, en esta ocasión interpretada por Maná, de la autoría de Marco Antonio Solís, es lo que acabamos de escuchar. Y bueno, pues qué les digo, esta canción es, pues sí, una profunda reflexión sobre la pérdida y el dolor que conlleva la ausencia de un ser querido, como les comentaba antes de escuchar esta canción. Y pues la letra fue inspirada en la pérdida de un hijo adoptivo de Marco Antonio Solís. Y pues la letra está cargada de metáforas, como la mayoría de las canciones que traemos aquí. Pero pues nos muestra una imagen, una representación de cómo la pérdida de este ser querido pues cambia la vida del protagonista de manera física y emocional también. Como pues justamente lo que menciona, que la vida como que antes tenía cierto ritmo y propósito, y pues en estos momentos que se canta esta canción, ahora pareciera como algo más vacío, como sin rumbo. Y bueno, pues es completamente entendible en estas situaciones. Y bueno, si nos acabas de sintonizar el día de hoy en El Umbral, estamos explorando el arte de extrañar. Por eso traemos estas rolitas, esas canciones que escuchas cuando extrañas a alguien, sea la situación que sea por la cual lo estés extrañando. Así que bueno, también te invito a que nos escribas, que nos mandes un comentario por Facebook Live, un WhatsApp a la cabina, y nos digas cuál es esa canción que tú escuchas, que tú escuchabas cuando extrañabas a una persona, o que te ayudó a superar algún momento de tu vida en el cual extrañabas muy fuertemente a alguien. ¿Qué canción está en la playlist de tu vida para los momentos en los que extrañas a un ser querido? Si tú quieres, si tú te animas, estamos aquí abiertos a recibir tus anécdotas, tus testimonios, tus historias, tus canciones. Y bueno, pues vamos a continuar con las rolitas extrañosas de esta tarde. Ahora vamos a escuchar una canción un tanto, pues sí está desgarradora la letra, pero como que el ritmo siento que te ayuda como a llevarlo más calmado. Una letra que refleja como pues también el vacío, desesperación diría yo también, que siente el protagonista ante esta ausencia de su ser amado. Y nos logra transmitir una idea de que todo el mundo pierde la esencia y la belleza si el protagonista no cuenta con la presencia de esa persona especial en su vida, en su día a día. ¿De qué canción estoy hablando? Redobles, tiquitiquiti. Pues esto es Si tú no vuelves, de Miguel Bosé. Vamos a escucharlo.

Pues esto fue Si tú no vuelves, de Miguel Bosé. Una canción, pues, que quizá gente la pone como, como si reflejara dependencia emocional. Yo creo que no, pero hay muchos comentarios en las redes sociales que dicen que es una canción que denota dependencia emocional. No lo sé, yo creo que muchas veces se puede confundir este tipo de ya cuestiones como un poco tóxicas con los sentimientos muy fuertes, y más en la actualidad, como que siento que ya no está tan normalizado sentir acá con todo el corazón. Entonces, pues uno es así, le dicen intenso. ¿Cuántos de aquí no les ha pasado? Porque, pues bueno, a mí sí. Entonces uno le baja a su intensidad unas cuantas rayitas. Y bueno, pues en esta canción, Si tú no vuelves, se destaca como la esperanza que tiene la persona que se aferra al regreso, perdónenme, quizás improbable, de una persona. Pues en esta canción lo simboliza a través de esta estrella que viene a hacerle compañía. Pues esto podría interpretarse quizá como, no sé, como un mensajero de los sentimientos del protagonista de la canción hacia esa persona que está ausente, y que bueno, el protagonista busca de alguna manera, de la manera que sea, incluso con una metáfora, con una, pues sí, con una cuestión como más filosófica, mantener viva esa conexión entre ambas personas pese a la distancia, que quizá ya no se hablan, ya no haya contacto, que sí, contacto cero, dicen los chavos. Pero bueno, una canción muy bonita. Y ahora vamos a escuchar otra canción extrañosa, claro, porque ya saben, hoy estamos explorando el arte de extrañar. Ya saben que aquí en El Umbral exploramos el arte de sentir, pues extrañar es parte de sentir. Como les dije al inicio de este programa, yo creo fielmente que el precio de querer o de amar es extrañar. ¿Por qué? Porque llega un momento en el cual no puedes estar todo el tiempo ahí con la persona que quieres, sean tus hijos, tu pareja, tus amigos, incluso pues alguien que se fue. Llega un momento de separación entre las personas, y bueno, pues es el precio que tenemos que pagar. Pero como diría, ¿quién era? Christopher Robin, me parece que sí, pues como que qué fortuna la de tener algo que valga la pena extrañar, a pesar de que extrañar duela, pero qué bonito tener cosas que podemos extrañar, porque eso significa, pues, que son bastante valiosas para nosotros. Pues nadie extraña algo que no quieres o que no aprecias profundamente. No sé qué opinan ustedes, ya me puse aquí muy, muy romántica y filosófica yo. Pero bueno, pues ahora vamos a escuchar a La Oreja de Van Gogh con una baladita pues muy emotiva, que explora acá pues la profundidad del amor y este deseo pues de tener cerca a la persona amada. Una vez más nos trae esta como feeling de vacío, de una dificultad.

Mi vida sin ti, de La Oreja de Van Gogh, es lo que acabamos de escuchar en esta tardecita de El Umbral, donde exploramos el arte de extrañar. Y lamentablemente, tristemente, la hora más triste ha llegado, más triste que estas canciones, porque una vez más ya se nos acabó el tiempo. Ya saben que aquí en radio el tiempo es nuestro peor enemigo y se va consumiendo segundo en segundo. Bueno, el tiempo realmente, no solo en radio se va consumiendo segundo a segundo, pero bueno. Pues qué les digo, muchas gracias por haberme sintonizado una vez más aquí en El Umbral. Muy contento de estar por primera vez aquí en Facebook Live para poder estar cada vez más cerca de ustedes, poder ofrecerles más plataformas en las cuales puedan sintonizarnos, puedan escuchar El Umbral y explorar el arte de sentir. Fue un gusto para mí haberte acompañado a lo largo de esta hora, compartirte estas rolitas, leerte. Pues explorar el arte de extrañar contigo. Pues le agradezco el apoyo en los controles a Oswald Rodríguez y a Lexi Gómez, que me estuvo ayudando por ahí con todas las cuestiones visuales. Si ustedes nos siguieron a través de Facebook Live, todo esto fue gracias a Lexi, así que muchas gracias. Y pues bueno, los invito a que nos sintonicen nuevamente dentro de una semana aquí en El Umbral, a la misma hora, por el mismo

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1: Desde Ciudad Universitaria, las 6:04.

Chester Arthur Burnett, mejor conocido como Howling Wolf, lobo aullador, por su peculiar forma de cantar. 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Hoy les presentamos lo mejor de su música. 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

Con una voz y una presencia física características, Howlin' Wolf se colocó entre los principales artistas del blues eléctrico. El músico y crítico musical, Cob Coda, declaró: "Nadie puede igualar a Howlin' Wolf en su singular capacidad para el rock. Hoy les presentamos lo mejor de la música de Howlin' Wolf".

0: 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Desde Ciudad Universitaria, las 6:29.
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0: Radio UAA informa. La máxima casa de estudios del estado llevó a cabo 4 significativas jornadas correspondientes al primer periodo de titulación 2026. Al dirigir su mensaje a las distintas generaciones, el maestro Juan Carlos Arredondo Hernández, rector de la universidad, expresó que el trayecto que concluyen no solo abordó conocimientos académicos en las aulas, sino también, y en gran medida, valiosas enseñanzas de vida. En este sentido, el rector exhortó a los graduados a reconocer a las personas involucradas en todo su proceso formativo, como padres, familiares, docentes y amigos, a quienes es necesario agradecer por el acompañamiento brindado, pues enfatizó en que nadie triunfa ni llega a ser un gran profesionista sin una enorme red de respaldo. Asimismo, compartió que acceder a los estudios de nivel superior sigue siendo una condición poco frecuente en el país, por lo que este logro individual tiene efectos medibles y muy positivos en la vida económica y social de la nación. La Universidad Autónoma de Aguascalientes albergó la 20ª Expo Regional Emprendedora de la Asociación Nacional de Facultades y Escuelas de Contaduría y Administración, ANFECA, espacio que congregó a 93 estudiantes y 43 asesores provenientes de diversas instituciones de educación superior de los estados de Querétaro, Durango, Zacatecas, San Luis Potosí y Aguascalientes. A lo largo de 2 días de actividades, los participantes presentaron sus proyectos en las categorías de tradicional, tecnología intermedia, base tecnológica, impacto social y trayectoria PYME. La maestra Socorro del Rocío Ortega Reyes destacó que esta muestra no solo evalúa ideas de negocio, sino que fomenta una visión amplia de lo que implica emprender. En este sentido, compartió que las nuevas generaciones están preocupadas por generar propuestas que van más allá de lo económico, incorporando componentes de sustentabilidad, responsabilidad social e impacto comunitario. La Universidad Autónoma de Aguascalientes, a través del Centro de Ciencias Empresariales, reconoció a 162 estudiantes con los mejores promedios y a 15 docentes mejor evaluados durante el periodo agosto-diciembre de 2025. En una ceremonia que celebró el esfuerzo, la disciplina y el compromiso con la formación universitaria. Durante el evento, el rector de la UA, maestro Juan Carlos Arredondo Hernández, comparó los logros académicos con grandes descubrimientos de la historia, señalando que aquello que suele resumirse en una cifra o una calificación es apenas la parte visible de un trabajo constante que se desarrolla a lo largo del tiempo. En ese sentido, invitó a la comunidad universitaria a valorar el esfuerzo que representa cada reconocimiento otorgado, al recordar que los promedios y evaluaciones son símbolos de algo muy

0: revista del consumidor, Radio. ¿Sabías que un mal uso de tu rastrillo desechable no solo acorta su vida útil, sino que también favorece a la aparición de bacterias? Cuidar tu piel empieza desde saber elegir el producto correcto en el supermercado.
1: Quédate en Revista del Consumidor Radio.
2: Revista del Consumidor.
0: Los rastrillos desechables son herramientas de afeitado que tienen como objetivo ofrecer una opción práctica, higiénica y económica para el cuidado personal. Este tipo de productos son de uso limitado, ya que dependiendo de su calidad pueden durar de 5 a 10 afeitadas.
1: Su bajo costo los vuelve ideales para viajes o uso ocasional. Además, su distribución es amplia, pues se encuentran en supermercados, farmacias o tiendas de conveniencia. Están fabricados principalmente de plástico, lo que puede facilitar su manejo. Cuentan con un mango, un cabezal con navajas preinstaladas de acero inoxidable y una banda lubricante.
0: En el mercado podemos encontrar modelos para mujer y para hombre, y aunque la tecnología es similar, cada tipo de rastrillo se segmenta por género para adaptar su forma y banda lubricante a diferentes zonas del cuerpo. Esta segmentación responde a las necesidades prácticas y estrategias de marketing, que suelen reflejarse en los precios, ya que los productos de mujer son más caros que los de hombre.
1: Para ayudarte a elegir mejor, el Laboratorio Nacional de Protección al Consumidor puso a prueba la resistencia y desempeño de 26 modelos distintos, 13 modelos para mujer y 13 para hombre. Se realizaron distintas pruebas para comprobar que los empaques incluyeran la información comercial en español de acuerdo con las normas oficiales mexicanas. También se revisó a detalle el estado de las navajas, analizando el estado original del filo y que estuvieran libres de oxidación o cualquier daño.
0: También se determinó la carga máxima de los mangos antes de romperse. En este caso se convocó a un panel de personas consumidoras que calificaron aspectos como la efectividad en el afeitado, la experiencia de uso y el cuidado y protección que brindan a la piel.
1: En el caso de los rastrillos para mujer, los resultados fueron los siguientes. Todos los modelos analizados presentaron su información comercial correctamente. El modelo de la marca Chedraui presentó imperfecciones en las hojas, navajas. Tres modelos de Gillette, 12 Equate, Chic, Envisage y Bic obtuvieron la excelencia en la prueba de cuidado y protección de la piel. Los productos que calificaron con excelencia al promediar todas las pruebas fueron Bic, Envisage, Chic y tres modelos de la marca Gillette.
0: Ahora, en el caso de los rastrillos para hombre, se encontró que todos los modelos presentaron correctamente su información comercial. Tres modelos presentan imperfecciones en las navajas, Chedraui, y dos de la marca Daycare. Cuatro modelos calificaron con excelencia en la prueba de cuidado y protección en la piel, tres de la marca Gillette y uno de la marca Envisage.
1: Usa tu presupuesto de manera inteligente. Presta atención a las recomendaciones de compra y uso. Compra tus rastrillos en comercios establecidos y revisa que el empaque esté en buenas condiciones. Guarda tu comprobante en caso de que necesites realizar algún cambio por defectos de fábrica. No compartas el rastrillo con otras personas, aunque sean de tu propia familia. Cámbialo cuando notes que necesitas hacer más presión para rasurar adecuadamente.
0: Usa gel o crema para afeitar. De esta forma tu piel sufrirá menos. Usa crema sin fragancia o aloe vera para cuidar tu piel después de afeitarte. Déjalo secar después de utilizarlo. La humedad puede dañar las navajas. Guárdalo en un lugar limpio y sin humedad después de usarlo.
1: Tu elección va más allá de la marca. Se trata de calidad, precio y sobre todo responsabilidad. Al terminar la vida útil de tu rastrillo, no olvides desecharlo de forma segura. Envuélvelo en material resistente o colócalo dentro de un envase vacío para evitar que las hojas queden expuestas. No olvides que la información es tu mejor aliada para consumir de manera responsable.
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1: ¿Qué tanto sabes de...? Arrancamos con el reto. ¿Cuál es el volcán más alto del país? ¿El Popocatépetl o el Pico de Orizaba? El Pico de Orizaba o Citlaltépetl, que quiere decir Monte de la Estrella, es la montaña y volcán más alto de México y Norteamérica, con 5.636 metros sobre el nivel del mar. Situado entre Puebla y Veracruz, es un área natural protegida desde 1937, reconocida por su glaciar de Jamapa, su importancia hidrológica y su alta dificultad para el alpinismo. Aprender también es un juego. 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
4: En este momento, las 7 en punto. 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
8: Hola, hola, ¿cómo están? Muy buenos días, bienvenidos, bienvenidas al gallo de Radio UAA, obviamente, transmitiendo en tu radio en el 94.5 de FM. Estamos también en Facebook, en YouTube, en la aplicación, nos encuentras como Radio UAA 94.5 FM. Y si te pasas al streaming, nos encuentras como radio.uaa.mx. Qué rica mañanita sabrosona, 18 grados, está fresquito, está a gusto. Y se esperan lluvias temprano, para que si vas saliendo de casita, pues te vayas prevenido, te vayas prevenida, porque en efecto, dice según los aparatejos que tenemos de la tecnología, que por allí de mediodía, una de la tarde, podría comenzar la lluvia aquí en Aguascalientes. ¡Qué rico, qué rico! Mi cabello dice, no es cierto, mi cabello ya está en modo lluvia ahorita. Hagan de cuenta, si no tienes oportunidad de vernos en Facebook, hazte la imagen en tu mente de que Ale el día de hoy se parece al teniente Dan, cuando está como en su etapa hippie y enojado con la vida, o como Otto de los Simpsons, haz de cuenta, o como Hagrid. Así el día de hoy mi cabello no quiere cooperar y dice, va a llover, de una vez me esponjo. Pues ah. Entonces, está gustito traer un sauna personal. Oye, pero sí, lo que te invitamos es que precisamente pues te lleves una sombrilla, si tienes oportunidad o tienes por allí en tu closet, pues llévate también un impermeable, un suéter ligero, porque sí, sí se esperan por ahí las lluviecitas y el calorcito, pasando de los 25 grados, también se sentirá por allí la evaporización, no sé cómo se le puede llamar, sí, pues cuando evapora el agüita del pasto, aquí en la universidad de repente se siente sofocante, digo, es muy bonito ver los espacios verdes, pero no dan tregua, no dan tregua. Entonces, aunque haya lluvia y aunque también haya refrescado un poco, pues sí, sí estará por allí haciendo de las suyas todavía un poquito. Así que prevente, prepárate y que te vaya bien, esta mañanita. Si vas ya en trayecto a la oficina, que te sea provechoso tu día y que llegues con bien a casita. Es la recomendación que te hacemos el día de hoy. Oigan, y hablando de... el día de hoy, martes de tour, nos vamos a ir a Japón. Y es que vamos a hablar en esta serie que llevamos al menos en las últimas semanas, de hablar de lugares enigmáticos, de lugares curiosos, de lugares que tienen por allí mala yuyu, ¿por qué no? Vamos a hablar de un lugar llamado Isla Hashima, en Japón, que por cierto dicen está desierta. Hay turismo para aquellos lugares, para aquellos aventureros que gustan de fotografiar lugares que se ven como ya desolados, desgastados. Vamos a hablar de ese lugar que tiene cosas bien chiditas que compartirse con ustedes. En la segunda parte vamos a escuchar a Gaby Hermosillo con una cápsula que hemos llamado Menos Leche en México. Y es que resulta que cada vez se toma menos leche en México. O sea, seguramente a ti te tocó esas mañanitas donde te despertabas y tal vez si querías desayunar o cenar algo ligerito, pues te echabas un pancito, o bueno, panecito, porque si no luego Rafa nos dice cosas. Te echabas tu pan, un vasito de leche y vámonos a empezar el día, ¿por qué no tu desayuno ya en forma? Frutita, unos huevitos, tu chocomil o tu lechita así solita y ya tenías tu desayuno completo. Pues resulta que no, que ahora por las prisas ya la gente se olvida tal vez de este líquido y prefieren otro tipo de bebidas. Entonces vamos a estar abordando ese tema. Daniel Cueto nos acompañará en nuestro martes de socioturismo y vamos a hablar del turismo de guerra. ¡Ándese! ¿A qué se referirá precisamente este tipo de turismo? Dani nos va a dar todos los detalles al respecto. Y pues bueno, agradecemos a las personas que ya se van sumando poco a poco. Ponemos a tu disposición el número de WhatsApp. Estamos en el 449-912-1588. Ya por acá, hablando de Rafa, ya se hace presente. Dice, buenos días, Ale, ya no juego. Ya me enfadé de la lluvia, mejor me regreso a mi Cartagena calurosa. ¿Tu Cartagena cómo eres? Si eres de Guadalajara. Pero si te vas a Colombia, llévanos contigo. Te acompañamos con todo el gusto del mundo. Y también por acá ya Tavi Ríos y Miguel Bese, hablando de amigos tapatíos, ya se hacen presentes en la sala. Vamos a estar leyendo todos tus comentarios, todos tus saludos con todo el gusto del mundo. Ya sabes, encuéntranos o en WhatsApp o en Facebook Live. Y allí estaremos interactuando acá de compas un ratito. Vámonos con el buen Sam Ornelas a ver qué nos cuenta, nos comparte y nos platica en las efemérides. Y de esta manera te damos la bienvenida al Gallo de Radio UAA. Súbele a tu radio.
9: ¿Ya revisó cuántas veces ha desbloqueado el celular esta mañana? ¿Ya vio el reloj esperando que mágicamente fuera hora de salir aunque todavía ni siquiera entra a trabajar? No se preocupe, porque acaba de llegar a la sección favorita de los curiosos, los procrastinadores profesionales y los coleccionistas de datos inútiles, pero fascinantes. Las efemérides del gallo. Yo soy Sam Ornelas y hay que decirlo, puro conocedor está a esta hora con nosotros. Te felicitamos por tu buen gusto. ¡Vamos a darle! En 1973, la Secretaría de Gobernación otorgó oficialmente el permiso para la creación de nuevas cadenas de radio y televisión en México, que ayudarían a expandir la cobertura de medios en diversas regiones del país, marcando una etapa importante para la comunicación nacional. En 1993 se estrenó la película Jurassic Park, dirigida por Steven Spielberg. La cinta revolucionó los efectos especiales y logró algo extraordinario: hacer que millones de personas desarrollaran un miedo perfectamente racional a ser perseguidas por un velociraptor, aunque nunca hayan visto uno en persona. Cumpleañeros musicales, hoy está de manteles largos John Lord, el legendario tecladista británico y miembro fundador de Deep Purple. Su trabajo ayudó a definir el sonido del hard rock de los años 70 y dejó para la historia algunos de los teclados más reconocibles del género. También cumpleaños de Ramón Laje, cantante español conocido por su trabajo con la banda Avalanche, una de las agrupaciones más representativas del metal en español. Y sopla las velitas, Matthew Bellamy, vocalista, guitarrista y principal compositor de Muse, reconocido por su impresionante rango vocal, además de sus espectaculares presentaciones en vivo y por crear algunas de las canciones más ambiciosas del rock moderno. En los aniversarios luctuosos, recordamos también a David Reynoso, actor, director de cine y cantante mexicano, quien falleció un día como hoy en 1994. Fue una de las figuras más reconocidas del cine nacional durante varias décadas y participó en numerosas producciones que dejaron huella en la historia del entretenimiento mexicano. Hoy se celebra el Día Internacional de los Archivos. La fecha reconoce la importancia de conservar documentos, fotografías, registros históricos y toda esa información que permite reconstruir la memoria de las sociedades. Porque sí, aunque a veces parezcan simples cajas llenas de papeles viejos, gracias a los archivos sabemos quiénes fuimos, cómo llegamos hasta aquí y por qué es mejor no repetir ciertos errores históricos. Y también celebramos el Día del Pato Donald, una fecha dedicada a uno de los personajes más queridos de la animación mundial. Así que...
10: ¡Ay, Gilberto, me asustaste!
9: ¡Ay, no me juzguen! Ustedes también lo han intentado hacer, ¿no? Y así terminamos nuestro pequeño viaje temporal de este 9 de junio. Ahora ya tienes un tema de conversación para la oficina. Yo soy Sam Ornelas y antes de irnos vamos a quedarnos con una rolita de Muse para seguir cargando energía durante el día. Escucharemos Starlight. Gracias por acompañarnos en estas efemérides del gallo y recuerde, aprender algo nuevo toma apenas unos minutos, pero presumirlo puede durar toda la semana, como yo intentando hacer. La voz del Pato Donald, déjala practico a ver si el viernes me sale.
11: ¡No! ¡No, por favor, Dios, no!
9: ¡Que tengan un excelente martes! ¡Súbele a tu radio!

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3: Y vamos a dar inicio a nuestro martes de Alma Viajera, no sin antes agradecer al buen Rafa Arias, que ya andamos platicando acá de food. Estábamos viendo también el día de ayer que ya no podemos decir como solemos decir a esta contienda. Ahora será Encuentro Internacional de Fútbol. Y todo lo de las imágenes también, todo un rollo. Pero bueno, eso lo platicaremos después. Gracias, Rafa. Siempre es bien agradable hablar con los amigos acá del Gallo de esos temas. Y bien, vamos a hablar ahora de la isla fantasma de Japón. Añaca, añaca. Es que esta isla resulta que alguna vez fue la más densamente poblada del mundo. Hablamos de la isla Hashima. Cuando pensamos en una isla, yo creo que todos, nuestra mente nos evoca a pensar en playitas. Tal vez, ¿por qué no? No tan pobladas, playitas ricas, paradisiacas, no sé, paisajes tranquilos, ¿no? Pues resulta que el día de hoy no es nada de eso. Existe una pequeña isla situada frente a la costa de Nagasaki, que parece salida de una película de ciencia ficción, pero de esas que dan miedo. Se trata de esta isla llamada Hashima, aunque mucha gente la conoce con otro nombre, Gunkanjima. Espero haberlo dicho bien. Que significa isla acorazada, porque vista desde el mar tiene una forma que recuerda a un enorme buque de guerra. Y lo más sorprendente es que hace apenas unas décadas era uno de los lugares más poblados del planeta. Entonces, ¿qué sucedió que hiciera que el día de hoy ni un alma, o bueno, quién sabe, almas tal vez sí? Bueno, vamos a contarte la historia. Hashima mide apenas unos 480 metros de largo y tiene de ancho 160 metros. Es tan pequeñita, kilómetros, yo que ando diciendo, no, sí, metros, sí, metros, sí, es cierto. Es tan pequeñita que podrías recorrerla caminando, pues en cuestión de minutos, la neta. Sin embargo, en su época, cuando tuvo el mayor auge, llegó a albergar a más de 5.000 habitantes. ¿Te imaginas en 160 metros de ancho tener a 5.000 habitantes? Eso es muchísimo. Bueno, eso significa que tiene una densidad de población cercana a los 83.000 personas por kilómetro cuadrado. Para ponerlo en perspectiva, era varias veces más densa que ciudades modernas como Tokio o Nueva York. Y todo comenzó gracias al carbón. Ahí te va la historia. A finales del siglo XIX se descubrieron importantes yacimientos bajo el mar. La empresa Mitsubishi, que no nos paga esto, no estamos patrocinados, compró la isla y comenzó a desarrollar una enorme operación minera. Entonces, poco a poquito, se construyeron edificios, escuelitas, hospitales, tienditas, incluso restaurantes y cines. La isla terminó convirtiéndose en una auténtica ciudad vertical en medio del océano. Y fue pionera en muchos sentidos. Algunos de esos edificios de concreto fueron de los primeros complejos habitacionales de la gran altura que fueron construidos en Japón. Las familias pues vivían prácticamente encima de otras, cosas que ya vemos muy común hoy en día, ¿verdad? Los niños iban a la escuela sin salir de la isla, había mercaditos, peluquerías, zonas recreativas. Todo estaba diseñado para que la vida cotidiana pues pudiera desarrollarse en un espacio extremadamente reducido, así muy chiquitito. Durante décadas el carbón impulsó la industrialización japonesa, pero en los años 60 y 70 el petróleo comenzó a reemplazar el carbón. La minería pues dejó de ser rentable, ¿verdad? Y finalmente en 1974 Mitsubishi anunció el cierre definitivo de esta mina. Lo que ocurrió después fue extraordinario, porque en cuestión de semanas, así en fa, los habitantes comenzaron a abandonar este lugar. Familias enteras empacaron pues todas sus pertenencias y se fueron. Las escuelas cerraron, los negocios cerraron, la ciudad se quedó vacía y de un día para otro, pues pareciera como si hubieran dado un switchazo a un interruptor, ¿verdad? Desde entonces, Hashima permanece deshabitada. sí, los edificios siguen en pie, pero el viento, la humedad y el paso del tiempo, pues ha ido consumiendo lamentablemente las estructuras. Hoy es considerada una de las islas pues más curiosas, porque están abandonadas, fascinantes sí a la vista, y forma parte de los sitios reconocidos por la UNESCO dentro del patrimonio industrial japonés. Pero entonces aquí viene un tema bien curioso que tiene que ver precisamente con cosas que se ven allí en esa isla deshabitada. A mí esos temas me encantan. Pero primero, ya sé. Tenemos que ir con música. Tenemos que ir a escuchar musiquita japonesa. Parece jueves geek, pero no lo es. Vámonos con música y ahorita te platico las cosas curiosas y fantasmagóricas que suceden en la isla de Hashima. ¡Uy, qué emoción! ¡Vámonos! Y ahorita continuamos en El Gallo de Radio UAA.

0: bien, nosotros antes de irnos a la pausa, te voy a contar un poquito de las cosas curiosas que hay en la isla de Hashima. Es que si de por sí el lugar ya está medio intenso, visualmente sí da miedo, pues imagínate las historias que se cuentan allí. Hay varias leyendas. Por ejemplo, se dice que durante la Segunda Guerra Mundial, miles de trabajadores coreanos y chinos eran obligados a laborar en minas bajo condiciones inhumanas, extremadamente duras. Muchos historiadores señalan que hubo accidentes, enfermedades y con ello pues numerosas muertes relacionadas con aquel trabajo forzado. Por eso, algunas personas consideran que la isla guarda una memoria dolorosa que aún genera controversia hasta nuestros días. Y las leyendas pues no tardaron en aparecer. Los guías turísticos cuentan que algunos visitantes aseguran haber escuchado pasos en los edificios que se espera que estén completamente vacíos. Otros dicen haber visto sombras moviéndose detrás de las ventanas donde se supone que no hay nadie, al menos hasta el otro lado no se alcanza a ver a nadie, pero pasan de repente presencias. Claro, no existe en sí una evidencia de fenómenos paranormales, sí hay por ahí registros que a uno lo hacen dudar, claro, claro que sí, y más en este tipo de lugares. Pero cuando recorres una ciudad abandonada, donde vivieron miles de personas y que quedó congelada en el tiempo, pues yo creo que sí la imaginación hace el resto, ¿no? O sea, podría ser sí la imaginación, pero muchas personas tal vez no están tan chifladas como uno creería. Tal vez sí hay cosas allí, personas que se quedan atrapadas en el tiempo por el trabajo forzado, las enfermedades y las muertes. Sabemos que luego estos temas hacen que estas historias como que se aviven más. ¡Ay! ¡Qué emoción! Otro detalle inquietante es que muchos departamentos conservan objetos cotidianos que fueron encontrados muchísimos años después. O sea, los salones de clase, aún con libretas y plumas y lápices, escaleras que tienen marcas de las pisadas, los pasillos que parecen casi casi intactos nada más porque el tiempo ha hecho lo suyo y el polvo y demás cosas. Habitaciones con prendas o cepillos y cosas personales. Todo pareciera como si sus habitantes así, ¡pum!, de la nada hubieran decidido dejar todo e irse. Y quizá por eso Hashima ha sido escenario de documentales, videojuegos, películas. Y de hecho, sirvió de inspiración para la guarida del villano en la película de James Bond de Skyfall. Porque pocos lugares en el mundo pues transmiten también esta sensación de una civilización detenida en el tiempo. Una isla diminuta, miles de vidas y un silencio que lleva más de 50 años flotando sobre el mar. ¡Ay, nanita! Hay que ir. Justamente en esos anuncios que dice no pase, zona peligrosa, hay que ir. No es recomendación para ciudades que sí están habitadas, obviamente. Pero siempre hay historias muy buenas detrás de esos anuncios en lugares despoblados. Que claro, si habláramos tal vez de asesinos y cosas así, eso no es una buena idea. Pero tal vez ir a cazar fantasmas con tu teléfono o una cámara. Eso estaría padrísimo. Oye, a mí me entusiasma. Claro, yo soy coyoncísima y yo sé que si ya estoy ahí en ese lugar, mira, con las patitas temblando. Sí pasa, sí pasa. Pero bueno, son las 7:31. Te invito a que te quedes con nosotros. Vamos a hacer una pausa rapidísima. Y ahorita vamos a continuar platicando de cosas bien interesantes. Es un martes bien interesante. Vámonos a la pausa. Estás en El Gallo de Radio UAA.
1: No te vayas. Ya regresamos

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2: En tu frecuencia universitaria, las 7:32 minutos.
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2: ¿Se acuerdan cuando la leche era prácticamente un miembro más de la familia mexicana? Estaba en el desayuno, estaba en la cena, estaba en el café, en el cereal, en el licuado, y si uno se enfermaba, aparecía una tía diciendo:
3: tómate un vasito de leche tibia y se te pasa.
2: Pues bueno, resulta que México ya no toma tanta leche como antes. De acuerdo con datos recientes, cada mexicano consume alrededor de 124 litros de leche al año. Parece mucho, pero en realidad está por debajo de los cerca de 180 litros que organismos internacionales consideran recomendables. Y no es que la leche haya desaparecido de nuestras vidas, lo que cambió fue todo lo demás. Antes, el desayuno era una ceremonia casi religiosa. Leche, fruta, huevito, pan y todos sentados a la mesa. Hoy, muchos desayunamos lo que encontramos mientras vamos corriendo al trabajo. Un café en vaso gigante, un panecito y adiós. Porque la vida adulta es básicamente levantarse tarde y tomar decisiones nutricionales cuestionables. La neta. Además, ahora competimos contra un ejército de bebidas. Refrescos, bebidas energéticas, cafés preparados, jugos industrializados, tés embotellados, agüitas saborizadas y cualquier líquido que venga en una botella bonita con palabras como fitness, detox o energía extrema. De hecho, diversos análisis muestran que las bebidas azucaradas tienen una presencia enorme en la alimentación diaria de los mexicanos. Pero la historia no termina ahí. También cambió nuestra forma de pensar. Hoy hablamos de intolerancia a la lactosa, bebidas vegetales, dietas especiales, nutrición personalizada y sostenibilidad ambiental. Lo que para nuestros abuelos era una obligación diaria, para muchos jóvenes es simplemente una opción más en el refrigerador. Y aquí viene la parte curiosa. Aunque consumimos menos leche de la que se recomienda, México todavía necesita importar parte de la que consume porque la producción nacional no alcanza para cubrir toda la demanda. Así que la próxima vez que veas un vaso de leche sobre la mesa, recuerda que no solo estás viendo una bebida, estás viendo un pequeño retrato de cómo han cambiado nuestras costumbres, nuestros horarios y hasta nuestra manera de entender la alimentación. Porque a veces los grandes cambios de una sociedad no aparecen en las estadísticas económicas, aparecen en el desayuno. Para El Gallo, yo soy Gaby Hermosillo. Continuamos con más. No le cambies.

0: Fin de Mus de Glenn Miller. Innumerables películas, han tenido esta pieza como parte de su soundtrack. Pero bueno, el día de hoy, y que forma parte esta pieza musical que acabamos de escuchar, es porque cobija nuestra sección de socioturismo. Y para hablar de ello, ya se encuentra mi estimado Dani Cueto, a quien le damos los buenos días para hablar del turismo de guerra. Dani, ¿cómo estás?
1: Hola, Ale, buenos días. Un saludo muy especial para todo el auditorio de este tan bonito programa del Gallo, ¿verdad? Un día fresco y te escuchaba que se pronostica lluvia, ¿verdad? Entonces, a disfrutar del clima del día de hoy.
0: Que Dios traiga tantito el calor, que ya vi que salió el sol y desde aquí se está despejando un poco el cielo.
1: Una palabra muy bélica, ¿verdad? Tregua.
0: Tregua. Es que sí está, Dani, los calores.
1: Sí, efectivamente.
0: De hace un par de años y quién sabe este año estuvieron fuertísimos. Sí se siente.
1: Sí se siente. Bueno, Ale, pues el día de hoy estamos aquí contentos de poder platicar contigo acerca de un tipo de turismo que... Igual, insisto, en el tema de la motivación, el ser humano es muy diverso, ¿no? La motivación del viaje puede ser a veces de una manera tal que en ocasiones los demás no podemos llegar a comprender por qué la motivación de ese viaje. Mas sin embargo, reconozco, por ejemplo, en mi persona, que este tema, el tema de la historia, el tema de los acontecimientos que han marcado nuestro mundo actual, nuestro mundo contemporáneo, y que por cierto, el mundo contemporáneo es una asignatura que hasta donde tengo entendido todavía se plantea a nivel medio superior, según mis fuentes, ¿verdad?
0: Dicen.
1: Y entonces, bueno, es un tema que a mí me apasiona demasiado, el tema de la historia de México, la historia mundial, ¿no? El asunto de la primera, de la Segunda Guerra Mundial, cuando yo escuchaba por primera vez estos temas, estos acontecimientos, el inicio de la Primera Guerra en 1914, que fue lo que derivó, lo que provocó un conflicto de este calado, pues yo siempre en mi niñez me planteaba esa posibilidad de, bueno, a mí me gustaría conocer, por ejemplo, estar en el frente occidental, lo que fue el frente occidental, en la frontera de Francia con Suiza, por ejemplo, y poder apreciar una trinchera, ¿no? El imaginarme, el estar ahí, lo que debieron haber sentido los soldados del frente occidental, digamos los soldados franceses, pero hay vestigios efectivamente de estas trincheras. Tuve de invitado a un historiador, a un amigo historiador en el programa de Cine Indiscreto. La semana pasada analizamos la película Sin Novedad en el Frente, entonces pues efectivamente él nos comentó muchos datos en relación a esto, pero hay que situar el turismo de guerra como un subsegmento del turismo que tiene que ver el turismo dark. Recordarás que estuvimos hablando del turismo negro algunas semanas atrás, y se incrusta justo dentro de este tipo de turismo, que el turismo negro está relacionado con las desgracias, con los...
0: Hablamos de Chernobyl,
1: con la muerte, ¿no? Con lo macabro, con todo esto. Ajá. Bueno, ahí más o menos se incrusta este tipo de turismo. Lo podemos catalogar en tres niveles. El turismo de guerra menos riesgoso y el turismo de guerra de alto riesgo. Está, por ejemplo, el turismo por serendipia dentro del turismo de guerra. Es decir, una persona que elige un destino turístico, por ejemplo, en México, como pudiera ser conocer el puerto de Veracruz, visita las playas, visita lugares atractivos turísticos, y de repente por ahí se puede encontrar con un vestigio importantísimo para la ciudad, como es el fuerte de San Juan de Ulúa. Y sabemos que en el fuerte de San Juan de Ulúa fueron varios los acontecimientos bélicos que se desarrollaron en este lugar, ¿no? Tres intervenciones, dos estadounidenses, una francesa, la guerra de los pasteles, enfrentamientos con corsarios, con piratas, en fin. La intención, la motivación del viaje no era precisamente conocer un lugar bélico, ¿verdad? Pero
0: parte de...
1: por accidente, el turista se involucra con un lugar. Ajá. Y entonces empieza a conocer, ¿verdad? Esa es una.
0: Esa por es la de menos riesgo.
1: Por serendipia, por accidente, resulta que estoy en un lugar donde hubo un conflicto, una guerra, ¿no? Ajá. Y lugares así en México, pues, sí, infinidad. Sí, sí. El otro es, efectivamente, yo elijo un destino turístico que fue marcado por un acontecimiento bélico. Y a nivel mundial tenemos ejemplos claros, ¿no?
0: Auschwitz, por ejemplo.
1: Birkenau, ¿verdad? En Austria.
0: Ajá.
1: ¿Sí?
0: Sí, sí, sí.
1: No, en
0: bueno, sí es parte
1: de... Ahorita te digo, En Polonia, discúlpame, en Polonia.
0: Okay.
1: Claro, ahí está, donde precisamente fueron más de 1 millón de judíos exterminados, ¿no?
0: Sí.
1: El holocausto. Es precisamente esa, el concepto de holocausto viene de exterminio masivo. Ajá. Humano, ¿verdad? Es el término de holocausto. Entonces, personas que definitivamente buscan el acudir a lugares que fueron marcados por la guerra y por acontecimientos de este tipo.
0: Uh-huh.
1: O sea, entonces aquí la motivación sí es visitar
0: plenamente
1: un lugar histórico que fue marcado por una guerra.
0: Uh-huh.
1: A nivel mundial pues tenemos el caso de Auschwitz-Birkenau.
0: Uh-huh.
1: Pero tenemos otro caso, por ejemplo, las playas de Normandía, donde fue el desembarco el día D, ¿no? Uh-huh. En la Segunda Guerra uh-huh. Mundial. Y bueno, a nivel nacional tenemos casos muy interesantes. Por ejemplo, pudiera ser la ruta de la independencia en estados sí. como Guanajuato, Querétaro, pues no sé, la parte central del país, ¿no? Uh-huh. O la ruta de la Revolución Mexicana, que tiene desde luego también ciertos vestigios o lugares que fueron marcados por la guerra. Pero aquí la motivación sí es viajar a un destino que fue marcado por un acontecimiento bélico.
0: Ajá.
1: ¿Sí? Pero el tercero, que es el más riesgoso de todos, uh-huh. es que el turista decide viajar a una zona de conflicto actual.
0: Ah.
1: Que en
0: Ucrania.
1: Exactamente. El caso más claro es el caso de Ucrania, ¿no? Donde sabemos que, fíjate qué contrastes. Ucrania es una ciudad bellísima, marcada por elementos arquitectónicos y monumentos históricos muy, muy interesantes. Una ciudad muy, muy bella, muy bonita, pero que en la actualidad uh-huh. se encuentra en un conflicto relacionado con dos ideologías distintas, ¿no?
0: Uh-huh.
1: Ucrania haciéndole guiño, guiño, como dices tú, a la organización de la OTAN, queriéndose incorporar a la organización del Tratado del Atlántico Norte,
0: uh-huh.
1: y sabemos qué naciones están ahí involucradas, y Rusia, que siempre ha sido el gran cobijo de este pueblo, pues dice, no, es que este territorio de alguna manera siempre ha sido de este lado, ¿verdad? Uh-huh. Entonces, el conflicto permanente. Pero resulta entonces que hay personas que arriesgando su vida deciden armarse de manera particular, pues un paquete turístico, emprender el viaje y realizar una visita, pues que está de por medio desde luego tu propia existencia, ¿no? En ese sentido.
0: He visto videobloggers que para informar tal vez de una manera, me parece muy imprudente, se avientan y se aventuran uh-huh. precisamente a estos lugares,
1: ¿sí?
0: Así, o a Medio Oriente también.
1: Yo creo que la pregunta sería para todos los que nos escuchan es, primero, si ustedes tienen la motivación o el interés por viajar, no es por aventura, ¿eh? O sea, porque en la aventura no hay tanto riesgo como en este tipo de turismo. Aquí es prácticamente el estar completamente conscientes de que puedes perder la vida.
0: De los riesgos.
1: Los riesgos latentes de poder estar en medio de un ataque de misiles, ¿no? En este sentido. Pero no sé, por ejemplo, ¿tú te animarías a leer?
0: Es que yo cuando pienso en turismo, no pienso como en irla a pasar mal, ¿sabes? Yo la palabra turista la tengo como sí. asociada a un viaje de placer, tal vez.
1: Claro, lo que pasa, Ale, perdón que te interrumpa, sí. es que este tipo de turismo reconfigura de cierta manera la actividad
0: sí,
1: turística.
0: Sí, totalmente.
1: Porque entonces resulta que uno cuando hace una actividad turística piensa en términos de qué voy a hacer con mis tiempos de ocio.
0: Uh-huh.
1: O sea, disfrutar, estar tirado en la arena, recibir los rayos del sol, conocer a otras personas, involucrarme, ¿no? Pero ahora resulta que el turismo se ha reconfigurado.
0: Ajá.
1: Porque entonces ya no es placer, ya no es el disfrute de vivir un día diferente, no sé, de manera tranquila, ajá, en paz, ajá, o por conocer otras culturas, ¿no? No, aquí ya
0: una
1: es...
0: una aventura sana, tal vez, ¿no?
1: Aquí ya es diferente. Aquí es, sí, prácticamente experimentar un peligro latente.
0: Ajá.
1: En el cual, insisto, está de por medio la posibilidad de perder la vida, porque es latente. Estás en medio de un conflicto.
0: En este tipo de turismo, al menos de estos tres niveles que nos manejas, yo creo que en este último, yo sinceramente, por prudencia, por sentido común y por supervivencia, no me arriesgaría. Tal vez sí conocer, por ejemplo, Veracruz, ahorita lo que nos platicabas, o por qué no, incluso los campos de concentración en Auschwitz o cualquiera de los que había. Creo que sí, tal vez impulsado un poco por el morbo, te voy a ser franca. Pero ya que sea algo latente y que yo quiera ir a ver cómo está la situación por mis propios ojos, yo creo que no.
1: Pero fíjate, sería muy interesante recabar datos en este sentido, en el reconocer el turista, cuál es la motivación, por qué viaja a estos lugares, ¿no? ¿Cuál es la intención?
0: Adrenalina. Te podría decir que informar, pero eso me sonaría ya no tanto a turismo, sino como a una acción laboral, por ejemplo, como los reporteros de guerra.
1: Sí.
0: Pero así por gusto, no comprendo, mi mente como que no alcanza a comprender la adrenalina, el morbo, ¿qué será lo que los impulsa?
1: Ahora, caemos de nueva cuenta en un dilema ético en el sentido, bueno, sí, al efectuar un turismo de esta magnitud, bueno, pues desde luego hay un impacto económico en las localidades.
0: Sí, claro.
1: ¿Qué mejor que Ucrania, que está enfrentando situaciones tan adversas, pues recibir turistas? Pero en estas condiciones, digamos, no sé, considerando tal vez el sufrimiento humano de lo que está, ajá, experimentando la gente, y estar por ahí unos días y apreciar cómo viven, por ejemplo, no sé. Es una cuestión también que tiene que ver con la ética, ¿no? En el desarrollo turístico.
0: Sí, yo creo que también la cuestión de los valores, o sea, no es que ponga en tela de juicio lo que estas personas tengan como en prioridad de valores. Sin embargo, sí considero que, no sé, se me hace muy descabellado que por gusto, o sea, no por lo laboral, por gusto, tú decidas ir a ver el sufrimiento de las personas, de la situación precaria, del derrumbe de su economía, de su estabilidad social. Me parece muy fuerte. O sea, por gusto no comprendería yo por qué alguien haría esto, que si lo hay.
1: No, sí, desde luego que hay personas. Ucrania recibe 2.3 millones de turistas al año.
0: ¿Aún con las guerras?
1: Aún con la guerra.
0: ¿Cómo crees?
1: Sí. O sea, es más visible de lo que parece el turismo de guerra.
0: Yo no pensaría, tal vez hay zonas que son puntos rojos y que tal vez otras partes podrían ser tal vez un poco más pacíficas, podría ser, pero aún así es, o sea, si lo imaginabas o lo visualizamos en México, sabemos que hay temas muy fuertes. Sabemos que, por ejemplo, frontera norte está complicada y tú te vas a pasear, no sé, por ahí tal vez al sur, pero aún así no estás exento de los problemas,
1: no, pero
0: fuertes.
1: Finalmente,
0: que hay.
1: Ale, lo atractivo es acudir a la capital, a Kiev, que es donde está el conflicto tremendo, donde sufre la mayor parte de los ataques.
0: Estoy sí, conflictuada yo. Sí. Estoy conflictuada. O sea, comprendo las otras vertientes que nos manejas del turismo de guerra, pero esta última me

se fue. Está muy complejo el tema del turismo de guerra, al menos en estas vertientes que nos maneja Dani. Oigan, agradecemos a todos los amigos que por acá ya nos saludan. Gracias de nueva cuenta a Iron Clock Tesla, a Luis Gaitán, que ya está haciendo ejercicio, a los amigos de Conciencia Azul Podcast, a la Palma Fresca de Michelle, también les agradecemos, a Tavi, a Lupis, por ahí también a Miguel BC. Gracias a todos ustedes, al buen Mau, a Tanque Chopper, a Adolfo Muñoz, les agradecemos muchísimo que estén con nosotros por acá en Facebook, y los invitamos a que se queden con nosotros a las noticias. Nosotros nos vamos con música. Agradecemos en cámaras, teclados y controles a Naomi Márquez, Andy Muñoz, a Checo Pacheco. Muchísimas gracias por su apoyo. Ale de los Ríos, de este lado del micrófono, si la vida lo permite, mañana en punto de las 7 de la mañana, acá nos vemos y nos escuchamos con más temas interesantes que seguramente también como el día de hoy nos volarán la mente. Cuídense mucho y hoy como todos los días, ¡vamos gallos! Bye bye.

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1: En nuestra máxima casa de estudios, el reloj marca las 7:58 minutos. 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
2: Muy buenos días, aquí le presentamos el avance de la información. Dio inicio la Olimpiada Estatal de Biología para Educación Media Superior. 169 nuevos ingenieros se integran al mercado laboral para satisfacer las necesidades del sector.
3: Esto nos da una gran alegría porque pues sabemos que la ingeniería, nosotros necesitamos una gran cantidad de ingenieros porque pues todavía no hay abasto suficiente.
2: Llama el Instituto del Agua a hacer conciencia del cuidado del vital líquido ante escasez.
4: Se nos olvida que pasamos periodos de estiaje, periodos de escasez y entonces hacer conciencia que el agua hay que cuidarla todo el tiempo.
2: El rescate del río San Pedro registra un avance de 13 kilómetros rehabilitados con el retiro de más de 7.000 toneladas de residuos. Implementan en el aeropuerto de Aguascalientes monitoreo especial de pasajeros que hayan viajado recientemente desde países considerados de alto riesgo sanitario, entre ellos Sudán del Sur y la República Democrática del Congo. La Secretaría de Turismo busca aprovechar el Mundial 2026 para atraer turistas de Brasil. Fraudes, paquetes falsos y más, las advertencias de Profeco para aficionados del Mundial. Olinia estima producir 10.000 unidades en 2027 y crecer a 50.000 en 3 años.
5: Es una nueva categoría de movilidad que existe en otras partes del mundo, le llamamos nosotros mini movilidad, pero la norma formalmente se llama un vehículo eléctrico de baja y media velocidad.
2: No es posible por ahora abrogar la ley del ISSSTE del 2007.
6: Consideramos que pensionista puede ser un eje articulador de un esquema basado en estos principios como una alternativa que se vaya desarrollando progresivamente. Esa es la opción viable que tenemos en este momento.
2: El gobierno mantiene escucha y diálogo con la Coordinadora Nacional de Trabajadores de la Educación.
7: Hemos hecho un exhorto a que haya acuerdos para levantar el plantón y no afectar más las clases de niñas y niños que están próximos a concluir en este mes el ciclo escolar.
2: Dueños de equipos de la Liga MX atienden el llamado de la presidenta Claudia Sheinbaum sobre cantera y creación de escuelas de fútbol.
8: Ayudaran a que hubiera más escuelas de fútbol en el país. Pues me llamó la Federación Mexicana de Fútbol a partir de estos llamados. Y dijo, le entramos al reto.
2: 80.9% de los autos vendidos por México al extranjero tuvieron como destino Estados Unidos. ¿Qué tal? Muy buenos días. Gracias por estar en sintonía de UAA TV. Arrancamos muy puntuales con Noticias 360. Quédese con nosotros, acompáñenos durante los siguientes 45 minutos. Entérese del acontecer local, nacional e internacional. La información que también se crea y se genera desde la Universidad Autónoma de Aguascalientes. A su alcance, la posibilidad de estar en contacto permanente a través de las redes sociales. Encuéntrenos tanto en Facebook como en Instagram como Noticias 360. Yo le invito a que comparta la transmisión que arranca en este instante a través de estas vías para que podamos llegar a más personas y estén bien informados, por supuesto. Gracias a quienes, como todas las mañanas, encienden la televisión en el canal 26.2, que prenden la radio en el 94.5 de FM, mientras realizan sus actividades cotidianas, nos hacemos compañía, por supuesto. Y gracias a quienes se ponen en contacto a través de WhatsApp, sus mensajes son muy valiosos e importantes. Escríbanos al 449-910-9260. ¿Qué le parece si arrancamos y hablamos del clima? ¿Qué nos espera para el día de hoy, tanto en la República Mexicana como como en Aguascalientes, por supuesto. Y es que para este día se prevé que la depresión tropical Boris se desplace sobre Guerrero e interactúe precisamente con canales de baja presión en el interior del país, con inestabilidad atmosférica y con el ingreso de aire húmedo. Esto por parte del Golfo de México, del Pacífico, del Mar Caribe. Todo esto se va a combinar y va a originar lluvias puntuales que podrían ser intensas en zonas como, por ejemplo, el sur de Veracruz, Oaxaca, Chiapas, Colima, Michoacán. Y también lluvias fuertes se pronostican en Chihuahua, Durango, San Luis Potosí, Nayarit, Guanajuato, Querétaro, Hidalgo, Puebla, Tlaxcala, Morelos, Hidalgo. También Tamaulipas, Ciudad de México, Estado de México, Yucatán, Quintana Roo, chubascos en Coahuila, Nuevo León, Sinaloa, Zacatecas. Y también está señalado en este momento Aguascalientes. Así que bueno, pues tome las precauciones porque por ratito sale el sol. Ahorita ya en la mañana tuvimos, no sé si observó por ahí de las 7 de la mañana, que hacia la zona oriente estaba saliendo el sol a plenitud, y del lado poniente estaban las nubes negras que amenazaban como lluvia. Así que bueno, pues esos contrastes son los que tenemos precisamente en nuestra entidad. Y bueno, pues también sigue la onda de calor en algunas zonas. También la tormenta tropical Cristina se va a localizar sobre el sur, en las costas de El Salvador, sin afectar a las costas mexicanas. No obstante, se mantendrá vigilancia sobre este fenómeno. Vamos ahora a lo que sucede con Aguascalientes. Le cuento que en este momento tenemos una temperatura de 17 grados, la máxima va a ser de 28, sí va a estar caluroso, pero mayormente nublado. Y bueno, estoy observando el momento en que se podrían generar las precipitaciones, y en este caso la máxima posibilidad se va a dar entre las 4 y 5 de la tarde, cuando alcancemos un 50% de probabilidades de lluvia. Y esta posibilidad, bueno, se mantendrá en el orden del 30 a 40% durante el resto de la noche. Ahorita en la mañana, bueno, pues alrededor de las 9 de la mañana tendríamos un 24% de probabilidades de lluvia. Así que téngalo en consideración si tiene usted alguna actividad al aire libre. Y bueno, pues la temperatura para mañana y para pasado mañana tendrá un ligero aumento, 29 y 30 grados respectivamente. Las mínimas se mantendrán en 16. Comenzamos el recorrido con nuestros compañeros y compañeras reporteras, en este caso con Erika Navarro. ¿Qué información nos tienes para esta mañana? Buenos días.
9: Hola, ¿qué tal, Jorge? Muy buenos días. Hoy te voy a platicar de un gran logro de estudiantes de bachillerato de esta institución. Veamos de qué se trata. El Centro de Ciencias Básicas llevó a cabo la Olimpiada Estatal de Biología 2026 para Educación Media Superior, con el propósito de optimizar el rendimiento y elevar la competitividad de la delegación representativa del Estado de Aguascalientes para la fase nacional de la Olimpiada. Por este motivo, la coordinación del certamen implementó una reestructuración estratégica para la presente edición. La principal modificación consistió en la división del proceso selectivo en dos etapas, una primera fase clasificatoria y una segunda fase definitoria. Esta última orientada a la selección final de los 4 estudiantes que integrarán oficialmente la delegación estatal. De esta primera etapa se seleccionó a un grupo de 12 alumnos destacados, quienes ya fueron premiados y adquirieron el derecho de participar en la fase definitoria, la cual consistirá en la resolución de un examen presencial definitivo, cuyo resultado determinará a los 4 alumnos que conformarán la delegación de Aguascalientes, no sin antes recibir una capacitación intensiva con duración de 3 días. La Olimpiada Nacional se llevará a cabo el 12 de noviembre. Los ganadores fueron del Instituto Latinoamericano Miguel de Cervantes, del Centro de Educación Media Bachúa Plantel Central, Centro de Educación Media Bachúa Plantel Oriente y la Escuela de la Ciudad de Aguascalientes. El segundo examen estatal será el 29 de junio. El programa de las Olimpiadas de la Ciencia, respaldado por la Academia Mexicana de Ciencias, cuenta con más de 3 décadas de historia y se traduce en beneficios significativos para la juventud y la educación en México. Para Noticias 360, Erika Navarro.
2: Gracias a nuestra compañera Erika por esta información. Ahora el enlace con Leti Medina nos tiene como cada mañana el reporte vial. Adelante, buenos días.
10: Hola, Jorge, ¿cómo estás? Muy buenos días. Pues la circulación en la ciudad de Aguascalientes se encuentra en sus niveles regulares de congestión esta mañana, registrando tráfico intenso, principalmente en pasos a desnivel, en avenidas principales y zonas de conexión con carreteras federales. Creo que la zona más complicada ahorita es hacia el sur de la ciudad, en, pues ahora sí que Ciudad Industrial, José María Chávez, Tercer Anillo, toda esta zona se está reportando con bastante flujo vehicular normal por la entrada de los trabajadores a las distintas fábricas en este punto de la ciudad. También la carretera federal 70 Poniente se reporta afectaciones importantes a la altura de la zona conocida como Cabeza Chichimeca en el Sauz, con presencia pues de vigilancia permanente, sobre todo por los accidentes que se han registrado en la zona. Segundo anillo en los tramos pues con mayor carga vehicular que suelen concentrarse aquí en las inmediaciones de los pasos a desnivel cercanos a la Universidad Autónoma de Aguascalientes, especialmente en horas pico. La carretera 45 Norte en la salida Zacatecas con avance lento intermitente debido al alto flujo de transporte de carga y al mismo tiempo de vehículos particulares. La zona centro y primer anillo con circulación fluida, pero ayer los maestros de la Coordinadora Nacional de Trabajadores de la Educación bloquearon momentáneamente el paso a desnivel de la parte norte hacia el sur de la ciudad a la altura de esta zona de los centros comerciales por Altaria, rumbo a la salida Zacatecas, en este punto de la ciudad. Fue momentáneo, pero bueno, pues ya sabemos todos que de pronto esta es una de las principales pues avenidas de circulación con concentración importante, porque de los parques industriales del norte pues vienen hacia la ciudad de Aguascalientes, y bueno, pues esto ha provocado pues de pronto complicaciones, especialmente cuando hay percances. Ayer bloquearon, repito, momentáneamente la circulación con vehículos, pues con algunas leyendas en apoyo justamente a los maestros que, bueno, pues están haciendo sus peticiones particulares desde la federación. Esto fue alrededor de las 6:30 de la tarde, casi 7. Entonces, pues van a seguir estos bloqueos en varios estados de la República, en la capital, pues a unas horas de que inicie esta justa deportiva internacional. Entonces, pues para que lo tomen en cuenta. Las afectaciones en la carretera hacia Zacatecas, las importantes, ocurrieron más adelante a la altura del estado vecino, en donde integrantes de la sección 34 tomaron temporalmente casetas de peaje como la de Osiris. Va a ser una situación que va a prevalecer, pues si ustedes quieren salir hacia el norte por esta avenida, pues para que lo tomen en cuenta, justo porque pues además de las advertencias desde la coordinadora se han dado en el sentido de que pues iban a interrumpir importantes vías en la República Mexicana, pues consecuencia de que dicen no hay eco a sus peticiones por parte de la federación. Es el reporte que tenemos esta mañana, Jorge. Desearles a todos que tengan muy buen día.
2: Gracias, gracias por este reporte amplio precisamente sobre la situación que priva en este instante en Aguascalientes. Vamos ahora con Alondra Raigosa. ¿Qué información nos tienes? Adelante.
11: Jorge, ¿qué tal? Muy buenos días. En esta ocasión te quiero hablar acerca de los logros obtenidos este semestre en el Centro de Ciencias de la Ingeniería. Vamos a ver esta información. El Centro de Ciencias de la Ingeniería concluye este semestre con la titulación de 169 estudiantes de sus diferentes programas educativos. Así lo informó el decano de este centro académico, el maestro Jaime Gonzalo Santana Esquivel. Los egresados corresponden a las carreras de Ingeniería Automotriz, Biomédica, Diseño Mecánico, Energías Renovables, Manufactura y Automatización Industrial, así como Robótica. De acuerdo con el decano, este logro representa una gran satisfacción para la institución debido a la creciente demanda de ingenieros en los sectores productivos a nivel nacional e internacional.
3: De los términos necesarios para tramitar su título. Esto nos da una gran alegría porque pues sabemos que la nosotros necesitamos una gran cantidad de ingenieros porque pues todavía no hay abasto suficiente, y pues prácticamente lo que se requiere es que tanto nacional como internacionalmente sean reconocidos. También hay que mostrar un poco del logro de los estudiantes, porque estos mismos nos han, a pesar de que las carreras no son fáciles, han demostrado cierto interés y cierto apego a las carreras, porque aparte estos estudiantes que se están graduando fueron los que entraron en la pandemia. A la mera hora de la pandemia fueron los que empezaron y los que terminaron. Por eso se les da un buen de orgullo, porque nos da un buen de orgullo porque son aquellos que lograron vencer ese tropiezo que tuvimos en el año 2020.
11: Además de la formación académica, el centro impulsó la participación estudiantil en proyectos de investigación en colaboración con los docentes, actividades de vinculación con empresas y acciones enfocadas en el desarrollo humano, como conferencias sobre cultura de paz y equidad de género.
3: También en cuestiones a planeaciones y logros, pues actualmente manejamos 4 investigaciones por parte de doctores, los cuales están involucrando prácticamente a los estudiantes. Estas investigaciones van desde lo que viene siendo prácticamente proyectos de rehabilitación como proyectos de lo que es de lo que es control, prácticamente. Todo eso obviamente está siendo estudiado por los mismos estudiantes y los cuales están siendo involucrados en esa parte de investigación.
11: El decano señaló que la institución continúa fortaleciendo la preparación de sus estudiantes mediante convenios con otras universidades, certificaciones especializadas y oportunidades de prácticas profesionales que facilitan la incorporación al mercado laboral. Para Noticias 360, Alondra Raigosa.
2: Es momento de ir a una pausa promocional. Regresaremos en unos instantes con una muy interesante entrevista, no se la puede perder.

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0: Gracias por continuar con nosotros en Noticias 360. Vamos a la primera entrevista de esta mañana. Es un gusto recibir en el estudio a Luis Iván Morúa Camacho, auxiliar de la Secretaría Técnica en Cipina. ¿Cómo estás? Bienvenido.
1: Gracias por acompañarnos.
2: Un gusto estar aquí el día de hoy.
0: Bueno, pues vamos a hablar del derecho a la prioridad. Como ya lo sabe, hemos recorrido ya durante varias semanas los diversos derechos de las niñas, niños y adolescentes. Y ahora es derecho a la prioridad. ¿En qué consiste?
1: En sí, el derecho de la prioridad es un derecho un poco más técnico. Uh-huh. Estamos hablando directamente de la creación de políticas públicas en torno directamente a darle prioridad a tanto niñas, niños y adolescentes en términos de que ellos tengan la manifestación de sus derechos siempre prioritarios, ya fuera directamente en la creación de políticas, esto ya fuera directamente en términos de educación, salud, seguridad y autonomía. Sobre todo lo más importante que tenemos en esta ocasión es la creación directamente de espacios para que ellos puedan tener la seguridad y la certeza de que sus derechos son prioritarios y sobre todo son cuidados.
0: Exactamente. Y bueno, ¿qué te parece si vemos la cápsula correspondiente y al terminar regresamos para platicar más al respecto?
1: Me parece perfecto.
0: Muy bien, vamos con ella.
3: ¡Muchachos, muchachos!
4: ¿Qué pasó, Rosita?
3: Acabo de escuchar en las noticias que sí nos van a sacar de la escuela.
4: ¿En serio? ¿Sí la van a derrumbar?
3: Sí, y todo para construir una calle que deje pasar los carros a la colonia.
4: Eso no está bien, las otras cosas quedan bien lejos.
3: Sí, y también dijeron que es posible que perdamos el año si no hay lugar en otra escuela.
4: Achis, eso no es justo. ¿Qué culpa tenemos los niños de que los adultos solo piensen en ellos?
3: Sí, y a nosotros nos dejan sin escuela.
5: Chicos, ¿ya supieron lo de la escuela?
6: Sí.
7: Pues no saben tanto. Mi abuelo es abogado y me dijo que los niños tenemos el derecho de prioridad.
4: ¿Y qué es eso?
7: Que cualquier cosa que hagan, nos deben tener en cuenta primero a las niñas y a los niños y nuestro bienestar. Así que todos los vecinos y las familias van a poner una queja para que respeten nuestro derecho.
8: ¡Sí!
9: Los niños y las niñas somos el presente y el futuro de la sociedad.
10: Sí, y tenemos que ser tomados en cuenta muy en serio. Si crees que un adulto no está respetando tu derecho de prioridad, comunícate al CIPINA estatal.
9: Y recuerda que tus amigos,
10: sí,
9: y PINA,
10: cuidaremos que se respeten tus derechos.
0: Bueno, pues aquí tenemos un ejemplo precisamente en qué consiste este derecho a la prioridad. ¿En qué otras situaciones, a ver si nos pudieras ejemplificar, se pudiera presentar esta situación del derecho a la prioridad?
1: Bien, en este caso, como ya lo vimos en el video, actualmente sí hay consideraciones donde se tiene que tomar en cuenta dónde se pueden tener las escuelas, ya que hay ocasiones en las que por el crecimiento vial directamente de la ciudad, se determina darle una nueva forma de cómo crear la ciudad. Entonces deciden destruir a veces escuelas, calles, infraestructura que ya no existe.
0: Por ejemplo, ¿un parque público podría entrar en esta posibilidad? ¿Un parque que a lo mejor en alguna colonia esté siendo utilizado por los niños y que pronto digan, no, pues ya vamos a fraccionar en este pedacito, poner una tienda, no sé, cualquier cosa?
1: Sí, de hecho, en este caso estaría violentando uno de los principales derechos, que es directamente a la libre expresión y al libre albedrío de los niños, en el cual ellos tengan prioridad directamente para ejercer lo que viene siendo sus derechos, y en este caso, al divertirse.
0: Exacto. ¿Y se ha presentado en Aguascalientes alguna situación que ha tenido que ser atendida a través de la implementación de este derecho?
1: Hasta el momento nosotros tenemos consideración, no. Hasta esto sí se ha mantenido como que esta relación firme directamente en la creación de políticas públicas y sobre todo con las indicaciones que nosotros tenemos, darle prioridad directamente a los niños para que sus derechos sean respetados.
0: Exacto. Si alguien pudiera considerar, no solamente en este derecho, sino alguno de los otros que hemos presentado y en general de cualquiera de los que atañen precisamente a niñas, niños y adolescentes, que pudiera haber alguna violación precisamente ese derecho, ¿dónde los pueden contactar?
1: Directamente en este caso puede ser en lo que viene siendo la Casa de la Adolescente. Estamos ubicados en Avenida Aguascalientes Oriente, esquina con Chichen Itza. Uh-huh. Prácticamente para más informaciones en el Parque El Cedazo.
0: Así es. Bueno, pues ahí tienen ustedes la posibilidad. Hay que seguir conociendo y aprendiendo acerca de los diversos derechos. Luis Iván, te agradezco mucho que hayas estado con nosotros.
1: No, al contrario, es un gusto estar aquí.
0: Que tengas una excelente mañana.
1: Igualmente.
0: Bien, vamos ahora nosotros con la información local.
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0: El Aeropuerto Internacional de Aguascalientes mantiene activos protocolos de vigilancia sanitaria y de seguridad operativa para prevenir riesgos a la salud pública y contener la posible propagación de enfermedades mediante una coordinación permanente entre la Secretaría de Salud y la Agencia Federal de Aeronáutica Civil. Así lo informó Petros Dabutakis Arellano, administrador de la terminal aérea. Las medidas contemplan el monitoreo especial de pasajeros que hayan viajado recientemente desde países considerados de riesgo sanitario, entre ellos por ejemplo, Sudán del Sur y la República Democrática del Congo. Además, el personal aeroportuario cuenta con procedimientos para identificar a personas que presenten síntomas relacionados con enfermedades de preocupación epidemiológica. En caso de detectarse un caso sospechoso, se activa un protocolo específico de contenido, de contención y atención, con el objetivo de impedir la dispersión del virus o padecimientos dentro del territorio estatal. De manera paralela, la terminal aérea opera también bajo certificaciones y lineamientos nacionales e internacionales en materia de seguridad, lo que implica evaluaciones permanentes de sus procesos, así como la realización periódica de simulacros para fortalecer la capacidad de respuesta del personal ante distintas eventualidades. Las autoridades aeroportuarias señalaron que estas acciones forman parte de las estrategias permanentes para garantizar la seguridad de los pasajeros y preservar las condiciones sanitarias en Aguascalientes. El rescate del río San Pedro registra un avance de 13 kilómetros rehabilitados con una meta de 16, con el retiro de más de 7 mil toneladas de basura de residuos que obstruían el flujo hídrico y generaban focos de infección entre los municipios de Jesús María y Aguascalientes. Saraí Macías Alicea, titular de la Secretaría de Sustentabilidad, Medio Ambiente y Agua, informó que la remoción de maleza nociva, neumáticos, muebles y restos vehiculares ha permitido que el agua fluya con mayor velocidad, lo que favorece su oxigenación y reduce los olores fétidos que afectaban a fraccionamientos colindantes. A diferencia, por ejemplo, de años anteriores, las precipitaciones ya no generan acumulaciones de basura en la zona urbana. El proyecto se ejecuta mediante un esquema de colaboración en el que constructores y desarrolladores privados patrocinan aproximadamente 8 kilómetros. La Secretaría, en coordinación con dependencias de servicios públicos, atiende otros 4 kilómetros, mientras que el Ayuntamiento de Aguascalientes interviene cerca de 3.5 kilómetros, desde el puente del Boulevard San Marcos hasta el Tercer Anillo. Tras la limpieza física de los taludes y el cauce en un perímetro de 500 metros, se pondrá en marcha un plan de reforestación masiva a través del programa Árboles Fuertes, Huellas Gigantes, que contempla la plantación de 300 ejemplares de especies endémicas como sabinos y ahuehuetes por cada kilómetro de ribera. Vamos a hacer enlace con nuestro compañero Jorge Valencia. Bienvenido con tu información. Adelante.
2: ¿Qué tal, Jorge? ¿Cómo estás? Excelente martes para ti, para nuestro auditorio. En esta ocasión, para comentarles que el Instituto del Agua hace un llamado a toda la población para cuidar este vital líquido, vamos a ver la siguiente información.
6: Colaboración y apoyo está brindando el Instituto del Agua del Estado a los organismos operadores municipales, principalmente ante la falta del vital líquido en época de escasez a través del transporte en pipas a las diversas comunidades de Aguascalientes. Así lo sostuvo el arquitecto Noel Mata Atilano, director general del INAGUA.
8: También invitarlos a hacer mucha conciencia, a cuidar el agua, a no desperdiciarla el resto del año cuando no hay estrés hídrico, cuando no hay escasez, que luego empieza esta temporada de lluvia y parece hacer que los pozos recuperan un poco más de nivel, el agua llega a nuestras casas, se nos olvida que pasamos periodos de estiaje, periodos de escasez, y entonces hacer conciencia que el agua hay que cuidarla todo el tiempo, no solamente cuando el agua está escasa.
6: Mata Atilano mencionó que también el Instituto del Agua está apoyando en la limpieza de colectores pluviales y sanitarios, principalmente en zonas de encharcamiento.
8: Entonces nosotros con los Bactor que tenemos vamos y apoyamos para hacer ese desalojo, sacar esos materiales y permitir que el agua fluya. Sin embargo, cada vez más el cambio climático nos está demostrando que está ahí el impacto fuerte y vienen a haber lluvias torrenciales, gran cantidad de agua en un tiempo muy corto y los colectores pluviales no se dan abasto a conducir toda esta agua, mucho menos los colectores sanitarios, y esto nos genera problemas.
6: De ahí que también desde el INAGUA, en colaboración con Protección Civil, organiza cuadrillas que apoyan a familias afectadas por inundación en propiedades privadas. Informó para Noticias 360, Jorge Valencia.
0: Así es, todos a cuidar precisamente el vital líquido. Y bueno, como hemos sabido en los últimos días y semanas incluso, ha habido diversas manifestaciones de ciudadanía que exige precisamente que se ponga ya una solución al desabasto de agua. Esto por parte, digamos, de autoridades municipales. En este caso de Aguascalientes Capital, donde se están registrando diversas complicaciones para que esta agua llegue a las colonias. Bueno, pues lo invitamos a que permanezca en contacto con nosotros, a que nos escriba, que nos mande sus mensajes a través de WhatsApp 449-910-9260. Platíquenos la situación, por ejemplo, que con relación al agua ahí en la zona donde vive, donde trabaja, donde realiza sus actividades. Sus mensajes serán bien recibidos, por supuesto. Vamos a una pausa promocional, regresamos en unos instantes con más información.

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1: 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Existen villanos en el cine. Y luego está Darth Vader. Desde el momento en que aparece en pantalla, vestido completamente de negro, con esa respiración mecánica inconfundible, el cine cambió para siempre. No necesita correr, no necesita gritar y ni siquiera necesita mostrar su cara. Su sola presencia impone miedo. Pero lo que lo hace verdaderamente icónico no es solo su armadura ni su sable rojo, es su historia. Darth Vader fue un héroe antes de ser un villano. Representa la caída, la corrupción, el lado oscuro que todos podemos enfrentar. Y quizá por eso sigue siendo tan poderoso, porque detrás de la máscara no hay un monstruo, hay una tragedia. Darth Vader no es solo un villano, es una advertencia. 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
4: En tu frecuencia universitaria, las 8 con 29 minutos.

0: Gracias por continuar con nosotros en Noticias 360. El dólar norteamericano cerca de la barrera de los 18 pesos se ofrece en un precio de venta promedio de 17 pesos con 89 centavos. El euro se mantiene pues en esta barrera de los 20 casi, 20 con 16, por ahí va oscilando la franja unos centavitos más, unos menos. El índice de precios y cotizaciones y las bolsas norteamericanas también en pantalla. Vamos a hacer enlace Zoom en este momento con Jocelyn Rivera Vilchis, es médica general, psicoterapeuta y psicoanalítica. Gracias por recibir esta comunicación, muy buenos días. Y bueno, pues un tema polémico continúa en Aguascalientes, hay diversas posturas en torno pues al aborto y bueno, pues estas decisiones que se toman en el Congreso local. Adelante con tu comentario al respecto, buenos días.
1: Hola, buenos días, ¿cómo están? Buen día para todos, todas, todes. Pues nada, sí, acá como bien dices, sigue la discusión en la mesa. Esto tiene que ver justo con la discusión sobre la reducción que se hizo en las semanas para el acceso al aborto de 12 a 6. Y bueno, pues como justo por toda la inconstitucionalidad que esto implica, pero también los riesgos para la salud de las mujeres y las personas con posibilidad de gestar.
0: Exactamente. ¿Consideras tú que esta reducción de semanas pues haría mucho más complejo incluso el que para una mujer pueda detectar que pudiera estar embarazada? A veces estos embarazos pueden llevar varias semanas antes de que se presente quizá alguna sintomatología, antes de que la propia persona pueda darse cuenta incluso de que pudiera estar embarazada.
1: Sí, por supuesto, o sea, es un periodo muy corto y como bien dices, muchas mujeres, muchas personas ni siquiera se dan cuenta para ese número de semanas, además de que damos por hecho de que todas las personas, todas las mujeres tienen acceso a la detección del embarazo temprano de forma universal y no es así, o sea, también hay situaciones, lugares, temas de privilegios, ¿no? O sea, es algo que precariza mucho el tema de la atención a la salud.
0: Exactamente, ahora el asunto también, uno de los primordiales, pues la criminalización precisamente de quienes abortan, es otro de los temas también que está causando polémica.
1: Sí, bueno, para las personas que abortan, las mujeres y también para el personal médico que atendemos y acompañamos a estas mujeres, también implica un riesgo de ser criminalizadas.
0: Exactamente, y la postura de Salvemos Miles de Vidas, estamos viendo ahí en pantalla precisamente parte de la página web y de los ejemplos que ustedes han expuesto ahí a través, bueno, pues de diversos videos donde manifiestan sus posturas. ¿Cuál sería en este caso, qué es lo que están solicitando las autoridades?
1: Salvemos Miles de Vidas, somos un grupo de personal dedicado a la salud que defiende los derechos sexuales y reproductivos, que bueno, solicita que el aborto sea un servicio que deje de regularse por un código penal, ¿no? El aborto es el único servicio de salud esencial que forma parte de un código penal. Entonces necesitamos ahora que esto deje de regularse desde ahí, se le solicita a las personas tomadoras de decisiones que estas decisiones queden en manos de personas expertas en temas de salud, ¿no? Es un tema de salud, tiene que ser basado en la medicina, en la evidencia científica y no en temas legales, ¿no?
0: Exactamente, y bueno, pues aquí en Aguascalientes, ¿cuál ha sido el apoyo que se ha brindado precisamente o la fuerza que han tenido en la asociación los médicos, por ejemplo, a través de este tema?
1: Bueno, pues quienes somos parte de esta campaña de Salvemos Miles de Vidas, que somos personas de todo el país, pues no solamente nos encontramos en Aguascalientes, estamos más bien apoyando y solicitando revisiones ahí mismo en Aguascalientes, pero bueno, pues están todos los compañeros y compañeras que están ahí en la trinchera, ahí mismo en Aguascalientes, que están trabajando también a favor de los derechos sexuales y reproductivos, y bueno, por supuesto están también los compañeros, compañeras que no están de acuerdo, pero bueno, pues esto más allá de una discusión entre puntos de vista, pues se trata como de un tema de salud que nos debe de importar a todos en el país, ¿no?
0: Exactamente, porque el fomentar, digamos, que se reduzcan este número de semanas, la criminalización, podría llevar incluso a las mujeres a tomar decisiones relacionadas a la clandestinidad de la prestación de algún tipo de servicio que les permita efectivamente abortar.
1: Claro, bueno, yo creo que vale la pena también resignificar un poco el tema de la clandestinidad, porque muchas mujeres y personas con posibilidad de gestar y muchos compañeros y compañeras que nos dedicamos a acompañar, trabajamos desde la clandestinidad. Clandestinidad no necesariamente implica inseguridad, justo lo que queremos combatir es la inseguridad.
0: Claro.
1: Obviamente el reducir el acceso, regular un servicio de salud desde la criminalidad, desde la política del castigo, lo que va a hacer es que las mujeres y personas con posibilidad de gestar no puedan acceder o incluso tengan más bien un procedimiento inseguro, un procedimiento que ponga en riesgo sus vidas, y que justamente por eso el nombre de la campaña Salvemos Miles de Vidas, porque necesitamos salvar a las mujeres y a las personas con posibilidad de gestar. No podemos seguir perdiendo vidas solamente porque hay un servicio de salud que no ha sido excluido de un código penal.
0: Exactamente. ¿Hay alguna estadística que nos puedas platicar con relación precisamente pues a estas situaciones donde se pudiera presentar un riesgo para la mujer? ¿Cuántas mujeres han perdido la vida, por ejemplo, a causa de no practicarse ya sea un aborto o incluso cuando se ha practicado alguno que pudieran poner en riesgo su vida y salud?
1: Mira, en este momento los números, te mentiría, no los tengo exactos, pero lo que sí te puedo decir es que en los 20 años que Ciudad de México ha tenido la interrupción legal del embarazo, en donde Ciudad de México no es criminalizado, desde entonces y desde que se inician los servicios de que proveen esta interrupción legal del embarazo, no ha habido ni una sola muerte.
0: Exactamente.
1: Eso sí lo tenemos seguro, ¿no? Entonces ahí también pues tenemos datos duros, evidencia científica que nos dice,
0: claro,
1: que criminalizar el aborto provoca muertes y complicaciones de por vida.
0: Muy bien, para poder acercarse con ustedes precisamente a la agrupación Salvemos Miles de Vidas, ¿dónde se les puede contactar? ¿Cuál es la vía?
1: Mira, justo ahí tenemos esto que están proyectando, pues está en nuestra página, ahí nos pueden encontrar, es salvemosmilesdevidas.org, creo que es .mx, ajá, y estamos también en Instagram como Salvemos Miles de Vidas México, y pues ahí podrán seguir todos nuestras publicaciones, nuestros pronunciamientos y pues sobre todo información veraz y basada pues siempre en evidencia.
0: Muy bien, Jocelyn, ¿algo más que desees agregar?
1: Pues nada, que esto es algo que esperamos escuchen las personas tomadoras de decisiones, ¿no? El aborto no puede seguir siendo parte de un código penal. El aborto es un tema de salud y no de delito.
0: Muy bien, te agradecemos mucho que hayas tomado esta comunicación vía Zoom.
1: Les agradezco mucho a ustedes, que tengan buen día.
0: Igualmente, gracias, buen día. Bien, nosotros con esta información nos vamos ahora a lo nacional.
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0: La Procuraduría Federal del Consumidor emitió una serie de orientaciones y recomendaciones dirigidas a los aficionados que planean contratar los servicios de alguna agencia de viajes para asistir a los Juegos de la Copa del Mundo. El objetivo principal de la institución es resguardar la economía de los usuarios, brindándoles mecanismos de prevención que aseguren que los proveedores operan bajo el marco de la legalidad y cumplan rigurosamente con las prestaciones ofrecidas. La dependencia federal recordó que dispone del Registro de Contratos de Adhesión, una herramienta que permite precisamente a los usuarios verificar la validez legal de los contratos que las agencias celebran con sus clientes. De igual forma, instó a la población a utilizar las plataformas digitales de consulta oficiales antes de realizar cualquier tipo de depósito o firma de documentos. La Secretaría de Turismo quiere aprovechar la coyuntura de la Copa Mundial de Fútbol para decir al sector turístico de Brasil y su población que ahora es más fácil visitar México con una visa electrónica, por lo que invitó a 3 empresas para elegir a la que va a ayudar en esa tarea. Está previsto que el próximo viernes se conozca la firma ganadora, ya que a la fecha no se han difundido los nombres de las participantes, y la activación turística se realizaría durante los siguientes 30 días, con la estrategia liderada por la Dirección General de Promoción y Asuntos Internacionales. Se busca revertir el impacto económico provocado con la medida del 2022, consistente en una caída drástica en el turismo brasileño, con pérdidas estimadas en más de 400 millones de dólares en el Caribe mexicano. En ese año, el gobierno de México volvió a pedir a los turistas brasileños que tenían que tramitar ante la autoridad consular mexicana en Brasil la visa correspondiente, porque las facilidades de trámite requeridas hasta ese momento se utilizaban con otros fines, como ir directamente o finalmente a los Estados Unidos. En otro orden de ideas, el director general del ISSSTE, Martí Batres, habló sobre el fortalecimiento de Pensionista y la creación de una aseguradora pública que trabajaría de manera complementaria para brindar mayor respaldo a las y los pensionados. No es posible abrogar por ahora la ley del ISSSTE del 2007, pues las cuentas individuales tienen un titular y el Estado no cuenta con más de 7 billones de pesos para crear un nuevo fondo solidario. Así lo afirmó Martí Batres, director general del ISSSTE.
3: La única institución 100% pública que subsistió es Pensionista. Pensionista es totalmente pública y por lo tanto, cuando se plantea desde el lado del magisterio fortalecer un esquema público, social, solidario, consideramos que Pensionista puede ser un eje articulador de un esquema basado en estos principios como una alternativa que se vaya desarrollando progresivamente. Esa es la opción viable que tenemos en este momento.
0: La secretaria de Gobernación, Rosa Isela Rodríguez, reiteró que el gobierno mantendrá la escucha activa y sin represión y exhortó a los maestros de la Coordinadora Nacional de Trabajadores de la Educación a levantar el plantón del Zócalo para no afectar el fin del ciclo escolar.
4: Hemos hecho un exhorto a que haya acuerdos para levantar el plantón y no afectar más las clases de niñas y niños que están próximos a concluir en este mes el ciclo escolar y evitar también la afectación a trabajadores, a visitantes y comerciantes del centro histórico de la Ciudad de México.
0: El director del proyecto Olinia, Roberto Capuano Trip, estimó que para 2027 van a producir 10.000 unidades del auto eléctrico de bajo costo hecho en México y aumentará a 50.000 en los próximos 3 años.
5: Que actualmente no. También es importante mencionar que Olinia no es ni una moto ni un coche y por eso no parece ni moto ni coche. Es un vehículo que tiene es una nueva categoría de movilidad que existe en otras partes del mundo, le llamamos nosotros mini movilidad, pero la norma formalmente se llama un vehículo eléctrico de baja y media velocidad. Eso quiere decir que podemos no parecer ni moto ni coche, sino algo intermedio. La baja velocidad del vehículo también es uno de sus elementos más importantes, porque al poder ir a esa velocidad, los requerimientos que tenemos en la construcción del vehículo son distintos.
0: Bueno, en otro orden de ideas, dueños de equipos de primera división de la Liga MX atendieron el llamado de la presidenta Claudia Sheinbaum sobre la creación de canteras y escuelas de fútbol para jóvenes a fin de desarrollar el talento. Así lo dio a conocer la propia mandataria en su conferencia de prensa matutina.
6: Ayudaran a que hubiera más escuelas de fútbol en el país. Pues me llamó la Federación Mexicana de Fútbol a partir de estos llamados y dijo, le entramos al reto. Están aquí todos los dueños, representantes de todos los equipos de la Liga MX y la Federación Mexicana de Fútbol. Y lo que vienen es a presentar pues esta idea que planteamos para que se convierta en realidad.
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0: Las exportaciones de vehículos en México han aumentado en lo que va del 2026, pero su mercado en Estados Unidos se encuentra cada vez más reducido y en su lugar ha dado paso al crecimiento de las ventas hacia Canadá, Alemania y Brasil. Esto de acuerdo con datos del Instituto Nacional de Estadística y Geografía. De enero a mayo, el país exportó 1.388.236 unidades, 4% más que el total reportado en los primeros 5 meses del año pasado. Sin embargo, las que van al mercado de Estados Unidos se redujeron y también lo hizo la participación que tienen las exportaciones de autos en México. Concluimos este espacio de noticias. Recuerde que a las 2:30 tiene una cita con nuestra compañera Leti Medina. Nosotros volveremos mañana a partir de las 8 con más información. Que tenga un excelente martes.

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2: Cada vez que te sientas inclinado a criticar a alguien, me dijo, ten presente que no todo el mundo ha tenido tus ventajas. Un consejo sabio que se convierte en la guía de Nick Carraway, el narrador de la novela de Scott Fitzgerald, El Gran Gatsby. Nick llega a vivir a West Egg, es vecino de Jay Gatsby, un millonario que organiza fiestas extravagantes a las que no asiste. Sus fiestas son muy conocidas y muchos sueñan con acudir a ellas. En este mundo de excesos, de fiesta, de alcohol, de música, conocemos las historias de Gatsby, por supuesto, de Nick, de Daisy, el gran amor del personaje principal y cuya descripción me parece estupenda. Su rostro era triste y hermoso, lleno de encantos, brillantes pupilas y una fresca y apasionada boca. De Tom Buchanan, quien proviene de una familia tan rica que para ellos todo tiene un sabor de vacío. Tom es violento, macho, supremacista blanco, con un cuerpo colosal. Cito, cuando se movía, se advertía en su espalda el movimiento de un gran conjunto de músculos. De Jordan Baker, golfista profesional y novia de Nick. George Wilson, Myrtle Wilson, su esposa, pero también la amante de Tom. Y de Meyer Wolfsheim. Gatsby es un hombre millonario, excéntrico, misterioso y mítico. Nick dice acerca de él, cito, tenía un don extraordinario para saber esperar, una romántica presteza que jamás he hallado en otra persona. Lo que le devoraba era el turbio polvo flotando en la estela de sus sueños. Pero además tenía una de esas sonrisas que no se encuentran más de 4 o 5 veces en la vida. Nick se da cuenta más adelante de que Gatsby no tenía mucho que decir. Era inseguro, tal vez por eso el ansia de poseer dinero. ¿Por qué alguien haría fiestas para los demás en sus jardines azules? ¿Por qué alguien convertiría su Rolls Royce en un medio de transporte para sus casi desconocidos invitados? ¿Y por qué tendría un ejército de criados para embellecer y luego arreglar los desastres de las fiestas? ¿Qué fuerza haría un hombre actuar así? Esa fuerza es la que guía gran parte de la historia. El contraste aparece de la lujosa mansión del señor Gatsby a un valle ceniciento en el que todo es gris, tanto el horizonte, los hombres que deambulan por ahí, así como las actividades turbias que ahí se efectúan. El gran Gatsby tiene esa prosa asombrosa de Fitzgerald, esas descripciones que pasean entre lo lírico, lo fantasioso y lo real, y que por ello se aproximan vívidamente a la época dorada que fueron los 20. Sin embargo, quienes intervienen en la historia no son más que humanos que fingen, que aparentan lo que no son, engañan, se corrompen. Además, quizá por la época en la que fue escrita la obra, 1925, el machismo se hace presente, pero también una gran libertad. Gatsby, materialmente hablando, lo dio todo. Abrió las puertas de su casa esperando que sucediera, y sucedió lo que deseaba. Pero al final es evidente esa relación dispareja que solemos establecer los humanos. A veces dar todo no significa recibir.
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3: En este momento, las 9 en punto. 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
5: Hola, ¿qué tal? Muy buenos días, bienvenidas, bienvenidos a una emisión más de Prospectiva. Hoy es martes 9 de junio del 2026 y tenemos un tema muy interesante porque vamos a, pues, a poner el ojo el día de hoy en el bolsillo y, por supuesto, en el futuro de las familias de Aguascalientes. Vamos a analizar el tema de la pobreza laboral y, bueno, un poco la trampa que significa la informalidad laboral. Los reportes más recientes nos dicen que la pobreza laboral en Aguascalientes va a la baja y que los ingresos promedio de los aguascalentenses han mejorado. Sin embargo, al salir a las calles, pues la historia es diferente. Casi la mitad de los trabajadores hidrocálidos sobrevive en la informalidad, sin acceso a servicios de salud, sin derecho a vacaciones o la esperanza de una pensión para su vejez. Entonces, ¿de qué nos sirve que haya trabajo si este no garantiza un futuro digno para las personas? Acompáñenos a platicar el día de hoy con nuestras especialistas sobre este interesante tema. Saludo con mucho gusto, como todas las mañanas, a Jorge Magaña. Buenos días, Jorge, ¿cómo
6: estás? Hola, Mari, ¿qué tal? Bien, gracias. Buenos días a todo el auditorio. Pues sí, una situación complicada. Veía yo recientemente estadísticas en donde en algunos municipios de nuestro país, pues prácticamente el 100% de quienes habitan ahí están bajo esquemas de informalidad. Entonces sí son cifras alarmantes por todo esto que acabas de mencionar, pero bueno, nuestras expertas seguramente nos ilustrarán más al respecto.
5: Claro, y pues los contrastes de las cifras también y las brechas de género en el tema tanto salarial como en el de pobreza laboral e incluso en el tema de informalidad que afecta pues siempre más a las mujeres. Así que los invitamos, las invitamos a que se queden con nosotros, a que participen a través de nuestros diferentes medios, del WhatsApp 449-912-1588, también a través de Facebook puede dejarnos sus comentarios. Agradecemos como siempre a nuestros compañeros allá en cabina que están al pendiente de todo para que este programa llegue hasta ustedes, a Checo Pacheco, a Naomi Márquez, a nuestros compañeros de UATV, por supuesto. Sin más, pues comenzamos con esta cápsula que da introducción al tema de hoy.
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7: En Aguascalientes tenemos fuertes contrastes respecto a la pobreza e informalidad laboral. Las cifras del INEGI correspondientes al cierre de 2025 indican que la pobreza laboral en el estado disminuyó 7.2 puntos porcentuales, pasando de un 35.9% a un 28.7%. Para el primer trimestre de 2026, la pobreza laboral habría tenido una reducción, para ubicarse en 27.2%. Esto significa que se redujo el porcentaje de la población cuyo ingreso es insuficiente para adquirir la canasta alimentaria básica. Aún así, el 57% de la población tiene un ingreso menor a la suma de la canasta básica alimentaria y no alimentaria, a pesar de que el ingreso laboral real per cápita en la entidad mostró un crecimiento alcanzando los 3.982 pesos mensuales, una cifra que supera el promedio nacional. También encontramos otro aspecto que no cede y se refiere al empleo informal. Para el primer trimestre de este 2026, el 44.4% de los trabajadores en Aguascalientes se encontraban en la informalidad. Estamos hablando de miles de ciudadanos cuyos empleos, ya sea en negocios no registrados o empresas formales que evaden la ley, no les proporcionan un vínculo laboral reconocido ni les garantizan derechos fundamentales como servicios de salud, liquidación o una pensión para el retiro. Esta precariedad además tiene un sesgo de género importante. En nuestro estado, la informalidad castiga más a las mujeres con una tasa del 45.06% frente al 43.86% de los hombres. Aunque Aguascalientes presenta mejores condiciones que las entidades del sur del país, el ingreso de un empleo formal es casi el doble que el de uno informal. Mientras casi la mitad de nuestra fuerza laboral siga desprotegida, la reducción de la pobreza será frágil y el desarrollo económico un privilegio al que no todos tendrán acceso. Este será el tema que abordaremos hoy en la mesa de análisis de Prospectiva 94.5.
5: Bueno, para platicar de este importante tema está con nosotros la doctora Dolly Anabel Ortiz Lascano, profesora de economía de nuestra institución. Bienvenida, Dolly, muchas gracias.
8: Hola, bienvenida. Hola, buen día, gracias por la invitación.
6: Y también se encuentra con nosotros la maestra Grecia Lorena Valencia, doctorante en estudios socioculturales también de la Universidad Autónoma de Aguascalientes. Bienvenida.
9: Muchas gracias, buenos días.
5: Ya a punto de terminar el doctorado.
9: Ya, a punto.
6: Muy bien, felicidades.
5: Felicidades. Bueno, hoy platicábamos un poquito de estas cifras que salieron hace pues una semana aproximadamente sobre la pobreza laboral y veíamos que Aguascalientes pues ha mejorado incluso de finales del 2025 al primer trimestre de 2026. La pobreza laboral está en 27.2% y el ingreso subió de 3.680 a 3.800 más o menos. Pero aún así, Dolly, comentábamos antes de iniciar el programa, pues que un 57% de la población no tiene la posibilidad de alcanzar una canasta básica alimentaria y no alimentaria.
8: Claro, este indicador me parece que la noticia nacional fue cómo mejoramos en todo el país este indicador. Que estaba un poquito más alto en todos los casos a nivel nacional, evidentemente a nivel estatal. Sin embargo, el porcentaje sigue siendo alto. Y digamos, si traducimos a número de personas este indicador, estamos hablando que 44 millones de personas más o menos, pues aún trabajando no les alcanza para cubrir una canasta básica. Hay varios agravantes en este indicador que vale la pena como comentar. Por ejemplo, el indicador se construye con base a los hogares. Esto lo que quiere decir es que dependiendo del tamaño del hogar y dependiendo del número de personas que trabajen en ese hogar, pues se puede mejorar o se puede alcanzar o no alcanzar el monto mínimo. Pero cuando hablamos del monto de la canasta básica, de verdad es un monto mínimo para sobrevivir. Entonces es gravísimo que, por ejemplo, este indicador que se construya así, que haya hogares que incluso con dos personas trabajando, con tres personas trabajando, no se alcance este indicador. O sea, es gravísimo realmente. Este indicador se acompaña siempre también con la evaluación del precio de la canasta básica, es decir, con la inflación. Entonces, lo que podemos ver también es que a pesar de que probablemente por el alza en el salario mínimo que hemos tenido a nivel nacional se hayan mejorado los salarios de las personas, que esto también está como por verse, porque si acaban de decir en la cápsula que el ingreso promedio nacional es menor al de Aguascalientes, que es de 3.982 pesos, estamos hablando de ingresos verdaderamente bajos, es decir, hogares que no alcanzan como montos que son muy, pues sí, muy, muy poco, ¿no? Entonces, bueno, si no te alcanza para la canasta básica, que hemos visto cómo han estado aumentando el precio del jitomate, a nosotros que nos toca hacer como el mercado cada semana, realmente se han encarecido los productos de la canasta básica. Entonces, el indicador pues debería de estar también, digamos, si está creciendo el precio de la canasta básica y el ingreso no está creciendo como en las mismas proporciones que se esperan, este indicador que haya caído tanto, pues es así como algo que dices, ¿por qué otra causa podría estar bajando, no? Uh-huh. Entonces, Según el cálculo de cómo se hace, pues decimos, puede haber como varias razones por las cuales caiga este indicador. La primera, porque el salario haya crecido, que puede ser. La segunda, porque ha bajado el tamaño de los miembros dentro de un hogar, es decir, si se hacen más chiquitos, pues también el indicador tiende a repartir como más dinero entre los miembros del hogar. Y la segunda, pues tiene que ver con el empleo informal, que también, como se vio en la cápsula, como dijeron en la cápsula, pues en realidad no es un dato que sea como bueno, ¿no?
10: Muy alentador.
8: Exactamente. Ahora, con respecto a lo que preguntabas, dices, bueno, no alcanza a 30% de la población más o menos para una canasta básica, para lo que los hogares puedan comprar una canasta básica. Pero ahora, si esto lo trasladamos a la canasta ampliada, quiere decir que le pones a este gasto ya no solo la alimentación, sino, por ejemplo, el transporte, el vestido, el costo que te lleva, por ejemplo, el gas, el agua, la electricidad, todas estas cosas que no se incluyen dentro de la canasta básica, pues entonces sube muchísimo, sube al 57% de personas que no pueden solventar el monto que lleva, por ejemplo, tan solo la transformación de esa canasta básica a alimentos. Estamos, creo que, ante una situación grave. Yo festejo que haya disminuido el porcentaje de personas que están en esta condición. Sin embargo, todavía significa cosas importantes que se deben abordar con detalle.
6: Uh-huh. Y donde más personas cada vez pues hacen uso de la posibilidad, si en sus energías y tiempo se los permiten, pues de dobletear o tener otro trabajo el fin de semana, e incluso teniendo un trabajo formal, pues dedicarse a alguna actividad informal que complemente pues esos ingresos en el hogar, y donde se involucran incluso hasta las familias completas con pequeños negocios familiares.
10: Claro. Sí, pues justamente yo creo que estos porcentajes que nos marcan las estadísticas a veces están sesgados, ¿no? Porque no contemplamos todos los ingresos que pueden tener las familias, ¿no? Justo lo que decía Dolly, ¿no? O sea, si se disminuye el número de integrantes de las familias, o sea, ahorita estamos apostando a sobrevivir viviendo muchas familias en conjunto, ¿no? Para que puedan tener un ingreso mínimo que les permita justo cubrir la canasta básica y no básica, y pues al menos tener los servicios básicos, ¿no? Claro. Tener luz, agua, casa, etcétera. Pero en condiciones, ¿en qué condiciones, no? Uh-huh. Aguascalientes, en la zona oriente de la ciudad, está creciendo de una manera desproporcional. Tenemos, y no solo Aguascalientes, ¿no? Ya se están conurbando municipios como Jesús María, San Francisco de los Romos, en la parte oriente, ¿no? Ya estamos llegando a juntarnos, o sea, son 5 minutos de terracería.
11: Al llano, ¿no? Ya justo. Muy pegadísimo.
10: Ajá. Claro, justo, son 5 minutos de terracería que es lo que dividen, digamos, una población de otra, y vemos las casas y vemos las condiciones, justo a hablar de las desigualdades y el acceso a lo que no tenemos, ¿no? O sea, el acceso a la salud en Aguascalientes es un privilegio. Uh-huh. Y me queda claro, si ustedes se dan cuenta, si se dan una vuelta al oriente de la ciudad, las condiciones de vida son infrahumanas, ¿no? O sea, viven justo en medio de desperdicios, no hay recolección de basura, no hay agua, las alcantarillas tienen agua brotando, aguas negras brotando, y pues eso también se debe a las condiciones de pobreza y a los trabajos, ¿no? Uh-huh. que se pueden ejercer. Pero tenemos contrastes como un carro de lujo para que puedan ser Uber en las cocheras donde viven 3 familias, ¿no?
11: Claro.
10: Entonces, estas desigualdades, el otro día justo que escuchaba, es que disminuimos la pobreza, pero ¿qué costo? Uh-huh. O sea, los programas sociales que se están generando de apoyo a amas de casa, alumnos, etcétera, todos estos programas federales, pues están generando un costo a la clase, al medio de la población que no recibimos ningún apoyo, uh-huh. pues muy fuerte, ¿no?
11: Claro.
10: Porque están, o sea, se están sosteniendo, se están saliendo de la pobreza poblaciones, pero están entrando a la pobreza otras poblaciones para poder sostener todos estos apoyos.
11: Uh-huh. Ahora, si hablamos de mujeres, por ejemplo, hay la brecha en tema de pobreza laboral, está pues muy impresionante, porque independientemente de que Aguascalientes esté por debajo de la media nacional en pobreza laboral, es el segundo lugar en cuanto a la brecha de género. O sea, por cada 100 hombres en pobreza hay 119.57, o sea, sí, 120 mujeres en pobreza laboral.
8: Sí, esto es gravísimo, pero también tiene que ver con la forma en cómo las mujeres se insertan en el mercado de trabajo. Son por lo regular las personas que ocupan medios tiempos, no tienen jornadas completas, son más informales, los salarios tienden a ser menores para las mujeres, y pues sí, esto sobre todo porque tienen que adecuar pues sus tiempos de producción y de reproducción para poder pues sí sobrevivir, ¿no? Este dato me parece que es gravísimo y me parece que es coincidente con el primer lugar, el estado de México que tiene menos pobreza laboral, que es Baja California, uh-huh, también coincide con que es el estado que tiene la brecha de desigualdad por ingreso, que es más amplia, ¿no? Entonces, ¿qué está sucediendo aquí? Pues en realidad que también las exigencias del mercado pues siempre han sido como más bien patriarcales, siempre han privilegiado a los hombres, y entonces esto pues se ve como con mucha claridad en este tipo de información, en este tipo de datos. Otro dato en ese sentido que da escalofríos pues tiene que ver con las entidades federativas, que tienen una mayor pobreza laboral, en donde la brecha también es más corta, que son Chiapas, Oaxaca. ¿Qué quiere decir esto? Pues que en realidad son igualmente precarios los trabajos allá, ¿no? Que ahí sí no distinguen hombres y mujeres. Pero entre más se van especializando, por ejemplo, en Baja California o en Aguascalientes, que tenemos industria automotriz, que tenemos industria de tecnologías, pues por lo regular las personas que se van formando en estas habilidades STEM, pues son hombres. Siempre está como un poco cargado allá, entonces acceden a mejores trabajos porque todavía existen estas brechas formativas que uh-huh, pues que se van generando.
6: Uh-huh. En el caso, por ejemplo, de la conformación de las familias, si bien se menciona que ahorita por los núcleos familiares pueden abarcar en un mismo espacio dos o tres familias, el alto número de divorcios, por ejemplo, va provocando también este tipo de situaciones, es decir, donde las mujeres se tienen que hacer cargo necesariamente del hogar. ¿Por qué? Porque pues el varón tampoco resulta proveedor, o es una proveeduría mínima, y eso también ha implicado que pues caigan también en situaciones de encontrar cualquier tipo de trabajo con tal de mantener a la familia, ¿no?
11: Claro.
10: Sí, yo creo que independientemente de su estado civil, uh-huh, muchas de las veces las mujeres se tienen que dedicar a buscar el sustento de sus familias, ¿no? No por nada Aguascalientes tiene uno de los lugares más altos en relación a deudores alimenticios, ¿no? Uh-huh. Entonces, me parece que estas brechas de género también tienen que ver con lo que las múltiples creencias en las que estamos parados, ¿no? Donde las mujeres pues tienen acceso a ciertos trabajos, principalmente, por ejemplo, tenemos muchas mujeres en la industria de manufacturera, ¿no? O sea, porque no creen, y ahora ya se ve más, ¿no?, que accedan a otros oficios, por ejemplo, a conducir, a hacer ya tenemos conductoras de camiones, de plataforma, sí, de taxis, pues ya le entran a lo que sea, ¿no?, a trabajar, y no porque no puedan, sino porque, uh-huh, pues rompieron esa barrera porque tenían que comer, ¿no?, de alguna, uh-huh, forma. Entonces, el asunto, y a mí lo que me parece delicado, es entender que las mujeres se están sosteniendo, pero no solo las mujeres, también hay trabajo infantil, hay trabajo de todos los miembros de las casas, familia, de las familias, están trabajando, ¿no? Uh-huh. Sí hay una brecha de género. Lo lamentable acá pues es que no haya el mismo salario por el trabajo que uh-huh, se están generando. Pero también tenemos donde no hay una menor brecha de género, pues también hay una mayor pobreza, ¿no? Porque son, uh-huh, igualmente pobres.
11: Hombres y mujeres.
10: Hombres y mujeres, ¿no? Uh-huh. Entonces, en Aguascalientes específicamente, a mí lo que me llama mucho la atención, pues justo es la inserción laboral, ¿no? De las personas que están apostando a tener educación. Yo estaba sorprendida con el número de universidades que tenemos en Aguascalientes, el número de egresos que hay de las universidades, y que al final no se logran posicionar, ¿no? O sea, seguimos en una sociedad meritocrática donde si tienes las redes necesarias vas a poder entrar al mercado de trabajo con sueldos que no son, pues digamos, que te permitan vivir, ¿no? O sea, sí hay personas en condiciones muchísimo peores que los egresados universitarios, pero muchos egresados ni siquiera encuentran trabajo, ¿no? Y tienen que recurrir a formarse en otro tipo de prácticas laborales a las que no pensaron que iban a entrar. Entonces, pues eso también produce una serie de malestares sociales derivados de la salud mental, por ejemplo, ¿no? O sea, las frustraciones que se generan porque le metiste todos los kilos porque te dijeron que estudiando ibas a salir adelante y al final pues no te puedes colocar en ningún lugar, ¿no?
11: Y resulta que terminas en la informalidad, ¿no? Claro. Al final de cuentas, porque bueno, otro fenómeno que vemos es justo este de la informalidad, en donde hablamos de que a nivel nacional el 54% de la población está en informalidad y aquí en Aguascalientes el 44%, aunque esté por debajo de la media nacional, pues es muy altísimo.
8: Sí, estos datos que se van generando, que parecen muy, muy buenos en México, que es el bajo desempleo, pues tiene que ver con la cantidad de personas que se encuentran empleadas en la informalidad. No todo el trabajo informal tiene las mismas condiciones, sin embargo, sí se nota que las personas que están en la informalidad, pues son más vulnerables. No tampoco que las personas formales tengan como seguridad de todo al 100%, sin embargo, pues sí, sí hay una, sí hay estudios que demuestran que las condiciones son peores. Aquí también me gustaría traer a dimensión otras brechas de desigualdad que de repente como que nos enfocamos en la de género, pero en realidad hay una que me parece como más apremiante, que tiene que ver con la desigualdad entre lo urbano y lo rural. Claro. En lo urbano pues tenemos este indicador de 30% de población en pobreza laboral, sin embargo cuando nos trasladamos a lo urbano pues es casi lo doble, ¿no? Y es mucho más persistente. De hecho, un indicador que acompaña a este de la pobreza laboral es el indicador de la persistencia dentro de la pobreza laboral, es decir, que si en una encuesta fueron a un hogar y estaban en pobreza laboral y entonces fueron a hacer la encuesta otra vez y seguían en pobreza laboral, ¿qué cantidad de hogares estaban en esta condición? Y resulta que el 67% de los hogares que fueron entrevistados y que fueron catalogados como pobres laborales en el cuatrimestre anterior lo siguen siendo en la actualidad. Esto es gravísimo porque es una espiral, es como una trampa de la precariedad, es decir, una vez que estás ahí es muy difícil, o sea, tienes pocas probabilidades que puedas salir, que puedas encontrar un trabajo mejor, etcétera. En esto del indicador a mí como que me llama mucho la atención y me gustaría regresar un poco, porque cuando digo sobre la conformación de las familias, yo digo, aunque haya casos de hogares con hacinamiento como lo comenta Grecia, si hubiera como un boom de hacinamiento, lo que haría sería que crecería la pobreza laboral, no que se redujera. Yo cuando me refiero al tamaño del hogar, se refiere a que las personas cada vez tienen menos hijos, es decir, los hogares cada vez son más pequeños. De hecho, esto lo hemos hablado en alguna otra ocasión, sobre, por ejemplo, que los jóvenes difícilmente querían casarse, difícilmente querían tener hijos, ¿no? Y esta tendencia sigue. Es decir, si en un espacio, en un hogar, cohabitan dos personas y no tienen hijos, pues el ingreso laboral será mayor ahí, por lo tanto el indicador tendría a reducirse. En estas condiciones donde habitan más personas, tendería a ampliarse, y también si dijéramos, en estos espacios, todos en esta casa trabajan, también tendería a reducirse, porque este ingreso va inflando el ingreso del hogar, lo que los catalogaría dentro de lo de la de la no pobreza laboral,
11: fuera de la pobreza laboral,
8: digamos. Exacto, aunque el ingreso sea mínimo, es diferente un hogar conformado por dependientes económicos que por aportadores económicos. En y este caso,
11: igual no les alcance para mucho, digamos, el ingreso es mayor.
8: Exacto, exacto, que porque por ejemplo hijos en edad escolar pues absorben muchos gastos, ¿no? Es el costo de los colegios, los materiales, los uniformes, etcétera, ¿no? Y cuando ya crecen y estudian o no estudian, lo que sea, pero se van haciendo más independientes, pues esa carga pues tiende a minorarse, ese gasto que se hacía tiende a minorarse. Digamos que dentro de este indicador, pues también cómo van, se van reduciendo como en las pirámides poblacionales donde hay menos niños, pues también sería un indicador que ayude a que este indicador pues se vaya posicionando, no necesariamente que estén ganando mejores salarios. Entonces, uh-huh, es un indicador como truculento porque, uh-huh, digamos, uh-huh, son varias condiciones las que lo pueden llevar a un mejoramiento, que no necesariamente están hablando de unas mejores condiciones en el trabajo, que sería lo que hay de fondo, la exigencia de mejores condiciones, de mejor, de un mercado de trabajo más justo.
10: Una mayor acumulación, ¿no?
6: Uh-huh. Ahora, eso precisamente me lleva a varias preguntas. Voy por partes porque ya estamos cerca del corte promocional. La primera, el que haya beneficios, digamos, a través de diversos programas sociales que puedan una misma familia obtener 3 o 4 posibilidades de un ingreso así, tampoco ha garantizado que pues efectivamente salgan literalmente de la pobreza. Y voy a lo siguiente, o sea, es decir, es dinero a veces que no se vuelve productivo. Es dinero que se va únicamente a gasto. Pasa lo mismo con la situación de las remesas. Llega la remesa y los tenis, la pantalla. Uh-huh. Cuando se pudiera aprovechar esos recursos para pues generar, aunque sea en la informalidad, un pequeño negocio, una posibilidad de darle vuelta a ese dinero. Se ha vuelto nada más dinero pues para el consumo del día prácticamente.
10: Pues sí, yo creo que la mayoría de los mexicanos vivimos al día, ¿no? Uh-huh. Y no tenemos una cultura económica que nos permita tener finanzas sanas, ¿no? Muchas de las veces la pobreza también está relacionada con la acumulación de deudas. Uh-huh. Y ahorita en la actualidad tenemos una acumulación, o sea, nuestro mayor problema capitalista es el financiamiento, ¿no? O sea, tenemos muchos créditos, muchas deudas, pocos ingresos. Y entonces tenemos familias que se dedican a pagar intereses todo el tiempo, ¿no? Uh-huh. En lugar de comprar comida, en lugar de comprar canasta básica, el crédito se ha vuelto tan accesible y sin condiciones, ¿no? O sea, ya no importa si tienes un mal buró de crédito, si debes a otro banco, o sea, el punto es que debas y que, uh-huh, me debas a mí para poder cobrarte, ¿no? Uh-huh. Entonces, todas estas apoyos que se generan, todos estos apoyos que se van remunerando, que su función sería aliviar el gasto escolar, el gasto médico, etcétera, pues acaban en los bancos.
11: Claro.
10: ¿No? Acaban siendo para...
11: Porque
10: para
11: yo te adelanto un poquito la nómina para que alcances a salir el mes, pero pues ya me debes la del mes que entra.
10: Exactamente, ¿no? O sea, la deuda es horrible y eso, ajá, es otro de los multifactores que nos están llevando a tener sociedades pues financieramente con una salud muy poco visible, ¿no?
11: Uh-huh. Si les parece, vamos a una pausa y volvemos para platicar un poco más sobre el tema de la informalidad laboral también y sus consecuencias.
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20: Entre pensamientos y melodías, nuestro reloj marca las 9:29 minutos.
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0: prospectiva, hablando sobre la informalidad y la pobreza laboral en Aguascalientes. Y están con nosotros la doctora Dolly Ortiz Lascano, profesora de Economía de nuestra institución, y la maestra Grecia Lorena Valencia Arcos, doctorante en Estudios Socioculturales también por nuestra Universidad Autónoma de Aguascalientes. Platicábamos antes de ir al corte, pues, sobre todos estos problemas y las estadísticas que se manejan, pues, que al final de cuentas parecen alentadoras, pero que la realidad, pues, nos muestra otra cara. ¿Qué pasa con la informalidad y con todo lo que implica para, pues, para la población, al final de cuentas, ¿no? En materia de salud, de seguridad social, de una futura pensión, etcétera, etcétera, ¿no?
1: Pues es un tema que es persistente en la economía mexicana. De hecho, es estos problemas que les llamamos estructurales, debido a que están como presentes, han estado presentes durante muchos años, y digamos que no ha habido como una forma de reducir este indicador a lo largo de los años. Es grave, ¿por qué? Porque insistiría como en el tema de la vulnerabilidad de las personas. Si, por ejemplo, de por sí, digamos, no tenemos el mejor sistema de salud, pero una persona que sufre una enfermedad crónica, por ejemplo, que constantemente tiene que estar comprando medicamentos y tiene el servicio de seguridad social, pues más o menos puede irse costeando su enfermedad, es porque son medicamentos que son caros, son continuos y para toda la vida. En cambio, una persona que vive en la informalidad, si se enferma, en realidad es la ruleta rusa, estas trampas que decimos, es muy difícil escapar ya de esta situación. Hace ratito hablaban de las deudas, sin duda la deuda es una condición, pues, que a las personas las tienen pagando intereses, y digamos la tendencia mundial es vivir con deudas y pagando rentas totalmente, ¿no? Los servicios de streaming, los servicios, todo por lo que pagan cada mes, que son gastos hormigas y que ahí están, pues bueno, esas son condiciones aparte. Pero acá tenemos un gasto que es necesario para la sobrevivencia, por ejemplo, medicamentos. Uh-huh. Si estas personas que trabajan en la informalidad tienen que estar constantemente comprando este medicamento, pues en realidad en lo que se va construyendo es una trampa donde, digamos, no es como por diversión, es por sobrevivencia, que tienen que estarlo pagando. Su gasto, la mayor parte o una buena parte, se irá para cubrir estas condiciones, y pues bueno, esto trae como consecuencias en la familia, trae consecuencias para la persona, y digamos, es difícil salir de esta condición. Pero en realidad, hace ratito estaba hablando con una colega, con Lucy Rodríguez, una profesora de matemáticas, donde decíamos, bueno, es que estas trampas se construyen principalmente como para las personas que tienen menos recursos. Uh-huh. ¿Por qué? Porque las personas que tienen o que pueden acceder a un mejor trabajo, incluso en la informalidad, pero con mejor pago, o en la formalidad, pero con mayor seguridad, pues tienen una manera de cómo irse como revirtiendo estas condiciones. En cambio, las personas que están en la pobreza la van sumiendo y la van dejando cada vez más pobre, hasta el punto donde es imposible salir. Y esto lo podemos ver, por ejemplo, con algo bien sencillo. Ahorita ponía el ejemplo de los medicamentos, pero también podemos poner el ejemplo del transporte público. El transporte público es muy caro. Las personas que trabajan como por salarios mínimos, por lo regular tienen que tomar uno o dos camiones para trasladarse a su punto donde van a trabajar, y uno o dos camiones a donde van a vivir. ¿Esto qué quiere decir? Pues no solamente en cuestión de gasto, que insisto, es caro, que una buena parte de su ingreso se va únicamente en transporte, también tenemos el tema del tiempo, porque trasladarse les cuesta tiempo, y entonces el tiempo de vida también se les reduce, de vida fuera del trabajo también se les reduce drásticamente. Entonces, estas condiciones pues van agravando, e insisto, van haciendo trampas. Si una persona tiene acceso a un vehículo, que en alguna otra investigación hacíamos como varios factores que llevaban a las personas a tener una carrera de manera ascendente, pues tenía que ver incluso con algo tan sencillo como tener un vehículo propio. Es más barato, se pueden trasladar, es menos tiempo, etcétera, ¿no? Y entonces dices, bueno, las personas que no pueden costearse un automóvil también están como en este ciclo de pobreza, que están condenados a estar todo el tiempo dependiendo del transporte público y de los tiempos y de los costos de esto. Tenemos, por ejemplo, hablábamos específicamente del acceso a las energías renovables. Uh-huh. Si tienes la capacidad de en tu hogar poner paneles solares o acceso a estas tecnologías, tu consumo por estas cosas que se va también buena parte del ingreso en estos rubros, pues se te reduce muchísimo. Y entonces las personas que de por sí no te, no batallaban para pagar la luz, pues ahora batallan menos, ¿no? Que no batallan para pagar el agua o el gas, pues ahora pagan menos. Pero las personas que no tienen acceso a estas tecnologías, pues nuevamente es la trampa, porque en realidad ellos no les llega el agua y les cobran el agua de todas formas, ¿no? Este, la, el acceso que tienen al transporte, pues es reducido. Los servicios que tienen son menores y tienen que pagar reparaciones, tienen que pagar una serie de cosas que tienen que ver con la pobreza y que, digamos, no estamos cuidando como estas condiciones que podrían llevar a las personas a reducir, ahora sí que bien, un indicador bonito sobre la pobreza laboral y otros tipos de pobreza. Por ejemplo, el acceso a la salud pública universal. Si todos tuviéramos acceso a eso, en realidad este indicador pues sería realmente benéfico para todos. En este caso, a mí me queda la duda si es como por una de estas causantes de la manera en cómo se calcula, de decir, bueno, pues se redujeron el número de miembros o en el hogar o este... o condiciones que pueden estar ahí generando este indicador, que a mí me parece que si está disminuyendo, pero no está disminuyendo el de la informalidad, pues me queda como la duda de qué tan uh-huh. de qué tan
0: real,
1: ajá, qué tan real está este indicador, ¿no? Uh-huh. Este, y bueno, y con, y si esto todavía lo complementamos con esto de la del indicador de persistencia en pobreza laboral, que es de casi el 70%, dices, bueno, me estás diciendo que se redujo, pero en realidad el 70%
0: no tiene posibilidad de salir de ahí.
1: Entonces es muy grave.
0: Ahora, estamos hablando de todos estos programas sociales que de alguna manera ayudan a las personas que tienen menores ingresos, pero también hablamos de que si seguimos en estas condiciones de informalidad, pues estamos generando una burbuja que sigue creciendo en el tema de pensiones y que al final de cuentas nos va a llevar a que una generación completa va a estar sin esos satisfactores, y no solamente en pobreza, sino en pobreza extrema prácticamente.
2: Pues sí, porque no va a haber quien mantenga esas pensiones, esos apoyos, ¿no? O sea, vamos a tener que seguir, digo, al menos mi generación y muy probablemente abajo de mí, no vamos a terminar nunca de trabajar, ¿no? Uh-huh. Porque no estamos teniendo, o sea, vamos a tener acceso a una pensión que no va a cubrir nuestras necesidades básicas, aunque estemos en la formalidad insertes, va a haber una pensión reducida, a lo mejor habrá un estímulo gubernamental, a lo mejor no, porque pues si la pirámide se invierte, ¿quién nos va a dar esos estímulos a nosotros? Uh-huh. Este, y pues más bien es como mantener en la mira que el trabajo nunca se va a acabar, ¿no? Uh-huh. Pero ¿qué costos tiene el trabajo, ¿no? O sea, el trabajo tiene costos en la salud, tiene costos en el cuerpo, tiene costos en la salud mental. O sea, es necesario priorizar y reeducarnos con relación a lo que necesitamos y las estrategias que estamos tomando, ¿no? O sea, las condiciones de pobreza, justo cuando hay una necesidad de salud, sí hay una, o sea, el no tener seguridad social es imposible de sostener, ¿no? Sobre uh-huh. todo si desarrollas una enfermedad crónica, si desarrollas una enfermedad oncológica, no sé, ¿no? Uh-huh. O sea, es imposible. Uh-huh. Sin embargo, hay una cultura de compra que no rompemos, ¿no? O sea, ahí, pues no voy a pagar el gas, pero voy a pagar el Netflix, ¿no? Para poder ver, o sea, y tiene mucho que ver también con salir de tu realidad, ¿no? O sea, pues si no puedes salir de tu condición de pobreza, pues al menos te pones a ver en una pantalla otras realidades que no sean la que tú vives, ¿no? O sea, uh-huh. que no tengan tanta violencia, que no tengan tantas desigualdades, etcétera, ¿no? Entonces, creo que tenemos que es necesario, así como yo alego porque haya capacitaciones para entender a la diversidad, también es necesario que tengamos capacitaciones para entender y construir unas finanzas sanas, ¿no? Y entender que hay necesidades que nos han construido que no son necesarias, ¿no? Nada nos va a pasar si no tenemos estas rentas de streaming, pues, justamente. Para poder vivir, ¿no? Sin embargo, hay otras cosas que sí son necesarias, como el acceso a la tecnología, ¿no? O sea, las personas que viven en la pobreza, pues mucho de los que no tengan acceso a la educación también tiene que ver con que no tienen acceso a la tecnología. Uh-huh. Ahora la educación está tecnologizada, ¿no? Claro. Y tienen que tener acceso al internet para poder investigar y hacer sus tareas, tienen que tener, o sea, hay muchas, muchas carencias que minimizamos y que nos podrían ayudar a salir o a movilizarnos socialmente de la pobreza, pero hay que buscar la manera, o sea, es muy complejo que no estemos insertes en la informalidad. Y la formalidad pareciera que es la luz del camino, pero también tiene costos muy complejos para el cuerpo, ¿no? Uh-huh. Pero pues te da otros beneficios, ¿no? Por ejemplo, la seguridad social. Uh-huh. O sea, todo esto que está creciendo al oriente de la ciudad, en Aguascalientes, en casas, aunque sean pequeñitas, pues las adquieren gracias a que tienen un trabajo formal. Uh-huh. Y pueden pagar un crédito por ellas, ¿no? O sea, ni siquiera van el dinero, se los descuentan de su nómina y se acabó. Uh-huh. Y al menos tienen acceso a la vivienda. Entonces, pues hay que mirar y entender cómo funciona, porque pues vas a tener un empleo formal, o una de las personas que está en la casa tiene un empleo formal, pero la otra va a tener un empleo informal para poder sostener.
0: Claro, las condiciones también de cuidados, etcétera, uh-huh, que debe haber en todas las
3: casas, ¿no? El hecho de que, por ejemplo, ahora, en los últimos 2 o 3 años, o no sé si un poquito más para atrás, haya incrementos sustanciales en el salario mínimo, ha motivado que muchas empresas pues digan, pues esa es la base, esa va a ser la base, el salario mínimo, seas profesionista, seas no profesionista, y pues ya el aumento vendrá ya no de acuerdo ni siquiera con la inflación, sino con un decreto presidencial que pues a ver este año de a cómo se les ocurre también, y eso ha pegado muchísimo también en la economía de las propias empresas. Cada vez se vuelve más caro, aún con el salario mínimo, mantener la seguridad social y todo eso. O sea, los montos por cada trabajador formal han aumentado también drásticamente.
1: Claro, México, aún con el aumento en el salario, sigue siendo competitivo a nivel internacional en cuanto al precio de la mano de obra. Sin embargo, pues sí se ve, aunque sigue siendo competitivo, pues también se ve como una amenaza, ¿no? Hasta dónde, digamos, parte de lo que México ofrece para la inversión extranjera, pues tiene que ver con los costos baratos de la mano de obra. Uh-huh. Y entonces, digamos que seguiremos siendo competitivos hasta donde se decida que seamos competitivos, porque ciertamente pagan mal, sin embargo pagan mejor que en muchos otros lugares, ¿no? Y aquí pues nos metemos como a temas que tienen que ver como con los temas internacionales y con la competitividad, que digamos tiene su límite. O sea, en realidad lo ideal sería la exigencia de mejores condiciones, pero qué tanto el mercado de trabajo como está en México puede soportar esas alzas continuas en el salario mínimo. También me gustaría mencionar que hay una trampa como discursiva que tiene que ver como con lo que antes teníamos acceso a pensiones y lo que viene ya no. Cuando decíamos que la informalidad es un problema estructural, es que pues más de la mitad de nuestra población que trabaja, la población ocupada que está en México, pues está en la informalidad durante muchísimos años. Es más, donde ves tú los datos a largo plazo, pues entonces ves así como que en realidad nunca hemos estado mucho mejor, ¿no? Entonces, todas estas personas que están en la informalidad, pues no tienen pensión e históricamente no han tenido pensiones, y lo que ha logrado a las personas adultas mayores sacarlas adelante, pues es la familia. Uh-huh. Entonces la familia se hace cargo de los adultos mayores y dices, bueno, entre todos los hijos, por ejemplo, pues mantienen a hijas, mantienen a sus papás, los cuidan, etcétera. Sin embargo, hay una cosa que está interesante que tiene que ver con la conformación de los hogares. Es decir, con menos hijos es más difícil también llevar a cabo esto que en algún momento era lo que estaba soportando el costo de las personas de la tercera edad que no tenían acceso a pensiones. Estos cambios en la forma que ha tenido van a tener costos como bien interesantes en el futuro en México. Si bien les decía así como pues la mayoría, o sea, debe de ser un porcentaje muy menor de las personas de la tercera edad que tienen acceso actualmente a pensiones. O sea, yo no conozco la estadística, pero a riesgo de equivocarme, debe de estar como un 80-20%, o sea, 80% no tiene acceso a pensión, 20% sí debe de tener acceso a una pensión. Y dices, bueno, así ha estado todo el tiempo. Aquí lo que va a cambiar, y va a cambiar drásticamente, tiene que ver con la forma de los hogares. También creo que es importante mencionar que si bien la tendencia contractual que era, por ejemplo, para las madres trabajadoras y padres trabajadores, que era el acceso a guarderías de hijos, pues tal vez en algún momento se tenga que hacer un acceso de lugares donde las personas adultas mayores puedan estar. Hace ratito cuando decías mascripción, este semestre no trabajé en el Departamento de Economía, pero estoy trabajando de directora académica en la Universidad Intercultural para la Igualdad. Y entonces una de las cosas que tiene esta universidad es el sistema de cuidados. Y entonces tenemos guardería, estancias infantiles para los niños, para las estudiantes que tienen hijos y que ya no podían seguir avanzando, pero tenemos un espacio para adultos mayores también. El de adultos mayores no se usa, y entonces cuando estuvimos platicando con los posibles usuarios, porque sí que tienen adultos mayores a su cargo las estudiantes, dicen, es que no es lo mismo moverte con un bebé que con un adulto mayor. Y entonces dices, ah, mira, o sea, estas cosas que parecían tan sencillas y estamos dándole una respuesta a una necesidad y todo esto, va en ciertas condiciones que tienen que ir engranándose para poder dar respuesta a esto que probablemente sea un escenario futuro para todo México. Es decir, las personas que no hayan tenido hijos, por ejemplo, y que no haya forma de que no alcanzaron, no tienen pensión, o estas condiciones horribles que hemos visto, pues entonces, ¿qué va a pasar con estas personas? ¿Cómo es que vamos a, como país, a resolver esta problemática que se antoja grave, la verdad?
2: Pues las personas lo que están haciendo, las iniciativas que están teniendo, muchas mujeres justo que no decidieron tener hijos, están haciendo comunidades, ¿no? O sea, comunidades sostenibles, donde emprenden un negocio colectivo para poder tener un ingreso, y alguna de ellas tenía un terreno, construyen comunidad, casitas dentro del terreno. Pero pues sí es alarmante, ¿no? Porque pues eso estamos, esa nota la vi en un país pues con menos pobreza, ¿no? En México pues no hemos llegado a ese lugar, a pesar de que las pláticas coloquiales que, por ejemplo, entablo yo con mis amistades, decimos, pues no hay de otra más que la comunidad, sí, y hay que buscarla. Pues sí es complicado, ¿no? Porque también, ¿cuál va a ser nuestra esperanza de vida? Si no podemos parar de trabajar, esto va a, y tenemos tantas presiones económicas, tantas presiones de todas las índoles, pues en cualquier momento nos puede dar un infarto, ¿no?
0: Claro.
2: Entonces, pues quién sabe a dónde vamos, hasta dónde vamos a llegar, también con el tema de la salud, que me parece que para que podamos ser personas productivas, pues tenemos que ser personas saludables.
0: Sí, porque hablamos de un costo oculto, lo que decíamos hace un momento, en el tema de salud, que independientemente de que ahora se esté considerando o se hable de un sistema universal de salud, pues vemos que las condiciones del sector salud tampoco son las más adecuadas.
2: No, claro, y aparte, ¿qué nos van a dar, no? O sea, si ahorita ir a los sistemas de salud, que yo les agradezco mucho que me atiendan, vas con pidiéndole a Dios o a la deidad en la que creas que te toque un profesionista de la salud comprometido con la profesión, y que no nomás te mande un paracetamol para aliviar el dolor, ¿no?
0: Claro.
2: Entonces, si así sostener los sistemas de salud es complicado con los pocos trabajadores que se encuentran en la formalidad,
0: ahora hazlo
2: universal, va a ser algo que va a ser incosteable, ¿no? O sea, vamos a tener doctores dándonos ibuprofeno y paracetamol para seguir produciendo nada más, sin atender todo esto. Y si puede, por sí tenemos una cultura de la salud muy pobre, donde no nos atendemos y solo queremos seguir produciendo, pues va a ser imposible, ¿no?
3: Regreso un poquito al tema de las brechas. Y me resulta contrastante, por ejemplo, el hecho de que por la matrícula en universidades ahorita es mayoritariamente de mujeres, por un pequeño porcentaje. La población también en algunos estados pues ya está predominantemente de mujeres, y aún así persisten estas situaciones. ¿A qué se puede atribuir?
1: Fíjate que esta tendencia, todavía me iré más arriba, es mundial, es decir, en las universidades a nivel mundial, pues hay más mujeres que hombres inscritos. Y este problema lo trató Claudia Goldin, que es una economista como muy famosa, y entonces ella lo que estudia son las trayectorias. Y entonces dice, bueno, hay más graduadas y cuando salen así recién graduaditos de estudiar, tienen las mismas oportunidades hombres y mujeres. Es decir, la brecha salarial es muy corta, las capacidades que tienen para moverse, de todo es como equiparable. Sin embargo, la mujer cuando entra a su etapa reproductiva sale del mercado de trabajo y ya no regresa. Y entonces es ahí, a partir del regreso, ya no regresa en las mismas condiciones, ya no tiene todo el tiempo, ya no tiene las mismas capacidades, y es donde la brecha empieza a ensancharse. Entonces, particularmente en el mercado de trabajo de los egresados y egresadas universitarias, pues tiene que ver con esto. Yo he dado clases aquí, la verdad, muy brillantes estudiantes, mujeres y hombres, pero tienen, digamos, una conciencia de repente en el aula donde las mujeres, por ejemplo, tal vez lo digan en este momento por su momento histórico, pero por ejemplo rechazarían la idea a tener hijos, ¿no? O sea, dirían así como, pues si quiero crecer profesionalmente, ya vi que no va por ahí, ¿no? Entonces, insisto, las dinámicas poblacionales se van modificando y esto trae consecuencias económicas, sociales bien, bien importantes a nivel mundial. Y sí, bueno, estas brechas van a persistir por el largo de la trayectoria de las mujeres hasta que acaba su vida laboral, ¿no?
0: Claro, siempre terminan teniendo los salarios más precarios o los trabajos más precarios y más desprotegidos también, al final de cuentas.
2: Claro, porque aparte tienen, perdón, los tienen que aceptar en las condiciones que sean, si existen factores sociales de crianza y de cuidado que no les permiten ponerse exquisitas en dónde van a entrar a trabajar, ¿no? Si lo que les surge es trabajar y reinsertarse laboralmente.
1: Por ejemplo, en donde haces tu trabajo de campo, Grecia, en la maquiladora, en las maquiladoras, es muy común que que les hagan pruebas de embarazo, aunque sea ilegal, y en cuanto se embarazan las corren. Entonces dices, o sea, digamos, parece lo mismo, pero no es lo mismo. En realidad, la vida laboral de las mujeres está marcado por estas etapas de maternidad y
2: de reproducción, ¿no? O sea, las condiciones sociales, culturales que experimentan los varones no tienen absolutamente, o sea, distan muchísimo de las condiciones socioculturales que tienen las mujeres, ¿no? Precisamente por cuestiones de reproducción, pero también por estigmas sociales, ¿no? Uh-huh. Hay mitos, estigmas, roles que son muy complejos de romper y que las mujeres, ellas mismas, ponemos, pues, ¿no? Una barrera en donde decimos así, pero hasta aquí, uh-huh, ¿no? Porque, o sea, el techo de cristal es sistémico, pero pues el sistema lo hacemos todas, todos y todos, ¿no? Uh-huh. Entonces, en este sistema donde todos nos estamos vigilando que no nos pasemos de la raya, pues por supuesto que va a persistir una brecha salarial en donde las mujeres han sido estigmatizadas biológicamente para tener una menor capacidad, por ejemplo, de raciocinio, ¿no? Uh-huh. Y otras creencias. Entonces, pues en esta espiral, digamos, de pobreza en la que vivimos, pues evidentemente estudiar ya no es una salida garantizada, ¿no? Claro. De la pobreza. Yo ahora, justo porque nos dedicamos a estudiar el trabajo, yo siempre a las mamás y a los papás que veo jóvenes les digo, es que enséñales un oficio. Uh-huh. O sea, sí, está muy padre que vayan a estudiar la universidad. Yo amo la universidad y aprendí muchas cosas, pero al final lo que me sostiene es un oficio, uh-huh, ¿no? Y creo que esa es una de las proyecciones que vamos a tener que retomar laboralmente para poder sobrevivir.
0: Y que también creo es un área que se ha descuidado en el tema laboral, ¿no?
2: Claro.
0: Y que puede ser tema de otro programa. No sé si quieran darnos un mensaje final y hablar como de que cómo tenemos que ver también estas estadísticas cuando salen, porque creo que a veces pues como que se dan los grandes discursos sobre que vamos muy bien, pero en realidad hay muchas cosas debajo que no analizamos.
1: Yo, a mí me gusta ser muy positiva. Últimamente. Y celebro tremendamente que se haya reducciones. Digamos, la reducción significa algo y está muy padre. Me gustaría creer que estas reducciones todas vienen porque empezamos a ganar más dinero todos, pero entiendo cómo se construye el indicador y sé que hay como otras cosas que pueden disminuirlo sin estar mejorando las condiciones de los trabajadores y trabajadoras. Tenemos que tener como un especial cuidado como sociedad a los temas del campo, a los temas, porque al final los alimentos, el costo de los alimentos, el costo de la canasta básica impacta en todos los sentidos de la vida de las personas y de las industrias. Entonces, creo que este descuido que de repente

0: y también a nivel estatal. Lo celebro, sin embargo, como que hay cositas que debemos de seguir observando y no perdernos en el optimismo. Creo que hace falta ser críticos de estos datos.
1: Uh-huh. Gracias.
2: No, pues yo les invité a todas las personas a que hagamos una conciencia financiera, ¿no? Y nos replanteamos nuestros hábitos de consumo, porque si no vamos a tener quien nos ayude o nos apoye en un futuro a sostenernos como personas viejas, porque aparte siempre pensamos que vamos a tener salud para hacerlo.
1: ¿Y quién sabe, no?
2: Uh-huh. Pues que replanteemos y pensemos en el consumo que tenemos desmedido y que justo pues impacta, ¿no? O sea, hay una disminución en la pobreza, pero también los precios están en los cielos, ¿no? Uh-huh. Entonces es como, no hay para dónde hacerse, pero pues tenemos que seguir sobreviviendo.
1: Claro. Claro. Les agradecemos mucho a las dos que hayan estado el día de hoy con nosotros y sobre todo pues al público que estuvo atento. Saludos a la señora Lore Arcos que nos estaba viendo, nos mandó saludos, especialmente a Grecia. Y Jorge, pues ya nos vamos.
3: Efectivamente, mañana con temas también de mucho interés.
1: Mañana vamos a platicar sobre la compra de la Pona y pues qué sigue para este lugar que es muy importante para Aguascalientes. Los esperamos mañana aquí a las 9 en Prospectiva.
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1: 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Hoy haremos magia científica. Vamos a necesitar un globo, una botella, vinagre y bicarbonato. Coloca el bicarbonato en el globo. Pon vinagre en la botella. Ajusta el globo en la boca de la botella y deja caer el bicarbonato. Mira cómo el globo se infla solo. Esto pasa porque se forma un gas que empuja el globo. La ciencia vive en tu cocina. ¡No inventes!
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5: Minuto a minuto estamos contigo. Son las 9:59.

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0: La palabra del día. Iridiscencia. ¿Cuántas veces no hemos escuchado esta palabra? Es un sustantivo femenino que se refiere al reflejo de colores distintos, generalmente como los del arco iris. O al menos así lo describe la Real Academia de la Lengua Española. Podemos ver la iridiscencia en la parte de atrás de los discos de CD, en las burbujas e incluso en las nubes.

0: iridiscencia. Y algunos de sus sinónimos son tornasol, viso con V y cambiante.
1: ¡Wow!

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La hora sigue su curso. Son las 10:30. 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

días a todos nuestros radioescuchas. Les damos la más cordial bienvenida al programa Comunitec, programa del Tecnológico Nacional de México, Instituto Tecnológico de Aguascalientes. Qué gusto que estén al pendiente de nuestro querido programa Comunitec. Y les saludamos desde Radio UAA, aquí en el edificio 14, en el 94.5 de FM. Y bien, vamos a comenzar. Pues hoy martes ya 9 de junio de 2026 les recordamos que nos pueden contactar por medio de Facebook en tecnm.it Aguascalientes, en YouTube en tecnm-ags y en TikTok en @tecnm-ags y en Instagram también nos pueden estar siguiendo en tecnm-aguascalientes y también nos pueden escribir al WhatsApp web al teléfono 449-912-1588. Y bien, pues vamos a nuestra siguiente sección.

0: con nuestra sección de la entrevista con dos pues grandes compañeras, amigas, y me da muchísimo gusto contar con la presencia de la maestra Flor Moreno Torres.
1: Muchas gracias, estoy muy contenta de estar aquí en este programa.
0: Ajá, y también de la maestra María de Lourdes Navarro Ponce.
2: Muchas gracias por haberme invitado a compartir este espacio tan importante en esta casa de estudios y también para nuestro querido TEC. Gracias.
0: Egresadas también de la carrera de licenciatura en la administración.
1: Sí, sí, así es.
2: Así es.
0: Y también Lulita, pues estuvo también de jefa de comunicación y difusión hace algunos años.
2: Sí, algunos años estuve, de 6 años duré de jefa del departamento de comunicación y difusión en el TEC. Uh-huh. Muy padre, sí. Mucha experiencia.
0: Sí, ¿verdad?
2: Sí, sí.
0: Y pues Floresta, también mucho tiempo estuviste ahí en la incubadora también.
1: Sí, también fue un poco más de 5 años. Estuve en el centro de incubación de ahí del área de gestión tecnológica. Les mando un gran saludo a mis compañeros y amigos.
0: Y bueno, platíquenme, porque bueno, yo sé que nos tienen grandes novedades del área de ciencias económico-administrativas del ITA. Y bueno, pues sobre todo que van a ser los grandes festejos, que ya lo vimos en otro programa y que bueno, vamos a seguir retomando porque hay muchísimas actividades, más de 50, yo creo que ya van como 70, ¿no, Florecita?
1: Sí, de hecho ya van cerca de 80, empezábamos, pues decíamos 50 actividades por el 50 aniversario, pero bueno, en el trayecto hemos tenido la oportunidad de ir sumando muchas actividades, muchos egresados, mucho cariño que se ha sentido por la sociedad y nuestros compañeros para poder hacer realidad estas actividades.
0: Muchos egresados que han querido participar, que han querido estar en este marco del 50 aniversario de la carrera de licenciatura en administración. Y pues bueno, que me digan, ¿verdad? ¿Qué significado tiene para la carrera de licenciatura en administración pues celebrar estos 50 años?
1: Uy, pues nosotros hemos visto crecer esta carrera, aquí más la maestra Luli ahorita nos platicará, pero bueno, para mí es un honor, es una oportunidad conocer, tratar personas, vincular, hacer muchas actividades, tener tantos invitados, tantas invitadas a nuestros espacios educativos. Los jóvenes están felices de estar realizando todas estas actividades en el marco del 50 aniversario de la carrera de administración.
0: Qué bueno que se festejan, que se conmemoran, que se celebran, pues se dicen poquitos, pero son muchos, y ojalá que siga así. Esta carrera yo creo que pinta para que siga muchísimos años más, ¿verdad que sí? Y bueno,
2: eso esperamos.
0: Sí, sí, primeramente Dios, sí. Bueno, ¿cuáles fueron las actividades que les dieron inicio? O sea, porque ustedes ya tienen, estamos hablando que ya desde abril están trabajando con estas actividades, que se cierran hasta septiembre. Entonces, bueno, que nos platiquen así como de manera pues breve pero detallada, que nos digan desde un inicio cuáles han sido las actividades que han estado teniendo.
2: Bueno, realmente es un honor poder participar en esta celebración en el comité organizador del evento, dado que pues se pensaba en un evento que fuera para la fecha del aniversario, que es en el mes de septiembre. Sin embargo, pues la idea creció en el comité muy grande, de ahí salió la idea de que fueran 50 actividades, que ahora ya casi llegan a los 80, y que realmente empezaron desde el primero de abril, prácticamente. Y evento tras evento ha sido muy, muy satisfactorio, porque en algunos casos llevas a los alumnos como obligados a una conferencia, se aburren, y realmente la experiencia de manera personal, no sé si también Flor lo ve así, pero los muchachos han estado bien interesados, atentos, no han estado en el celular, y ese es un logro bien padre, una satisfacción muy buena, porque hemos hecho, programamos eventos con gente muy, muy buena. Muy buena y que siempre ha colaborado con nosotros. La primera conferencia que tuvimos fue la llevamos a cabo con el conferencista Flavio César Romo Rojas, que nos dio una plática sobre innovación, creatividad y la administración. que es un personaje gigantesco que tiene un área de conocimientos muy amplia, tiene como 5 carreras, doctorado, o sea, es magnífico. Y pues esa fue la primera conferencia. Después de eso tuvimos a la doctora Daphne Miramontes, que es expresidenta del Colegio de Economistas. Y ella nos dio una plática sobre el crecimiento genera empleo. Muy interesante cuando estuvo tratando todos los temas. Igual hizo una dinámica con los alumnos, también estuvieron muy atentos y todas han estado maravillosas. Luego en esos días antes de irnos de Semana Santa tuvimos la plática de una de nuestras egresadas, la licenciada Juana María Herrera López, que ella nos habló.
0: Administración 360 grados.
2: Sí, administración. Ella traía una amiga en el ámbito profesional donde ella se desempeña porque también es consultora. Y su invitada a la vez también nos platicó una experiencia de la importancia de la administración y el emprendimiento para motivar a los muchachos. Y estuvo fantástico también. Entonces esas primeras tres actividades que fueron con las que iniciamos académicamente el evento, porque tenemos otras actividades que son de otro corte, son culturales, deportivas, pero ese inicio fueron esas tres. Nos fuimos de Semana Santa y luego retomamos.
0: Muy bien, qué bien, qué bien. ¿Algo que quieras agregar, maestra?
1: Ay, sí, también, bueno, es un legado, como dice la maestra, importantísimo, y también tuvimos la ceremonia en donde tuvimos invitados a todo el legado del profesor Enrique Olivares Santana. Fue una ceremonia impresionante, de mucho valor, de muchas emociones, porque gracias a este legado, este trabajo que hizo nuestro exgobernador, bueno, pues pudimos tener el tecnológico y siempre les viviremos agradecidos, eternamente agradecidos por todo ese apoyo, porque
0: y esa gran visión que se tuvo, ¿verdad?
1: Sí, nosotros comentábamos pues unas estadísticas, ¿verdad? En esta ceremonia, por ejemplo, van 105 generaciones, más de 2.500 egresados de LA, solamente de esta carrera, ¿verdad? Y bueno, pues ellos hacían énfasis también en toda la proyección y todo lo que tiene de impacto social, económico, pues que hemos logrado, ¿verdad? Y nada más les digo, es de esta carrera, claro. Entonces, bueno, también dentro de estas actividades que hemos estado haciendo, siempre a nuestros invitados de honor, a nuestros conferencistas, estamos pidiéndoles que nos pongan una mano, o sea, en un banner, un bastidor, perdón, el cual va a ser un mural. Este mural se llama Manos que hacen historia. Y bueno, se tiene contemplado las 50 manos por los 50 años de la carrera.
0: Sí, que es un evento muy emotivo, muy bonito. Plasmar tu huella es algo pues histórico y que la verdad es muy, muy, muy bonito, muy trascendental. Me ha gustado.
1: De hecho, va a ser como un tipo video y se va a proyectar el primero de septiembre junto con otras actividades que tenemos para ese día.
0: Bien, y también pues, ¿qué actividades académicas se han desarrollado en este marco? También, bueno, ya nos comentaron de actividades académicas, de algunas culturales, deportivas, y cuáles van a seguir siendo, por ejemplo, pues ya en este mes de mayo que han tenido, en junio, que viene también.
2: Bueno, retomando un poco, el programa que hemos diseñado es integral. No nada más tenemos aspectos académicos para que también haya crecimiento integral en los alumnos, en los chavos. Entonces, bueno, realmente entre los eventos culturales, bueno, no podemos dejar pasar que realmente la la visita de la familia del profesor Olivares Santana fue algo muy sorprendente y muy significativo para nuestra institución y también para ellos, que se fueron muy agradecidos. Y tenemos actividades que, así como nos acaban de decir de manos que te hacen historia, es
0: una propuesta muy bonita,
2: que nuestros invitados han estado muy contentos. Pero también hemos tenido actividades deportivas donde los alumnos se han activado, hemos llevado coach deportivos para que los alumnos aprendan a relajarse, a moverse y a dejar de estar pasivos en el teléfono. Y ha estado, la respuesta ha sido muy grande. Tuvimos un evento maravilloso que realmente, en el que Adrianita participó, como ustedes sabrán, canta maravilloso, precioso, junto con otra maestra,
0: Dianita. La Tania, le mandamos saludos.
1: Sí, la maestra Tania, un gran abrazo.
2: Que quisiera que dinos, ¿qué te pareció tu experiencia?
0: Fue una experiencia muy bonita, porque bueno, pues también los jóvenes, pues muy, muy participativos, muy contentos, mis alumnos de licenciatura en administración del segundo semestre, que también les mandamos saludos, que ya están cerrando ya el semestre. Y bueno, también tuve la fortuna de que me plasmaran mi mano, ¿verdad?
1: Sí, claro.
0: Y ay, fascinada también, son momentos únicos, muy, pues muy conmemorables. Entonces, sí, la verdad, sí, muy
2: fue bonito. Un evento que cuando los compañeros de trabajo supieron que iba a estar, llegaron diferentes maestros de otras carreras para escuchar a nuestras artistas, porque realmente cuando las escuchen, de veras nos dejan con la boca abierta y nos hacen que vibre el alma con las canciones y las voces tan maravillosas que
0: y que vamos a estar también, ¿verdad?
2: Y van a
0: muy invitadas
2: a estar,
0: el evento de los jubilados.
1: Sí, es un legado, justamente.
0: En la administración, ¿verdad? Que va a ser el 17 a las 2 de la tarde.
1: Al 17 están nuestros maestros jubilados, un gran legado, que queremos hacerles un homenaje, un reencuentro. Y bueno, pues vamos a estar ahí con ellos la próxima semana. Pues muy gustosos, ¿verdad? De que todos asistan, porque va a haber muchas sorpresas en este evento, ¿verdad? Muchos reconocimientos, porque bueno, no nos alcanza ni la vida ni los 50 años, yo creo que vengan para agradecer tanto legado, tanta responsabilidad y compromiso, pero bueno, pues estamos en eso.
0: Y luego también van lo de...
2: El día 17 es el encuentro de jubilados, una ceremonia muy emotiva. Y al día siguiente está la constitución del Consejo Consultivo.
0: A eso también es importante.
2: Es un tema muy importante para la institución, en el ámbito académico y profesional, que se llevará a cabo. Y Florecita, ¿puedes platicarnos?
1: Claro, pues tenemos tantos invitados, egresados, empresarios, directores de instituciones públicas y privadas que se están, bueno, convocando justamente para que participen en esta, en este consejo consultivo, del cual, bueno, pues queremos tener su experiencia, sobre todo, ¿verdad?, porque es muy grande la experiencia de ellos en cuestiones de atributos de egreso que se ocupan para el LA específicamente, además de hacer algunas actualizaciones de algunos temas de la carrera, claro. Y bueno, pues vamos a tener este encuentro, esta reunión muy profesional y con mucho cariño que los estamos convocando para que puedan participar.
0: Que va a ser el día 18.
1: Va a ser
0: muy
1: el día
0: tempranito.
1: 18. Sí, sí, empezamos a las 8:30 un registro, a las 9 ya empezamos bien todos los trabajos. Y bueno, pues de ahí vamos a, bueno, van a surgir más actividades, ¿verdad?, que estamos desarrollando en este marco.
0: Entonces, si alguien nos está escuchando, si alguien nos está viendo, pueden participar en esto.
1: Claro, sí, les estamos haciendo la invitación, sobre todo los ejes que estamos manejando. Estamos, fíjense que participando también con el área de posgrado, no podemos participar, o hubiéramos hecho todo lo que hemos hecho en este evento sin su apoyo. Y bueno, ellos nos están apoyando justamente para poder coordinar los trabajos de una manera muy, muy dinámica, ¿verdad? Muy versátil y, bueno, podamos tener los resultados. Uh-huh. También, bueno, ahorita hablando del área de posgrado, uh-huh. La doctora Ángeles Silva, ella es una gran investigadora del TEC, uh-huh. junto con la doctora Carmen, sí. la doctora Marianita, bueno,
0: les mandamos saludos.
1: El doctor también. Dani Castillo sí. Ay, también sí. es un gran compañero, un gran ser humano. Y tuvimos hace un poquito más de una semana la presentación de resultados de tesis sobre el maguey, sobre esta planta y que tiene tantos impactos económicos, sociales, culturales. Y bueno, también tuvimos la visita de la maestra Sara Miranda, que es la presidenta de Mujeres de Cuestiones del Maguey. Aquí en Aguascalientes se le hizo una presentación que creo que va a tener un impacto muy grande, porque todos estos trabajos, bueno, pues son parte de una academia, son parte de una institución y queremos contribuir con ellos a, bueno, pues a seguir formando parte del crecimiento.
2: Del desarrollo, y desarrollo industrial de nuestro estado. Sí. Entonces, si te fijas, pues ha estado muy variado y muy nutrido todo lo que
0: no, y qué bueno hecho. Que los jóvenes lo están tomando pues bien, que están contentos, que están aprendiendo, que están participando. Uh-huh. Y bueno, ¿cuándo va a ser el evento pues de aniversario también, o va a haber alguna conferencia magna?
1: Ah, bueno, me gustaría platicar algo de esa antes de llegar a ese
0: adelante,
1: a la cereza
0: adelante.
1: Del pastel, uh-huh. ¿verdad? Como luego decimos, vamos a tener el reto TECNM.
0: Ajá.
1: Bueno, a nuestro
0: ¿y en qué consiste?
1: Sí, bueno, gracias a unas asesorías virtuales, ¿verdad? Porque el maestro Humberto Gutiérrez, que es como un influencer y aparte es como diseñador de imagen pública, uh-huh. Bueno, pues de su información que él presenta en redes, nosotros tomamos la elaboración del nudo de corbata en tres movimientos.
0: Okay.
1: Entonces, para esto, bueno, pues sacamos una convocatoria de donación de corbatas, con lo cual nosotros hacemos extensiva la invitación si alguien quiere donar corbatas, porque es un legado, es memorable tener una corbata en cierto momento. Cada corbata que se dona lleva un número,
2: está
1: bueno,
2: marcada,
1: de consecutivo, está marcada, tiene la fecha, tiene quién la donó, y es algo memorable que se vuelve a usar para un reto. ¿Verdad? Los muchachos, obvio, pues ya están haciéndose de su corbata, pero las que han legado, pues sí, es un legado, ¿verdad? Que tenemos son de catedráticos, docentes, investigadores, estudiantes, que en ese día pues vamos a estar repartiendo para poder hacer ese reto de nuestra academia. Y bueno, es el TECNM Campus Aguascalientes. Y de ahí, bueno, le digo, el maestro Humberto Gutiérrez, que nosotros estamos tomando, bueno, pues sus conocimientos, ¿verdad?, de este nudo de corbata, pues vamos a estarlo realizando. Después de estas actividades...
0: Ajá, y aquí nada más una pausita, uh-huh. pausita. Si alguien quiere donar, entonces, ¿a dónde acude para donar su corbata?
1: Bueno, estamos ahí en el Departamento de Ciencias Económico-Administrativas. Ahí los podemos recibir y tomamos sus datos para poderlos, bueno, pues etiquetar, uh-huh. digámoslo así, y se pueda formar parte. Además, si estas personas quieren participar el día del evento, uh-huh. que sería genial, porque todo suma, todos están bienvenidos.
0: Invítanos, Rosita, ¿dónde, cuándo?
1: Sí, bueno, va a ser el 8 de septiembre a las 4 de la tarde en el gimnasio auditorio. Ahí vamos a estar haciendo nuestra actividad. Vamos uh-huh. a tener una foto también muy importante con
0: el
1: este
0: día
1: reto.
0: 8 de septiembre a las 4 de la tarde.
1: 4 de la tarde, uh-huh. en donde los jóvenes, bueno, pues vamos a estar, bueno, alumnos, personal, docente, administrativo, invitados. Yo quisiera que fuera muchísima gente para que participara de esta actividad, porque va a ser algo especial. Y bueno, pues ahí vamos a estar realizando este reto.
0: Bien.
2: Que también terminando va a ser una conferencia para todos los invitados que estén ese día, que va a ser por parte de Flavio, uh-huh. de Flavio César Rojas. Entonces es el reto de la corbata, uh-huh. que igual queremos que también él participe, el conferencista, y enseguida la conferencia.
0: ¿Y cómo se llama su conferencia?
2: Es muy dinámica. Ajá. Es sobre recursos humanos.
0: Ah, muy bien.
2: Desarrollo de recursos humanos. Y bueno, es Ese es uno de los retos todavía de los eventos culturales y académicos que tenemos.
0: ¿Qué van a tener?
2: Sin embargo, todavía en esta fecha pues estamos cerrando con los eventos que ya mencionamos del encuentro de los jubilados, que sí, desde aquí los invitamos a todos para que ojalá que nos acompañen el día 17, que ahí los vamos a esperar con los brazos abiertos. Y luego el día 18 con el consejo, pero luego también tenemos el networking.
0: Ah, ese también me encantaría que lo comentara.
2: El networking, que es también un encuentro de egresados, pero ese va a ser en los viñedos Leal, que va a haber una comida, les van a hacer un recorrido, y el networking consiste en hacer relaciones y compartir con los demás egresados, que algunos, muchos seguramente hace años,
0: no se han visto, y va a ser un evento pues muy importante,
2: sí, claro, en donde todos participen y puedan conocerse para que surjan esas nuevas relaciones y ese reencuentro, y que también para el tecnológico sea un acercamiento con ellos.
0: Y bueno, pues si quieren que vayan.
2: Sales de vacaciones.
0: Sí, pero ya ahora, y luego regresamos, Dios mediante, en septiembre, pero sí. Bueno, no, regresamos en agosto.
2: En agosto.
0: Pero, y luego ya en septiembre, que nos digan ya ahora sí.
2: Y todavía en agosto tenemos
0: varias actividades,
2: sí,
0: ¿verdad?
2: Del 24 al 28 tenemos al primero, bueno, al 28 de agosto. Agosto tenemos igual talleres y conferencias. Va a estar Mari Carmen Romo Rojas, va a estar Gustavo Hernández, grafólogo, va a estar
1: un japonés
2: que por obvias razones no me sé bien el nombre.
0: Ahí lo traemos, ahí está.
2: Sí, va a estar otra. Va a haber cinco conferencias.
1: Norihito sí. Kawamura, me parece
0: Kawamura,
1: que así se pronuncia.
0: Así es, y él va a estar con el tema administración global.
2: Sí, sí, va a estar
1: una maestra
2: la jubilada. La maestra jubilada, la doctora Chela Bosque.
0: Sí, así es.
2: De finanzas personales.
0: Sí, muy bien.
2: Y esa semana igual la tenemos así. Y entonces ya damos paso el día primero de septiembre.
0: Va a haber una placa conmemorativa del 50 aniversario, sí, el primero de septiembre, a las 2 de la tarde, ahí en el obelisco.
1: En el obelisco.
2: Ahorita se está preparando para que haya un lugar conmemorativo de este aniversario, en donde se va a presentar, también se va a dejar una cápsula
0: del tiempo,
2: con línea del tiempo, para que sea abierta en 25 años,
1: pues esperemos que 2025.
0: Sí, estamos todos. Y también va a haber la exhibición de bastidores y proyección del video, que están recopilando toda la información, todos los eventos que ha habido.
2: Todos los eventos se han estado grabando en video y fotografía, y que se están editando para hacer un solo video, y que ya en parte se está pasando en las pantallas del departamento. Ya
0: sí, qué bueno.
2: Pasando,
0: sí. Y también el convivio del 50 aniversario, que va a ser el primero también a las 3:20, y de verdad sí han tenido muchos eventos, y qué bueno, me da mucho gusto. Saludamos al comité organizador.
1: Ay, sí,
0: y de verdad.

0: para ahora sí que ya más adelantito las vamos a volver a invitar, o alguien más que guste sumarse a venir y que nos sigan, claro, platicando de todas las actividades que están teniendo por el 50 aniversario de la carrera de licenciatura en administración. Y bueno, pues muchísimas gracias, de verdad, les agradezco.
1: No, al contrario,
0: pues
1: es un placer estar aquí.
2: Al contrario. Y ha sido un honor.
1: Es un honor. Gracias.
0: Muchas gracias. Y bueno, pues muchísimas gracias a todos quienes nos ven, quienes nos sintonizan. Muchísimas gracias por estar atento al programa Comunitec. Y saludamos con mucho gusto a Checo Pacheco y a Andy Muñoz por su gran apoyo. De verdad, muchísimas gracias. Y los esperamos el próximo martes 16 de junio del presente año. Se despide de ustedes Adriana Acosta Dávila. Muchas gracias y que tengan un excelente día.
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La palabra del día. Iridiscencia. ¿Cuántas veces no hemos escuchado esta palabra? Es un sustantivo femenino que se refiere al reflejo de colores distintos, generalmente como los del arco iris. O al menos así lo describe la Real Academia de la Lengua Española. Podemos ver la iridiscencia en la parte de atrás de los discos de CD, en las burbujas e incluso en las nubes.

0: I-A, iridiscencia. Y algunos de sus sinónimos son tornasol, viso con V y cambiamba.
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0: 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Son las 10:59.
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6: ¿Qué tal? Muy buenos días, mi nombre es Brenda y les doy la bienvenida una vez más a este programa Archivos, Historias y Otros Relatos. Y pues como casi siempre me acompañan, vaya la redundancia, mis compañeros Victoria.
8: Hola, ¿qué tal? Buenos días.
6: Y Carlos.
9: Hola, B. Buenos días.
6: Y antes de decirles pues cuál va a ser el tema de hoy, quiero iniciar este programa con una pregunta y es, cuando escuchan la palabra documento, ¿qué es lo primero que se les viene a la mente? Siento que, bueno, a mí es justo una hoja.

0: impresa, ¿saben? Uh-huh. Pero y siento que es lo que más pensamos, o sea, como que muchas veces pensamos en algo que tiene información, pero pocas veces nos ponemos a pensar en el material sobre que esta información está plasmada, ¿no? Uh-huh. Esto porque, bueno, como les digo, estamos acostumbrados a pensar que es algo con información y pues que contiene, ¿no? Lo que dice. Esto a pesar de que pues el material es algo pues igual de importante, y esto pues en archivística nosotros lo conocemos como soporte documental, y este pues muchas veces es de papel, pergamino, tela, plástico, etcétera, etcétera, muchos materiales, ¿no? Uh-huh. Pero ¿qué tal si les dijera que a veces pueden ser unos materiales más curiosos que otros? En este caso, hasta partes humanas. Y justo de eso vamos a estar hablando hoy, de documentos, digamos, fuera de lo común, que están hechos con partes humanas, y principalmente, o el que se suele pensar, o el más común que hay, son los libros encuadernados con piel humana. Uh-huh. De ahí pues se encuentra una palabra que yo la verdad desconocía, que es la bibliopegia antropodérmica, y esta viene, bueno, la palabra viene bibliopegia, derivado del biblion, que significa libro, y pegia, que es sujetar o fijar. Entonces esto es pues digamos la práctica de encuadernar libros, y el antropodérmica, que está compuesta por antropos, humano, y derma, piel. No manchen, o sea, hasta hay un término para describir esta práctica, ¿no? Lo que uno puede pensar como mitos, y de hecho hay muchos mitos, como por ejemplo el Necronomicon, ¿no, Carlos?
1: Sí, el Necronomicon ese pues es un libro ficticio que está dentro, se habla de él dentro de una historia que escribió Howard Phillips, mejor conocido como Lovecraft, que pues era un reconocido escritor de terror. Y bueno, él en este cuento o relato corto que se llama The Hound, que fue publicado en 1924, hace mención de un libro que se llama El Necronomicon. Este libro, que es un antiguo texto con conocimientos prohibidos, que supuestamente se escribió en el siglo VIII por un personaje que se llamaba Abdul Al-Hazert. Entonces, bueno, el punto es que este libro como tal no existe, sino solo se hace mención en el cuento y se toma como referencia dentro de la historia.
0: Sí, de hecho creo que hay mucha gente que, bueno, yo un tiempo pensé que sí era real.
1: Sí, yo llegué en su momento, llegué a buscarlo en Mercado Libre, sí, económico para comprar.
2: Y encuadernado en piel, aparte.
1: Sí, exacto. Bueno, este libro, ya dijimos, se hizo famoso porque al parecer la gente malentendió una parte, ajá, del texto, en el cual, cito, se dice, hay una parte que menciona que es el portafolio cerrado encuadernado en piel humana curtida. En ese portafolio venía este libro y otros tantos, otros textos. Entonces surge la idea de que se pensó que el Necronomicon era un libro también borrado o encuadernado con piel humana. Pero Lovecraft nunca menciona que realmente esto haya sido así. Y bueno, y la idea de que el Necronomicon tenga piel humana también se incrementó en los 70s, bueno, finales de los 70s, en principios de los 80s, con la película de Evil Dead.
0: Buenísima película.
1: Que pues ahí es donde se muestra una copia del Necronomicon, pero tiene estas características.
0: Sí, la piel humana. De hecho, en ese sí se le ve hasta la cara, como si lo hubiera forrado con una cara.
2: Es que justo cuando Brenda nos presentó esta idea, yo pensé, o sea, yo imaginé libros forrados y donde se veían como las partes.
0: Las partes. Ajá.
1: Y pues básicamente es eso, o sea,
0: sí, como que esa es la leyenda más conocida, ¿no? Ajá, y justo pues este libro demoníaco y así, y como que a lo mejor uno se puede dejar llevar por esas leyendas, pero pues esto sí pasa, o sea, incluso hay un proyecto que se especializa en descubrir si son de piel humana o no.
2: Sí, así es. Bueno, este proyecto precisamente es The Anthropodermic Book Project. Como ya dije, yo en un inicio pues tuve como una crisis fantasiosa, o sea, me imaginé algo que totalmente no era. Y general, lo que dice este proyecto es que en sí los libros encuadernados en piel humana, en efecto, son una de las categorías de libros o de formatos o de soportes más misteriosa, pero a la vez más malentendida. Porque precisamente se pueden imaginar así como yo, o también el hecho de que quienes los hacían fueran como estos asesinos o criminales o gente pues que, ajá, sí, que tenía como este morbo hacia sí, sí, el sí. Contar con un libro de piel humana. Pero no, resulta que quienes más los han hecho o los mayores productores de este tipo de libros han sido médicos.
0: Gente enferma.
2: Las razones en sí varían de su existencia, pero generalmente eran tratados ya sea de anatomía o de notas médicas, ajá, o de este tipo como de cuadernos científicos relacionados con el cuerpo humano que se hacían en los siglos 15, 16, incluso okay. hasta 19. Y y las razones de o que validaban la existencia de estos libros, pues eran en su mayoría rumores, ¿no? O sea, de que, yo digo que tal libro está encuadernado en piel humana, o una nota a lápiz o a carboncillo adentro de estos libros que se llamaba que estaba encuadernado en piel humana. Entonces había un montonal de libros que se creía que estaban encuadernados de esta manera, y el Anthropodermic Book Project decidió lanzar una forma de comprobar o corroborar si estaban o no encuadernados con piel humana.
0: Ok.
2: Este equipo son 4 profesionales, Ana Dowdy, que es una antropóloga especializada en estudios de museo y antropología física, el doctor Daniel Kirby, que es bioquímico especializado en análisis de espectrometría de masas, Richard Hart, que también es un químico pero especializado en preservación del patrimonio cultural, y Megan Rosenblum, que es una bibliotecaria especializada en colecciones médicas. Ellos formaron este proyecto alrededor de 2015-2014 y desarrollaron un método sencillo, económico y verdaderamente fiable para analizar supuestos libros antropodérmicos y comprobar si son de origen humano. Sí. La ciencia de este formato de análisis es fascinante a mí. Yo incluso me puse a investigar más sobre eso. Hay mucha información sobre esto. El chiste es que sigues una forma de análisis de estos restos de encuadernado y te da lo que ellos llaman una huella dactilar de masa péptida. Okay. Entonces, esa huella dactilar es única para los restos de colágeno humano. Entonces, hacen este análisis sobre estos libros y han detectado entre 2015 y abril de 2024, han identificado 51 libros que supuestamente eran antropodérmicos, analizaron o están analizando 32, confirmaron 18 como estar encuadernados con piel humana y analizaron 14 que resultaron no estar encuadernados con piel humana.
0: Ok, no, pues qué increíble. Y bueno, para continuar este episodio nos dimos a la tarea de investigar cada uno casos de estos libros reales, pero antes de comentárselos, pues vamos a pasar a una pequeña pausa musical, pero enseguida volvemos.
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0: ¿Qué tal? Ya estamos de regreso y bueno, en esta, la parte anterior estuvimos hablando un poquito de sobre el mito y la realidad de estos libros encuadernados con piel humana, pero ahora sí, les vamos a hablar de los casos específicos. ¿Y te parece si comenzamos contigo, Carlos? ¿Qué nos trajiste?
1: Bueno, yo igual seguía como en el mismo camino de la literatura con otro autor también muy reconocido, que es Edgar Allan Poe, que en su libro The Golden Bough, o en español El Escarabajo de Oro, fue publicado en 1943, pero hubo una edición bastante peculiar, que es, creo, se le llama la edición de Bruselas, la cual surge en 1892, que se hizo famosa porque precisamente estaba encuadernada con piel humana. A diferencia de otros textos que existen, la mayoría, casi todos, están en, como en bibliotecas públicas. Este sí está exclusivamente como en colecciones privadas, por lo que no es como de fácil acceso. Y bueno, pero sí está confirmado que en efecto se utilizó
0: piel humana.
1: No sabemos si Poe estuvo enterado de esto, porque pues, insisto, fue una edición francesa, muchos 50 años después prácticamente de cuando fue escrito el texto. Y esto se surgió una, digamos que la duda, porque hay una nota manuscrita en esta edición de un sujeto que se llama Charles Erskine Scott Wood, quien al parecer fue el editor de esta
0: edición.
1: Quien puso en una nota una dedicatoria a su amigo John Steinbeck. Y le menciona explícitamente que el libro estaba encuadernado con piel humana. Entonces, algunos investigadores sugieren que este personaje, John Steinbeck, era el dueño de esta edición.
0: Ajá.
1: Y pues ahorita nada más se sabe que está en una colección privada. No sé en dónde, pero que hay una...
0: Sí, se sabe de su existencia.
1: Y pues a mí me llamó la atención porque en el caso anterior del Necronomicon, igual de otro escritor como fue Lovecraft, pues ahí pues se manejó un libro ficticio, pero Edgar Allan Poe, digamos que sí tuvo su versión
0: de piel humana. Sí. Muy darks de su parte.
1: Sí, bastante.
0: No, pues qué interesante. Ojalá pudiéramos saber más de esta edición, pero bueno, eso es lo malo de que se encuentren en estas colecciones privadas. Donen sus archivos. Pero bueno, ahora pues voy a continuar yo. Y para contarles de mi caso, pues primero les voy a hablar sobre una persona llamada James Allen. Él pues se llamaba así, pero utilizó muchos otros nombres a lo largo de su vida y se hizo llamar George Walton, Jonas Pierce, James H. York, Burley Grove, entre otros. Él pues nació en 1809 y era lo que en el siglo XIX se conocía como American Highwayman, o bandido estadounidense. O sea, muy western la cosa, ¿no?
2: Ajá.
0: Él pues era alguien que asaltaba a viajeros en las carreteras, ¿no? Y según las propias palabras del mismo Allen, cuando él era joven, pues él intentó ganarse la vida de manera honesta, buscó trabajo varias veces, pero pues según él, decía que muchos de sus empleadores no le pagaban lo que se le prometían y pues poco a poco comenzó a robar, ¿no? ¿Cómo es el discurso de los que se meten a robar a los autobuses? Algo así.
1: Ya se la sabe.
0: Y pues comenzó robando cosas pequeñas hasta que ya de lleno terminó dedicándose al asalto y al crimen. Y pues pasó buena parte de su vida entrando y saliendo de prisión, escapando, siendo recapturado y acumulando delitos, ¿no? Pero lo que lo hizo, lo que hizo que estemos hablando de él, ocurrió al final de su vida, ¿no? Específicamente empieza en 1834, cuando Allen intentó asaltar una carreta, en un camino cerca de Boston. Dentro de esta carreta viajaban pues dos hombres, entre ellos John Fenno, quien en lugar de entregarle sus pertenencias a Allen, pues saltó sobre él para intentar detenerlo, causando un forcejeo.
2: Y lo encueraron y lo dejaron.
0: Ah, hubiera estado bueno. provocando que cual escena de película, la arma de Allen se disparara y esta iba directo a Feno, pero justo pegó en una hebilla de sus tirantes y esto hizo que le salvara la vida. O sea, algo muy increíble, pero bueno, así cuentan ellos los hechos, ¿no? Mucha suerte para Feno. Entonces, en este como que incidente, o sea, después de esta cosa, Allen logró escapar en ese momento, pero pues fue capturado pocos días después y condenado a una larga pena de prisión. Y aquí es donde la historia ya se empieza a poner un poquito más extraña, porque pues mientras él estaba encarcelado, se enfermó gravemente de tuberculosis, y en ese entonces, pues la tuberculosis era una sentencia de muerte, ¿no? Uh-huh. O sea, y él ya sabía que iba a morir. Y sabiendo esto, pues comenzó a contarle al director de la prisión pues toda la historia de su vida, ¿no? Sus crímenes, sus intentos de fuga, sus arrepentimientos y también sus justificaciones. Y pues como Allen no sabía escribir, el director de la prisión fue quien transcribió pues todo lo que él narraba. Y después de su muerte, esas confesiones se publicaron en un libro conocido mayormente como La narración de la vida de James Allen, o por su nombre completo, y déjenme tomo aliento, La narración de la vida de James Allen, alias George Walton, alias Jonas Pierce, alias James H. York, alias Burley Grove, el bandolero, siendo su confesión en el lecho de su muerte al alcaide de la prisión estatal de Massachusetts, un nombre muy propio del siglo XIX, no larguísimo. Lo cual de por sí pues ya era muy interesante, ¿no? Pero se pone mejor o peor, según quien lo vea. Porque luego este Allen hace una petición antes de morir, en la que él decía, bueno, antes de esto pues comentar que Allen decía que John Feno era el hombre que había intentado asaltar, fue la persona más valiente que había conocido en su vida, y de alguna manera como que desarrolló un tipo de sentimientos como de admiración o respeto hacia él,
2: su crush,
0: yo creo que sí, y por eso pidió que se le diera una copia de sus memorias, ¿no? Pues todo normal, hasta ahí todo bien, pero quería que esta copia fuera encuadernada con su propia piel.
2: O sea, ya eso es un paso un poco demasiado,
0: sí,
2: lejos.
0: Algo muy extremo.
2: Ya estamos cayendo en áreas de stalker.
0: Sí, no manches. Y pues eso fue exactamente lo que pasó. O sea, hasta eso pues sí le cumplieron su último deseo de muerte, ¿no? Entonces, tras la muerte de este señor, pues sí se le quitó un pedazo de piel de la espalda, se curtió como si fuera cuero y se utilizó para encuadernar un ejemplar del libro. Y en la cubierta se colocó una inscripción en latín que se puede traducir como: este libro está encuadernado con la piel de Walton, que era uno de sus muchos alias. Durante mucho tiempo incluso se creyó que esto era un mito, o sea, que la existencia de este libro era un mito, hasta que se dio como con el ejemplar, y sí se hizo un análisis científico en años recientes que pues confirmaron que efectivamente se trataba de tejido humano.
2: Probablemente lo hizo el proyecto del que
0: hablamos. Ajá, seguramente sí. Y el ejemplar aún existe y actualmente se conserva en la colección de Boston Ateneum, y es muy curioso porque ahorita se encuentra ahí, pero antes fue como un tesoro familiar de la familia Feno, y se usaba para asustar a los niños de la familia. Así que un caso muy curioso, aquí a mí me llama la atención que fue como un pedido, ¿no? O sea, fue una voluntad de la persona, así como de, sí, tomen mi cuero y hagan este libro, así que no sé, muy curioso.
2: Y hasta donde yo pude ver de eso en la página que nos pasaste, ajá, es el único libro en el que la persona de quien viene la piel con
0: da
2: el
0: su
2: muerto,
0: permiso. Ajá. Sí, muy curioso, pero siempre hay alguien, ¿no?, que hace esas cosas. Bueno, ahora pasemos con nuestro último caso, por favor, Victoria.
2: Bueno, el caso que yo elegí es uno de los más comunes, que es precisamente, ajá, un libro de medicina. Este se llama Dei Humani Corporis Fabrica, que fue escrito por Andrés Vesalio en 1543, bueno, la obra de texto en sí, ¿no?
0: Ok.
2: Andrés Vesalio es considerado actualmente uno de los padres de la anatomía humana, y precisamente esta obra fue elaborada a partir de disecciones humanas. En sí es una colección que está como organizada en 7 libros, y el último libro, que es el séptimo, trata sobre pues disecciones del cerebro.
0: Ok.
2: Precisamente de estas colecciones y de los libros que la conforman existen más de 700 copias, tanto de su época como un poco posteriores, y están distribuidas alrededor del mundo. Incluso hay una copia en la Biblioteca Palafoxiana de Puebla, Según los reportes, dos de estas 700 copias fueron encuadernadas en piel humana por un señor José Shavey en 1860 o en esa década, o sea, siglo XIX. La biblioteca John Hay de la Universidad de Brown cuenta con una de estas copias, que nuevamente se rumoraba que había sido encuadernada en piel humana, y el proyecto del que hablábamos en la primera parte confirmó en 2015 que sí estaba encuadernada en piel humana. Y por otro lado, la otra copia se dice que fue añadida a la biblioteca personal de la familia real de Bélgica por el rey Alberto I, quien alegó que ese libro era de el rey Leopoldo II, entonces pertenecía a la Casa Real de Bélgica. De cualquier manera, esta copia se encuentra desaparecida desde 1990. Entonces, hay una copia que está en la Universidad de Brown. Ajá. Y una que no sabemos dónde
0: está. ¿Dónde está? Otra vez.
2: Se cree que en la biblioteca de la familia real, pero desde los 90 la familia real ha dicho que ellos no lo tienen.
0: No lo tienen.
2: Entonces.
0: Ok.
1: En la biblioteca de algún millonario.
0: Seguramente. Ajá. Oye, pues aquí dos cosas. O ese señor tenía un hobby muy perturbador, o era una persona muy sustentable y que no se desperdiciara nada.
2: Ajá.
0: Ay, no, pues qué casos tan interesantes, sobre todo, justo, qué bueno que Victoria nos trajera este. Creo que todos trajimos como un caso que hablaba desde su coyuntura, ¿no, Carlos? Como que la excepción, ajá. Yo el caso también, un caso especial, pero bueno, aquí desde que sí estaba como la aprobación de esta persona, sí, usen mi piel. Y el caso más común, ¿no? Que es el de Victoria, que pasaba mucho que justo los médicos eran los que pues luego aprovechaban por darles alguna justificación a estas partes que les sobraban, no sé, ¿a qué les pareció a ustedes el capítulo de hoy?
1: No, pues bastante interesante porque, bueno, como mencionábamos, de que pareciera que es como historias de película
0: terror,
1: de terror, o del, no sé, del, en este caso el médico loco, ¿no? Pero,
0: sí.
1: O sea, lo que yo alcancé también a buscar es de que, si bien los médicos no tenían una justificación para tomar la piel, por lo regular era como de estos cuerpos que morían, que iban a fosas comunes, o no era alguien así, por decirlo, de alguien pues conocido o que lo hicieran arbitrariamente, sino probablemente cuerpos que no reclamaban y todo eso, y de ahí tomaban. Y pues la piel, uno podría pensar, se endurece, pero tú ya mencionaste que pues llevaban un proceso de curtido, como actualmente se sigue trabajando la piel, en este caso de animales, pero...
0: Uh-huh.
1: Pienso que en cierto modo, porque por la época, que era una práctica común entre médicos, entre el siglo que era el 12, 13 y 19.
0: Y 19, ajá.
1: Pues también imagínate todo lo controversial que podría ser esto.
0: Sí,
1: en
0: justo.
1: Cuestiones de creencias, y demás, ¿no?
0: De la moral, uh-huh. Ajá.
2: Bueno, digo, creo que en la concepción moral y religiosa de esa época en Europa, pues ya habían profanado un cuerpo. O sea, ya al hacer la disección ya lo
0: pequeño
2: estaban,
0: detalle.
2: Ya lo estaban profanando. Entonces decían, pues ya de una vez lo encuaderno en piel.
0: Sí, de hecho, ¿de qué año dijiste que era el que tú nos comentaste, Victoria?
2: 1543.
0: Yo creo 16. Que ese fue uno de los más... bueno, fue el más viejo del que hablamos. Yo me imagino que el de James Allen, al ser en el siglo XIX, fue de los últimos. ¿Sabe qué habrán pensado la reacción de...?
2: ¿Quién sabe? O sea, no, este se encuadernó en piel en 1860, pero la obra es de 1543.
0: Ah, ok, ok.
2: Entonces sí, o sea, sí es más reciente.
0: Entonces les duró, oigan, oye, sí. Oye, esta práctica es más reciente de lo que parece, pero pues sí. No sé, ¿cuál fue el caso que más les llamó la atención?
2: En sí, como casos, creo que es interesante, hablando, por ejemplo, desde una forma como de la ética y la moral, el que tú nos comentas de que la misma persona dice, yo quiero que encuadernen mis memorias con mi piel.
0: De hecho, me recordó un caso de, creo que fue una señora que quería que su hijo la embalsamara, algo así.
2: Y eso se extiende incluso, por ejemplo, a prácticas pues más, más macabras, como el hecho de el solicitar que te coma un caníbal. También es
0: sí,
2: muy popular.
0: Sí, algo también que eso pasó hace no
2: sí,
0: mucho,
2: hace
0: ¿no?
2: poco.
0: Con un señor alemán.
2: Pero en sí, sinceramente, lo que más me gustó de este tema fue encontrarme con los artículos de estos análisis químicos.
0: Ay, sí, a Victoria le fascinó eso. Díganos si quieren que hablemos más de este proyecto. La verdad es que sí, estaba muy interesante. en sí todo estuvo muy interesante. Creo que, o sea, está genial que haya un proyecto de eso. Creo que a mí como que me llamó mucho la atención cómo esta es una forma extrema de vincular a la persona con el documento.
2: Sí, ¿no? Claro.
1: Un documento muy personal. De
0: sí.
1: Sí, porque en el caso tuyo del bandolero, a mí lo que me luego me llamó la atención es como esta idea que se tenía de antes de pasar a la historia, ¿no? Sí, no importa cómo, pero hay que pasar a la historia.
0: Sí.
1: Y bueno, hemos visto en muchos relatos que ciertos personajes, así como yo quiero que mi nombre quede plasmado en la historia, él no solo quiso que su nombre, sino también su piel.
0: Él en todo. Sí. Wow, pues qué increíble. Esperemos que les haya gustado este episodio. Lamentablemente, pues ya se nos acabó el tiempo. Gracias por sintonizarnos y no olviden sintonizar ahorita Proyecto Chamba a las 12. Y pues, adiós.
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5: En tu sintonía universitaria, las 11 con 30 minutos.
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10: Buenos días, amable auditorio. Les damos la bienvenida una vez más a su programa Notas al Margen, que como cada martes los acompaña con sus reflexiones filosóficas a las 11:30 de la mañana por el 94.5 de FM Radio UAA. El día de hoy nos acompaña
11: Jorge Sánchez
10: y Pavel Zavala. Y como siempre queremos agradecer a Rafa Polo por hacerse cargo de la edición y transmisión de este programa. Y el día de hoy tenemos como tema recomendaciones para el verano. Recomendaciones literarias para el verano. Las lecturas que queremos hacer para este periodo veraniego, caluroso, vacaciones, queremos aprovechar para ponernos al corriente con la larga lista de libros que queremos leer. Y para ello vamos a escuchar primero a Wally a ver qué nos dice en esta cápsula en donde ella nos habla acerca de su recomendación. Adelante, Wally.
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12: En el centro de la habitación, el erudito de la bata blanca movía los brazos como si dirigiera a una orquesta, con un libro en la mano izquierda y las tijeras en la derecha a modo de batuta. Con cada movimiento, las tijeras se deslizaban dentro del libro y un montoncito de papelitos blancos revoloteaban en el aire. Rintaro no acababa de entender el concepto de la optimización de la lectura, pero sabía que tanto la lectura rápida como la sinopsis menoscababan el poder de los libros. Al fin y al cabo, los fragmentos recortados no eran más que trozos de papel. Perderse muchas cosas de la vida por ir demasiado deprisa es propio del ser humano. Si coges un tren llegarás más lejos, pero te equivocas si crees que así aumentará tu conocimiento. Quien camina con pasos despreocupados por su propio pie, ve las flores que bordean el camino y los pájaros posados en las copas de los árboles. Con esos pensamientos en mente, Rintaro avanzó despacio hacia el erudito, sin prisa, sin vacilar, sin llegar a conclusiones precipitadas, sino pensando a su propio ritmo y avanzando con sus propias piernas, se plantó delante de él. Buenos días, amable auditorio. Los saluda Walquiria Torres Soto. Aquí en Notas al Margen, el día de hoy les haré una recomendación de un libro. El libro se titula El gato que amaba los libros, que fue escrito por Sosuke Natsukawa. Es un libro, pues, que como su nombre lo titula, trata el tema de los libros, las librerías y el valor de la lectura en estos tiempos de lecturas rápidas, que pareciera que va perdiendo sentido el hábito de la lectura, del libro físico, de las librerías, de estas librerías de libros usados. Y bueno, me parece que es un libro digno de recomendar, si bien es una lectura juvenil. Es un libro ameno, es un libro fácil de leer, pero que también, digamos, de una manera muy clara nos va dando una serie de argumentos sobre el valor de la lectura. Algunas preguntas que podemos hacer en relación a el tema sobre los libros y que un poco el libro nos invita a reflexionar. ¿Qué significa leer en un mundo saturado de información? ¿Qué sentido tiene detenerse en una historia cuando todos nos exigen velocidad? ¿Qué queda del acto de leer cuando se vuelve obligación, competencia o simple acumulación? El gato que amaba los libros del escritor japonés Sosuke Natsukawa es una novela que parece sencilla, pero que en realidad plantea preguntas profundas sobre el sentido de la lectura y con ello sobre el sentido de nuestra propia vida. El libro trata la historia de una pequeña librería, Natsuki Books, un espacio cerrado, silencioso y casi detenido en el tiempo. Rintaro, un joven que acaba de perder a su abuelo, se siente atrapado entre la soledad y la incertidumbre. Y entonces irrumpe Tiger, el gato parlante que da título al libro. Tiger no aparece para hacer magia ni para divertir. Su función es sumamente filosófica, poner en crisis todo lo que Rintaro cree saber sobre los libros. Y cada una de las misiones que van a emprender Rintaro y el gato, pues representa una distorsión del acto de leer. Entonces cada capítulo nos implica una misión en la que se van a rescatar los libros. Alguna de las misiones es quien acumula libros para mostrar poder, ¿no? Y entonces la cultura, la lectura se puede convertir en mercancía. Y ahí vemos a Rintaro pues tratando de vencer a partir de sus planteamientos, dando argumentos, ¿no? De por qué, pues, la lectura no es solo acumulación de poder, ¿no? Y luego ya, digamos, cambiamos de capítulo, es como una nueva misión. Quien busca leer rápido, sin comprender. Y ahí, bueno, podemos hacer esta reflexión, ¿no? ¿Qué tan valió? Porque es más valioso la comprensión que la lectura rápida. ¿Qué significa leer, ¿no? Si la lectura al final es un encuentro, es una experiencia. Otro de los episodios también muy interesantes es quien mutila las historias de los libros para hacerlos más vendibles, ¿no? Y entonces ahí entra en cuestión hasta dónde podemos adaptar una obra para que pueda gustar, para que pueda seguir comercializándose o seguir consumida y no sea perdida, porque pues en la época actual, digamos, ya no está de moda, ¿no? Leer libros amplios, quizás dificultosos de leer, que fue el fragmento que les leí al inicio, ¿no? Y entonces son temas que parecieran sencillos, pero que al final me parece que los va explicando como muy claramente lo que sucede con la lectura en el mundo actual y por qué sigue siendo importante y sigue siendo valiosa la lectura como una experiencia, la lectura como este camino de comprensión, donde se busca el placer de la lectura por la lectura misma, ¿no? La oportunidad de darnos el tiempo, de entrar, digamos, cuando escuchamos o cuando leemos un libro, como ese acto que nos permite conectar con nosotros, que nos permite detener el tiempo, encontrar esa libertad interior que también nos provee la lectura, ese espacio que también nos permite conectar con nuestras experiencias y las vivencias que otros nos narran a través de sus historias, ¿no? Y entonces, la importancia de cómo una librería se convierte para muchas personas, en el caso del libro, para el personaje principal, ¿no? La librería es un refugio, pero también para otros que suelen ir a buscar historias, libros que ya no van a encontrar. Y eso también es muy significativo porque el personaje principal pues está atravesando un duelo y su refugio también son los libros, ¿no? Y bueno, este gato, ¿no? Que es, digamos, un personaje un poco sarcástico, mandón, ¿no? Pero que va empujando a Rintaro a salir, ¿no? De este ensimismamiento que tiene ante la pérdida de su abuelo, ¿no? Y bueno, creo que al final lo que el gato que amaba los libros, ¿no? Nos deja como mensaje, pues es que los libros no existen solo para ser poseídos, sino para ser compartidos y vividos. Los libros son importantes y se complementa su visión, su misión cuando alguien los interpreta. También, ¿no? Creo que Tiger nos hace la invitación a pensar cómo los libros es una manera de cuidar las historias y las miradas que ha puesto cada escritor o cada escritora para contarnos una historia, para acumular, digamos, experiencias humanas y también el valor de los libros como esta experiencia estética que nos provee a partir de la lectura y a partir de encontrarnos con los libros, ¿no? Como no solo por lo que nos cuentan, sino también cómo están diseñados, cómo están editados sus imágenes, sus portadas. Y bueno, eso me parece que es muy significativo y que puede acercar pues a no solo a los jóvenes, ¿no? Sino a las personas que gustan de los libros y quienes no, pues creo que pueden encontrar, digamos, ideas muy bonitas de por qué es importante la lectura.
11: Creo que otro punto importante también del libro es que es una reflexión sobre el duelo. Si bien lo señalaba que el abuelo de Rintaro muere, pues también vemos, ¿no?, cómo va pasando ese proceso de duelo y cómo eso le permite, digamos, a partir de su experiencia con Tiger, con el gato y con otros personajes, pues ir encontrando un poco el sentido hacia su presente y valorando, digamos, pues las vivencias que él tuvo con su propio abuelo, ¿no? Y encontrarle también un valor a su propia existencia y su vocación que tiene, ¿no? Para con los libros. Por lo tanto, también creo que este libro, pues, nos puede ayudar a entender la función social que tiene la lectura. Y insisto, pues nos lleva a pensar que leemos para reconocernos en los otros, para escapar, para cambiar, para transformarnos, ¿no? Y por lo tanto creo que la novela nos propone una lectura que nos invita a entender a los libros y el acercamiento con ellos como un acto de resistencia frente a la velocidad y la superficialidad del mundo actual en el que vivimos, ¿no? Un mundo en el que todo se acelera, leer es un gesto de detenernos. Y también en un contexto donde tenemos respuestas, miles de respuestas a altas velocidades, pero no necesariamente eso significa que seamos más sabios, ¿no? Y leer, pues, nos desacelera y nos invita a hacernos mejores preguntas. Por lo tanto, pues al final no solo se trata de rescatar los libros, sino rescatar el valor de los libros, encontrar la relación entre el lector y la lectura y encontrar el sentido a través, ¿no?, a través de los libros y lo que nos invitan a pensar. Y por ello el libro me parece que es un recordatorio de que leer es un acto profundamente humano y que mientras existan lectores capaces de sentir, pensar y preguntarse, pues los libros seguirán vivos. Bueno, pues esa es mi recomendación para el verano. Pues ahí nos cuentan, por favor, ahí en nuestras redes, qué tal les parece esta recomendación.

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1: Pues gracias, Wally, por esa recomendación muy interesante. Habrá que tenerlo en cuenta, sobre todo para los amantes de los gatos. Pues ahí está la recomendación.
2: Y también encontré como que el texto propone esta reflexión de el vínculo que tiene el lector con el acervo
1: que va teniendo,
2: que va acumulando, tanto física, los libros que vas juntando en tu casa, como un acervo mental que vas adquiriendo,
1: aquello, ¿verdad?, que te queda de cada libro, ¿no? Pues sí, muy bien. Vamos a un breve corto musical para luego continuar nosotros con nuestras recomendaciones. No se vayan de Notas al Margen. Regresamos.
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1: Gracias por continuar con nosotros una vez más en Notas al Margen. Y ahora sí damos paso a nuestras recomendaciones, Jorge, de libros, para complementar lo que nos dijo Wally. Mira, ¿tú qué libro nos recomiendas?
2: Es un libro que ya leí hace muchos años, pero son de esos textos, no precisamente de cabecera, porque no lo tengo, en alguna época sí, es Palabras y Sangre de Giovanni Papini. De hecho, la edición que tengo, hay veces que en cabinas me traigo el material para tenerlo a la mano. Estoy sosteniendo una versión que es Giovanni Papini. Viene el libro de Palabras y Sangre, pero incluye otros. Es un volumen con 3 libros de cuentos de Papini dentro de la colección Borges. Pero me quiero centrar en Palabras y Sangre, que también pueden encontrar en otras ediciones ese solo texto. ¿Qué cuentos contiene? Ahorita les platico un poco sobre el autor, pero quisiera mencionarles. Giovanni Papini es un escritor italiano del siglo XX, más o menos de principios del siglo XX. Yo cuando lo conocí por un compañero de Pavel y mío de la universidad, alguna vez estuvo aquí en Notas al Margen, Jonás, él me recomendó alguna vez la lectura de Papini. Me llegó a prestar una copia de este libro. Yo ya luego me conseguí mi copia en libros usados. Y son cuentos. Algo que tiene Papini es que sus cuentos, tú los vas leyendo y hay veces que más que narraciones parecen como ensayos. Como que te está platicando una anécdota, pero esa anécdota deviene en una reflexión de un tema. Entonces es curioso cómo hace eso. Por ejemplo, tiene los cuentos que aparecen en este libro, y a lo mejor alguno lo has leído o lo has escuchado que te lo platiquemos. Uno es, les voy a leer la lista: El 3 de septiembre, La primera y la segunda, El último deseo, El hombre de mi propiedad, El prisionero de sí mismo, Las almas permutadas, Quien me ama muere, El hombre que se ha perdido a sí mismo, Sin ninguna razón, Esperanza, Cuatro perros hicieron justicia, La buena educación, El retrato profético y El verdadero cristiano. No sé si leíste, pero seguramente alguna vez escuchaste la primera y la segunda. Sí, sí. Que es un cuento que yo solía ponerle a mis alumnos de formación humanista. Es un tipo que tiene una novia, nunca mencionan el nombre del sujeto, es el protagonista o no sé. Empieza a andar con una chica que es la primera. Dice que no es la más guapa, pero ella lo quiere mucho. Y pues como que dice, pues estoy con ella, pues porque me dejo querer, ¿verdad? Uh-huh. Y de repente él conoce a la segunda, que es lo contrario de la primera, una mujer más voluptuosa, que tiene muchos pretendientes. Él intenta también acercarse a la segunda estando con la primera.
1: Típico.
2: Y la única, porque lo batea él y a los otros pretendientes, y de repente un día se le ocurre, como la primera le manda muchas cartas, él agarrar una carta de la primera, transcribirla y cambiarle el género y se la dedica a la segunda, y se da cuenta que eso enamora a la segunda. Entonces lo que empieza a hacer es las cartas y regalos que le da la primera, dárselos a la segunda. Y no les cuento el final, pero ya no sé si te intriga ese argumento, Pavel.
1: Típico de los hombres, perdón, típico. Bueno, pero mira, sí, es interesante el planteamiento.
2: Otro cuento se llama El prisionero de mí mismo. Ese, más que recordar de qué trata, o sea, sí recuerdo de qué trata, pero me refiero específicamente cómo ocurre la situación. Es un hombre que por alguna razón creo que cometió algunos delitos alguna vez y decide, como nunca lo atrapó la justicia, decide él mismo como castigarse y organiza todo para quedar prisionero, como que hasta compra un lugar, no sé si era como una torre o algo así, y contrata a alguien para que lo tenga ahí encerrado y le lleve de comer todos los días. Y dura años, dura creo que hasta décadas, y al último como que la mayor tortura es para el carcelero. Incluso hasta creo que termina muriendo y llega la esposa del carcelero y como que, o sea, no les cuento más, pero es ese tipo de relatos que le gusta hacer a Papini. Otro que es Sin ninguna razón, si te fijas estoy mencionando como los que me llegaron uh-huh. más. El de Sin ninguna razón es un personaje que es un estudiante, está ambientado como en, no sé si está ambientado en Italia o en Francia, pero es un estudiante como de allá de Yugoslavia, Rusia, los Balcanes, creo que se llama Sieroska. Y es como muy analítico, es como muy filósofo, y él dice que va a estudiar, pero hay veces que no entra a clases a la universidad y pasa por un puente y se queda horas ahí contemplando el río y reflexionando sobre lo que decía Heráclito. lo de nadie se baña dos veces en el mismo río y el devenir y todo eso. Y de repente, pues dice que alguien le ofrece una pistola, un arma de fuego, se la vende o se la da como en prenda, así como, ¿cómo le llaman? Cuando empeñas algo. Uh-huh. Pero total que se la vende y él dice, como es muy pragmático, dice, pero pues si ya compré esto, pues tengo que usarlo. Y empieza a reflexionar, dice, pues no voy a usarla para robar. Y entonces llega como en lluvia de ideas, dice, ¿y si la uso para suicidarme? Y está en esa reflexión y de repente dice, pues la verdad no tengo razones para suicidarme, pero tampoco tengo razones para no hacerlo. Y a partir de ahí es como donde se desarrolla el relato o la carga del cuento. Y es como que Papini tenía mucho de filósofo. No sé si has leído algo de él.
1: No. La verdad es que como que no.
2: Papini, no te invita en este Papini, momento de tu vida.
1: No. Creo, sin embargo, en este último...
2: El de Sin Ninguna Razón.
1: Me parece muy similar a lo que dice Albert Camus en El Mito de Sísifo. Uh-huh. Yo creo que es por la época.
2: Yo creo que se inspiró en... Creo que ya... Voy a checar luego el año.
1: ¿Quién leyó a quién? Ajá. Pero sí me parece, bueno... Digo, parecen narraciones muy cerebrales. La verdad es que como que no soy de ese tipo de narración. O no soy ese tipo de... Pues sí, no soy de ese tipo de narración que abiertamente te lleva algo cerebral, sino más bien como, digo, para esas gracias mejor un ensayo. Uh-huh. Más bien prefiero narraciones que sutilmente te lleven a ese tipo de reflexiones. Pero bueno, igual, no es mi taza de té, pero para alguien sí.
2: Ahora, ya para cerrar, a lo mejor un poco dándote la razón a lo que dices parcialmente, yo creo que Papini es un... No sé si lo podemos definir como género, un escritor de escritores. No sé si me doy a entender. Como un Borges. Escritor que suelen leer los escritores para hallar inspiración.
1: Como Borges o... Uh-huh. Ok. Que habla de lo que hablan los escritores.
2: Y que suele ser consumido mucho por... Lo consume la gente en general, pero quienes lo aprecian hasta sus últimas consecuencias son o quienes se dedican a la escritura o quienes pretenden dedicarse a la escritura. Ya. O sea, ahí es como me acuso culpable, ¿verdad?
1: Tal vez no soy yo de ese tipo de personas. Bueno, pues gracias, Jorge, por tu recomendación. Igual, insisto, a mí no me engancha, pero no tiene por qué ser algo que no engancha a alguien más, ¿no? Ahí está la recomendación, Giovanni Papini.
2: Es Palabras y Sangre.
1: Palabras y Sangre. Bueno, mi recomendación es... No sé, bueno, es yo creo que una de las obras menos conocidas de Joseph Conrad, el que es muy conocido por El Corazón en Tinieblas y Corazón de las Tinieblas, ¿y cuál es la otra? Ah, bueno,
2: El Agente Secreto también es de él, ¿no?
1: No, creo que no recuerdo. Joseph Conrad es básicamente conocido por El Corazón en las Tinieblas, que inspiró lejanamente esa película de Marlon Brando,
2: Apocalipsis Now de Coppola.
1: Así es.
2: Protagonizada por Brando, Martin Sheen y el recién fallecido, bueno, murió hace unos meses, Robert Duvall.
1: Y bueno, pero no es ese libro.
2: Pero también inspiró una película, esa que vas a recomendar, ¿no?
1: El libro que yo les voy a recomendar se llama Los Duelistas. Habla de el enfrentamiento entre dos capitanes de húsares, o bueno, caballería ligera del ejército napoleónico. En efecto, inspiró a Ridley Scott a dirigir una de sus primeras películas, que se llama precisamente Los Duelistas, con Harvey Keitel, en uno de los papeles principales, y el que interpreta a John Connor en Terminator, ajá, la primera.
2: Estará ambientada siglo XVIII, XIX,
1: así o es, más es, atrás. Es siglo finales, bueno, durante las guerras napoleónicas, no recuerdo, creo que es finales del 18, principios del 19.
2: O sea, duelos con pistolas.
1: Con sables. O sea, de hecho... Ok.
2: Porque todos ubicamos el clásico duelo con pistolas, Los Padrinos, pero sí había duelos con sables.
1: Aquí el asunto es que es como... Hay una rivalidad entre esos dos capitanes de caballería. Se van a ir enfrentando a lo largo de diferentes épocas de las guerras, las guerras napoleónicas. Van a ir teniendo sus duelos con diferentes instrumentos. Sables, espada, a caballo, a pie. Creo que hay uno con pistolas. Y esto lo sé porque he visto fragmentos de la película de Ridley Scott. Nada más que por alguna razón es difícil encontrar esta película de Ridley Scott en plataformas. Así que lo más cercano que pude hacer fue conseguirme la novela. Me llama mucho la atención por este asunto de los sables, de los duelos. Luego pensamos mucho en Napoleón y pensamos únicamente en películas que hablan directamente de la vida de Napoleón, como la desdichada versión de Ridley Scott de la vida de Napoleón Bonaparte, por cierto. ¿Qué? Pero en este caso está ambientada únicamente en las guerras napoleónicas, pero no aparece Napoleón. Y bueno,
2: se le menciona, me imagino.
1: Creo que por ahí se le menciona.
2: En el contexto de que están en.
1: Pero lo interesante es el montón de duelos que tienen estos dos personajes y cómo van cambiando estos duelos a lo largo también de cómo van evolucionando las guerras napoleónicas. Y esa sería mi recomendación. Bueno, mi libro pendiente para estas vacaciones de verano.
2: Apenas lo estás como empezando.
1: Así es.
2: Pues

0: de su programa Notas al Margen. Hasta luego.
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0: 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La palabra del día. Fútil es una palabra de origen latino derivado de futilis. Se trata de un adjetivo cuyo significado es de poco aprecio o importancia. Tiene muchos sinónimos como insignificante, baladí, intrascendente, nimio, superficial, trivial, frívolo, vano, vacuo, corto o pobre. Y algunos de sus antónimos o significados opuestos son importante o esencial. Si no conocías esta palabra, ya tienes una manera más creativa de referirte a cosas que quizá no valen tanto la pena. Si quieres escribirla correctamente, deberás hacerlo así. F, U con tilde, T, I, L. Fútil. En este momento las 12 en punto. 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

0: venimos a hablar hoy?
1: Buenos días, Aguascalientes, o buenas tardes. Debo decir que ya no sé si se alcanzó a oír que Hugo dijo buenos días, Vietnam, y era su broma con la que iba a empezar, pero creo que todavía no estaba corriendo la grabación. Entonces, si quieres, ahora te dejamos que regreses a eso.
0: Sí, porque es así como el sueño de cualquier hombre al tener un programa de radio y empezar. Pero bueno, buenos días, Vietnam.
1: Bueno, pues les agradecemos que nos acompañen en Proyectado en la Chamba, el rincón de Radio UAA, donde desmenuzamos la cruda realidad laboral con los profesionistas que están en la línea de fuego. Un abrazo fuerte a los estudiantes en las aulas y le damos un saludo afectuoso al equipo. Hoy Mayra no nos acompaña porque está sufriendo en un examen.
0: Entonces le vamos a brindar la mejor de las vibras posibles y pues, si la profe la está escuchando, decirle que pues, sea un poco 10, indulgente en, 10, su, sí. En su calificación. Sí.
1: Y en su lugar nos acompaña Michelle Ley, que es un estudiante que está de intercambio aquí en Aguascalientes. Hola Michelle.
2: Hola, hola a todos, hola doctor, qué gustazo estar aquí. Estoy fascinada con el programa de hoy porque el oficio de informar atraviesa una situación interesantísima. Hoy los jóvenes comunicadores no solo lidian con la censura tradicional, sino con algoritmos que devoran el criterio editorial y dinámicas de plataformas digitales que muchas veces precarizan la redacción, transformando el derecho a la información en una máquina de clics de ritmo insostenible.
1: Hola Hugo, buen día.
0: Octavio, buenos días. Michelle, buen día. Auditorio que nos sintoniza, muy buenos días, especialmente a toda la comunidad universitaria que esta semana sale de vacaciones. Y igual, extendiendo una felicitación a todos los que están en su última semana de universidad. Hoy realizaremos una profesión hecha a la medida para los que viven con un alto porcentaje de cafeína en las venas, ansiedad por las notificaciones de última hora y la hermosísima experiencia de ver cómo tu reportaje de 3 meses de investigación tiene menos vistas que la nota de Venga la Alegría acerca del último expulsado de la Casa de los Famosos. Entonces, Ana, muy buenos días.
3: Hola, buenos días, ¿cómo están todos? Hola. Gracias por invitarme.
1: Bien, pues le damos la bienvenida a Ana Ruiz, que es comunicóloga de formación, pero trabajó muchos años en el INEGI. Ahora hablaremos de esa trayectoria. Te damos la bienvenida, Ana, te agradecemos que nos hayas acompañado. Yo debo decir que me encontré con Ana María cuando fuimos parte de un proyecto editorial que es el diagnóstico sobre Aguascalientes, y bueno, ahí nos conocimos y he encontrado como muchas vías de comunicación con ella. Y vamos a empezar, Ana María. Hemos hecho una especie de tradición de pedirle a quienes invitamos que traigan un objeto y que nos platiquen de él para hablar de su trabajo. Entonces, yo veo que ya nos traes por ahí un objeto. Cuéntanos.
3: Bueno, pues hace rato cuando te lo mostré dijiste, el objeto soy yo. y sí soy yo. En realidad soy yo en mi faceta de coordinadora estatal del INEGI. Esta es una miniatura, una caricatura de mí misma que en algún momento me regaló mi esposo cuando era yo coordinadora estatal del INEGI, y me retrataron con mi traje sastre, con el INEGI tatuado, porque aunque yo ya dejé de trabajar en el instituto porque ya estoy jubilada, en realidad es una institución que yo llevo en el corazón, y de una institución de la que yo siempre hablaré maravillas, porque es tan importante para mí el objeto, porque está representando lo que para mí ha sido la mitad de mi vida biológica. Es más de la mitad de mis años los viví siendo parte de la familia INEGI. Entonces, por eso este objeto me representa, porque además, pues tuve la fortuna de representar al instituto en Aguascalientes por más de 20 años y otros tantos que me fui a San Luis Potosí como directora regional y pues ya dirigir a Guanajuato, Querétaro, San Luis y propio Aguascalientes. Entonces, sí, para mí es un objeto muy querido, pero además porque además me representa.
1: Fíjate que una de las preocupaciones que hemos tenido en el programa es lograr un equilibrio entre invitadas e invitados. Y bueno, se vuelve bien importante el hablar de lo que representa este escalar en el trabajo siendo mujer, que tiene dificultades que luego los varones no entendemos, ¿no?
3: Así es. Yo creo que yo pertenezco a esa generación que le tocó, ya cuando era yo coordinadora estatal o cuando era yo subcoordinadora, pues vestir con traje sastre. ¿Para qué? Pues para estar bien vestida para la ocasión. Ahora ya las chavas se van con sus vestidos, se van un poco menos formales, pero en aquel entonces yo llegaba a una reunión donde si habíamos 30 personas allí, pues 29 eran varones y yo era la única mujer.
4: No era la jefa,
3: llegabas con funcionarios de ese momento que estaban ellos como jefes y que tú ocupabas un puesto de liderazgo también, pero para que vean la proporción, ¿no? Ahorita de lo que hablabas, Octavio, o sea, mientras había 29 hombres en esa gran mesa oval donde se tomaban decisiones, pues bueno, yo ocupaba una silla como mujer y sí me tocó en muchas ocasiones ser la única. Y yo obviamente, pues vas observando y dices, ah, bueno, todos traen traje, entonces yo me pongo traje sastre, ¿verdad? Claro. O sea, vas aprendiendo. Y sí es una lucha porque, hay que decirlo, al menos a mí lo que me tocó vivir, los hombres son más arrebatados para ocupar los espacios.
4: Sí, aquí dijimos un día queremos un programa de radio y aquí andamos.
3: Las mujeres somos más tranquilas en ese sentido. Mira, por ejemplo, ahorita, si nos van a tomar una foto, regularmente las mujeres nos esperamos a que nos digan dónde nos vamos a ubicar. Muchos varones, sobre todo los que ejercen liderazgos, ocupan el lugar del centro y te mandan a las orillas. Y si pueden, te mandan atrás donde nomás se te vea la cabeza.
1: Claro.
3: A mí me tocó vivir esas cosas, ¿no? Y vas aprendiendo y vas luchando y vas encontrando la forma de pelear tu espacio.
1: Y podríamos decir que a ti te tocó ser de una generación que le abrió lugar a las chicas que hoy están en el INEGI y en estos puestos de trabajo.
3: Claro, sí, yo creo que sí, igual con muchas otras mujeres que en su momento estaban en esa lucha, porque también hay algo que hay que ser muy claros, en el INEGI las oportunidades eran generales, no era porque tú eres varón, porque tú eres mujer, no, o sea, ahí sí era un poco más de meritocracia, donde el que tenía el mérito era el que iba escalando. Claro, como en cualquier otro lado, pues de repente veías a alguien que decías ese de dónde salió, ¿no?
1: Claro.
3: Pero eran los menos casos. Si tú revisas al propio INEGI en ese momento, bueno, pues tiene de entrada una presidenta mujer, que es la presidenta del instituto, y tienes mujeres que son directoras generales. Sí, es mucho más los cargos de dirección, los cargos de la toma de decisiones, pues son muchos más hombres todavía, pero digamos que sí es cierto, sí nos tocó ir abriendo espacio, pero también la institución siempre ha sido una institución, al menos hasta donde yo la dejé, que fue hace 5 años, una institución muy, muy noble, preocupada porque sus trabajadores realmente aprendan y lo que se haga con base en conocimiento.
1: De esta trayectoria que te llevó a que te jubilaras, que han de haber sido, ¿qué, 20, 30 años?
3: Más de 30 años.
1: Más de 30 años en el INEGI. ¿Cuáles fueron los momentos más difíciles?
3: Híjole.
1: Sí.
3: Hay momentos muy difíciles, sobre todo como mujer. Miren, cuando yo me era fui comunicóloga de profesión y el haber hecho bien mi trabajo en el área de comunicación del INEGI me valió que me voltearan a ver para hacer trabajo ya de otro tipo, más relacionado con la captación de la estadística, con el análisis de la estadística e incluso coordinar equipos que tenían que ver con actualizaciones geográficas, cartográficas, que tú como comunicólogo pues conoces la generalidad, pero no conoces los procesos. cuando a mí me invitan a ser subcoordinadora censal, que fue mi primer cargo ya diferente al tema de la comunicación, llegué, pero mucha gente no estaba contenta de que llegara una mujer, primero, y segundo, que llegara una mujer que no era del equipo que estaba en ese momento levantando censos, haciendo encuestas. Yo venía de un programa que era la medición de tierras ejidales. Entonces, aunque estaba dentro de la misma coordinación, eran temas distintos. Cuando yo llego, fue muy complicado, porque aquellos que no estaban contentos me hacían, hace cuenta, todos los días un examen de cosas que no sabía. O sea, en realidad, de cosas que no sabía. O sea, era como... te pregunto para que no sepan y los demás vean que no sabes. Entonces fue bien tremendo, porque pues me di cuenta que realmente no sabía, y que yo tenía a cuestas y tenía que levantar el censo económico de 1994 en Aguascalientes. Ese censo sí me costó lágrimas, y lágrimas literal, porque lloré. Y me dediqué noches enteras a estudiar, y a estudiar, y a estudiar, hasta que un día aquel que me preguntaba para que no supiera, me acuerdo mucho que me dijo, pues dime cómo se hace tal cosa. Le digo, dímelo tú, porque está en tu manual, en la página fulana de tal, y te corresponde a ti hacerlo. Entonces tú dinos cómo lo hacemos. Ese día me gané el respeto de todos. Ese día... todos ya me vieron de manera diferente, pero que me costó muchísimo estudio.
5: Así es, qué orgullo estar sentada al lado de usted, de escuchar la historia de éxito de una mujer que abrió paso para que muchas mujeres que la precedemos, que viéramos detrás, podamos estar en el área. Precisamente le quería preguntar algo relacionado a lo que comentó, ¿cómo lidió con esos sentimientos? O sea, ese sentimiento de sentirse chiquita, estando rodeada de personas, pues que hombres en este caso, pero como usted lo dijo, no va tanto de género, más bien estaba preparada y con eso tuvo el fundamento, ¿no? Pero ¿qué le recomienda a las jóvenes que nos escuchan para lidiar con esa de sentirnos pequeñas como siendo mujer?
3: Yo creo que yo en realidad soy bajita de estatura y nunca me he sentido pequeña, nunca. Me he sentido en ciertos momentos insegura, pero la seguridad la he resuelto con conocimiento, con práctica, con trabajo. Y que es entonces lo que yo le recomiendo a cualquier persona, seas varón, seas mujer, realmente para que tú te sientas seguro en lo que tú haces, prepárate. La preparación es lo que te da la firmeza, es lo que te da el piso firme, y lo que tú hagas a partir de que estás pisando en sólido, te va a dar la posibilidad de hablar de tú a tú con quien tengas que hablar, y de ser también lo suficientemente humilde cuando lo tienes que ser, porque hay momentos en los que hay que hablar de tú a tú con cierta altura. Pero hay momentos en que no se requiere, o sea, hay momentos, la mayor parte del tiempo lo único que necesitas es tener el conocimiento para poder interactuar y poder llegar a acuerdos que beneficien a la actividad a la que nos estamos dedicando, nada más.
4: Oye, Ana, y fíjate que, bueno, aquí en esta mesa ya hemos discutido sobre el desgaste físico y mental y en otras disciplinas, pero creo que, o sea, como que siempre teníamos así como el que no, bueno, también hay trabajos de escritorio, y que también en esos trabajos, o sea, probablemente algún tío te va a decir, no, eso no es un trabajo porque no estás de sol a sol, pero que son trabajos que también tienen mucho desgaste emocional y físico, y que además tiene un peso específico porque, o sea, no sé, a lo mejor entramos a la página del INEGI y vemos los datos del censo, y vemos los números, pero no sabemos quiénes están atrás de esos números y de lo que tuvieron que pasar, e inclusive de la forma en la que de la forma en la que los fueron a levantar los censos, muchos tuvieron que aguantar malos tratos, me imagino, por parte de los encuestados. Y eso son cosas como que escapan del ruido mediático, escapan, obviamente van a escapar de la rueda de prensa donde se publican los resultados. Y eso se me hace muy interesante ver cómo, pues ahora sí que se va haciendo callo, se va cultivando el cuero duro y se va teniendo templanza para mantener, pues sí, para mantenerse firme como trabajadora, como mujer en un entorno hostil hasta que uno no demuestre lo contrario.
3: Fíjate que ser coordinador estatal del INEGI, y si te fijas, no hablo de la parte de que me tocó ser como directora, no. Me quiero referir a lo que es ser coordinador estatal, porque sé que lo están viviendo actualmente. Ese es un cargo muy ingrato. Es grato realmente. Lo que es está sobrecargado de actividades. Ese cargo de coordinador estatal, el coordinador estatal lo ves en algún momento estrechando la mano del gobernador y entregándole resultados. Pero a ese mismo coordinador estatal, en momentos, lo ves con la cachucha, acompañando a los entrevistadores. ¿Por qué? Porque el censo o la encuesta o lo que estás haciendo no está saliendo como debe de salir. A ese mismo coordinador lo ves con el administrativo, viendo la forma de cómo estirar el recurso, porque como manejas mucho personal y a veces tienes que dosificar con el mismo personal, si te doy un pequeño incentivo para que me ayudes a levantar la productividad, o si en ese momento no tengo para darte nada más que ponerme frente a ti y invitarte a que nos ayudes a cumplir con la meta establecida. Y ese mismo coordinador estatal, en un día de mucho estrés operativo que a veces no ha dormido, te lo vas a encontrar en un programa de radio, dando a conocer los resultados de tal o cual evento o invitando a la población para tal o cual evento. Ese coordinador estatal tiene muchísimas cachuchas, muchísimas. Y llega en el transcurso del día, puede ser un entrevistador, puede ser una secretaria, puede ser un técnico, quien tú quieras, pero llega con un problema de tipo X. Y ese coordinador estatal se convierte en psicólogo, ¿verdad? Porque tiene que escuchar.
1: Fíjate, Ana, aquí acabas de, con todo este relato que has hecho de tu trayectoria, que a mí me encanta escucharlo, a mí me parece que nos deja así a la vista un problema. Ahora se debate mucho en el mundo del trabajo que se les dice a los jóvenes, no aguanten, no soporten la presión. Pero una trayectoria así se puede sostener por aguantar.
3: Así es.
1: Porque hay que ser resistente.
6: Resilientes.
3: Sí.
1: Uh-huh. Uh-huh. Y ¿cómo se puede? Sí, o sea, resiliente sería esto de crecerse al castigo, ¿no?
3: Así es. Uh-huh. Así es. Miren, yo les comento, pues porque tantos años de estar en la institución me dio esa visión. Yo lo sabía que en las oficinas centrales, que son las que están aquí en Aguascalientes, ahí se diseñan los operativos. Y ahí se dice cuánto tiene que hacer cada estructura del operativo para que el operativo salga. Y si en un día normal de trabajo, tú puedes hacer, voy a dar un ejemplo, 8 cuestionarios, el que está diseñando allá te pone 14 cuestionarios. Cuando llega ese número mágico acá a los estados, pues tú, en este caso el responsable, dice, no le puedo pedir 14, porque si yo pido 14 me va a hacer 12. Entonces le pido 16.
1: Ay, chispas.
3: ¿Verdad?
1: Sí.
3: O sea, ya de 14 se podían hacer 8. El de allá dijo 14 y aquí le subiste a 16. ¿Qué es lo que pasa cuando ya estás en ese grado de productividad que estás exigiendo? Que con dolor de tu corazón haya alguien a quien estás exigiendo que cumpla con ese número mágico y que obviamente él se va a enfrentar a problemáticas, a situaciones, y además depende de un informante que ni siquiera depende de decir, ahorita me pongo y hago 18, ¿no? No, no, no, él depende de que alguien lo reciba para poder hacer uno y así irle sumando. Esta parte de la administración, yo les decía, es como un juego medio perverso, porque sabemos que la persona que contratamos no va a trabajar 8 horas, va a trabajar muchas más. ¿Y quiénes se van a quedar con nosotros? Los que resisten, los que en el camino le encuentran el método, la forma de no solo hacerte 16, hacerte 20. Ese es un poco a lo que yo me refiero cuando dices, sí tienes que hacerte resistente, pero tú como líder también tienes que hacerte resistente y tienes que encontrar la forma hasta dónde estiro, hasta dónde le aflojo. Por eso yo recuerdo mucho que luego la gente de campo me decía, uy, Ana María, es que ya no tengo tiempo ni de ir a comer a mi casa, mira al informante, lo veo a las 10 de la noche, es cuando ya salen de trabajar. Y me acuerdo que yo le decía, mira, vamos a hacer una cosa, el informante no está todo el día, ¿verdad? Cuando tengas un chancecito, vete por tus hijos a tu escuela y recoge a tus niños, platica con ellos, los llevas a tu casa, y en la primera oportunidad, aunque no sea tu hora de comer, corta y vete a comer porque es hora en la que son horas no productivas. Ellos lo agradecían, pero había otros liderazgos después de mí que decían, es que ¿por qué les das permiso de que se vayan? ¿Verdad? Y dice, pues es que para compensar, claro, un poco.
4: Sí, y fíjate que se me hace así muy, porque no sé, me hizo un poco ruido justo cuando mencionaste la palabra perversión.
3: Ajá.
4: Y fíjate que sí, o sea, tener ese gesto, o sea, de un patrón a un, o sea, que el patrón te dé chance de ser un poco más flexible porque sabe que estás cumpliendo con tu trabajo, pero que a lo mejor cumpliendo con inclusive cosas que escapan de tu trabajo y de tu horario laboral. No sé, al menos yo siento que yo como trabajador joven, es un gesto que se me haría muy, o sea, al menos a mí me haría sentir valorado si ya me estoy quedando a hacer más horas de las que debiera, pues sí, la facilidad para poder cumplir un poco más con mis obligaciones de cuidado, ¿no?
3: Fíjate que eso es bien importante porque como líder.
1: Ajá, sí, tenemos 2 minutos. Entonces, okay. Oye, Ana María, una pregunta que nos gusta para ir cerrando es pedirte que nos digas qué le contarías, qué le dirías a la Ana María jovencita, como así pensando en la edad de nuestros estudiantes, ¿qué le dirías hoy tú?
3: Fíjate que yo le diría que qué bueno que se dedicó a tratar a los seres humanos como seres humanos, independientemente del cargo que ocupara, a veces como técnico, a veces como subjefe, a veces como jefe, a veces como director, porque realmente lo valioso que vamos cultivando a lo largo de nuestras vidas son esas relaciones con otros seres humanos y la satisfacción de decir, hice lo que pude para que ese ser humano estuviera bien en ese momento, sea mi hijo, sea mi hermano, sea mi madre, sean mis colaboradores, me hace sentir bien. Entonces yo le diría a esa jovencita, qué bueno que lo hiciste así.
1: Pues muchas gracias por haber venido a platicar con nosotros. Yo creo que son pistas muy valiosas para las y los jóvenes, creo que en especial, viendo la cara de Michelle, para las chicas,
3: sí.
1: Y esto es maravilloso, ¿no? Le damos las gracias a la audiencia, nos vemos el próximo martes. Gracias, Ana María, de verdad, nos vemos pronto.
3: Gracias a ustedes, hasta la próxima.
4: Hasta la próxima.
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2: 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La Universidad Autónoma de Aguascalientes abrió un espacio de reflexión sobre los desafíos de la convivencia democrática, la reconciliación y la construcción de paz, al recibir la visita del excelentísimo señor Ruairi.

Tiempo, reconciliación y cooperación internacional. La visita del diplomático irlandés, reconocida por su relevancia en el ámbito de las relaciones internacionales y los procesos de consolidación de paz, reunió a integrantes de la comunidad universitaria en un ejercicio de diálogo que permitió acercar experiencias internacionales a la realidad social mexicana. El evento fue impulsado por la UA a través de la Dirección General de Servicios Educativos y por el Gobierno del Estado de Aguascalientes a través de su representación en Ciudad de México. La Feria Nacional de San Marcos 2026 dejó una derrama económica de cerca de 10 mil millones de pesos, casi 9 millones de visitantes, 37 mil empleos directos e indirectos y una ocupación hotelera de entre 80 y hasta 100% durante los fines de semana, de acuerdo con las estimaciones del Colegio de Economistas en Aguascalientes. Su presidenta, María del Carmen Corchado Reyes, detalla que si bien las autoridades locales no han revelado las cifras oficiales, los datos antes mencionados parten de comparativos realizados con ediciones anteriores y de información que se ha adelantado. Las cifras posicionan a la Feria Nacional de San Marcos como el motor económico temporal más importante, superando eventos como la Feria de León, la Feria Internacional del Libro en Guadalajara o el Cervantino en Guanajuato. El Gobierno de México publicó este 9 de junio un decreto que pide a todas las dependencias federales que permitan a sus empleados hacer home office en la capital del país el próximo 11 de junio, día de la inauguración del Mundial 2026. El decreto, disponible ya en el Diario Oficial de la Federación, señala que esta medida ayudará a contribuir a la movilidad urbana, pero manteniendo la continuidad de las actividades administrativas. En conferencia de prensa, la presidenta Claudia Sheinbaum explicó que el decreto busca que no haya tráfico y que no haya problemas el día de la inauguración por el partido México contra Sudáfrica, que se jugará en el Estadio Ciudad de México.

0: Bienvenidos a un nuevo episodio de Visto con Otros Ojos, el programa de Radio UA que los hará pensar el mundo desde otra perspectiva. El tema del día de hoy es el color azul y el color rosa en torno a los estereotipos de género. Y hoy me acompaña mi compañera Alondra Reyes.
1: Hola audiencia y hola Dani, ¿cómo estás?
0: Muy bien, ¿y tú?
1: Bien, también.
0: Perfecto. Bueno, si quieres, bueno, comenzando un poco con los antecedentes, la relación entre el color rosa para las niñas y el azul para los niños, pues no siempre existió. En realidad es una idea relativamente reciente que empezó a popularizarse durante el siglo XX, pero antes de eso, muchos bebés vestían pues de blanco sin importar su género, ya que era un color práctico, fácil de lavar, que todos tenían, o sea, no se hacía como tal ninguna distinción. Sí. Ya incluso en algunos lugares el rosa era considerado un color más apropiado para los niños, ya que provenía pues del rojo y lo asociaban a la fuerza, la energía, virilidad, etc. Y el azul se relacionaba curiosamente más con la delicadeza, la calma, lo tranquilo, por lo que se usaba más para las niñas. Qué curioso que empezaba siendo al revés. Y ya pues con el paso del tiempo, pues ya especialmente en décadas de los 30, 40, 50, justamente pues la publicidad y las industrias de ropa y pues los juguetes comenzaron a separar productos para niños y para niñas con colores específicos, etc. El rosa comenzó a venderse ya como algo más femenino, entre comillas, y el azul como masculino, hasta convertirse pues ya en una norma social que todos conocemos. Y muchas personas consideran que esa edición fue impulsada por estrategias de marketing, ya que ayudaba a vender más productos diferenciados para niños y para niñas.
1: Ok. Fíjate qué curioso, ¿no? Que pues todo esto se cambió por completo, o sea, sí, al contrario. Y fíjate que justamente lo que comentas, en el siglo XIX e inicios del siglo XX, todo, gracias a todo esto de la industrialización y cambios sociales que fueron pasando, como lo sabemos, en todo el mundo, en esta época, fíjate que la sociedad como que empezó a dividir lo que era lo masculino
0: y lo femenino.
1: O sea, de qué espacios son para ti, qué es para ti como masculino o para ti como femenina, ¿no?
0: Sí, que ya pasó más que solo a la ropa o a los claro, juguetes, sino también a el espacio, a dónde vas a estar, a qué te puedes dedicar,
1: sí,
0: etcétera.
1: Fíjate, porque justamente ya es como el trabajo es fuerza, es vida pública, los hombres, ¿no?
0: Uh-huh.
1: Y las mujeres es más como el hogar, maternidad, delicadeza, el cuidado, todos estos roles,
0: sí,
1: que también pues asociamos, ¿no? Y está muy curioso que estas ideas se enseñaban desde que estábamos pequeños.
0: Uh-huh.
1: Y se presentaban como algo natural, porque pues bueno, o sea, por ejemplo, a mí me tocó crecer con la muñequita rosa.
0: Sí, la cocinita.
1: Ajá, exacto. Y con los niños no, pues tenían como carritos o
0: bloques cosas para construir.
1: Exactamente.
0: De hecho, algo curioso de los juguetes es que si te das cuenta, los juguetes para niñas, lo que se define como juguetes para niñas, son juguetes enfocados en el servicio y en la familia. O sea, son para hacer cosas de que para cuidar, para la familia, para maternar, etcétera. De que cómo aprender a maquillarse, cómo aprender a la cocinar, cómo cuidar un bebé, etcétera. Y los juguetes de niños, lo que se conoce como los juguetes de niños, se enfocan más en la destreza. O sea, en la habilidad, como son carritos, son bloques, son cosas así para construir, para armar, para desarrollar otras habilidades. Entonces, desde niños justamente es de que también, hasta por la misma ropa, de que, bueno, como el niño sí trae el pantalón, se puede trepar ese árbol sin problema. Y la niña como trae la falda, pues no, o si lo quiere intentar es de que no, porque se te va a subir la falda, etcétera. Entonces también de esa manera se limita.
1: Además de que es muy incómodo.
0: Sí, y también hubo una... se han analizado diferentes los patios de las escuelas, que eso se me hace muy interesante, que si te das cuenta, el 80% del patio es utilizado como para una cancha.
1: Sí.
0: Y quienes que están en el espacio principal, en el espacio central, son los niños que juegan fútbol, o que juegan básquet, o que juegan lo que sea. Y en las periferias se ponen las niñas y los niños que no quieren jugar ese deporte, que no les gusta, que lo que sea.
1: Sí, pero sí,
0: ellos son los que se tienen que ir a las orillas para no estorbar a los que están jugando fútbol.
1: Y oye, fíjate, o sea, ya había sido consciente de esto, pero no tan consciente.
0: Sí.
1: Lo comentas y sí, fíjate que es verdad, porque es algo muy curioso cómo aparecen estos sesgos, o sea, desde la infancia.
0: Sí, ya igual durante el siglo XX, pues estos estereotipos crecieron todavía más debido a los medios de comunicación, la publicidad, el cine, la educación. O sea, justamente todas las revistas, las caricaturas, las películas, anuncios, todo esto mostraban cómo debería ser o cómo debe comportarse un hombre o una mujer. También lo vemos mucho igual en los anuncios como de limpieza. Ajá. Siempre salen mujeres. O anuncios de cosas automotrices, es enfocado hacia hombres. Entonces, pues en la manera de lenguaje de que tú, hombre, que te voy a vender este vehículo, y tu mujer, para que limpies esta camisa correctamente.
1: Sí, no, está bien raro. Porque fíjate que después de la Guerra Mundial fue muy evidente, o sea, igual comentamos lo de los años 20, que se promovió mucho esta idea de la familia perfecta, sí, ¿no? Como también el sueño americano, todo esto, ¿no? En donde pues el hombre era el que iba afuera a trabajar, como decíamos, la mujer era completamente el hogar, completamente la encargada de administrar, que...
0: De la familia, de todo.
1: Ajá, exactamente. Y fíjate que en la televisión y como comentamos, la publicidad es lo que reforzó todo esto. O sea, no faltan los anuncios,
0: las películas,
1: los flyers, los pósters de cosas que tú ves y es como de, ah, bueno, en la familia feliz es la madre que cocina y el papá que acaba de llegar de
0: el trabajo. Curiosamente también, igual al mismo tiempo comenzaron estos movimientos feministas que justamente cuestionaban esas ideas y defendían que las mujeres podían estudiar, trabajar, tener independencia económica, cosa que no se veía en ese entonces.
1: Y también este tipo de movimientos empezaron a surgir porque ya, o sea, había muchas limitaciones de libertad de expresión, tanto para mujeres como para hombres, ¿no? Como estas frases que es de que los hombres no lloran, que las mujeres son más delicadas, de que, ay, corres como niña o pedas sí. como niña, y que pueden afectar en cómo se percibían e iban creciendo, las personas y cómo se relacionaban con los demás.
0: Sí, justo como lo mencionas, Alo, pero bueno, vamos a hacer una pequeña pausa. Vamos a una canción que se llama Just a Girl de Not the Boat. Y justamente esta canción se popularizó mucho en redes sociales recientemente. Esta canción critica cómo la sociedad limita a las mujeres por ser vistas como solo una chica o por ser femenina, etc. Y curiosamente en redes sociales se empezó a utilizar de manera opuesta, se empezó a utilizar como este trend de I'm just a girl, del que en un momento comentaremos, pero vamos a la canción rápidamente.

0: estamos de regreso en Visto con Otros Ojos. Muchas gracias por seguir aquí con nosotros. Y bueno, ahora estábamos hablando de los estereotipos de género, el azul y el rosa. Y ahora vamos a hablar sobre cómo es en la actualidad, cómo es hoy en día. Y pues bueno, vamos básicamente que los estereotipos pues siguen todavía presentes en redes sociales. No sé qué debería decir lo contrario, pero...
1: Pero bueno. Bueno.
0: Y bueno, ahora funcionan un poquito diferente a como era en el siglo pasado. Antes principalmente era por la televisión, revistas, anuncios, como lo comentábamos. Pero ahora, a través de plataformas como TikTok, Instagram, YouTube, etcétera, hay millones de personas que consumen muchísimo contenido todos los días y hay algoritmos que pues van modificando como...
1: lo que más vemos.
0: Ah, exactamente, para que tú sigas consumiendo ese tipo de contenido. Y bueno, hay muchas, es un hecho que las plataformas refuerzan como este tipo de ideas, o sea, que tú tienes como en una cámara de eco, de bueno, yo pienso esto, entonces va a ser así. Y hace poco se empezó a popularizar las ideas tradicionales o ideologías que son un poquito más tradicionales en la generación Z, en cómo deberían de verse o actuar, comportarse tanto hombres como mujeres.
1: Sí, justamente, es que en redes sociales, bueno, es bastante común que a las mujeres se les siga relacionando con estos estándares de belleza, de ser delgadas, verse perfectas, que les interese el maquillaje, la ropa, mostrar como esta vida muy idealizada, y a muchos hombres pues se les sigue empujando a las ideas de fuerza, éxito económico, masculinidad extrema y falta de sensibilidad emocional. Y justamente estas imágenes se vuelven muy virales porque pues generan muchas interacciones, ya que está ese debate de quiénes están de acuerdo y quieren seguir eso porque es su decisión y quiénes lo empiezan a cuestionar. Entonces, al tener bastante interacción, pues genera viralidad y los algoritmos.
0: Aunque no necesariamente sea, perdón que te interrumpa, necesariamente sea algo bueno. O sea,
1: sí,
0: que haya mucha interacción o que haya muchas vistas no quiere decir que es por algo bueno.
1: Sí, no. Ajá, justamente pues al tener que la gente esté opinando de ese tema, va a hacer que se mueva más en redes sociales, tanto a lo bueno como a lo malo.
0: Sí, y fíjate que algo también importante son los influencers, o sea, los creadores de contenido, quienes son quienes popularizan este tipo de contenidos que ayudan a romper o a promover como estos estereotipos en la sociedad y entre quienes lo ven, sobre todo como tenemos algunos personajes por ahí, ¿no?
1: Algunos personajes ahí en redes sociales.
0: Claro, que propician mucho esto, como que te dan como el coraje, o sea, actúan desde las emociones que tienen tanto hombres como mujeres o como cualquier persona, y ahí es cuando empiezan a modificar como este chip de que, bueno, todo debería de ser de tal manera, ¿no? O todo era mejor antes, cuando realmente no les tocó vivir de esa manera, ¿no?
1: Además, también es importante mencionar que actualmente en redes también como Instagram, TikTok y también en Pinterest se suelen mostrar estos cuerpos delgados, estilos de vida, todo muy poco realista realmente, y esto puede afectar bastante a la autoestima, especialmente pues en adolescentes, que son los que más tiempo están en redes sociales, ya que muchas personas pues sienten que deben compararse o deben ser lo que ven en internet cuando no es así. Y hay algunos estudios recientes que relacionan esta presión con ansiedad, inseguridad y problemas de salud mental en los adolescentes actualmente.
0: Sí, justo lo que comentamos. Es una realidad que los adolescentes sienten como más estas emociones. Entonces, fíjate que este tipo de contenidos van más directamente hacia ellos y entonces se afectan las emociones y entonces empiezan a cambiar como sus ideas, perspectivas que tienen respecto a ciertas cosas, sobre todo en presión estética. ¿Cómo debería de verme? ¿Cómo debería de estar? ¿Que si la nariz la debería de tener así? ¿Que si el cuerpo la debería de tener así? ¿El pelo? De que todo debería de ser perfecto. Cuando realmente no estamos siendo completamente realistas y nos estamos dejando llevar por estas ideologías que se transmiten de cómo deberían de ser las cosas cuando realmente deberían.
1: Sí, no. Lo bueno también es que actualmente las redes sociales también se han convertido en un espacio donde muchas personas pueden cuestionar estos estereotipos.
0: Sí.
1: Con el movimiento feminista, la comunidad LGBTQ+, y hay artistas y creadores que usan justamente las redes para hablar sobre la igualdad, la diversidad y la libertad de expresión. Por eso las redes sociales tienen como esta doble cara donde pueden reforzar estereotipos muy antiguos, pero también pueden ayudar a criticarlos, cuestionarlos y cambiarlos.
0: Ajá.
1: Y actualmente me gustaría mencionar algunos trends que se hicieron respecto a los estereotipos de género, como la idea de energía femenina y energía masculina, que se ha vuelto bastante popular, que es básicamente unos nuevos roles de género, pero estética.
0: O sea,
1: lindos.
0: De moda.
1: Y estos pues conceptos suelen relacionarse con la feminidad con algo que tiene que ser sensible, la calma, el cuidado, y a la masculinidad se le asocia con el liderazgo, la lógica, la inteligencia económica, el ser proveedor.
0: Sí, justamente.
1: Aunque muchas veces pues este contenido se disfraza un poco más con algo más espiritual, algo en contacto con la energía personal, y pues está bastante criticado y apoyado este movimiento a la vez, al igual que las tradwives o el princess treatment y ciertos discursos de masculinidad tradicional, donde me crea conflicto porque en estos sí realmente son trends conservadores, donde enfocan a la mujer en el hogar, en el cuidado, en la familia, en la cocina, en la limpieza, etc. Y también de cierta manera el princess treatment, como lo hablan en redes sociales, sí infantiliza mucho a la mujer, lo cual me incomoda bastante.
0: Sí. Para quienes no sepan, el princess treatment es como el trato de princesa, o sea, es la traducción, ¿no?
1: Sí.
0: De, bueno, te trato como si tú no pudieras hacerlo, pero yo te ayudo.
1: Yo te ayudo.
0: Entonces, yo me encargo, tú no te preocupes. Ya sé que tú no puedes.
1: Ajá, justamente promueve esto de yo soy mujer, soy chiquita, no puedo, no sé, bla, bla. Y yo soy hombre, yo te ayudo, yo puedo, yo soy fuerte, etcétera. Y justamente muchos de estos trends, al igual de I'm Just a Girl, que es un trend donde se ponía la canción que recientemente escuchamos, junto con imágenes relacionadas a rutinas de skincare, de maquillaje, el color rosa, todo esto muy femenino, muy girly, que no está mal que esté todo eso, pero que lo convirtieran en I'm just a girl, solo soy una chica, entonces yo no sé de esto.
0: Y debe ser así.
1: Y debe ser así.
0: Es como el conflicto que hay. No es tanto que sea algo
1: que te guste o no,
0: el rosa o la feminidad. El detalle es que lo quieran imponer. O sea, uh-huh, que tengas decisión de poder aceptarlo o no aceptarlo, de llevarlo a cabo o no.
1: Y además que el hecho de solo soy una chica te limite a no conocer sobre política, sobre la economía mundial, sobre problemas ambientales que están pasando. O sea, sabes, como que te limita a, es que yo no sé de eso porque yo solo soy una chica y a mí lo que me interesa es maquillarme y verme bonita. Y está bien si te interesa maquillarte y verte bonita, pero justamente es eso, de que no porque eres una chica o porque eres una girl te limita a solo conocer de ciertas cosas y que no te pueda interesar y tener una propia opinión, un trabajo, que sea una persona inteligente o que sea una persona independiente, proactiva, etcétera, y que muchas de esas características se asocian con los hombres. Justamente en esto de energía femenina y masculina, de es una mujer que tiene liderazgo, que es independiente, que es fuerte, las mujeres de alto valor. O sea, que esas características, es de que ese tiene, es muy masculina porque dice lo que piensa.
0: ¿O porque trabaja?
1: Porque trabaja. Igual con los hombres, de que, pues es que expresa sus emociones, es un hombre muy sensible. Es que tiene, es muy femenino.
0: Es
1: afeminado incluso, o sea, se...
0: No tiene algo que ver directamente.
1: No, se radicaliza mucho de, eres un hombre y lloras, femenino. Eres una mujer que trabaja y provee en el hogar, hombre.
0: Ajá.
1: Entonces, que no se puedan llegar como a un balance. Está complicado.
0: Sí, está complicado, fíjense. Y bueno, ahora vamos con una canción antes de continuar con un sondeo de los estereotipos de género. Y bueno, la canción es If I Were a Boy de Beyoncé, donde se exploran dobles estándares entre hombres y mujeres, justamente lo que estamos comentando.
1: Excelente.
0: Sí.

0: Ya estamos de vuelta aquí en Visto con Otros Ojos, su programa favorito. Y vamos rápidamente a un pequeño sondeo. ¿De qué es el sondeo, Alondra, en esta ocasión?
1: Sí, ahora en esta ocasión le preguntamos a varias personitas qué tipo de estereotipo de género rompen. Esto es, puede haber alguna, bueno, siento que va a haber muchas respuestas muy variadas.
0: Sí, va a haber bastante variado porque justo lo que comentábamos era, pueden enfocarse en algo como de la imagen, en algo de una acción que hagan, de un estereotipo que tal vez es muy viejo o de algo que sea muy reciente. Entonces va a ser interesante escuchar estas respuestas.
2: Yo creo que yo el estereotipo de género que rompo es que me gusta invitarle cosas a mis parejas.
3: Mi estereotipo de género que rompería es yo pintándome el cabello de morado y también las uñas a veces.
4: El estereotipo que rompo suele ser que tengo arete. De niño jugaba a correr con tacones con mi hermana y regularmente tengo el pelo largo.
5: Levantarme temprano para hacerle el lonche a mi esposa, para que cuando se va a trabajar, y después de que se va a trabajar hago la comida para cuando ella regresa.
6: Sí, pues llevo yo el cabello largo, lo llevo hasta el hombro.
7: Uso playeras de hombre.
8: Yo uso, bueno, el 90% de mis outfits son con pantalones de mujer.
1: Muy bien, estas fueron las respuestas que nos dieron, muy variadas la verdad.
0: Bastante.
1: No se lo esperaría. ¿Y ustedes qué estereotipo de género rompen? ¿Ustedes consideran que rompen algún estereotipo de género? Yo, por ejemplo, no sé, se podría decir que algo que rompo, entre comillas, porque para mí es como normal.
0: Ajá.
1: Yo utilizo ropa de hombre. O sea,
0: ajá.
1: Yo quiero este pantalón. Ah, de hombre.
0: Sí.
1: Le corte de hombre y ya.
0: Sí, está pues, padre,
1: bueno,
0: me gustó.
1: Sí, ese. ¿Tú rompes algún estereotipo de género, Andy?
0: Yo siento que, bueno, por ejemplo, en mi familia solo somos mi hermana y yo, entonces yo no tengo hermanos, en mi casa pues solo es mi papá, entonces yo fui la que aprendió a manejar primero. Entonces para mí manejar siempre fue de que, pues es que quiero aprender a manejar porque es algo muy útil y porque pues puedo hacerlo y me enseñan y bla, bla, bla. Pero yo justamente he escuchado tanto con muchas amigas que o no quieren aprender a manejar o no tienen a nadie que les enseñe, etcétera, y que está esta idea de que, es que si quiero un novio, pero que tenga carro.
1: Que tenga
0: o cosas
1: carro.
0: Así.
1: Ajá, para que, sí.
0: Ajá.
1: Sí, justamente.
0: Y muchos hombres que es como, con esta presión de que es que no sé manejar y tengo que saber manejar, porque de modo que en una cita no pase por ella. Y es como, tranquilo, no todos tienen
1: la posibilidad
0: de aprender a manejar porque no hay otro coche,
1: y
0: porque.
1: No, porque seas hombre, tienes que tener un carro. O sea, claro, o sea, yo pienso que es porque eres adulto o porque puedes darte el gusto de apostar a comprar
0: un carro, porque en tu familia, pues, te pueden prestar el carro, etcétera. Entonces, siento que es un estereotipo de género que yo rompo, que soy mujer y sé manejar, porque al parecer no es tan común,
1: sí,
0: chistosamente.
1: Totalmente.
0: Por lo menos en nuestra edad todavía no es tan común, pero también conozco muchas señoras que no saben manejar,
1: sí.
0: Y sí, siento que es algo que yo rompo.
1: ¿En base a qué creen que es así, de esta manera? ¿Cómo, pónganse a pensar en cómo crecieron? Si se les inculcaron estas ideas de, bueno, yo soy mujer, tengo que jugar con muñecas. Si yo soy hombre, tengo que jugar con carritos y así. Y no hacer lo que realmente nos gusta. O sea, yo, por ejemplo, a mí me gustaban mucho los carritos de Hot Wheels.
0: Ah, sí, a mí también me encantaban.
1: Los tuve y decía, bueno, ¿es eso o un microornito?
0: Yo tuve los dos.
1: Ay, no, qué envidia. Muy bien, ven. Cuestiónense. Es muy interesante ver, sobre todo desde otros ojos, con otros ojos, justamente, cómo estas ideas que se nos han inyectado desde que estamos pequeñitos influyen mucho en nuestros gustos, por qué se nos reprimen algunas cosas y de grande queremos lo contrario o queremos eso que se nos reprimió, justamente. Entonces, yo les propongo eso, cuestionense por qué les gusta lo que les gusta, justamente lo que siempre les pregunto en nuestros programas. Y cuestionense, sobre todo, vean todo con otros.
0: Me encantó tu conclusión. Bueno, por mi parte, igual, cuestionense todo lo que siempre les comentamos, todo lo que ya dijo Alondra, apoyo 100%. Pero justamente yo con lo de el ser una chica y todo lo que implicaba ser una chica, yo por decir de niña tenía bastante rechazo a todo eso, al color rosa, a cocinar, a las faldas, a bla, bla, bla, bla. Porque siento que también es algo muy común de que, ah, como solo esperan eso de ti, es de que, sí, entonces, ajá, o de que, ah, tal vez no está, no le va tan bien en la escuela, o no va a ser bien un deporte, o así, yo decía, no, yo tengo que demostrar que soy inteligente y que puedo hacer un deporte. Entonces, me alejé como de muchas de estas ideas y ya más grande dije, sí me gusta el color rosa, sí me gusta cocinar, sí me gusta maquillarme, sí me gusta...
1: Para que no lo sepan, Andy es súper girly, es la girly más girly.
0: Que me gusta mucho eso, o sea, justamente es eso de que pues hay muchas cosas que me gustan que entran en un estereotipo de género y no está mal entrar en ciertos estereotipos de género porque al final si les gustan, les va a gustar aunque no sean para ustedes como se debería decir por la sociedad. Entonces justamente cuestionense, prueben cosas que les haya interesado hacer, algún deporte, aprender a cocinar, usar cierto color, usar cierto estilo de cabello, de maquillaje, las uñas pintadas, accesorios, etcétera. O sea, traten de experimentar con lo que les interese y prueben, puede haber muchas cosas que les guste y que no hay que asociar que justamente lo que les decimos por una imagen o ver cómo se ve alguien es de que, ah, de seguro es así, o de seguro no sabe de esto, o de seguro el otro. Entonces, traten de profundizar con las personas, con ustedes mismos, aprendan las cosas de un adulto funcional, siempre se las voy a recomendar. Prueben hacer cosas, diviértanse, está, solo es una vida, entonces prueben diferentes cosas, se van a divertir, se la van a pasar mejor y no traten de reprimirse a solo lo que la sociedad les dice que deben o no deben hacer.
1: Bueno, queremos agradecerles por estar aquí con nosotros en otro episodio. Esperamos que les haya gustado. Esperamos también que sigan escuchando nuestros siguientes programas y aquí los estaremos esperando para que nos escuchen.
0: ¿Qué día nos vas a estar escuchando?
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1: Sí, 12:30 p.m. mediodía.
0: Ojito. ¿De qué es nuestro siguiente programa, Alondra?
1: El siguiente programa será el de lo europeo contra lo latino.
0: Ojito ahí. Va a estar muy interesante, se
1: sí,
0: los prometo.
1: Muy interesante. Aquí los esperamos.
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0: Hola, ¿qué tal a todos? Muy buenas tardes. Muchísimas gracias por acompañarnos en un episodio más de Travesías Emprendedoras. El día de hoy está con ustedes, como siempre, Suemi
1: y Ana
0: y Anita. Muy bien, bienvenida Anita por acompañarme nuevamente aquí en cabina. Y Anita, pues, ¿qué te parece si vas presentándonos a los invitados que tenemos el día de hoy?
1: Sí, claro que sí, es un gusto tener con nosotros en esta emisión de Travesías Emprendedoras Andrea Servín y Alejandro Estrella, que son fundadores de Masa Mía. Entonces me voy a permitir presentarlos a tanto a ellos como a su emprendimiento. Es un emprendimiento gastronómico que nació a partir de un sueño universitario y del deseo de construir un proyecto propio. A pesar de enfrentar incertidumbre, falta de apoyo y los desafíos que trajo consigo la pandemia, decidieron apostar por su visión y convertir una idea en realidad. En junio de 2020, en uno de los momentos más complejos para emprender, abrieron las puertas de Masa Mía con recursos limitados, pero con una gran determinación. Gracias a su esfuerzo, perseverancia y compromiso, lo que comenzó como un proyecto impulsado por dos estudiantes se ha transformado en una empresa que continúa creciendo y ganándose la confianza de sus clientes. Hoy, Masa Mía es un ejemplo de cómo la pasión, la constancia y la valentía pueden convertir los retos en oportunidades, demostrando que los sueños se construyen día a día con trabajo y dedicación. Un gusto tenerlos aquí, chicos. Buenas tardes.
2: Muchas gracias.
3: Bienvenidos.
4: Gracias por la invitación.
0: Ay, no, al contrario, yo súper feliz porque pues soy la más fan de Masa Mía. Entonces, si usted no ha ido a probar una gordita de Masa Mía, no

0: sabe, se le está perdiendo. Así que saliendo de Travesías Emprendedoras, se me va, por favor, sí, a más a mí. Bueno, no, sí, todavía no, ¿verdad? Mañana.
1: Hoy no será más tarde.
0: Ay, ya ven, solo por ustedes. Esto es chiquear a nuestro auditorio. Pero bueno, Andrea, Alejandro, muchísimas gracias por estar aquí. Bueno, hicimos como una reseña breve, obviamente, como del emprendimiento y una historia chiquitita. Pero quiero que me cuenten de ustedes. ¿Quiénes son ustedes? ¿Qué estudiaron? Brevemente.
2: Bueno, nosotros nos conocemos desde los 15 años.
0: Wow.
2: Entonces estudiamos juntos la preparatoria. Ajá. Y pues el negocio viene de su familia, que su abuelita, bueno, ¿quieres contar tú esa parte?
3: No, no,
2: su abuelita, tiene ya 36 años con el negocio, sí. Entonces uno como que, yo desde los 15 lo conocí, salíamos, nos metimos a trabajar juntos los fines de semana con su abuelita, y de ahí empieza como que el gusto por el negocio. Los dos sabíamos que queríamos estudiar y terminar una carrera para poder decirle a nuestros papás de ya terminé, ya puedo hacer lo que yo quiera, ¿no? Porque exacto, es lo que siempre te piden.
0: Cumplí.
2: Exacto, ya cumplí. Entonces, cuando íbamos a terminar la carrera, dijimos, queremos tener un negocio, no sabemos de qué todavía. Su sueño siempre fue tener un negocio de gorditas. Yo nunca me imaginé que iba a tener uno de comida. La verdad es difícil, pero está muy bonito, pues sí, es muy bonito todo lo gastronómico.
0: Sí.
2: Y fue cuando dijimos, bueno, ¿y si nos aventamos? Y pues, ahí fue cuando dijimos, va, nos aventamos. Nunca pensamos que la familia de Alex, sobre todo, era como de no, o sea, estudiaron tanto como para
0: que se dediquen a tortear.
2: Para vender gorditas, sí, así literalmente nos decían. Y me acuerdo mucho que Alex era de que es que es mi sueño, es que yo lo quiero, y ellos pensaban que era como solamente un capricho, ¿no? Y me acuerdo que el papá de Alex le dijo una vez, y me da mucha risa, pero en ese momento estaba muy molesto, y dice, pero es que yo te quiero ver de traje, yo te quiero ver en una empresa. Y Alex, me acuerdo que le dijo, pues si quieres me voy a las gorditas de traje, pero quiero poner las gorditas.
0: Si es tu sueño, pues la etiqueta.
2: Y pues por eso ahorita siempre lo ven de traje ahí en el negocio.
0: Ay, no he ido ese día.
2: Solo los domingos.
0: Ah, bueno.
3: Ese era el día libre.
2: No, no es cierto. Ya, pues hablando con ellos, pues no tuvimos el apoyo que queríamos. Entonces decidimos irnos a Canadá. Nos fuimos a Canadá para juntar dinerito y venirnos a poner nuestro emprendimiento. Nos fuimos en enero, pero nos regresamos en abril porque llegó la pandemia. Nos regresamos con solamente 30 mil pesos, que era lo que nos alcanzaba para la plancha y...
3: Sí, muy pocas cosas.
2: La plancha y creo que lo... Nada, o sea, de verdad nada. Sí, entonces ya aquí estábamos pues muy tristes con la pandemia y con nuestros 30 mil pesos para emprender. Y fue cuando hablamos otra vez con los papás de Alex de, oye, pues si nos echan la mano, pues ya no tenemos que irnos a Canadá. Préstenos dinero, se los pagamos en cuanto recuperemos. Aceptaron, como que dijeron, no, estos sí están loquitos, se nos van a volver a Canadá y se van a quedar allá.
0: Allá van a vender gorditas.
2: Exacto,
0: mejor aquí.
2: Exacto, y los vamos a tener lejos. Sí. No, ahí fue cuando decidieron apoyarnos y, bueno, siempre nos han apoyado. Esa fue la única cosa que dijeron ellos, no. Pero ya después, como que los hicimos cambiar de opinión. Abrimos en junio del 2020. Apenas antier cumplimos seis años.
3: Sí.
2: Abrimos, él estaba en la plancha, yo torteaba, yo hacía los guisados, yo era todóloga. Entonces, la verdad, fue muy, muy bonito. No sé si quieres agregar algo del emprendimiento.
3: No, todo bien, todo bien. Sí. Es curioso porque, digo, si viene de mi familia el negocio, pero no querían, ellos estaban como negados a que yo lo pusiera. Por alguna razón no le tienen ese amor que nosotros le tenemos a nuestro negocio, las gorditas, a la atención.
2: Solo la abuelita era la que nos decía, sí, sí, porque pues yo creo que ella le llenaba de emoción, ¿no?
0: Claro,
2: de
0: orgullo,
2: nos decía,
0: sí, aviéntense. Sí, claro.
2: Y nos decía, sí, aviéntense, que no sé qué. Luego ya el papá, como que ahí hubo algo y la abuelita habló con nosotros y dijo, lo único que puedo hacer es por el primer año, pues prestarles mi nombre para que se roben un poquito de mis clientes, porque ella por la pandemia cerró 8 meses.
3: Sí, ya, tenía mucha gente grande trabajando con ella.
2: La mayoría, sí, casi
0: era un riesgo,
2: arriba de 50
0: para cuidarlos del contagio, claro.
3: Sí, 50. Y pues era muy riesgoso para ellas.
0: Sí, sí, sí, por supuesto.
2: Entonces ella cerró de abril a noviembre y nos dijo, lo único que puedo hacer para no meterme en problemas con tus papás es prestarles como mi nombre, dejar que pongan una lona aquí que diga que abrimos una sucursal. Y pues róbense mis clientes, y si ellos deciden quedarse con ustedes, adelante. Pero fue muy curioso porque era como, la gente se imagina que por ser el negocio de la familia de Alex es como de, pues el cocina, no, la que cocina soy yo. Y fue muy curioso porque era pandemia, no podíamos visitar a la abuela y era como de, oye abuelita, pues enséñanos a hacer los guisados. Sí, pues mira, para el chicharrón verde, ocupas tomatillo, ¿cuánto? Pues ay, le vas midiendo. Sí, y luego, oye, ¿y de ajo cuánto? Ella, claro. No, pues tú le tanteas, ahí más o menos. Oye, ¿y de chile no sé cuál? No, pues ahí le vas calando. Dice, no, pues no.
0: No, pues ya de la receta.
3: Lo bueno es que Andy siempre ha cocinado muy rico todo. Siempre se le dio la cocina, entonces pues.
2: Sí, siempre apenas. me ha gustado, pero sí era un miedo porque nosotros no era como que la gente va a probar y si le gusta se queda o si no le gusta se va. No, era probarlos y aparte compararnos. Entonces claro. Ahí era como el dilema de tengo que hacerlo bien porque
3: sí,
2: pues
3: si no estamos. La altura del nombre.
2: Exacto.
0: Sí, ya.
2: Entonces, bueno, ya pasan los añitos. Y al tercer año dijimos, ¿sabes qué? Hay que cambiar de nombre, sobre todo porque sentimos que para ellas era como un problema. Porque yo soy como más de, hay que meter una gorrita de Nutella, y hay que meter una ensalada verde, y hay que meter huevo verde. Entonces éramos como muy dinámicos, muy...
0: Sí, de innovaban.
2: Que, sí, o que ya
3: pero no teníamos... Pero impulso todavía, lo acabamos de abrir y más cosas, y veíamos cosas en internet, en Instagram, y hay que hacer esto otro, repartidores, que...
2: Mini gorditas, en Uber Eats. Entonces iban con la abuelita y era como de, oye, es que yo quiero gorita de Nutella. Y es como, híjole, no, solamente
0: las muchachos están inventando esas cosas.
2: Y la abuelita encantada, pero sabíamos que le estábamos ocasionando un problemilla. O ya era como de, es que ya me aceptan transferencia y usted no. Sí, claro. Entonces ese tipo de cosas que dijimos, ¿sabes qué? Mejor nosotros hay que seguirle nuestro camino con nuestro nombre para ahora sí como que despegarnos un poquito de esa parte.
3: Sí, haciendo nuestra propia historia.
0: Sí, claro.
2: A Alex le dolió mucho porque, pues, obviamente es de su familia, pero...
0: Pues era de familia.
3: Sí, el nombre quedó de ladito, pero pues...
0: Bueno, pero ya se creó la marca de ustedes, sí, ¿no? O sea, claro, surge más a mí a lo
3: y nos ayudó muchísimo en el momento.
2: Sí, sí, claro, fue un empujón.
3: Nos ayudó mucho.
2: Sí, fue muy grande.
0: Eso es lo chido, la verdad es que no me esperaba toda esta historia, ¿verdad?
2: No, no, no, no, no, pero muy rápido.
1: No, pero está bien interesante.
0: Sí.
1: Bueno, saliéndonos un poquitito como de toda esta historia que nos están contando del emprendimiento, me surge duda, ustedes sí se veían, digo, nos contaron que desde un inicio tenías tú como esa idea, ¿no, Alex? De quiero tener mi emprendimiento. Pero en algún momento también pensaron que iban a desarrollarse como en su vida profesional o todo el tiempo apostaron a este sueño y a este proyecto.
3: No, fíjate que siempre fue mi sueño, pero pues ya estás en la universidad, empiezas tus prácticas y todo. Mi carrera me encantó, yo estudié ingeniería mecatrónica en la UPA. Todavía no había aquí. Cuando yo salí, todavía no había aquí
0: mecatrónica. Pero sigue sin haber mecatrónica, realmente. Electrónica o robótica.
2: Todavía no
0: puedes entrar, Alex.
3: Todo es a la UPA. Sí, mi carrera me gustó muchísimo, pero ya al momento de pasar al área laboral, te das cuenta que no es lo mismo. O sea, las fábricas están muy encerrado, es muy controlado. Y Andy y yo, que nos conocimos en la prepa, siempre estuvimos juntos, siempre. Yo llegaba por ahí en la mañana, nos íbamos a la prepa en la tarde y en la tarde íbamos a un parque o lo que sea. Todo el día estábamos juntos. Entonces, ese fue un choque porque era como, oye, yo me tengo que ir a la fábrica a las 7 de la mañana. Nos vemos a las 9 de la noche, cenamos y, bueno, no vivíamos juntos, ¿verdad? Pero es lo que yo me proyectaba, dije, cuando salgamos de la carrera, eso es lo que va a pasar.
0: Sí.
3: Y no, definitivamente no nos gustaba. Creo que es una de las partes que más nos gusta de nuestro emprendimiento, que... Siempre estamos juntos, todo el día estamos juntos.
0: Ay, qué
3: desde que nos lanzamos hasta que nos acostamos.
0: Justo era lo que les quería como que preguntar, o sea, ¿qué retos viven de estar como muéganos todo el día, o sea, en lo laboral y cómo viven los problemas de pareja y los problemas del emprendimiento? ¿Qué
1: ¿Cómo
0: tips pueden
1: sobrellevar
0: darle?
1: Todo
0: sí,
1: eso.
0: O sea, ¿qué tips pueden darle a las personas? Y ustedes así de que no,
2: híjole,
0: estamos enamorados.
2: Híjole. Sí, mira, apenas nos estamos cayendo bien.
0: Todo ha sido por compromiso y arreglo.
2: No, fíjate que desde los 15 que nos conocemos siempre nos llevamos muy bien. Entonces, como que problemas de pareja, la verdad, no, o sea, es nulo. Y cuando tenemos problemas siempre es por el negocio, como que, oye, se te olvidó pagar la luz, ¿no? Algo así.
3: Sí pasa muchísimas cosas, siempre que es un emprendimiento pasa.
2: Sí, algo así, pero en realidad así de nosotros, la verdad, no. O sea, como que hemos hecho un muy buen equipo, que siento que esa es la base para formar un emprendimiento. Cuando yo conozco a personas que me dicen... Es que puso una panadería, pero yo sé que es una persona sola. Digo, ay, mis respetos. Porque nosotros que somos una pareja y es como una sociedad, aún así es complicado y eso que estamos de la mano y estamos juntos. Y
0: con el mismo objetivo, ¿no?
3: Sí, al final somos un equipo y tú te repartes esas cosas, tú encárgate de esto, déjame, yo checo esto, o sea, es un apoyo.
2: Y es difícil porque es cansado.
0: Sí.
2: Entonces cuando la gente me dice de que no, pues yo me aventé solo, digo, ay, o sea, mis respetos, yo la verdad... la ventaja de aquí, de nosotros, es que nos, como que nos separamos muy bien en nuestros roles. Él se encarga todo lo administrativo, proveedores, impuestos, toda esa parte se encarga. Y yo me encargo totalmente, como que yo estudié relaciones industriales en la UA. Entonces yo me encargo como que todo el personal, todo lo operativo, toda esa parte. Entonces eso es muy bueno porque a él no le gusta lo que yo hago, a mí no me gusta lo que él hace. Claro. Y eso es perfecto porque cada quien tiene como que su área. Entonces
1: marcan su límite de funciones.
2: Exacto. Y también, no te puedo decir que saliendo del trabajo nos vamos a la casa y es como de ya, se acabó. No, de verdad nos encanta el trabajo, que todo el día estamos hablando del trabajo. Sí. Yo sé que puede sonar un poquito enfermo, pero de verdad nos encanta. O sea, todo el tiempo veníamos para acá y estamos platicando como de cómo mejorar en alguna cosa o cómo podemos hacer para abrir la otra sucursal. Pero todo el tiempo estamos hablando de algo así y nos gusta. Es algo que nos gusta mucho.
0: Eso es lo chido. O sea, definitivamente... no hay fórmula. Yo quería darles el tip, yo quería aquí como que sacaran algo, pero pues no, yo creo que es el amor y la pasión por lo que están haciendo, ¿no?
1: Por lo que hacen, sí. que se escucha y se ve.
0: Ajá, y se vive. Y que pues ya, o sea, si ya traían como ese disfrute de estar juntos todo el tiempo, no, pues eso les auguraba solamente un futuro muy exitoso, como lo estamos viendo. Pero bueno, ya nos echamos medio programa, como podrán ver, así que vamos a seguir la dinámica del mismo. ¿Me quieren compartir qué canción traen el día de hoy?
3: ¿Cuál canción?
2: Es una canción que se llama
3: Mi Verdad, de Shakira y Maná.
2: ¿Pero por qué la quieres compartir? Sí. Cuéntanos algo.
0: Exacto. Ya te voy a invitar a conducir, Andy.
3: Yo siento que para mí es como enfocarte en lo que... Yo sé que habla muy romántica la canción, pero yo la veo como enfocarte en lo que quieres, y a pesar de que otras personas no lo ven así, tú tienes tu verdad, tú tienes tu camino y tienes que luchar por ello.
0: Guau, me acaban de dar así como
1: otra vista, una nueva forma de ver esa canción.
0: Sí, exactamente. Así que bueno, pues aquellos que nos están escuchando en este momento a través de Spotify, pausen el programa y vayan a escuchar Mi Verdad de Maná y Shakira para que tengan ese feeling de los que estamos aquí, y los que están por Radio UA, sigan con nosotros.

0: con nosotros al WhatsApp 449-912-1588. Muchísimas gracias por seguir aquí con nosotros. Seguimos entrevistando a Andy y Alex, que yo ya les voy a hablar como si fueran mis amigos, y cuando vaya más a mía ya los voy a saludar.
1: ¿Ah,
0: que,
1: claro?
0: ¡Holi! ¿Cómo están? Claro, sí. Entonces, estamos encantados, la verdad, con su historia. Ellos creen que han estado hablando muy rápido y que no les agarramos el hilo. Estamos encantadas, ¿sí o no, Anita?
2: Sí, totalmente fluido toda la conversación.
0: Exacto.
2: Todos bien interesantes.
0: Sí.
2: Entonces... Bueno, a mí me gustaría preguntarles,
3: ya nos estuvieron contando un poco de la historia, cómo empezó el emprendimiento y pues esta travesía justamente también sí. Que hicieron, ¿no? Para para poder iniciar su negocio, juntar el capital. ¿Qué fue como lo más complicado de iniciar con esos recursos limitados y qué hicieron también además como para poder, ya nos hablaron que tuvieron como un préstamo, etcétera,
0: sí.
3: Pero qué fue lo que hicieron para entonces ya capitalizarse ustedes como emprendimiento?
4: Ahora empieza la difícil,
3: ¿eh? También.
0: Sí, exacto. Sí.
4: Un préstamo que no nos han cobrado mis papás, por cierto, todavía.
0: Ah, no. Señores, no escuchen eso.
5: Fíjate que, bendito Dios, yo creo que empezamos con el negocio y como les decíamos que la abuelita nos prestó el nombre, nos prestó como a sus clientes. Desde el día 1 que abrimos, que fue un domingo, no avisamos que íbamos a abrir, nada más era como para la familia. Y ese día no pudimos darle nada a nuestra familia porque, bendito Dios, llegó mucha gente, cliente, se vendió todo. Al último la familia ni siquiera alcanzó a probar. Pero desde el día 1 siempre tuvimos clientes, nunca batallamos por clientes. Entonces, la verdad, nunca hemos dicho de que, oye, nos fuimos sin ninguna venta. No, desde el día 1 siempre nos fue muy bien, bendito Dios. Entonces, como que esa parte no la sentimos. No sentimos como que dijéramos, ay, esta semana no sacamos ni para los gastos. Esta semana, la abuelita de Alex me acuerdo mucho que dijo, yo los voy a apoyar con el primer y el segundo agropecuario. ¿Te acuerdas?
4: Sí, sí.
0: Así, con un tanteadillo de tomatillo.
4: Lo que alcanzó a hacer con esto.
5: Porque ella estaba calculando como que a sus ventas. Ajá. Y pues nosotros estábamos empezando. Wow. Entonces nosotros éramos como menos de la mitad, ¿no? Entonces nos ayudó con el primer agropecuario, me acuerdo mucho. Íbamos los lunes. Nos ayudó con el primero, con el segundo. No, o sea, eso ya también fue un gane.
4: No, sí nos ha ayudado a todos.
5: Sí, grandísimo.
4: Fue un poco de fricción al principio, pero ya después.
5: Ya después.
4: Bueno, es lo que quieren, pues. Ya hay que ayudarlos.
3: Sí. No, y además cuando los ven a ustedes como tan comprometidos, pues con su idea de negocio y todo, pues ya no queda otra más que decir, claro, pues va adelante.
5: Sí,
3: ¿no? El apoyo.
4: Sí, yo creo que algo complicado que nos surgió es porque nosotros vivimos el negocio ahorita desde el punto de vista del empleado.
0: Claro.
4: O sea, nosotros íbamos y sí, sabemos cómo hacer los diseños, sabes cómo hacer esto.
0: Pero nunca
4: te imaginas que llega una contabilidad,
0: sí, claro,
4: que tienes que tratar con empleados, tú ya ahora como patrón. O sea, y tienes que llevar tus impuestos y tienes que llevar nóminas, tienes que llevar esto, y es algo que a lo mejor nos agarró un poquito en curva, que tienes que irte enseñando. Tienes que saber de todo. Tienes que saber de todo porque aunque tengas gente trabajando para ti, pues tienes que saber cómo revisarlos, cómo exigirles.
0: Exacto.
4: Entonces fue un poco complicado al principio, pero pues
5: siento que también lo complicado fue la edad. Nosotros acabamos de cumplir 22. Entonces,
0: ¿pollitos?
5: Sí, entonces teníamos 22 y abrimos el negocio. Entonces de repente estaba el hermano de Alex que nos ayudaba, que él tenía todavía menos edad que nosotros.
4: Sí, la primera flotilla fue mi familia.
0: Sí,
4: mis primas y mis hermanos.
0: Entrenle.
5: Sí, entonces tenía, no sé, 17, 18, 19, 22 y 22 yo también.
4: Sí.
5: Entonces pasaba mucho que si había un problema, Alex y yo nos volteábamos a ver, era como de, hay que hablarle al adulto.
0: ¿Cuál
5: pero
0: es
5: sí, el adulto?
4: Ya no falta de que salga alguien a resolver
5: eso. ¿El abuelito dónde está? Pero no había adultos, o sea, el adulto éramos nosotros. Eso yo creo que fue muy complicado porque no sabíamos si estábamos haciendo las cosas bien o no, tanto con clientes o con empleados también. Como que decías, si está bien lo que está haciendo, no está bien. Y si nos apoyábamos también de su abuelita, de que, oye, fíjate que acaba de pasar esto, un requerimiento de esto, lo que sea. Siempre nos echaban la mano, pero siento que la edad sí, como que, ay, nos pudo un poquito. Y más por la pandemia también.
0: Claro.
5: De que no era tan fácil acercarte a cualquier persona para pedirle apoyo, porque pues no, todos estaban en casa.
0: Sí.
5: Siento que esa parte también estuvo interesante.
0: Sí, esto, bueno, les digo que ustedes van como tres pasos adelante, porque la verdad es que iba a preguntarles como qué habilidades han tenido que desarrollar, o sea, que nunca creyeron necesitar, pero bueno, la reenfoco, o sea, ¿qué han hecho posterior a esto que se tuvieron que enfrentar y le tuvieron que entrar, tuvieron que ser los adultos, aunque fueran chiquitos, pero le tuvieron que entrar, pero ¿qué hace entonces ya su equipo, su sociedad, como para decir, a ver, necesito dar un paso más allá, como para que rompamos esa parte de estamos iniciando, estamos aprendiendo, para ahora sí se vuelva esto ya una cosa seria,
5: sí,
0: de la cual vivir.
5: Creo que en lo que nos ha ayudado mucho es que Alex es muy de pensar las cosas muy analítico y yo soy muy aventada. Entonces desde el principio
4: somos buen equipo.
5: Somos muy buen equipo.
3: El yin y el yang.
5: Exacto. Entonces él como que me dice, no, fíjate que si hacemos esto nos va a pegar en esto, lo que, ay no, Dios dirá. Hay que aventarnos porque cualquier cosa,
0: Alguien,
5: ¿no?,
0: se persinaba y se
5: cualquier problema era culpa de Alex. No es cierto, pero creo que eso nos ha ayudado mucho porque igual para cambiar el nombre, uh-huh, para tuvimos que aprender de finanzas porque pues sí, su carrera no lleva absolutamente nada y mi carrera la verdad es muy por encimita, sí. Ajá. De contabilidad, o sea, muchas cosas que tuvimos que o entrar cursos o contratar. Okay. Y eso también estaba padre. Desde el que iniciamos el negocio, nosotros no queríamos abrir como no sé cómo decirlo. O sea, como que nosotros queríamos, desde que abrimos, era abrimos un contador, uh-huh, persona que entrara con nosotros asegurada, persona, entonces como que también eso era difícil porque claro, era muy costoso. Sí. Entonces no sabíamos si nos iba a ir bien o no, pero como nosotros siempre le teníamos un poquito de miedo a la ley, era como de...
0: Porque el RI, o sea, lo tenía todo.
5: Sí,
0: muy claro,
5: la verdad
0: que implicaba
5: sí
0: contratar gente.
5: No, yo decía, es que me va a costar más el hacer las cosas mal y que llegue a pasar algo. Uh-huh. A mejor desde el principio si entras y todo bien. Uh-huh. Entonces esa parte también nos ha costado un poquito. Porque pues sale muy caro, que hay mucha gente que no lo hace, pero yo sí recomiendo, claro, que, bueno, o más bien yo siempre he dicho que si haces las cosas bien, siempre te va a ir muy bien. Sí. Entonces creo que hasta ahorita nos ha funcionado, desde el principio hemos tratado de ser muy legales, uh-huh, y siento que eso también se ha visto tanto en el negocio como en los clientes, como en todo.
0: Eso es lo chido, ¿no? Que han buscado, o sea, yo he tratado de verdad a todos aquellos que me están escuchando de sacarles el secreto, pero no lo sueltan, amigos. Entonces, bueno, punto número uno que yo identifico es que tengan una familia que los quiera y aunque sí, les diga, no me late, pero que los apoye.
5: Exacto.
0: Punto número dos, que traten de informarse, o sea, tengan una certeza, ¿no? De que hay especialistas y que no tienen por qué hacerlo ustedes.
5: Sí.
0: Entonces, ahí van dos tips que yo identifico, pero pues fue lo único que les logré sacar.
5: Sí, fíjate, yo creo que también el emprender... siento que cualquiera lo puede hacer, pero que no es para todos. O sea, siento que lo tienes que traer como que muy en la sangre. Mi familia es totalmente de...
0: ¿Godín?
5: No, ah, mi familia sí es totalmente comerciante.
0: Ah,
5: su familia es totalmente...
4: ¿Godín?
5: Uh-huh. Menos su abuelita. Okay. Y de la familia de él, pues como que no les gusta tanto. Uh-huh. Yo desde que entramos a la universidad, yo siempre vendía dulces y vendía de todo para poder irme de intercambio.
0: ¡Ay, qué chido!
5: Sí, y mi intercambio se pagó gracias a la UA de vender mis dulces y todo. Okay. Entonces, como que siento que también el que ya lo traigas desde antes, él nunca se había enfrentado como a la venta o algo así, solamente con su abuelita, pero él ya sabía que quería dedicarse a las gorditas, ya sabía que quería emprender, y siento que eso te ayuda mucho, porque hay gente que emprende queriendo ganar dinero y no tanto porque le encanta el proyecto,
0: sí,
5: y ahí te das, claro, de topes, porque pues ahí es como de chin, si no te gusta te va a pesar muchísimo. Uh-huh. Tengo amigos que es como de, oye, quiero abrir, no sé, una pizzería. Uh-huh. ¿Qué me recomiendas? Le digo, híjole, primero, ¿te gusta? O sea, claro, ¿te gusta cocinar? ¿Te gusta hacer pizzas? ¿Te ves todo el día, uh-huh, cocinando todo el día? No, pues no, piénsale, o sea, te vas a aventar, te vas a cansar rápido, y siempre me decían lo mismo, de, pero es que yo pienso emprender y a la semana contratar gente para que haga todo y yo nada más supervisar.
0: Y a ti nomás se reía.
5: No, yo sí, y lo que yo decía, mira, yo también lo estoy buscando.
3: Si quisiera, no puedo.
5: Si lo encuentras, me lo pasas.
0: Sí, claro.
5: No, pero siento que sí es algo que te debe de llenar muchísimo y que te debe de gustar muchísimo porque no es nada fácil. No salimos de trabajar, no sé, éramos becarios, nunca estuvimos de lleno en una empresa.
3: Trabajo formal.
5: Ajá, nunca. Pero sí es como de, no manches, yo sí veo que los demás trabajan, tienes fines de semana libres, las tardes libres, y nosotros no, a pesar de que la gente dice, ay, pero son los dueños. No, sí, pero trabajamos a veces hasta de más. Y está padre, no me quejo porque me encanta, pero siento que no es para todos.
0: Exacto. Entonces, pues, ya, les traté de sacar todo el jugo.
3: Y ese fue el tercer punto, sí, que te guste.
4: Tienes que apasionarte.
5: Que te encante.
0: Sí, sí. Así que, pues, tristemente, acabamos con el programa. Yo los invitaré otra vez a ver si en la siguiente nos dicen todo el secreto de masa mía, aparte de las recetas así, aunque sea el estilo de la abuelita. Pero bueno, muchísimas gracias, Andy, muchísimas gracias, Alex.
4: Gracias, Anita,
0: muchas gracias. Checo Pacheco por allá en los controles, como siempre, muchísimas gracias. Escúchanos la próxima semana en otra Travesía Emprendedor.
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7: El reloj sigue avanzando. Ya es la 1:30.
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0: Buenas tardes, pues nos encontramos hoy de nuevo en su programa de Mujeres, Símbolo y Pensamiento, con un programa súper, súper especial como todos los que tenemos todos los martes para ustedes. El día de hoy vamos a tener un programa sobre la gastronomía novohispana en San Luis Potosí, siglo XVIII, y nuestra invitada del día de hoy es Paola López Medina. Y vamos a conversar sobre el consumo diferenciado de alimentos por parte de las castas en la gastronomía novohispana de San Luis Potosí. Y bueno, lo que vamos a platicar hoy es producto de una investigación que Paola López Medina realizó como su tesis de licenciatura en historia en la Universidad Autónoma de San Luis Potosí. Les recordamos que estamos en Facebook Live, que estamos en YouTube y que tenemos un WhatsApp de radio UAA 449-912-1588. Envíanos sus comentarios, envíelos por el Facebook, envíelo por este WhatsApp de Radio UA que les estamos compartiendo, 449-912-1588, y si tiene dudas, se las preguntamos a Paola y que ella les dé solución. Iniciamos con una canción, como siempre, de Checo Pacheco, Sabor, Sabor, de Rosario Flores, y para la segunda parte del programa, Zarandonga, de Lolita. Y bueno, pues como siempre tenemos a Ale encargada del streaming. Muy buenas tardes, pues. Paola, empezamos el día de hoy con tu programa. Yo quiero iniciar pues comentando contigo, pues, que nos platiques por qué el de este proyecto de investigación, que realmente a mí me gustó mucho, que realmente es fabuloso y que nos habla mucho de cómo se va formando desde la gastronomía, de las pinturas de castas, la gastronomía y ese intercambio de sabores entre los europeos, los indígenas, los afrodescendientes, cómo se va construyendo una identidad nacional. Hola, Paola, ¿cómo estás?
1: Buenas tardes, ¿me escuchas?
0: Sí, claro que sí, de maravilla te escuchamos.
1: Excelente. Bueno, buenas tardes para todos y para usted, doctora. Y pues este proyecto pues inicialmente empezó porque pues a mí siempre me ha gustado la gastronomía. O sea, desde chiquita yo recuerdo que pues estaba con mi abuelita, o sea, mi abuelita materna estaba haciendo galletas y como que empezó ese sentimiento de curiosidad. Y cuando ingresé en la carrera, yo empecé a ver mucho, bueno, no veía mucho, pero tuve una materia sobre el siglo XVIII que nos habló sobre esa gastronomía novohispana o mestiza. Entonces yo una vez hice un proyecto sobre el cacao justamente con el doctor Domingo, mi director de tesis, y fue ahí que me di cuenta que, pues, o sea, a pesar de que el cacao es un producto, un ingrediente de lo que es ahorita México, pues de que también se fusionó como con otros alimentos europeos, como la leche. Y fue ahí cuando ya empecé a ver lo que sería, pues cuando empecé a ver lo que era mi trabajo de tesina, pues empecé a yo investigar como que podría hacerlo sobre la gastronomía, y pues lo quería hacer sobre la gastronomía del lugar en el que vivía. Y pues entre las primeras bibliografías que yo encontraba y leía, pues me daba cuenta que en el siglo XVIII se dio como esa fusión entre lo prehispánico junto con lo europeo, o lo indiano junto con lo europeo, y fue así como nació la gastronomía novohispana, que fue una cocina de dos fusiones, o sea, de dos culturas diferentes. Y pues al principio yo nada más veía lo que eran las crónicas de frailes y de jesuitas mexicanos o de los conquistadores, y más adelante me di cuenta que en el siglo XVIII estaban mucho lo que eran las pinturas de castas. Ajá. Y pues en las pinturas de castas pues me di cuenta que ahí se encontraban pues muchas comidas que yo, tanto en los viajes diarios como en otros libros, estaban pues así este tipo de mezclas. Y fue cuando dije, no, pues de aquí me voy a agarrar y voy a hacer esta mezcla que hay entre cocinas.
0: Claro, y además es un proyecto muy, muy interesante, porque es que a partir de las pinturas de las castas, tú vas deduciendo o vas interpretando cómo se, a partir de lo que varios, tú hablas de tres personas, de tres personas que realizaron estas pinturas sobre las castas, y bueno, cómo se podría observar varios aspectos, o sea, cómo, qué era lo que comían, retrataban también la vida cotidiana, la vestimenta que utilizaban las diferentes castas y bueno, y como tú dices, qué era lo que se comía. Y a partir de esto tú empezaste con tu proyecto, como tú lo dices, de identificar esos alimentos, esos utensilios, esas vestimentas que se encontraban en los diferentes estratos sociales de la Nueva España en el siglo XVIII. Y ahorita que nos estabas comentando, yo recordé algo, un dicho muy común aquí en México que dice, no, es que no me hagas enojar porque estoy como agua para chocolate. Y yo siempre me preguntaba, ¿por qué como agua para chocolate? Y es que como tú lo nos muestras aquí en este trabajo de investigación, pues es que inicialmente el chocolate era en agua. Y que después, con la llegada de los europeos, es que se empieza a utilizar la leche. Y que esto ya es una fusión de otra cosa. Pero bueno, pues síguenos platicando. A mí me llamó mucho también la atención. Bueno, me llamó la atención porque yo lo que conocía acerca de los cuadros de castas del siglo XVIII o escenas de mestizaje, como tú también le llamas, pues era el que se encuentra en el Museo Nacional de Virreinato, que está en el Museo de Tepozotlán. Entonces, pues aquí yo me encontré con que había 16, ¿verdad? Pero y yo decía, bueno, pero ¿por qué Paola no escogió estos cuadros de castas? Y conforme iba yo adelantando en tu trabajo de investigación, pues yo me di cuenta porque era porque en estos cuadros de castas lo único que se veía prácticamente pues era el español con la india, por ejemplo, y generaba el mestizo con el español, el castizo, y así hasta encontrarnos con 16 castas, y la última era no te entiendo con india, y era toma atrás. Entonces yo me doy cuenta que las que tú recuperas, pues son diferentes, no son diferentes, parten de lo mismo, pero son otras las... En las otras que tú nos estás recuperando y que tú estás brindando aquí en tu trabajo de investigación, sí se recuperan escenas de la vida cotidiana, sí se recuperan también, además de la vestimenta, cuál era la vestimenta de los varones, cuál era la vestimenta de las mujeres, cuál era la vestimenta de los niños, de las niñas, y bueno, y se recupera toda esta información que no está en este otro cuadro de castas que está en el Museo Nacional de Virreinato en Tepozotlán. Pero bueno, ya te voy a dejar hablar. Síguenos platicando.
1: Sí, justamente yo cuando empecé así mi proyecto de investigación, el primer cuadro que vi fue uno de Luis Mena y eran todas las castas existentes en el siglo XVIII. Y fue nada más como que fui así de vista que vi ahí a una de las castas que llevaba frutas. Y yo como, pues qué interesante. Y así empecé a buscar pues las pinturas de castas. Pero de la primera persona que encontré fue justo de uno de los tres autores que yo utilicé, que fue José de Paz. Y pues fue ahí cuando ya fui investigando, me metí yo creo que a varios museos, pero de los dos que más me utilizaron y más me sirvieron fueron de España, el Museo Nacional, creo que si mal no recuerdo, y el Museo de Antropología. Y fue ahí como empecé pues a buscar, tuve que seleccionar la verdad sí nada más los cuadros que yo sabía que iba a utilizar y que tenía lo que yo buscaba. Pero sí fue una investigación un poco ardua porque ya tenían los autores, pero tenía que seleccionar a tantos, ya no, sí había muchos, pero seleccioné principalmente estos tres, sobre todo a Miguel Cabeda, quien es el máximo exponente de la pintura de castas. Y pues ahí fue cuando me fui dando cuenta de que, o sea, no nada más de la comida, sí cuando vi como el entorno, por ejemplo, más de muchas de las pinturas tienen como frutas de temporada de verano, que es como la sandía, el plátano. Y fue ahí también cuando yo fui desglosando que, por ejemplo, en un cuadro está una negra que está en la cocina. Y sí, yo cuando empecé a deducir, dije, pues a lo mejor las negras eran las únicas que estaban en las cocinas, mientras las indias o los españoles no. Y fue ahí cuando empecé pues, a ver más allá de lo que era la cocina, empecé a ver todo el entorno.
0: Sí. Luego también algo que me llamó la atención en estas pinturas de castas que tú elegiste, es que hay... se incluyen de manera más amplia escenas de la vida cotidiana. Por ejemplo, se incluyen los tianguis, las mujeres eran las que acudían a vender los productos cosechados, y estos tianguis o mercados eran los que abastecían a las haciendas, a los ranchos y a las rancherías. Esto me llamó muchísimo, muchísimo la atención, porque aquí ya empezamos a ver, bueno, esto te lo dejo a ti, los mercados, los vendedores ambulantes, y que eran manejados y concurridos por las mujeres, eran ellas las que iban a comprar los productos más frescos para cocinar, y también eran ellas las que atendían los puestos. Esto me llamó mucho la atención. ¿Qué más nos podrías platicar? No de esto, sino de algo que a ti te llamara la atención en especial.
1: Yo creo que sí, un poco el papel de las mujeres, porque yo creo que fue el libro de Vivan los Tamales, sí, el que me empezó como la, sí, la, no recuerdo de qué monja era, pero empezó, yo vi la leyenda del mole y vi que fue justamente una mujer en la que empezó como a tomar chocolate, ciertos chiles, y que los empezó a moler y empezó a probar, y ya le ponía sal o azúcar, lo que se le pone al mole. Uh-huh. Y fue cuando dije, entonces el papel de las mujeres es muy importante. Y entonces fue cuando volví a retomar la lectura y me di cuenta que, pues sí, o sea, los hombres son los que recolectan, los que van ellas en la ganadería, cuando el ganado vacuno y todo, pero realmente son las mujeres las que van a los mercados a venderlos, ellos escogen los productos, o sea, de verdad las mujeres sí toman, sí tienen un papel muy importante, al menos en esta cocina. Y pues sí, o sea, yo creo que eso fue lo que más me llamó la atención, como el papel de la mujer, porque sí, o sea, no, la verdad no quería entrar mucho en ese tema en mi trabajo, pero sí me di cuenta del trabajo un poco pesado de las mujeres, porque también por ahí, no recuerdo en qué libro, creo que también me iban los tamales, leí sobre cómo las mujeres, o sea, ellas fueron las que metieron el trigo a, pues, sí, a la dieta de los norteamericanos.
0: Sí, sí.
1: Y como, o sea, cómo lo hicieron, o sea, primero lo hacían con el metate, o sea, como ellas lo sabían hacer con la tortilla. Y
0: la tortilla de maíz, ¿verdad? Sí.
1: Ajá, uh-huh. Sí, o sea, en el metate hacían, molían el, o sea, el maíz y hacían pues todo lo que, pero ya cuando metieron el trigo, pues ellas lo empezaron a hacer, y luego ya fue cuando pues se fue todo, con la tecnología nueva pues ya se utilizó el molino, pero todo es de una mujer, o sea, de cómo las mujeres, las amas de casa, como hoy le decimos, son las que empezaron a este mestizaje de comida.
0: Claro, claro. Algo que a mí también me llamó mucho la atención eran precisamente, como tú dices ahorita, los tamales. O sea, como que los tamales siempre, siempre, siempre han estado presente en la historia de nuestro país, forjando pues primero la identidad de los prehispánicos, y después, o sea, siempre, siempre han estado presentes, y también están en las pinturas, ¿verdad? En las pinturas de castas.
1: Sí, también, ay, yo utilicé mucho, creo que los tamales, porque en las crónicas también siempre veía que en las festividades estaban los tamales de carne o los tamales así como, pues como un pan, como lo es hoy en día, y luego después en las pinturas de castas nuevamente empecé a ver los tamales. O sea, realmente creo que ese fue uno de los, bueno, yo creo que sí, y realmente vi que algunos elementos como que más les tomó por sorpresa, o que más les gustó a los europeos cuando vinieron a estas tierras, porque el tamal es muy, muy mencionado junto con el chile, el frijol y el maíz.
0: Algo que también ahorita que se me pasó comentar, es que estoy buscando, estoy buscando los chats que se me fueron, pero bueno, regresamos a lo nuestro. Ya se me fue. Bueno, sí, ya se me fue, pero no importa. Aquí todo lo que tú tienes aquí me pareció sumamente importante. Otra cosa que también me llamó muchísimo la atención es cómo las mujeres nativas o mestizas se encargaban de la cocina e iban a comprar al tianguis, lo que tú ya dijiste, mientras los hombres cultivaban o trabajaban las tierras, lo que ya implica aquí también pues una división del trabajo, como tú también lo señalas en tu investigación. Entonces, y también esa diferencia entre lo que sería la alta cocina, que es para las castas con hombres españoles y mujeres mestizas, y tenían cocineros varones. Eso me llamó muchísimo la atención, y que la baja cocina es para los linajes más bajos, y eran las mujeres las que cocinaban. Yo dije, mira nada más. O sea que toda esta división del trabajo y esta diferenciación pues viene desde siempre. Sigue una división del trabajo conforme a los roles femeninos y masculinos. Entonces, pues bueno, eso fue algo que también me llamó muchísimo la atención. ¿Qué nos puedes decir al respecto? O de otra cosa, de lo que tú quieras.
1: No, sí, justamente pues la alta cocina, tomamos en cuenta que pues como era una cocina para tanto para las castas más altas como para los mandatarios o los que gobernaban, pues realmente era una cocina exótica, por así decir, porque no solo utilizaba los alimentos que se encontraban en esa tierra, también buscaban, o sea, alimentos como más fuera, y pues, o sea, era manejada por varones, porque, sí, o sea, no era como muy bien visto, o no, como que no lo veían bien, o pues como la cocina baja era de, ay, como, pues y a lo mejor decirlo de los pobres, pues que las mujeres se encarguen, pero acá pues es un hombre y entre más alto el mando lo tenga, pues más, o sea, como más, no sé, como más varonil, o tiene buen trabajo, o sabe bien de lo que hace, entonces pues por eso se le dice como alta cocina, porque ay, la hace esta persona, un hombre, y utiliza o hace cosas que las mujeres no hacen, cosas exóticas, cosas nuevas, mientras que en la cocina baja, pues las mujeres hacen, pues en cierto modo lo mismo, o sea, tienen las mismas costumbres que las nativas, o pues adoptan la de las nativas junto con las suyas, y pues es como, ay, pues si la, una mujer haciendo en su casa, pues lo normal, pero acá en la alta cocina, viendo un hombre estar en la cocina, manejando las sartenes y todo, pues es como, era como, wow, no sabíamos que un hombre podía hacer eso. Pero sí, justo, a mí también me llamó muchísimo la atención porque yo decía, pues, la cocina es, se supone que es un trabajo para mujeres, pero claro, también como que dije, wow, no puedo creer que un hombre pueda hacer este tipo de cosas, sobre todo por la creatividad, porque la alta cocina necesita mucho la creatividad, y era muy raro ver como esa creatividad, pues, en las cocinas de, en la baja cocina. Que igual también la baja cocina, pues, se puede decir que tiene sus cosas, porque realmente un platillo de una cocina campesina, pues, también podemos decirle, pues tiene más que nada lo que es arroz, o sea, un tubérculo o algo, o arroz o algo, y lo demás es carne, pero muy rara vez, si somos sinceros, la carne se consumía cada tercer día, una vez a la semana, y lo demás era una verdura. O sea, también realmente era como muy creativo hacer un platillo de una baja cocina, porque aparte también consumían mucho pues el maíz, y eso era lo que llenaban. Lo baja cocina era más que nada para llenar el estómago de una persona, mientras que la alta para ver los diferentes sabores que podía obtener un alimento de un platillo.
0: Claro, claro. En tu trabajo de investigación, tú nos señalas que en la época colonial, las familias eran mixtas, por supuesto, ¿verdad? Un español con una india, con una mestiza, y así se van construyendo todas las castas. Y también se reflejaba en estas pinturas de castas que tú ofreces aquí en tu tesis, pues en la vestimenta y en la comida. Y por lo tanto, como tú acabas de decir, si en el plato tenían tamales y fruta y tortillas, pues entonces pertenecían a las castas bajas. Pero si el plato básicamente se trataba de carne, pues entonces pertenecía al estrato social alto. O sea que la fruta que la consumían aquellas personas que no tenían, o aquellas castas que no tenían para comprar carne. En cambio ahora, en nuestras sociedades, pues la fruta es así como algo, pues como un delicatessen, y de hecho pues ahí está, ¿verdad? ¿Qué nos puedes decir en este sentido?
1: Pues sí.
0: Sí, ya no lo dijiste, ¿verdad?
1: Sí.
0: Sí, muy bien.
1: Pero pues sí, o sea, lo puedo repetir, realmente la fruta pues hoy en día sigue siendo pues muy importante en la dieta de todos los que hoy en día somos mexicanos y potosinos. Y bueno, yo en lo personal no sé decir de qué clase media soy exactamente, pero yo sí consumo mucha fruta, o sea, trato de consumir lo más posible, tanto por salud como por gusto, pero pues sí, yo sí vi la verdad, sobre todo en las frutas y verduras, que era como un parteaguas en las diferentes castas que existían en el siglo XVIII.
0: Uh-huh, uh-huh. Además, en tu trabajo de investigación, pues tú hablas de la tuna, ¿verdad? Algo, una fruta que prácticamente, una fruta que era desconocida, ¿verdad? Para los españoles. Y que, y de los nopalitos, ahí se ven las pencas de los nopales. Y que para nosotros era parte de, pues de, no solamente de lo que se consumía aquí, o lo que consumían aquí, sino también, pues, de lo que uno veía a su alrededor. Y bueno, esto me hizo pensar, además de la tuna, que tú nos vas señalando, por ejemplo, el plátano, todas las frutas también nos vas diciendo de dónde viene, de dónde son provenientes, por ejemplo, la papaya, ¿verdad? La papaya, de cuál era su origen, y en fin, eso me gustó también mucho porque nos ofreces una descripción no solamente física de la fruta, sino de dónde provenía también. Nos ofrece, nos dice, los tamales se consumían con esta carne y con esta carne, pero después se van consumiendo con pollo y con res. Entonces nos vas dando una evolución de los alimentos hasta llegar al presente. Nos hablas también de las haciendas. Las haciendas, que es el espacio donde surge la cocina novohispana. Y aquí nos dices que las mujeres nativas o mestizas se encargaban de la cocina e iban a comprar a los tianguis, y también en estas haciendas, también ya no lo habías dicho, los hombres cultivaban o trabajaban las tierras, pero que las personas de los ranchos y las rancherías eran más libres, eran mulatos y mestizos, y contaban con el conocimiento para cultivar y también para cuidar del ganado. Y en estos ranchos y rancherías, como dijimos, la mujer salía del rancho a vender sus productos a los tianguis. Entonces, pues aquí vamos viendo ya cómo se empieza a dar esta mezcla de los alimentos, y cómo empieza a surgir ya la gastronomía novohispana. Me gustaría que nos compartieras, que nos platicaras algo más sobre la cocina novohispana y cómo se va dando esta

0: Y para escuchar Sarandonga de Lolita. Y regresamos. Entonces, bueno, nosotras nos vamos aquí del radio, pero seguimos aquí en el Facebook Live.
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8: En este momento a las 12 en punto.
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0: estamos aquí de regreso en su programa de mujeres después de haber aquí escuchado zarandonga y bailado, ¿verdad? Y bueno, tenemos algunos comentarios que hemos recibido para Paola y se los voy a compartir. Eunice López Pérez pone la muestra del corazoncito y dice, el icono, perdón, del corazoncito y dice, venga, Pau, LM, o sea, Paola López Medina. Y Rocío López Martínez dice, eso es todo, flaquita. Y vecina Andy dice, qué orgullo, Pau. Y el Pau queda ahí, ¿verdad? Queda ahí en el aire. Bueno, pues ya ves, aquí tus, dice, estás recibiendo tus comentarios, Paola, y vamos a continuar. Paola, ahora me gustaría que tú nos comentaras cómo fueron los orígenes de la cocina novohispana en principio y luego la cocina novohispana en el siglo XVIII. Entonces, pues bueno.
1: Sí, bueno, creo que se me olvidó comentar algo y qué bueno que lo dice ahorita. Es que yo tuve que hacer un retroceso en el tiempo. Yo tuve que empezar desde el siglo XVI hasta el siglo XVIII, justamente porque pues tenía que ver como los inicios o el antecedente de la gastronomía no hispana. Y puedo decir que pues esto empezó pues desde nuestros antepasados prehispánicos, en el que la dieta de su base era maíz, frijol, chile y jitomate, y pues la bebida más que nada era el cacao. Esta bebida pues era hecha con agua, el chocolate, pues, o sea, el chocolate, y se le ponía vainilla o se le ponía chile. Esta era la base de la dieta de nuestros antepasados.
0: ¿El chocolate se le ponía vainilla o chile?
1: O chile, ajá, la vainilla para endulzarlo, y pues el chile, creo que pues, como era parte de su dieta, pues era como lo más normal tomarlo. No lo tomaban como ahorita lo hacemos.
0: Ah, ok.
1: Entonces, pues, yo sé que se le ponía en chile o vainilla.
0: Pero dale un picorcito, ¿verdad? Sí.
1: Sí, como un sabor picorcito. Pero pues, bueno, esa era la base de su dieta, y pues del consumo de tortillas y tamales, y pues la carne era de guajolotes o de venado, y ya eso era todo. Una vez que llegan los europeos o los españoles a conquistarnos, a descubrir estas tierras, pues es cuando empiezan los españoles. Sí trataron como de adentrarse a lo que es la comida de esta cultura, de la cultura prehispánica, pero pues su paladar ya estaba acostumbrado pues de cierta manera a lo que ellos ya consumían. Entonces, pues fue cuando ellos empezaron a traer los alimentos que ellos consumían, que era el trigo, el vino, las uvas. También traían carne porcina, bovina y caprina, y fue cuando trajeron también la caña de azúcar. Esos fueron entre los alimentos que ellos empezaron a traer. Y pues como lo mencioné hace rato, que fue lo de cómo las mujeres empezaron a usar el trigo primero con el metate, que lo empezaron a introducir, fue así como también se empezaron a introducir todo este tipo de comidas. Primero el trigo, que lo usaban como para hacer tortillas, pero ya después se hizo como pan. Y después junto con eso...
0: Y esto de hacerlo como pan es ya una fusión, ¿verdad? ¿Verdad?
1: Sí. Pero también se me olvidó las misiones de los franciscanos y de todos los tipos de... O sea, de todos ellos que vinieron también aquí. Pues realmente también fueron como una parte sustancial y para que empezara esta cocina novohispana. Nuevamente digo a las monjas, que también eran en sus conventos que empezaron también sobre todo a hacer los dulces. Ya fue como así empezó a hacer pues esa pequeña fusión, sobre todo en las misiones y en los conventos de monjas. Ya junto con eso ya empiezan lo que son las haciendas, los ranchos y las rancherías. Entonces es aquí cuando ya... Yo tuve la suerte, la verdad, de encontrarme con un recetario de una hacienda de aquí de San Luis Potosí, de la hacienda del Peñasco. Y es aquí como me doy cuenta realmente que pues son las mestizas o las negras las que son las que están en la cocina, siendo las nativas las que enseñan a las mestizas cómo es la cocina, o sea, de sus antepasados, o sea, de ellas. Así como pues como ya estaban como con esa pequeña fusión, no sé, ya estaban fusionándose las dos cocinas, pues ya era más fácil enseñarlas a otras personas o las nuevas generaciones, pues cómo era esta cocina. Fue así como, bueno, ya entrando a las haciendas, es pues como, pues sí, hacía esa función realmente de cómo pues estaban... Esa función novohispana, porque pues en las haciendas se encontraba nuevamente el maíz, el chile, el frijol, el jitomate, los árboles frutales como el durazno, las manzanas, las peras, las guayabas. La ganadería también pues era mucho las gallinas y pues las vacas y la porcina. Y pues es así como también pues ya se empieza a meter un poco el maíz, el arroz y el trigo. Y pues mencionando un poco más sobre lo que es el vino, las bebidas alcohólicas, aquí, bueno, se consumía mucho lo que es el pulque, por lo que cuando trajeron pues también el vino, pues se empezaron a hacer como otras variedades, y también ya estaba aquí el aguardiente. Pero realmente también los que tienen una, también los ranchos y rancherías, como eran, bueno, eran parte de una hacienda, pero otras eran independientes, pues también ahí como que empezó eso de no, pues, o sea, nosotros vamos a hacer nuestra comida, y ya sea que la se consumen para ellos mismos o la empezaban a vender, o sea, desde vender pues lo que ellos sembraban o lo que cultivaban o lo que tenían de ganado, así como también pues era lo que vendían y o lo consumían ellos mismos. Pero realmente yo creo que las haciendas y ranchos y rancherías fueron los lugares en el que principalmente se empezó como esa distribución, o donde nació bien o donde estaba bien distribuida lo que fue la gastronomía novohispana. Pero pues todo empezó desde un principio, o sea, desde que llegaron los españoles y empezaron a probar, el paladar no le gustó, así que trataron de adaptar lo que, de lo viejo a lo nuevo, o sea, del viejo mundo al nuevo mundo, por así decirlo.
0: Sí.
1: Y fue como poco a poco fue escalando hasta las misiones, las haciendas y ranchos y rancherías.
0: Muy bien, Paola, pues nos has explicado muy bien cómo se dio esto. Algo que me llamó también muchísimo la atención sobre esta publicación, Cuadernos de Cocina de Varios Guisados, Hacienda del Peñasco, San Luis Potosí, 1773, es que este libro fue publicado por Herdes, o sea,
1: sí.
0: Yo dije, mira nada más, ¿verdad? Y fue publicado en el año 2007. Y pues sí, yo dije, mira, hasta dónde pues los Herdes, uno conoce en el presente pues la comida en lata o en bolsas de pues yo no sé cómo se le dice, si Herdes o Herdes, pero bueno, ¿verdad? Y aquí, como tú lo señalas también en este libro, se encuentran los ingredientes más usados que se cultivaban, el ganado que se manejaba, cómo se cocinaban los alimentos, los utensilios de cocina, y al final del libro están las recetas potosinas. Pero también aquí tú señalas algo las recetas que se recuperaron, las recetas que ya existían, representaban también en parte la desigualdad de las castas, porque también pues estas recetas que ya existían y que yo supongo que se recuperaron también para estos cuadernos, ¿verdad? Pues se tenía había un acceso diferenciado dependiendo de si las personas, si las mujeres sabían leer y escribir, y también pues si no leían o escribían o no les gustaba el saborcito, las cambiaban a su gusto, y que fue así como se va construyendo toda esta gastronomía novohispana. Entonces también me llamó mucho la atención que la, bueno, esto no está en el libro, ¿verdad?, que la cocina fue un lugar de pelea por quien cocinaba mejor, y una lucha entre hombres y mujeres para quedarse con la cocina. Pero bueno, eso ya era de otro lado y aquí ya lo mezclé. Pero bueno, ¿qué nos puede? Continúa platicándonos ahora acerca de esta cocina novohispana y de esta cocina novohispana en San Luis Potosí.
1: Bueno, yo también agregué, como ahorita lo mencionó usted, doctora, sobre la literatura culinaria, y es que tengo entendido que en el siglo XVIII no todos sabían leer ni escribir, entonces realmente ese recetario, pues al ser de una familia de hacendados, pues era de una familia que sabría leer y escribir, uh-huh. Y recuerdo un poco sobre el principio que de ese libro que decía, porque pues el libro está dividido en dos partes, lo que es la parte textual, o sea, que explica pues todo lo que, o sea, la historia de San Luis Potosí, un poco de también de la literatura culinaria, y la otra parte ya es lo que es pues el recetario. Y pues yo sí, realmente pues muy pocas, creo que sí, sé que muy pocas personas sabían leer y escribir, y entonces pues ya, o sea, como el recetario estaba hecho para que se quedara de generación en generación, ponían las mezclas así como de pues pon esto, pero pues yo lo he hecho, y también yo he visto que mi abuelita, por ejemplo, me da una receta, pero mi mamá me dice, no, pues es que yo le puse esto y esto, y yo, muy bien, entonces yo lo hago, o sea, hago nuevamente la receta, pero yo también le cambio mis cosas, entonces pues yo por eso como lo interpreté como pues O sea, las mujeres daban la receta, pero pues realmente cada quien hacía lo que pues lo que podía o lo que quería. Porque pues cada quien tiene su gusto. Y pues sí, o sea, yo creo que los recetarios son muy pocos. Yo tengo entendido que hay muy pocos del siglo XVIII, pero pues sí, también fue como un parteaguas en la gastronomía nueva hispana, porque lo repito, no todos sabían leer ni escribir. Y pues realmente fue como una, ahí también se ven los recetarios, la verdad, la fusión como de estas dos, de estas dos gastronomías culturales, porque pues las, nuestros nativos, los mesoamericanos, utilizaban más que nada lo que es la leña del fuego, de las fogatas, y lo hacían con hirviendo agua, y acá ya se utilizan los que son los fogones, o lo que son el aceite o la manteca de puerco. O sea, realmente también se pueden ver en los recetarios cómo van haciendo los alimentos, los instrumentos que utilizan, no, los cubiertos que utilizaban también, pues ven como esa, ese antes y un después, porque pues los braseros de barro también eran muy nativos mesoamericanos, mientras que ya, nuevamente digo, los fogones ya son como más de los europeos. Entonces pues realmente sí, también en ese tipo de cosas yo me di cuenta de muchas cosas que diferenciaban una casa de otra, diferenciaban del viejo mundo al nuevo mundo. Y ¿cuál era la otra pregunta? Perdón.
0: No, lo que tú nos estás diciendo me parece súper, súper perfecto, ¿verdad? Pero porque nos estás ampliando. Por ejemplo, si yo perdí de perspectiva, es que yo hice algunos apuntes, ¿verdad? Que sí, que estas recetas estaban, se recuperaban de varios recetarios y que también esto formaba una parte, representaba una parte de la desigualdad de las castas, porque el acceso era diferenciado si sabían leer y escribir. Y como tú lo señalas también, pues también le iban cambiando, pues, si les gustaba algo, si les gustó o no les gustaba, como tú dijiste, tu abuela, tu abuelita, tu mamá, y tú misma que dices, ay no, pues a mí me gusta, yo le voy a poner más canela, o yo le voy a poner más porque esto me gusta más. Yo, por ejemplo, hago unas gorditas de trigo integral. La receta original no era de integral, era un trigo de trigo, pero yo dije, no, pues yo las voy a hacer de trigo integral, y generé mi propia receta de trigo integral. Claro que eso no forma parte de la gastronomía novohispana, pero sí nos habla de este proceso en el que se va construyendo una gastronomía ya novohispana y una identidad nacional. O sea que esta identidad nacional como personas de San Luis Potosí, digamos que inicia, así nos lo vas tú diciendo en tu trabajo, inicia desde la comida, inicia desde cómo lo vamos, desde cómo se van dando las simbiosis, cómo vamos cruzando, cómo vamos quitando, cómo vamos incorporando, hasta construir una gastronomía potosina. Entonces esto me llamó también, ay, me están apretando los ay, esta cosa de los oídos, ¿verdad? Pero bueno, entonces eso me gustó mucho también. Entonces yo te quiero, hay algo que a mí me llama muchísimo la atención, porque yo sí me doy cuenta que en San Luis Potosí, pues hay toda una identidad de San Luis que está basada, construida en la comida. Y yo, por ejemplo, tienen un restaurante que se llama Comida Potosina o algo así, y uno de los platillos más preciados hasta el momento es el tamal de zacahuil. Entonces cuando yo estaba leyendo tu trabajo de investigación, yo dije, mira, y el tamal de zacahuil, ¿qué onda con eso? Entonces, ¿cómo todavía, o no es todavía, cómo eso que forma parte de su identidad como potosinos también se refleja en la comida, en la cocina? ¿Qué nos puedes decir? ¿Cómo? Dinos lo que tú quieras, Paola.
1: Bueno, es que yo como potosina, la verdad, sí me he identificado mucho, sobre todo con los que son las tunas. Y cuando fui hace muchos años, no recuerdo, fui a un viaje a lo que es la Huasteca Potosina, y fue cuando ahí comí, creo que por primera vez, a cahuil. Y fue como de ahora, wow, o sea, pues cómo pueden hacer este sabor desde la hoja de plátano, lo que es la masa, y que lo meten a un hoyo y ese tipo de cosas. Yo dije, wow, o sea, pues cómo se ve, como esa diferenciación de las zonas gastronómicas, porque aquí en San Luis lo hacemos de una forma, en el Estado de México, en la Ciudad de México lo hacen de otra, en Oaxaca de otra y Puebla de otra. O sea, realmente fue también como que me di cuenta que cada zona gastronómica tiene su forma de hacer las cosas, y que San Luis Potosí se caracteriza por hacer su tamal como lo es el zacahuil. Entonces yo conforme iba leyendo, recuerdo que es un libro sobre cocina de San Luis Potosí, uh-huh, en el que se veían pues los alimentos como más característicos de aquí, que era la tuna, bueno, el colonche, que es la bebida de la tuna, si mal no recuerdo, el zacahuil, y también lo que es el ajo. O sea, son como los alimentos que más se, creo, sí, te entendí que se caracterizan de San Luis Potosí, pero sí, bueno, yo como potosina sí me identifico mucho, sobre todo con el zacahuil y la tuna, y fue ahí como que también fue un parteaguas cuando lo empecé a hacer mi trabajo, que a ver, pues, ¿qué me identifica como potosina? Y de ahí como, ¿qué me identifica como mexicana? ¿Y qué me identifica de mis raíces? Y qué, o sea, fue como de, todo fue así como empecé a preguntarme de qué me identifica como esto y qué me identifica como el otro. O sea, fue realmente como esa, la verdad sí fue mucho la influencia que tuve pues desde pequeña, que mis papás como de, no, pues es que mira, tú eres esto y esto te caracteriza. Y entre más leía me di cuenta realmente que pues México y sobre todo el Potosí tiene una historia como muy, o sea, es mucha historia que se puede contar y muy, no muy contada, y pues yo quería hacer eso, que la gente conociera un poco de la historia gastronómica del lugar en el que vive, que lo es San Luis Potosí.
0: Ajá, ajá. Como tú dices, yo quería contar lo que no se ha contado, y aquí en esta maravillosa investigación, pues tú nos contaste y nos contaste muchas cosas, y yo quiero felicitarte por este, por esta investigación, una investigación pues excelente, una investigación que tú podrías continuar también como parte de, si tú quisieras realizar estudios de posgrado. Quiero felicitarte a ti, por supuesto, por este trabajo, y también a tu director de tesis, el doctor José Domingo Carrillo Padilla, por este trabajo maravilloso. Y bueno, no sé si tú nos quieras, nos quedan unos poquitos minutos, no sé si tú nos quieres, qué más nos quieras compartir, qué más nos quieras decir aquí. Nos quedan dos minutos, Paola. Pues yo, de mi parte, quiero agradecerte el que hayas compartido con nosotras, con nosotros en este programa, esta investigación, y no sé si antes de retirarnos, tú quieras compartir algo más con nosotros.
1: Pues yo creo que, yo sé que a lo mejor no a todas las personas les gusta leer, pero yo creo que sí es importante leer un poco sobre la historia y de dónde venimos, porque pues yo recuerdo mucho que en mi carrera nos decían, lean su historia porque si no están condenados a repetirla. Y entonces yo pues entre más leía y más conocía sobre la historia tanto de México como del lugar en el que vivo, pues me sorprendía de todas las cosas que podía encontrar, y llegaba y le platicaba a mis papás como, mira, es que descubrí eso de San Luis y que no sé qué. Y era como de, ah, no, yo no sabía eso. Entonces, pues sí me gustaría que sobre todo como potosinos pues conociéramos nuestros orígenes y de dónde somos, de dónde venimos, y pues sobre todo pues que sepan, o sea, realmente cómo es la gastronomía novohispana o la gastronomía potosina, porque yo sí creía que toda la gastronomía, lo que como hoy en día es mexicana, y realmente no, o sea, hay como diferentes fusiones de diferentes cocinas. Entonces, pues sí es importante conocer, y espero que esto les abra saber un poco más sobre lo que ya conocían. Y muchas gracias a usted, doctora, por abrirme este pequeño espacio en su programa.
0: No, al contrario, Paola. Mira, tenemos un nuevo mensaje para ti. Este mensaje es de María Eugenia Mesa Márquez y dice, en esta ocasión no solo quiero felicitar a Paola por su investigación de la gastronomía novohispana, sino también a Checo Pacheco, que cada semana nos deleita con su excelente música. Pues bueno, Paola, algo más porque ya nos vamos.
1: No, yo creo que sería todo.
0: Muy bien, pues muchísimas gracias, Paola, me dio mucho gusto que estuvieras aquí con nosotras. Quiero agradecerle precisamente a Checo Pacheco por esa música que cada semana nos brinda y nos regala, a Ale de Luna, que se encuentra también en cabina, encargada del streaming y encargada también de la página de mujeres del Facebook Live. Muchísimas gracias. Coman rico, coman sano. Y aquí nos encontramos la próxima semana.
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0: Así es, así iniciamos una emisión más de Indispensables en esta tardecita de... Oye, ya martes, ¿eh? Martes dicen ni te cases ni te embarques, dirían por ahí a quien se sabe de los dichos, porque si le preguntas a los pequeños ya se les olvidaron todos esos dichos. Pero bueno, es martes, estamos a 9 de junio de este 2026, ya realmente a mitad de año. ¿Qué es lo que falta para que termine el año? Pues primero terminar el semestre, ¿no? Porque ahorita los jóvenes están en que la primera semana de exámenes, ¿verdad? Y sí, la primera semana de exámenes, entregas finales. Y yo creo que va a ser solo esta semana, aunque tienen todavía chance de la siguiente. Pero yo creo que todos adelantan para de una vez terminar y tener una semana más de vacaciones. Pero bueno, pues ojalá que pues le estén poniendo todo el empeño y por supuesto todo el éxito para cada uno de ellos. Y ojalá que ningún maestro o maestra les haya dejado trabajo para el jueves, ¿no? Porque ya comienza el fútbol, precisamente donde México va a participar por que va a ser sede por tercera vez. Y bueno, pues ojalá que no estén trabajando por ese día, ¿no? Ya por ahí se dio el aviso de que en algunos lugares, sobre todo la Ciudad de México, pues van a hacer home office, no va a haber clase. Y bueno, pues disfrútenlo, por supuesto. Y bueno, que lo que te decía, estamos a mitad de año, ya realmente resta pues pasar bien el verano, ¿no? Es lo que yo creo que muchos esperan. Y bueno, pues simplemente hay que disfrutarlo, ¿no? Mi nombre es Samuel Ornelas y agradezco los controles. Ahí está el buen Chau, ¿eh? Acuérdate que él va a estar, además, el apoyo técnico nos va a acompañar. Por ejemplo, en esta semana, ayer comenzó con la esperados estrenos. También va a estar el miércoles y el viernes ya. Amenazó con venir. Y ya va a venir para platicarte las novedades. Así que bueno, pues agradezco por su todo el apoyo. Y también está Rafa Polo comandando la cabina de este edificio 14 en la Universidad Autónoma de Aguascalientes. Oye, pues te invito a que estés con nosotros porque bueno, vas a escuchar, a disfrutar de buena música en esta tardecita que ha estado medio raro el clima, ¿eh? Estamos ahorita a temperatura de 25 grados centígrados, entre que hace calor pero luego se nubla y aparece el sol, quién sabe. Bueno, por ahí se dice que hoy no hay probabilidad de lluvia tan intensa. Para la tardecita noche si va a haber algo, una lloviznita. Pero bueno, pues esperemos a ver qué pasa, ¿no? Siempre lo que digo no se cumple, entonces ya mejor ni te voy a platicar, ¿no? Donde estés, simplemente disfrútalo y lo que esté pasando. Así que bueno, además de platicarte, bueno, disfrutar de buena música, también vamos a tener la entrevista, ¿no? Con esos cursos de extensión que tiene la universidad. Y bueno, además te voy a platicar la tendencia o la nota viral del día de hoy. Así que quédate con nosotros. Vamos a iniciar con Indispensables. Primer bloque musical, vas a escuchar a Jimena Sariñana con ALB. Además de Peces Raros con Nada para Siempre y Leo Risi, Ángel Caído. Así iniciamos. Esto es Indispensables.
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1: Ya son las 2 de la tarde con 45 minutos. Estamos en vivo, desde el edificio 14 aquí en la Universidad Autónoma de Aguascalientes. Cada vez se ve más tranquila, ¿no? Ya te decía que los jóvenes universitarios, pues bueno, ya están realmente en la penúltima semana para poder seguir ya de descanso, terminar este semestre enero-junio. Y bueno, pues ojalá que en sus exámenes y en sus trabajos, pues estén haciendo las cosas bien, ¿no? Que le estudien bien para que les vaya bien. Ojalá. Y así sea. Oye, hablando de jóvenes, quiero platicarte información desde la institución. Y es que, fíjate, egresados de esta institución reciben su título universitario. Más de 1,700 jóvenes profesionistas se integran ya al desarrollo social. Y con las palabras del rector decía: recuerden todas las emociones, el trabajo, las alegrías, los retos y sinsabores que, bueno, sumados, construyeron el título que ahora los avala como profesionistas o como posgraduados. Es lo que señala el rector de la Universidad Autónoma de Aguascalientes, maestro Juan Carlos Arredondo Hernández, al encabezar las ceremonias de entrega de títulos universitarios a, ya te decía, 1,700, en este caso con precisión, 1,708 nuevos egresados de pregrado y posgrado, quienes, bueno, asumieron el compromiso de ejercer con ética y responsabilidad social la profesión para la cual se prepararon durante los últimos años. La máxima casa de estudios del estado, pues, llevó a cabo 4 significativas jornadas correspondientes al primer periodo de titulación 2026. Y bueno, pues al dirigir el mensaje a las distintas generaciones, el maestro Arredondo Hernández expresó que el trayecto que concluyen no solo abordó conocimientos académicos en las aulas, ¿no?, sino también y en gran medida valiosas enseñanzas de vida. Y bueno, también exhortó a los graduados a reconocer a las personas involucradas en todo su proceso formativo, como el apoyo total, por supuesto, de los padres, de familia, de los docentes y de amigos también, pues a quienes es necesario agradecer por el acompañamiento brindado. Pues se enfatizó que nadie triunfa ni llega a ser un gran profesionista sin una enorme red de respaldo. Y bueno, también compartió que acceder a los estudios de nivel superior pues sigue siendo una condición poco frecuente en el país, por lo que este logro individual tiene efectos medibles y además muy positivos en la vida económica y social de la nación. Y bueno, pues instó a los jóvenes profesionales a conducirse con rigor técnico y un firme compromiso con el bienestar común. Les dijo así: haberlos acompañado en esta etapa de sus vidas ha sido un honor. Recuerden que hoy y siempre ustedes son gallos dignos egresados de esta universidad. Y bueno, la entrega de estos 1,708 títulos universitarios de la UA se distribuyó de manera equilibrada, ¿no?, entre sus diversos campus y centros académicos. Un total de 491 documentos correspondieron a egresados de Ciencias Básicas y de Ciencias de la Ingeniería, 443 de Ciencias del Diseño y de la Construcción, y además también de Ciencias Sociales y Humanidades, 370 a Artes y la Cultura y Ciencias de la Salud, y los restantes 404 títulos se otorgaron a profesionistas de las áreas de Ciencias Agropecuarias, Ciencias Económicas y Administrativas y también de Ciencias Empresariales. Así que pues felicidades, qué bonito se ha de sentir. Bueno, pues yo hace más de 20 años que fue cuando recibí el título. 20 años, no inventes, fue un buen. Pero bueno, pues felicitar a estos 1,708 jóvenes que pues ahora reciben el título. Y pues se ven incluso en las fotografías. Si tienes oportunidad, visita la página UAA.mx en el apartado de noticias y se ven contentos. Ahora sí, por fin, ¿no? Ahora sí se siente bonito. Ahí está, 2 de la tarde con 49 minutos. Vamos a nuestro segundo bloque musical. Vas a escuchar la canción de septiembre con este cover de Mariah Takeuchi. Te va a encantar, por supuesto. Está a cargo de Primavera Club. Además de Andrés Cepeda y Andrés Obregón, nos cantan otra canción, y Nenito con Me Gustas Un Poquito. Es el segundo bloque musical y lo disfrutas aquí en Indispensables.

0: Y bueno, ya son las 3 de la tarde con un minuto. Tenemos que hacer una pausa muy rápida. Al regresar estaremos compartiendo más información desde la universidad. Y es que ya te decía, toda la semana pasada y lo que llevamos de esta, pues hemos platicado con diversas oportunidades de capacitación, de además de extensión académica o de oficio. Bueno, son cursos que tiene la universidad y vamos a platicar de uno más. Así que bueno, pues al regresar de la pausa les daremos todos los datos. Así que pues no se vayan, esto es Indispensables.
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4: 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Son las 3 con 3 minutos.
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0: Así es, estamos de regreso, ya son las 3 de la tarde con 4 minutos y bueno, gracias por seguir con nosotros escuchando Radio UAA 94.5 FM en esto que es Indispensables. Oye, antes de continuar con más, nada más recordarte que nos puedes enviar mensajito vía WhatsApp, estamos aquí atentos a lo que compartas, es el número 449-912-1588 y bueno, aquí de volada lo tengo a la mano y a la vista el mensajito que vas a compartir, así que pues envíanos lo que tú quieras decir, 449-912-1588. Y nada más también recordarte que nos puedes seguir en Facebook, Instagram, TikTok, YouTube y en Spotify. Y estamos en la cuenta Radio UAA 94.5 FM. Y así que síguenos y estate pendiente de lo que compartimos en esas redes sociales de esta tu estación universitaria. Oye, vamos a continuar con más. Y ya te decía que pues hemos platicado en diversas oportunidades de los cursos de extensión que tiene la Universidad Autónoma de Aguascalientes. Y el día de hoy vamos a platicar de uno más que se llama Reinterpretando las narrativas imperiales, las crónicas del siglo XVI y XVII a partir de la mirada de colonial. Y bueno, está con nosotros el maestro Samuel de Jesús Osorio Ramírez Tocayo, está con nosotros para platicar. Bienvenido primero, buenas tardes.
1: Hola, mucho gusto, me da gusto estar contigo aquí.
0: Oye, bienvenido, por supuesto. Platícanos sobre esta oportunidad, es una opción más que tiene la Universidad Autónoma de Aguascalientes con estos cursos de extensión. ¿De qué va a tratar o cómo vas a abordar, qué temáticas se van a ver dentro de este curso?
1: Bueno, te platico. Soy licenciado en Letras Hispánicas por la UAA. Entonces, la pretensión del curso es abordar las crónicas del siglo XVI y XVII desde una perspectiva académica filológica. Es decir, lo que planteamos es leer de manera crítica los textos y bueno, va a tener una perspectiva de colonial, que es una de muchas, ¿no? Pero lo importante de este curso yo creo es introducir a la gente para que pueda adentrarse a las crónicas, que a veces tienen una forma de escritura compleja y no podemos abordar las crónicas a la ligera, porque te platico. Digamos que si leemos una crónica de la Nueva España, normalmente podemos preguntarnos, ¿esto es cierto o esto es falso?
0: Okay.
1: Y eso, desde la perspectiva filológica que aprendemos en la carrera, es un poco peligroso, porque no se trata de que sean crónicas falsas o verdaderas, sino que tienen un canon de escritura. Es decir, hay una retórica. La retórica es persuasión. Entonces, el autor no está escribiendo algo completamente falso o verdadero, sino que quiere persuadir al lector de algo. Y lo que pretendemos con este curso es abordar las crónicas desde el canon de escritura, ¿no? Enseñarle a las personas cómo entrar, ¿no? Es como una introducción, puede ser a cualquier público, y digamos, para perderle miedo a estas crónicas.
0: Que sobre todo lo que dices, nos pueden descifrar un mensaje de manera distinta a lo que se supone que hemos aprendido, quizá,
1: sí,
0: ¿no?
1: Okay. Completamente. Entonces, la idea es eso, verlas de manera crítica, preguntarnos, hay dos preguntas fundamentales. ¿Qué dice la crónica? ¿Y cómo está dicho? ¿Qué dices? No sé, podemos decir, vamos a ver, hay un rito nahua, vamos a suponer. ¿Cómo está escrito? Las fórmulas retóricas. Pero no es solo eso. Ahora viene, ¿quién lo dice? ¿Para qué lo dice? ¿En qué contexto sociopolítico está dicho? Y nosotros, son temas un poco polémicos, pero lo que tratamos de hacerlo es de una manera profesional, como, bueno, lo que yo propongo es lo que aprendí en la licenciatura, ¿no? Aquí en la UAA, abordarlo desde una perspectiva profesional y filológica, a ver qué nos dicen estas crónicas y debatirlo, ¿no? Lo que planeamos en este curso es dar las herramientas básicas para que cada quien interprete las crónicas, pero teniendo una base, ¿no?
0: Oye, ahora conocer un poco de cómo va a ser la metodología, vaya, se va a tratar de generar pues interpretaciones a través de lo que nos compartes, pero cómo va a ser el método para pues las personas que quieran participar, pues cómo lo van a aprender, vaya.
1: Ok, bueno, el curso va a ser en línea, sería los sábados y son 4 horas. Entonces, las primeras 2 horas, lo que yo planeo hacer es un conversatorio con las personas, pero previamente va a haber una lectura que les voy a dejar en la semana. Entonces, dejo una lectura de una crónica y un texto teórico. Lo dialogamos 2 horas, ahí voy viendo qué inquietudes tienen los alumnos, qué perspectiva tienen de lo que leyeron, y las próximas 2 horas yo ya doy, ahora sí, digamos, la exposición teórica y mi perspectiva de las cosas. Pero lo que me interesa primero es escuchar qué entienden los alumnos, que pueden ser profesores, el curso es abierto, ¿no? ¿Qué se entiende por lo que acabamos de leer? Y ya luego doy una exposición para no imponer mi interpretación, ¿no?
0: Claro, entonces va a ser los sábados, de 4 horas, a partir, aquí dice el informe, de las 10 de la mañana.
1: Sí.
0: Hasta las 2 de la tarde. Y bueno, nada más decir, lo mencionabas, digo, va abierto para todo el público. Sí. No necesariamente tiene que llevar alguna tendencia de estudio, ¿verdad?
1: No, solo los interesados.
0: Ok, perfecto, sí, sí. Que eso es bastante interesante. Y además ya nos compartía también que es en línea, que es también, ¿a través de qué plataforma se va a trabajar?
1: Bueno, es Google Meet.
0: Ok, sí. A través de esta también, que es muy fácil de operar, sí, sí, ¿no? Sí, y ya sí. Todos los celulares, incluso tu computadora, pueden participar sin ningún problema. Bueno, pues ahí está una oportunidad más. Nada más recuerda que ya comenzaron las inscripciones. Hay que meterse a la página cursos.uaa.mx. Ya comenzaron desde el día de ayer. Y bueno, pues simplemente te metes a la página y por ahí aparece el curso Reinterpretando las Narrativas Imperiales, las crónicas del siglo XVI y XVII a partir de la mirada de colonial. Y bueno, pues en la parte final de la información del curso viene, dice, inscríbete aquí, le das clic y así de sencillo podrás ser parte de esta opción más que tiene la Universidad Autónoma de Aguascalientes. Y bueno, tocayo, ¿algo más que falte por decir?
1: No, me da mucho gusto estar aquí y bueno, repito, es un curso abierto para quien esté interesado en leer este tipo de crónicas y discutir los temas.
0: Excelente, maestro Samuel de Jesús Osorio Ramírez, gracias por acompañarnos en este día.
1: Muchas gracias.
0: Gracias. Vámonos a nuestro tercer bloque musical, ya son las 3 de la tarde con 11 minutos. Vas a escuchar 3 canciones más. La primera a cargo de Faz, que es un grupazo que me encanta. Se llama Si me dejas quedarme, además de Ramona con Una aventura y Piel Camaleón con Armenia nos cantan Volvería por ti. Es el tercer bloque musical y escuchas Indispensables.

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1: Y bueno, ya son las 3 de la tarde con 23 minutos, pues antes de despedirnos, nada más quiero hacerte invitación a que, pues si tienes la oportunidad de ir a la puesta en escena que tienen los estudiantes de cuarto semestre de la licenciatura en actuación. En esta ocasión es el ejercicio de creación de personaje cuarto semestre. Presentan por única ocasión y para beneplácito de la audiencia Amor médico y enfermo imaginario de Molière. Es la cura perfecta para el aburrimiento, pesares y mal de amores. Y bueno, están participando Mauricio Hernández, Luna Cortés, Caro Tenorio, Aarón Venegas, Araceli Saucedo, Lucía Escalante, Sebastián Camaño, Renata Lara, Natalie Olivares, Alejandra Carrera, Ingrid Reyes, Diego González, Randy Serna, Victoria Gaitán, Regina Luchi, Yasmín Díaz, Sidney Fuentes, Norman Isiordia, Jimena de Luna y Bruno Ramírez son los que participan en esta puesta en escena. Va a ser en el Teatro Antonio Leal y Romero, en la Casa de la Cultura. Y bueno, ¿cuándo? Mañana a las 6 de la tarde. Y bueno, la cooperación de 50 pesos, solo preventa. Si quieres conocer más detalle, pues hay que meterse al Instagram, @lic.actua, o licenciatura en actuación de la Universidad Autónoma de Aguascalientes, para que disfrutes Amor médico y enfermo imaginario de Molière. Oye, pues ya nos vamos, que tengas un excelente martes. Agradezco en controles a Rafa Polo, también a Sau, por supuesto, a ti por acompañarnos. Mi nombre es Samuel Orlas y te voy a dejar con dos canciones más. Vas a escuchar a Sail Away con Atravesar, y además de Malva, Necesito curarme, ya hace falta curarse. Muchas gracias, te espero mañana a 2:30 de la tarde. Adiós.

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0: En tu frecuencia universitaria, las 3:32.

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La Universidad Autónoma de Aguascalientes abrió sus puertas al seminario de investigación del doctorado en arquitectura, donde catedráticos y doctorandos se dieron cita en este espacio académico orientado a impulsar el intercambio de conocimientos, la reflexión crítica y el desarrollo de la investigación especializada en esta disciplina. Para dar inicio a las actividades, el maestro Juan Carlos Arredondo Hernández, rector de la UA, destacó la relevancia de este seminario como parte de un esfuerzo interinstitucional consolidado a lo largo de más de dos décadas. El Programa Interinstitucional del Doctorado en Arquitectura, PIDA, integrado por la UA, la Universidad de Colima, la Universidad de Guanajuato y la Universidad Michoacana de San Nicolás de Hidalgo, ha permitido formar investigadores y fortalecer una comunidad de alto nivel en el estudio de la arquitectura, el diseño y la construcción en la región. En esta edición participan 34 doctorandos del PIDA, quienes presentarán sus investigaciones en tres líneas temáticas: historia y conservación de la arquitectura y de la ciudad, ciudad y procesos territoriales, y desempeño humano y ambiental. El Congreso del Estado exhortó al Ayuntamiento de Aguascalientes a modificar el uso de suelo de la totalidad de la mezquitera de La Pona y consolidar su protección como área natural protegida de competencia municipal, incluidas las 30.8 hectáreas cuya adquisición fue aprobada el pasado 2 de junio. El acuerdo legislativo, suscrito por la mesa directiva, también plantea reincorporar todo el predio al catálogo de áreas prioritarias para la conservación y prohibir permanentemente los desarrollos habitacionales o comerciales. El documento aprobado por la 60ª legislatura solicita al gobierno municipal que informe, en un máximo de 90 días, sobre los avances para concretar la declaratoria de área natural protegida en La Pona y, una vez concluida la compraventa de los predios que integran el área, lo informe al Congreso. Mario Delgado, secretario de Educación Pública, indicó que el paro de los maestros de la Coordinadora Nacional de Trabajadores de la Educación, CENTE, ha dejado sin clases a 1.410.459 alumnos en Chiapas, Guerrero, Michoacán, Oaxaca, Zacatecas y la Ciudad de México. En la conferencia matutina de Palacio Nacional, Delgado Carrillo explicó que dicho paro de integrantes de la CENTE involucra a un total de 88.546 docentes y afecta a 17.400

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Arrancamos con el reto. ¿Qué nota musical está justo antes de Do en la escala? La nota musical que está justo antes de Do en la escala, en sentido descendente o al final de la escala, es Si. En la teoría musical occidental, el orden ascendente de las notas es Do, Re, Mi, Fa, Sol, La, Si, Do. Y el orden descendente, Do, Si, La, Sol, Fa, Mi, Re, Do. Por lo tanto, al bajar la escala, la nota que precede al Do es el Si. Aprender también es un juego. Esto fue ¿Qué tanto sabes de...?

este momento, las 4 en punto. 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
3: Bienvenidos a un momento favorito de la semana. Estamos en Punto para hablar del arte. Soy Ian Varela y como cada semana estaremos platicando de lo que nosotros consideramos podría ser arte.
2: Hoy es 8 de junio, lunes 8 de junio del 2026 y de nueva cuenta traemos un programa grabado porque seguramente en estos mismos instantes estamos en las últimas exposiciones no solo de este semestre sino de nuestra vida universitaria entera. Así es, se nos está terminando el chistecito, Ian, pero aquí estamos y no fallamos con el programa.
3: No puede ser, ya finalmente nos tocará chambear.
2: Exacto.
3: Tanto que lo habíamos evitado, pero finalmente. Pero es correcto, Equilab. Qué rápido se pasaron estos 4 años. Fueron una pausa en la línea temporal. Hoy el programa será Chicles Bomba. Está chévere, vientos huracanados. Ya que siempre es un buen día para festejar y hablaremos de cosas muy de parranda, muy de fiesta, de pachanga, pues, que dice María Paula. Recuerden que nos escuchan por la señal de Conexión 92.7 y que mañana pueden sintonizar la repetición del programa por Radio UA 94.5 FM.
2: Gracias a todos los que hacen posible este programa. El día de hoy está Andy Muñoz, por supuesto Andy Santa Cruz y también tenemos a Itzel Galaviz. Más adelante estarán con nosotros Pili, Dolphin, María Paula para platicar de más cosillas. Y el número en cabina, otra vez no me lo recuerdo, creo que no voy a decir, no me voy a arriesgar, pero tiene nuestro contacto de redes sociales. Más adelante se los compartiremos para que ahí platiquen con nosotros sobre qué les pareció el especial Fiesta es Arte.
3: Exacto, un saludo parrandero a todos ustedes. Muchas gracias a nuestro equipo de producción, muchas gracias a ustedes por sintonizarnos. Y a todos te pregunto, amigo, ¿qué es arte?
2: Una cubita cargada, 2 dedos, la mitad de hielo, campechaneada, para pasarla bien escuchando una tambora de fondo en una fiesta. ¿Qué te parece?
3: Bien, eso suena un poco más a recuerdo de la feria que a momento artístico, pero igual está muy padre.
2: No, fíjate, es que, no sé, uno que es un sommelier, un bebedor experimentado, no como ustedes, lenguas débiles, vulnerables, que no saben lo que son los sabores de un compadre de mango y demás bebidas de barato precio. Sin embargo, hoy tenemos un programa especial como todos los lunes y les explicamos la dinámica del mismo. Tenemos una película, un álbum musical y un videojuego en este caso y las calificaremos, Ian, a ver si obtienen más de 4 para convertirse en arte, ¿sí o no?
3: Es correcto. A continuación hablaremos de Super Cool con María Paula.
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0: película que nos va a recordar a lo complicado que era conseguir alcohol sin INE. Los días de prepa en los que tenías que pedirle a la gente afuera del Oxxo que te comprara alcohol. Así es. Hablaremos de Super Cool, mejor conocida como Super Bad, y la analizaremos para ver si es arte. Pero antes, Itzel Galaviz en producción nos preparó una cápsula para entrar un poquito en contexto, así que vamos con ella.
1: Super Cool o Super Bad es una comedia adolescente estrenada en 2007 y dirigida por Greg Morola. La película sigue la historia de Seth y Evan, dos mejores amigos que están a punto de terminar la preparatoria y enfrentarse a caminos diferentes en la universidad. Antes de separarse, intentan vivir una última gran aventura durante una fiesta, lo que desencadena una serie de situaciones caóticas, divertidas y bastante inesperadas. El guion fue escrito por Seth Rogen y Evan Goldberg, quienes se inspiraron en experiencias de su propia adolescencia. La cinta es protagonizada por Jonah Hill, Michael Cera y Christopher Mintz-Plasse, quien se volvió especialmente popular gracias al personaje de McLovin. Con su humor irrelevante y su retrato de amistad juvenil, Super Cool se convirtió en una película de culto y una de las comedias más recordadas de los años 2000.
2: Excelente, muchísimas gracias a Itzel Galaviz, como todas las semanas, siempre aportando información veraz y súper importante.
0: Verídica.
2: Gracias por esta cápsula, por supuesto, y ahora sí, comencemos. Super Cool es una película de comedia estrenada en 2007, dirigida por Greg Motola y producida por Judd Apatow. La historia sigue a Seth y Evan, y ellos son dos mejores amigos que están a punto de graduarse de la prepa y enfrentan esta incertidumbre de separarse para ir a diferentes universidades. Entonces como que están medio sentimentales y si ya no vamos nuestra a ser historia. Amigos, ándale, haz de cuenta lo que estamos viviendo. Y yo también que les digo, después del programa, después de la uni, no esperen que les hable.
0: Y yo creo que
2: siempre otra parte, no, no te quiero dejar de hablar. Pues más o menos algo así estaban experimentando estos muchachones. Y todo cambia cuando intentan conseguir alcohol para una fiesta, como una última fiesta, pero de las buenas, con la esperanza de impresionar a sus intereses amorosos, románticos, antes de terminar una de las etapas más importantes de su vida. Lo que parece una tarea muy sencilla se convierte en una serie de situaciones absurdas, cómicas, incómodas, pero sobre todo muy divertidas, que van a poner a prueba su amistad.
0: Tengo una pregunta para ustedes. ¿Alguna vez han vivido una fiesta como esa?
2: Uf, no.
0: ¿No?
2: No. Yo no tomo.
3: Varias. Tengo mínimo una por año. Es una experiencia muy, muy divertida, pero a la vez al día siguiente estoy que me lleva el
0: cacahuate. Siento que es difícil conseguir una fiesta así. O sea, luego hay unas que flopean, pero cuando la consigues dices, wow.
2: Duda.
0: Pregunta.
2: Esa fiesta que, por ejemplo, Ian comenta, más bien tú, María Pau, primero, ¿tú sí? ¿Tú has vivido este tipo
0: claro,
2: de fiestas?
0: Sí,
2: ¿cuántas?
0: Sí.
2: Ian dijo una
0: yo
2: vez al año.
0: Yo creo que sí, unas dos, tres veces al año. Es
2: ahora,
0: difícil conseguir una fiesta así de buena.
2: ¿Este año ya la vivieron? ¿Alguna?
3: Sí.
2: ¿Sí?
0: No.
2: ¿Estuvimos en esa fiesta,
0: no,
2: Ian?
3: No, fue en feria. Salí con mi amigo nada más un plan tranqui.
0: No.
3: Y no regresamos.
0: Esos planes tranquis que tú dices.
3: Enfumigados, es todo lo que puedo decir. Llegamos a nuestras casas con la boca sabiendo a diésel prácticamente.
2: Tú, María Pau, ya experimentaste
0: sí,
2: una fiesta.
0: Sí, claro, sí. Como dicen que te levantas al día siguiente con temblorina. La verdad es que no recomiendo. Pero bueno, sigamos porque si no
2: se nos
0: va el tiempo. Pero bueno, uno de los puntos más destacados de esta película, yo creo, que es la química entre Jonah Hill y Michael Cera, que son Seth y Evan. Y ambos logran transmitir perfectamente lo que es ser adolescente, ¿no? Esta inseguridad, inmadurez y ansiedad que muchas personas experimentan durante la adolescencia. Además que estas ganas de ligar, estas ganas de, pues, ¿cómo puedes decirlo? Ser precoz, básicamente.
3: Sí, esta punzada que diría
0: la punzada, diría la señora. Pero bueno, por un lado Seth es más impulsivo, es muy extrovertido y suele actuar sin pensar, mientras que Evan es más reservado y reflexivo. Y esta diferencia de personalidades genera pues esta gran parte del humor de esta película y permite que muchos espectadores se identifiquen con ellos. Y no podemos olvidarnos de Christopher Mintz-Plasse como Fogo o McLovin. Saludos a Dolphin, que tiene una gran playera de McLovin. Pero bueno, este personaje yo creo que es gran parte de por qué somos esta película, ya que es un ícono de la cultura popular gracias a pues su extravagante identificación falsa y las situaciones cómicas que provoca. Me recuerda un poco a Jefferson Gutierritos y Alvin Yakitori de Drake y yo.
3: Sí, un poco. Es que siento que todos tenemos un amigo que se parece mucho a McLovin.
0: ¿Sí?
3: Incluso
0: ¿sí?
3: Porque ahorita mi hermano está en la prepa y tiene un amigo dos que es la versión mexicana de McLovin. Igual está flaquito, así sí, como torpe para hacer muchas cosas. No sé, siento que es muy, muy divertido este tipo de amigos. Y siento que justamente algo que le da como esta esencia, esta aura que dicen los chavos a la película, es la dirección y el estilo visual, porque si bien es una película más bien sencilla en cuanto a producción, siento que eso la hace más cercana y estos colores más cálidos que le dan a toda la película la hace como que se note este ambiente más juvenil, más jovial. Y por otro lado, cuando es la fiesta, cuando ya es el entorno nocturno, que de hecho van a una fiesta clandestina, uh-huh, ahí como en medio de la nada, usan tonos un poco más fríos, un poco más opacos, porque también el ambiente se pone denso, o sea, de que voy a apostar y terminan como golpeado. ¿Quién era? Este Jonah Hill termina con menstruación, ¿no?
0: Sí.
3: O era Evan. Sí, no, o sea, pasan un montón de cosas muy, muy locas.
0: Muy random.
3: Y en la fiesta ahora sí son como luces más apagadas y vemos a McLovin brillar con su épica actuación con los chavos. Entonces siento que, con su crush, perdón. Entonces siento que es como parte de la esencia, como esta estética tan sencilla, es muy reconocible.
0: Y hablándoles un poquito del guión, que creo que este es un buen balance, la verdad, porque sí es una película muy divertida, la verdad, es de comedia 100%, pero también aborda temas como lo que es la amistad, el miedo al cambio, la madurez y sobre todo la incertidumbre sobre el futuro. Entonces yo creo que nos quedó como anillo al dedo esta película, porque como ya lo mencionaron mis compañeros, estamos en nuestras últimas. Entonces yo digo que debemos de vivir una fiesta como super cool. Yo sí, digo.
3: Yo también.
0: Pero ya sin INE falsa, porque ya estamos bien.
3: Ya
0: no me la piden. Cada pierna. Fíjate que ya no me piden la INE, me da mucha tristeza.
3: Pero, no, como que te ven la cara de decepción de la vida y dicen, no, sabes que
0: ya
3: no, te
0: esta pedí ya está curtida.
3: En cuanto al impacto, Super Cool se convirtió rápidamente en una de las películas de comedia más populares de los principios de los 2000. Esto por los personajes tan característicos, tan inolvidables. McLovin, tenemos a Evan, tenemos a Seth, que son como, pues, muy ellos, o sea, no sé cómo explicarlo. Cuando la ves dices, claro, es que no hay otra manera de retratarlo. Tengo un amigo que es así. Y pues bueno, esto impulsó la carrera de todos los actores principales, convirtiéndolos en actores de renombre. Por ejemplo, Jonah Hill ya también hace películas de drama y es muy bueno.
2: Sí, como que les dio un despegue, una plataforma para después tener otro tipo de proyectos, tal vez más serios, pero este fue un parteaguas importante, los recordamos precisamente con esta idea, nos dejaron. Y culturalmente, pues rápidamente tenemos que esta película dejó una huella importante porque mostró que las comedias juveniles pueden tener mucho más que humor, bromas que podrían parecer como más vacías. Tiene un mensaje muy poderoso que cuando vives algún tipo de situación similar, como es nuestro caso, pues se asemeja, te sientes identificado, te mueve ahí el tapete y sentimentalmente, pues quieras que no, sí te pega. Ya después, incluso cuando existe esta reconciliación de aceptar que no porque ya terminemos esta etapa, ya no estemos en la misma escuela, no quiere decir que vamos a dejar de ser amigos. Entonces ya cuando se entiende eso, que digo, no es mi caso obviamente, pero
0: no es lo que haré, pero
2: es muy bonito tener este tipo de cierre en una película tan divertida. Pero tenemos un sondeo al que iremos ya rápidamente. ¿Y de qué se trata, María Pau?
0: Hablando de fiesta, vamos, bueno, Excel nos preparó un sondeo que dice, ¿cuál es tu peli fiestera favorita? Así que vamos a escucharlo.
4: El día de hoy salimos a preguntar, ¿cuál es tu película de fiesta favorita?
5: A mí me parece que ¿Qué pasó ayer? Es la cosa más magnífica que se ha construido en esta vida. Y más verla en español, es una joya. No me importa lo que digan los demás.
6: Hola, mi película de fiesta favorita yo creo que es Super Cool, porque me gusta McLovin. ¿Qué pasó ayer? La trilogía, muy buena, muy divertida. Y Proyecto X, jaja, buenos momos.
7: Mi película favorita así de fiesta, yo creo que es la de ¿Qué pasó ayer? La primeritita, se me hace muy icónica, es muy graciosa. Además, me encanta el personaje de Chao, es parte del alma de la película. La disfruto mucho siempre que la vuelvo a ver.
4: Eso ha sido todo por el sondeo de hoy. Volvemos a Es Arte.
3: Estamos de regreso, muchas gracias por tan variadas respuestas. Espero que estén cool e interesantes, ya que no las he podido escuchar.
0: Aún.
3: Me enteré al mismo tiempo que ustedes de las respuestas. Espero que hayan sido muy buenas películas. Entonces les pregunto, amigos, ¿cuál es su película fiestera favorita?
2: A ver, María, por favor.
0: Yo puedo decir Proyecto X, se me hace que es muy buena película. También hay una que se llama Buenos Vecinos, que también es de fiesta. Okay, sí, también sí, otra que me gusta mucho, más que nada por como la historia de amor, es la de Música, Amigos y Fiesta. Esa también es buena. Sale Zac Efron.
2: Ah, sí.
0: Es donde sale
2: DJ, ¿no?
0: Y
2: Emilia Ratajkowski, ¿no? Sí, sí, sí.
0: Ajá, esa, mira.
2: Sí, esa es una buena película, buena, también la tenía en mente. Pero fíjate que hay, no es una película como tal de fiesta, pero es una escena que a mí la tengo muy grabada y es en mi villano favorito, cuando es la fiesta del 5 de mayo del macho, que tiene su sombrero acá de nachos y guacamole, sí, y que tiene la música de Pitbull. Esa escena en específico yo creo que es mi favorita de esa película y me dan ganas de abrir una fiesta de ese tipo.
0: Pensé
2: pero
0: que
2: tuya.
0: Mencionarías la parte de las medusas de Bob Esponja.
2: La canción de las medusas
3: es buena.
2: La fiesta de las salchichas, que yo creí que de verdad era
0: no, esa no es de niños, por favor, niños,
2: no la
0: vean esa película.
2: No, no, la, no vean. La vean.
3: ¿Y yo creo que igual Super Cool es de mis favoritas, la veo cada que tengo oportunidad, o si no Proyecto X, o si no American Pie.
2: Bien.
3: Que no sé si es fiesta, pero a mí me recuerda mucho a fiesta,
0: pues,
3: quizá por la época
0: recuerde,
3: de la prepa.
0: Supongo.
2: Las vibras, exactamente. Pero, ahora sí, a calificar, muchachones, que tenemos poco tiempo.
0: Muy bien, yo le puse 4.4. La verdad se me hace que es muy buena película, me da mucha risa. McLovin es bastante icónico.
3: Me gusta, ¿verdad?
0: Con lo único que no conecto tanto, que me gusta, dice. Fíjate que me recuerda un pescadito de esos de Bob Esponja, como larguito.
3: A las anchoas.
0: Sí, a las anchoas. Me recuerda un poco. Le bajé solamente porque no conecto con el humor gringo, la verdad, casi no es mi favorito, pero no quita que sea una buena película, la verdad.
2: Ok, de acuerdo. Leo. Yo le voy a dar un 4.5, un poquito más que tú, porque creo que sí, definitivamente tiene un impacto en nuestra generación, creo que es muy ya legendaria en la cultura popular, pues ni se diga. Estaría increíble, ahora que lo mencionas, María, porque hubiera una versión mexicana, una
0: sí,
2: adaptación mexicana, una okay, fiesta de
0: no
2: verdad.
0: No relates tus ideas, no la van a robar su botella.
2: Censura esto, ni censura esto. No, pero estaría muy bueno, o sea, con sí, no sé, una tambora o reggaetón, sí, o no sé, alcohol barato y de dudosa procedencia.
0: De compadre de mango.
2: Estaría muy cañadero, bueno, en un terreno, no sé. Pero es una gran película, muy divertida, un 4.5.
3: Yo le puse un 4.1 y no porque no me guste, al contrario, me gusta bastante, pero hay que reconocer que en cuanto a foto y dirección de arte son un poco mediocres, o sea, no está mal, cumplen y está bien para la estética, pero 4.1, entonces siento que no afecta, justo es un humor un poco trillado, pero está bien. Lo que les da promedio de un total de 4.333333333, lo quiere decir que es super cool o super bad.
2: ¡Es arte! ¡Bravo, bravo!

muchas gracias por acompañarme nuevamente en Es Cine. Estoy muy feliz de estar con ustedes una vez más. Yo soy María Pau y los dejo con esta canción que bien no sale en la película, pero nos recuerda a la fiesta. La escogimos entre los tres. Esto es Sexy Beach de David Guetta.

0: ¿Y qué te parece esta canción? Playa Sexy, ¿no?
1: Playa Sexy
0: se llama.
1: Es correcto, playa sensual, playa con buenas curvas. que de hecho fue bueno y legendario, yo creo que de lo más surreal haber escuchado ese tema en vivo en nuestro rancho hace un par de semanas en la feria.
0: ¿Tú acercas a este lugar? Fíjate que yo no lo intenté.
1: ¿Afuera? No, yo tampoco lo intenté, me resigné.
0: Dije, sí, no alcancé a ver Pitbull, no voy a intentarlo con David Guetta, que le digo a María Pau que es la manera correcta de pronunciarlo.
1: En Francia, sí, en su país natal, se dice David Guetta, es correcto.
0: Sí, ya. Claro.
1: No, pero yo creo de verdad, fue surreal tener un señor, digo, ya es un señor, ¿verdad? Pero legendario así en Aguascalientes, cosas que no se ven todos los días.
0: ¿Sabes qué hubiera estado más surreal? Mientras tocaba David Guetta, tenía de fondo en sus visuales una partida de Mario Party.
1: Exactamente. Y sobre todo teniendo, digo, hay muchas versiones, hablaremos de la más reciente, pero ¿qué me dirías si hablamos de las más viejas? Una mezcla estaría interesante, así. Y de fondo, no se te olvide, los brincolines que están allá afuera del Foro de las Estrellas, ahí, niños
0: claro.
1: Brincando sin calcetines.
0: Los que tienen como arneses, ¿no? Que,
1: exacto.
0: Los mandan a volar.
1: Simplemente escenarios surreales que solo se verían en Aguascalientes. Pero, como ya mencionas a Mario Party, vamos a hablar de ese videojuego ya.
0: Vamos con Mario Party, ya morí con Dolphins.
2: 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Bienvenidos a Son los videojuegos arte, esta bella sección que nuevamente tengo el honor de compartir con ustedes dos, mis queridos conductores principales, iba a decir productores, se me van luego las palabras. El día de hoy vamos a hablar de María Paula Jamboree, un juego muy Mario Party Jamboree, un juego muy interesante, la más reciente entrega me parece del Mario Party. Y pues bueno, vamos a ver qué sorpresas nos aguardan, pero antes, como no, una pequeña cápsula preparada por nuestra querida Andy Muñoz con algunos detalles interesantiosos sobre este videojuego.
3: En 2024, Nintendo lanzó Super Mario Party Jamboree para Nintendo Switch, convirtiéndose en la entrega con mayor cantidad de contenido en la historia de la franquicia. El juego incluye 7 tableros, una amplia selección de personajes jugables y más de 100 minijuegos inspirados en distintas etapas de la serie. Durante su desarrollo, el equipo buscó combinar elementos clásicos de los primeros Mario Party, con mecánicas modernas y modos de juego más variados. Además de los tradicionales enfrentamientos por estrellas, el título incorpora actividades para grandes grupos de jugadores y desafíos cooperativos en línea. Gracias a esta combinación de contenido nuevo y nostalgia, Super Mario Party Jamboree se consolidó como una de las entregas más completas de la franquicia.
0: Muchísimas gracias, Andy Muñoz, por esa bonita cápsula con tanto ánimo, tanta fuerza que la caracteriza. Uh-huh. Y bien, yo les hablaré un poco de la jugabilidad de este videojuego, valga la redundancia. Sigue siendo la esencia clásica de Mario Party, recorrer un tablero, conseguir monedas y obtener estrellas para alcanzar la victoria. Sin embargo, Jamboree amplía la fórmula con nuevas mecánicas y una mayor variedad de situaciones estratégicas. La cantidad de minijuegos ayuda a que las partidas sean impredecibles y evitar la experiencia se vuelva repetitiva. Además, el juego ofrece suficientes opciones para adaptarse tanto a jugadores casuales como a quienes buscan una experiencia más competitiva. Es una fórmula conocida, pero refinada y ampliada de manera inteligente. A mí personalmente me cuesta mucho los videojuegos como este de... Bueno, los minijuegos de como el sartén de estar volteando...
4: Ah, sí, claro.
0: La carnecita, sí.
4: Sí, ese
0: no
4: me
0: sé,
4: gustaba mucho.
0: Soy muy malo.
4: Difícil. Ajá.
1: Sí, precisamente todo este tipo de juegos le dan esa magia tan única a Mario Party. Es que es uno de los mayores aciertos de este juego, precisamente el diseño de sus tableros.
4: Sí,
1: porque cada escenario posee mecánicas propias que modifican la forma en que se va desarrollando la partida. Algunos priorizan la movilidad, otros el riesgo o el cómo gestionas tus recursos, otros generan experiencias muy diferentes entre sí. En fin, por otro lado, la enorme variedad de minijuegos que tiene esta entrega es que ahí es donde está demostrada la creatividad tan característica de esta franquicia. Hay pruebas de habilidad, de reflejos, de cooperación, de estrategia, y eso mantiene el ritmo de la partida en algo muy muy activo, que nunca se detiene, Dolphin.
2: Exactamente, Leo, tal y como tú lo mencionas, hay incluso, me parece, un tablerito que es como con coches, muy similar a como luego vemos en Mario Kart. Entonces, como que justo como tú mencionas, ahí es donde se priorizan temas de movilidad. Y al mismo tiempo, un pequeño paréntesis para los que no conozcan o no sepan por qué Jamboree, y es que hay una pequeña mecánica en el juego que se llaman los compas Jamboree o Jamboree Buddies, algo así en inglés, que son personajes que salen en el tablero, tú llegas con ellos, pasas un minijuego y ahora tienes como un aliado que te permite hacer doble de todo. No me acuerdo si te daba doble también de dados, pero sí que podías comprar doble y podías hacer pues varias cosillas. Era un aliado que te facilitaba un poquito la, ahora sí que el ganar o el avanzar, sobre todo en las casillas. Entonces es de ahí de donde viene el nombre. Y yeah, claro que sí, esto va ligado por supuesto con la dirección que tuvo el juego, y es que volvieron a lo que hacía bueno a Mario Party. Venía de una como rachita medio fea donde los juegos ya habían perdido su esencia para varios jugadores, y aquí nuevamente vuelven a lo clásico y es como un festejo a la historia de Mario Party. O sea, hay personajes y elementos clásicos que regresan, hay montones también de personajes, tanto nuevos como viejos, añaden a Pauline de Mario Odyssey, por ejemplo. Y pues claramente esto la verdad hizo que visualmente además priorizaran escenarios coloridos, animaciones más expresivas y pues una presentación finalmente bastante cuidada, en donde Nintendo entendió perfectamente que pues la experiencia de un Mario Party ahora sí que no es solamente ganar, sino echarse unas risas. Exacto. Tener buenos momentos y enojarte porque no importa que también jugaste la estrella de bonificación, te arruinó la partida.
0: Me ha pasado. Un poco como el caparazón azul en Mario Kart. Sí. Tú ibas bien hasta que a alguien le ocurrió usar su ítem. Podías no usarlo, solo conservarlo, pero decidiste hacer la guerra.
1: Exactamente. Exactamente. Sí, decidiste ver explotar el universo. Pero creo que ya se va acercando el momento de un corte. ¿Estoy en lo cierto? 2 minutos todavía nos quedan. Bueno, entonces platiquemos más. Hay tiempo. ¿Qué me dices del sonido, Ian, de este juego?
0: Fíjate que la música y el sonido son parte fundamental de que se sienta como tan alegre, tan vivo. La música mantiene el estilo alegre y festivo de la serie. Entonces nos mantiene como en este mood jugable de estar de buenas, de estar con los amigos. Aunque pasen estas cosas de justo la estrella, sí, o en el caso de Mario Kart, el caparazón. De pues seguir ahí de que bueno, perdí esta, pero quizá me recupero la otra. Spoiler, nunca te recuperaste.
2: No, nunca.
0: Perdiste toda la partida, pero está bien, no pasa nada. Cada tablero viene con temas propios que reflejan la ambientación y ayudan a construir una identidad única. Las composiciones combinan melodías pegadizas con ritmos dinámicos que acompañan perfectamente la naturaleza impredecible del juego. Luego están estas melodías que se adaptan a cuando uno está perdiendo y se me parece mágico.
2: Sí, claro.
0: Además, claro, el sonido de los minijuegos, de cómo camina Mario, por ejemplo, sobre las bolas, las pelotas, o cómo regan las plantas, que ese se me parece un minijuego muy particular. Supongo que es muy raro verlo desde fuera.
2: Sí, claro, pero verdaderamente sí son pues estos, como tú dices, sean sonidos que pues yo creo que abonan a que sea una experiencia incluso está más inmersiva, ¿no?
0: Sí, siento que justamente contribuye constantemente al ambiente festivo del juego, a que te sientas realmente como si tuvieras que agitar ese sartén, como si tu vida dependiera de ello. Entonces, no sé, siento que todo el diseño sonoro en general de los juegos de Nintendo es como un apartado que siempre está como muy bien hecho.
2: Sí, que se cuida bastante. Y este juego verdaderamente yo siento que no es para nada la excepción. A mí siempre me han gustado mucho los soundtracks de los Mario Party. Tengo el Superstars, que es el anterior al Jamboree, donde como que traen minijuegos viejitos y la música se mantiene y es como wow. Pero antes, claro, de seguir, vamos a ir a un pequeño corte comercial. Entonces nos estamos viendo después en Son los Arte Videojuegos.
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9: El reloj sigue avanzando. Ya son las 4 con 29 minutos.
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11: Y estamos de regreso después de un pequeño corte y seguimos platicando, pasando la bomba, Dolphin. Yeah. Super Mario Party Jamboree, ¿cómo no? ¿Sí o no?
10: Sí, la verdad es que juego. Sí. Gran juego, a mí me encanta. Es como volver a ver a los dioses en el Olimpo, diría Hal de Malcolm el del Medio.
11: Exactamente. Es como, es que hace rato referenciaban como esa experiencia de, no sé, cuando jugabas Monopoly. Me imagino también el 1, cuando sí, te dan un más 4 y claro que te enojas y dices, no puede ser posible, tú quieres que rompamos nuestra amistad en este instante, pero después lo perdonas y te das cuenta de que lo más importante era divertirse. Pues algo similar pasa aquí. Y ese es el valor de Super Mario Party y el por qué tuvo un impacto tan grande en la industria de los videojuegos y en nuestra cultura pop, aunque tenga apenas un par de años de haber estrenado.
10: Sí, es muy reciente, la verdad.
11: Sí, es joven, es joven. Y es que Super Mario Party representó la culminación de muchos años de evolución dentro de esta franquicia. El juego recuperó los elementos que muchos aficionados habían pedido, suplicado, rogado, porque durante años, por favor, regresaran. Y al mismo tiempo incorporaron nuevas ideas que modernizan la experiencia, pues porque si no, qué chiste tendría, ¿no?
10: Exactamente.
11: Entonces, demuestra que los videojuegos multijugador locales siguen teniendo una enorme relevancia y repercusión en una industria que cada vez se enfoca más en un juego en línea, más pues impersonal, en la que ni siquiera estás realmente físicamente con la otra persona. Entonces, esto celebra tanto a la saga Mario Party como la importancia de jugar con amigos. Pasarlo bien, una fiesta.
10: Y mira que también tiene online, pero nada, yo siempre he sentido que lo más divertido de un Mario Party es justamente jugarlo y reírte y estar enojado y decir, no manches, me arruinaste la partida, ¿por qué me robas mi estrella? ¿No estás viendo que el otro tiene más? Entonces sí, es como la experiencia completa.
11: Exactamente, es como cuando alguien te decía, no, es que en el 1 no se puede poner un más 4, no se suman los más 4, sí. Y era, tú deja que se sumen.
12: Sí, tú deja que se hagan 38 cartas
11: más
12: de repente. 30,
11: más 42. Ni modo, exacto, ya le tocaba.
10: Es divertido cuando ves cómo agarra y agarra.
11: Sí.
12: Es divertido, no, hasta que te pasa a ti. Luego está este otro, uno que tiene la carta de cambiar con el de tu izquierda. Y a tu izquierda justamente estaba el pobre sujeto que se comió el más 58.
11: Exactamente. Pero es la esencia, es la diversión, es pasar la bomba con amigos. Y en línea, hablábamos hace rato, pues no sería lo mismo tampoco.
10: Exacto. Por más que tengan ahí sus modos y puedan ser divertidos, un Mario Party se juega con gente. Entonces, y se juega pues más presencial, ¿no? A menos de que tengas una llamadilla ahí ahora con las tecnologías, pero quién sabe.
11: Las nuevas alternativas que tenemos por ahí. Pero hablando de videojuegos tan célebres, tan divertidos, y precisamente de Mario Party, tenemos un sondeo acerca de esto.
10: ¿Sobre qué, Leo?
11: Tenemos la pregunta, que es la siguiente: ¿cuál es tu Mario Party favorito? Vamos a escuchar las respuestas por el sondeo realizado por Andrea Muñoz.
13: Thank you. Hola, ¿me podrías decir cuál es tu Mario Party favorito?
14: Mi Mario Party favorito es el Jamboree.
15: Mi Mario Party favorito yo creo que es el de DS o el de 64.
16: Mi Mario Party favorito es el de Superstars, el mejor.
17: Mi Mario Party favorito definitivamente es el Mario Party del DS, es la cosa más espectacular que se ha creado en este mundo.
18: Mi Mario Party favorito es el de DS, es el mejor por mucho.
19: Yo creo que el de DS es mi favorito.
20: ¿Qué onda? Mi Mario Party favorito sería el de Nintendo 64, ya que pues es el que más jugué y se me hace muy, muy chido.
21: Hola, ¿qué tal? Yo soy Jonathan y para mí creo que mi Mario Party favorito sería el de Wii, pero también pondría en un top 3 el de DS y el de 64 diría que el 3.
13: Estas fueron algunas de las respuestas del día de hoy. Volvamos a la cabina. Esto es arte.
11: Excelente, ahí tenemos bastantes respuestas variadas. Wow. Y es que es una saga muy amplia, sí, Dolphin. No,
10: muchísimas
11: Ian, cosas. Yo les pregunto a ustedes, ¿cuál es su entrega favorita de esta saga?
10: A ver, Ian,
12: ¿cuál es? Fíjense que yo no tengo la suerte de jugar tantos. Uh-huh. Jugué este y jugué uno de los anteriores de Switch, que es Super Mario Party, que lo jugué aquí en la universidad con algunos amigos. Divertidísimo, nunca gané ni una partida, siempre perdía todas. Sí. Sin embargo, es muy divertido de jugar. ¿Cuál es el suyo, amiguitos?
10: A mí, a nivel personal, yo que tuve la GameCube, esa consola que era un un cubito de Nintendo, yo tenía ahí el Mario Party 7 y yo creo que es mi favorito porque es nostalgia pura, verdaderamente. La musiquita, los escenarios, los mapas, se me hace todo muy creativo. Entonces, para mí, vendría siendo ese o el que tengo de Switch, que es el Superstars, me parece. Entonces, sí.
11: Excelente respuesta, Dolphin. A mí, yo me iría por el Jamboree, porque es que me gusta mucho que últimamente Mario tiene estas mezclas de lo OG, lo retro, pero con cosas nuevas, y creo que eso hace que, tal vez puede ser más caro y tienes que meterle un poco de lana, pero la experiencia pues va a ser mucho más completa. Exacto. Y ya no te van a poder decir tus tíos de los 90 de, es que tú no jugaste los primeros Mario Party.
10: No jugaste Mario, no le sabes.
11: Tú no le sabes.
12: Tú no eres OG.
11: ¿Tú quién eres para opinar? Bueno, pues ya vas a saber porque tienes también conocimiento de lo más antiguo. Pero bueno, en fin, hay que calificar esta entrega precisamente y empiezo con quien quiera.
10: A ver, Ian.
12: Yo le puse un 4.8 porque siento que este videojuego es simplemente muy bueno. Lo único que le baja tantito, así, nada. Ajá. Son los gráficos, porque siento que no son los mejores, pero claro, es Switch. Entonces, es lo único que le afectaría por todo lo demás. Gran jugabilidad, muy buena banda sonora, el impacto, pues es Mario Party, o sea, sí. Cualquier cosa que haga Mario va a ser un éxito. Ustedes, amiguitos Dolphin.
10: Yo le puse igual una calificación bastante alta, un 4.5. ¿Qué me baja? Que en Nintendo Switch le metieron, en Nintendo Switch 2 le metieron una expansión que estuve viendo y la verdad no vale la pena. Entonces es como que hay varios juegos de la Nintendo Switch que tienen esta expansión, que luego sí que tiene cositas que pueden aportar más al juego, como Mario Wonder. Pero en el caso de Mario Party Jamboree es gastar más dinero y tirarlo a la basura, porque sí se ve que como que no hicieron tan acá. Además de que, pues sí, como tú dices, la resolución ya no es la óptima y no arreglaron eso tampoco para el Switch 2. Entonces eso para mí me baja poquitos puntos, muy poquitos. El juego es un juegazo.
11: Sí, de acuerdo. Yo fui muy benévolo con él, la verdad. Yo sí le di el 5 porque a mí me gusta mucho todo lo que hace Mario. Y si es una entrega así de basta, de completa, pues más. Yo sí le daré su 5, que en promedio tenemos un 4.76. Lo que quiere decir que Super Mario Party Jamboree
22: es arte.
11: Excelente, Dolphin.
10: Gracias, amistad. Muchísimas gracias a ustedes por recibirme nuevamente una nueva semanita más en esta bella sección que tanto me encanta. Y pues bueno, yo los dejo, no sin antes poner Just Dance de Lady Gaga, porque está bien fiestera, ¿sí o no?

0: Muy buena canción, amigo. No sé a ti qué te parezca.
1: Es buena, la verdad. Según yo, digo, según mi lógica, según yo, Just Dance salió en un Just Dance, ¿no?
0: Quiero pensar.
1: ¿Sí, no? ¿Quiero asegurar eso? Sí. No sé en cuál habrá sido.
0: Me da mucha ilusión que fuera en el primero y que la incluyera. Sí, claro. ¿Saben cuál canción va para esto? Just Dance.
1: El tutorial, que la haya hecho Lady Gaga solo para el videojuego. Que fuera parte del tutorial de cómo bailar en Just Dance.
0: Sí, creo que hay algo muy curioso. Capaz estoy dando un dato incorrecto. Sí, voy a dar fe de ratas en el siguiente episodio. Esa canción me parece que la bailaron en el diario de Greg, ¿no? Que es cuando Raúl está haciendo su video para hacerse viral.
1: Creo que sí, es que sí, no sé, siento que esta canción tiene muchas apariciones, pero sí, me suena haber visto esa escena.
0: Sí, de cualquier manera, siento que le hubiera quedado mejor una canción de nuestro siguiente disco de analizar, de Pretty Boy, J-Boy, Baby, o Niño Lindo, Niño Sucio en español, sí. De Maluma Baby, o Maluma Bebé en español.
1: Qué dato curioso, decíamos, ni una canción explícita tiene este disco y es de reggaetón. Es que antes todavía había un poco de censurilla.
0: Claro, ¿no? Es que Maluma podrá hacer muchas cosas, pero un caballero. Exacto. Está dentro de ellos.
1: Siempre será un pretty boy. Y es por eso que lo recibimos, al igual que a Pili Baltazar, para hablar de tremendo álbum.
2: 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Bienvenidos nuevamente a su espacio musical. Yo soy Pili Baltazar y el día de hoy no podría estar más bellaquita mozita 4K, porque hoy analizaremos increíblemente Pretty Boy, Dirty Boy de Maluma. Y la voy a ser sincera, ni yo sé por qué estamos hablando de esto, pero para que tengan un poquito más de contexto, vamos con esta cápsula que nos preparó la producción.

Baby Boy Beauty Boy es el segundo álbum de estudio del cantante colombiano Maluma. Lanzado el 30 de octubre de 2015 bajo el sello Sony Music Latin, con 16 canciones en su edición estándar. El álbum, que representan la consolidación artística de Maluma y gira en torno al concepto de sus dos facetas públicas, el Pretty Boy, asociado con su lado romántico y sensible, y el Dirty Boy, relacionado con una imagen más atrevida, fiestera y urbana. Esta dualidad se refleja tanto en las letras como en la diversidad de estilos presentes en el proyecto. Musicalmente, el disco combina reggaetón, pop latino, música urbana y baladas románticas, mostrando una evolución respecto a sus trabajos anteriores. La producción estuvo a cargo de colaboradores como Sky Rompiendo, Mosty y The Root Boys, responsables de gran parte del sonido que definiría el reggaetón latino de la segunda mitad de la década. Entre sus canciones más destacadas se encuentran Borro Cassette, El Perdedor, Sin Contrato, Me Gusta y Temperatura, además de colaboraciones con artistas como Arcángel, Alexis y Farruko. El álbum tuvo un importante éxito comercial en América Latina y Estados Unidos, obteniendo certificaciones multiplatino en varios países. Además, recibió una nominación al Latin Grammy Award como Mejor Álbum Vocal Pop Contemporáneo en 2016, consolidando a Maluma como una de las figuras más importantes de la música latina contemporánea.

0: muchísimas gracias. Creo que lo primero que debemos de analizar en este álbum tan conceptual, tan pues alternativo, sí amigos, es todo lo de la escena under. De hecho lo adaptó este álbum, pero sería su concepto, porque desde el título Maluma lo plantea como una dualidad, el pretty boy y el dirty boy, que representa las dos facetas de una misma persona, en este caso Maluma. Y algo muy peculiar de la portada es que él muestra esta dualidad, la mitad Maluma pretty boy y la otra mitad dirty boy. Y ya, amiguitos, o sea, pues esa estética, ¿qué les puede decir? Seducción y bellaqueo, ¿verdad, bebés?
1: Justamente...
2: No pasa nada, ¿no? Es que la emoción gana. Justamente estaba muy random esto y es que no hay mucho que decir, así que tú ibas, no podemos profundizar demasiado en el título y en la portada, más que lo que ya explicó Philly, pero las letras justamente retratan estas relaciones sentimentales desde una perspectiva más chava, más joven y con situaciones que conectan con millones de personas. El arrepentimiento en el perdedor, la confusión en borro cassette, o qué me dicen de la atracción inmediata en Sin Contrato.
1: Sí, creo que es algo muy interesante de este álbum, que llega en un momento de transición para el reggaetón. Veníamos de una etapa dominada por artistas como D.Y., Daddy Yankee, Wisin y Yandel o Don Omar, pero una nueva generación estaba comenzando a tomar protagonismo y Maluma fue una de sus caras más visibles. La cabra, simplemente, Calvito. ¿Qué dato curioso?
2: ¿Dirías que es la cabra?
1: Sí, o sea, para...
0: Maluma la cabra.
1: Es que siento que está infravalorado, tiene muy buenas canciones.
0: ¿Maluma infravalorado?
2: Un poco, pero, sí, o sea, pero bien.
0: No, es que, bebé, y menos este álbum específicamente, es por el que es más conocido.
1: Sí, ese es más conocido, pero yo me refiero más a su etapa como de boleros, porque empezó con esto, lo que está haciendo Bad Bunny, pero mucho antes. Sí. Solo que Maluma dicen, es Maluma, quiero una novia, por favor, que me quiera.
2: ¿Para pasarla bien? ¿Tienen esa novia? Sí, claro. ¿Para pasarla bien?
0: De hecho, no, amiguitos, en este álbum... De hecho, en este álbum... Maluma confesó abiertamente a los medios en una muy profunda rueda de prensa que sí, que se había ido totalmente por lo comercial, que ya tenía, de hecho, como pues no hay mucho que decir y analizar, bebés, pues les voy a decir un datito curioso que encontré por ahí. Y el dato es que Maluma comenzó a trabajar en Pretty Boy, Dirty Boy, alrededor del 2012 o 2013, o sea... 3-4 años antes de su lanzamiento, y llegó a grabar aproximadamente 80 canciones durante el proceso de hacer el álbum. Sin embargo, ninguna de estas primeras versiones terminó entrando al corte final del disco, porque buscaba un sonido muchísimo más moderno y competitivo para el mercado internacional.
2: Así es, yo también tengo un dato, y es que poca gente recuerda que poca gente recuerda que el carnaval está en este disco, ¿verdad? Pero bueno, ahora sí, el dato que está en el guión es que poca gente recuerda que Maluma lanzó una versión alternativa de Borró Cassette en estilo salsa choque, o acá un género muy popular en Colombia durante aquellos años, ya más de 10 años, ¿qué onda?
0: Ya la década.
1: Wow. Ya hoy cumplió 10 años el Pretty Boy, Dirty Boy. Bueno, no exactamente, pero este año.
2: Ya, el año pasado. Bueno,
1: sí, justo.
2: 11 no, años va a cumplir. Sí,
1: 2015. Fíjate, va a cumplir 11. Ya va a entrar a la secu.
2: Sí, ya va a entrar.
1: Antes de Pretty Boy, Dirty Boy, Maluma ya era conocido en Colombia, pero este disco fue como el que le dio su top 1 en la lista de top Latin álbumes de Billboard en Estados Unidos, y también fue número 1 en Billboard Latin Rhythms Album. Humilde, mi chiquito, Calvito, con su manita envendada como yo.
0: Ay, de hecho, por celebrar la década, Maluma se volvió a rapar. Hubo una época de internet que pues era la bromita que decían, vuelvan a rapar a Maluma para que saque tremendas canciones. Y pues le resultó, porque sí se volvió a rapar. Entonces, próximamente, por ahí se... ¿Sí sacó? ¿Ya sacó su álbum?
1: Sí, ya sacó.
0: Voy un añito tarde, perdonen, bebés. No consumo mucho a Maluma, ¿verdad?
2: Su nuevo álbum, Loco por Volver.
0: Porque, estaba loco por volver, ¿qué les puedo decir? Y todo eso simplemente Pretty Boy, Dear Boy. Y pues bueno, nosotros le preguntamos a las personas cuál es su canción favorita del álbum Pretty Boy, Dear Boy. Y estas son algunas de las respuestas. Vamos a escucharlas.
3: ¿Cuál es tu canción favorita del álbum de Maluma, Pretty Boy, Dear Boy?
4: Mi canción favorita de Pretty Boy, Dirty Boy de Maluma es El Contrato y El Perdedor.
5: Mis canciones favoritas son El Perdedor y Sin Contrato.
6: Mi canción favorita de ese álbum es Carnaval, una de las mejores canciones que tiene Maluma en toda su carrera.
7: Genuinamente me gusta mucho Maluma y no solo tengo una canción favorita de ese álbum, tengo varias, la de Ya no es niña, la de Me gustas, la de La misma moneda, la de Solos. Creo que esas son las principales.
8: Hola, ¿qué tal? Mi rola favorita de Pretty Boy, Dirty Boy de Maluma es Borroca Siento.
9: Mi canción favorita es El Perdedor.
10: Mi canción favorita de ese álbum es una que se llama Carnaval y el video está muy chido.
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0: Muchísimas gracias por tan variadas, bellacas y fiesteras respuestas. Y amiguitos, creo que ya analicé un poquito el por qué estamos hablando de este álbum el día de hoy. La temática es fiesta. Pues sí, después de una fiesta borramos cassette a veces, ¿verdad? Y pues a veces la vida es un carnaval y así. Entonces, totalmente tiene todo el sentido. Ahora me gustaría preguntarles a ustedes, ¿cuál es su canción favorita del álbum?
2: Uy, yo ya la tengo. Bueno, espero al menos uno de ustedes dos conozcan a Andrés Leal, un TikToker de talla baja. Creo que es.
1: Obviamente me suena, pero
2: no. Te voy a enseñarles un video acabando el programa. Pero él tiene un video muy famoso, demasiado gracioso, cantando El Carnaval. Entonces, no sé, tiene algo para mí esa canción que ni siquiera me acordaba que estaba en el disco. Solo por eso elegiré esa canción.
1: Ok, a mí me gusta El Perdedor porque me identifica a mi gajero así como yo.
0: yo.
1: Muy chistoso. No sé, simplemente El Perdedor es de sus mejores canciones, pienso yo. ¿Tú, Pili?
0: Amiguitos, pues yo la verdad sí conocí a Maluma, de hecho, por Borró Cassette, así que pues yo voy a decir que Borró Cassette. Además, pues sí, amiguitos, por eso conecté con la del público joven. ¿Quién no se ha identificado con esa canción?
1: Claro.
0: Es de que digan que nadie.
1: Solo los de Sartre.
0: Sí, solo los de Sartre. Ay, perdón, amiguitos. Pero bueno, bebés, creo que vamos a ir calificando.
1: Muy bien. ¿Gustas empezar tú, Pili?
0: No gusto. Así que, pues si quieres, inicia tú, Leo.
2: Claro. Yo le voy a dar un 4.
1: Bien.
2: Cerradito, 4. Es un buen disco, pero creo que hay canciones tan buenas que hay otras que no llegan a ser igual de tan buenas. Entonces, creo que luego sí se nota un poco esa disparidad, pero me parece que es un disco legendario de reggaetón. ¿Cómo olvidar aquellas etapas de la pubertad nuestra? Escuchando estos primeros temas de reggaetón nuevo para aquel entonces. Bad Bunny todavía no estaba tan en nuestra mente, fíjate, ya pasaron
1: años. De los puertorriqueños,
2: ¿no? De nadie.
1: Era un protofeto del reggaetón.
2: Estaba, apenas iba, pero sí, un 4.
1: Muy bien, ¿quieres dar la tuya o la doy yo?
0: Tú siempre las das, pero si quieres yo ahorita doy mi calificación. Entonces, amiguitos, yo le puse un 3 motivos y me voy a excusar con lo que siempre decimos en esa arte cuando le damos una calificación baja. Y es, yo me puse a pensar, me gusta mucho el álbum, me gusta pues las canciones, recordar, o sea, como las épocas de fiesta, ¿verdad? Época de fiesta, ayer. No, pero realmente es arte. O sea, aquí analizamos, se supone que la letra que analizamos el impacto. Impacto hubo en la generación, en la industria, en Maluma, pero realmente es arte. Entonces dije, está bella cosito el álbum, pero para mí de calificación tiene un 3.
1: Muy bien, justo siento que voy por la misma línea que ambos dos. Yo le puse un 4, la verdad. Porque si bien sí es un disco que está muy cool para escucharlo en, así en fiestas, en eventos, tertulias con tus amigos, siento que no llega a tanto, no tiene tanto impacto en la industria. Las letras sí son, pues son lo que son. O sea, están bien para bailarlas, están bien para
0: ¿Pal
1: cantarlas.
0: Género, ¿pal género?
1: Ajá, para
0: está
1: el género
0: bien.
1: Está bien. Pero no es algo que trascienda, tampoco es como la gran cosa. Y saben que no necesita hacerlo. El Pretty Boy, Dirty Boy es bueno porque
0: creo
1: es Pretty Boy.
0: Trascendió más el nombre del álbum que ciertas canciones. Pero,
1: sí, la verdad, sí.
0: Pero bueno,
1: no es malo. Está muy chido para escucharlo cuando estás aburrido o triste, te da un subidón. Pero tampoco es la gran cosa. Un 4 creo que está muy bien y un poco generoso.
2: Sí, de hecho yo también fui muy generoso. De hecho me dio miedo que me fueran a funar por el 4. Me habían dicho, le había dado un 3.1 tal vez. Pero tenemos un promedio de 3.67. Lo que quiere decir que el pretty boy, dirty boy, baby,
0: no es arte.
2: No es arte. Y pues era de esperarse. La verdad, tu disco Fame, ¿sí? Se me hace que ese está más chido, fíjate. Sí. Se podría pasar la barrera. Pero este, tristemente no.
0: No las dio, bebés. Pero bueno, amiguitos, muchísimas gracias por invitarme a analizar este tan estrombótico álbum. Y con esta temática tan fiestera, tan bellacosita, tan de, ay, no sé, me recuerda mucho a primer semestre. Pero bueno, esperemos que me sigan invitando a los programas y nos vemos la siguiente semana.
1: Muy excelente, muchas gracias.
2: Y bueno, vamos llegando al, perdón, Ian, vamos llegando al final del programa.
1: No, no te disculpes, amigo. No sé, me siento un poco triste porque no fue arte, pero es que uno hay que ser honesto, ¿sabes?
2: Exactamente. Y es que me gustó lo que dijiste. No necesitaba hacer arte para hacer un gran disco de fiesta. O sea, su trabajo no lo escribieron diciendo para que en el programa que se va a llamar Es Arte de unos muchachos de la Autónoma,
1: dentro
2: que
1: van unos 10 años.
2: Exacto. Digan que sí es arte o tengan más de 4. Precisamente Ian, Pili y Leo. Yo creo que no, lo hicieron para fiestas y lo lograron.
1: Sí, justo, o sea. No todo está hecho para ser como, ah, claro, esta obra fue pintada, fue escrita por el mismísimo Papi Juancho, ¿no? Que en sus fauces sentía que, no, o sea, a veces solamente es, quiero bailar.
2: Vender.
1: Sí, sí, quiero vender y bailar.
2: Vender y bailar, es correcto. Llegamos al final de nuestro programa número 45. Así de rápido, han pasado ya 45 semanas desde que empezamos esta segunda temporada en Es Arte y ya falta menos para el final de la misma.
1: ¿Qué te digo? Un poco triste, pero pues no pasa nada. El siguiente tema será, pues podría ser algo relacionado, es temática adolescente, uno luego sale de fiesta. Y bueno, tendremos contenido nuevo, ya verán, porque tampoco sabemos qué va a ser.
2: Aún no lo definimos, pero todavía tenemos tiempo para sí, ello.
1: Claro, nos pueden seguir en nuestras redes sociales, TikTok, @esarte8, e Instagram, @es-arte-xhci, donde pueden mandarnos sus propuestas para siguientes programas y escribirnos qué les pareció, así de shit versus popó, no sé, ese tipo de comentarios luego se agradecen.
2: Exactamente, ¿qué tal que nos proponen de qué hablar en la temática adolescente ahora que nos quedamos sin ideas? Pero es que adolescente ya es una palabra que creo que ya no aplica para nosotros, ya al parecer somos adultos jóvenes.
1: Como chavorrucos,
2: pero
1: esos tiempos cuando era adolescente
2: aferrados a la pubertad, es correcto. Los invitamos pues a escucharnos la próxima semana con esta temática que ya no tiene mucho que ver con nosotros, pero va a estar igualmente buena. Nos quedamos con un tema sabroso, Ian, ¿de cuál se trata? Dímelo.
1: Esto es Sin Contrato de Maluma y recuerden, son solo momentos y espero que el siguiente sea mejor. Nos despedimos, esto
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0: Muchas gracias por quedarte.
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0: este momento las 5 en punto. 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

Bienvenida, bienvenido. Esto es Resonancia Interna. En el episodio anterior nos acercamos al poder de nombrar lo que sentimos, a darle voz a lo que ocurre dentro de nosotros. Hoy continuamos este camino dirigiendo la mirada hacia un estado que muchas veces pasa desapercibido o incluso se normaliza: el cansancio emocional.

Una vez más los saludo con gusto. Yo soy Gabriela Hermosillo y esto es Resonancia Interna. No todo cansancio se quita durmiendo. Hay un agotamiento que no está en el cuerpo físico, sino en lo que cargas, en lo que sostienes, en lo que callas. Ese cansancio que aparece incluso después de descansar. Haz una pausa y pregúntate con honestidad: ¿estoy cansada? ¿Estoy cansado? ¿O estoy emocionalmente saturada o saturado? Tal vez has estado siendo fuerte por mucho tiempo, respondiendo, resolviendo, sosteniendo, y tu interior comienza a pedir un espacio.

no tienes que poder con todo, todo el tiempo. No necesitas demostrar fortaleza constante. También es válido sentirte rebasada o rebasado. Necesitar silencio.

El cansancio emocional está relacionado con la sobrecarga, la falta de pausas y la acumulación de estrés no procesado. Puede manifestarse como irritabilidad, desmotivación, fatiga persistente o desconexión emocional. Y aunque a veces intentamos empujar para seguir, lo que realmente necesitamos es regular, soltar y descansar.

No te exijas más. Tal vez lo más valioso que puedes hacer es darte permiso de parar, aunque sea por un momento. Respira y recuerda, detenerte también es avanzar.

nuestro siguiente encuentro exploraremos una de las resistencias más profundas, esa necesidad de controlar para sentir seguridad, y cómo poco a poco podemos aprender a soltar sin perdernos. Hasta entonces, descansa y cuídate con suavidad. Agradezco tu compañía en este viaje. Soy Gabriela Hermosillo.

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0: Too Well de Taylor Swift no es solo una balada sobre una relación que terminó, es una memoria narrada con detalles tan precisos que se siente como si fuera tuya. Habla de bufandas olvidadas, llamadas que ya no llegan y momentos que duelen porque fueron reales. Es demostrar que sentir intensamente no es exagerar, es estar vivo. Y quizá por eso sus canciones no solo suenan en nuestros audífonos, suenan en nuestras propias historias. 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
1: 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Son las 5:30.
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0: Muy buenas tardes tengan todos y todas. Es un gusto y un placer estar nuevamente con ustedes en este su programa Estación Política, el lugar de las palabras libres. Quiero comentarles que el día de hoy estoy muy contenta porque tenemos en los micrófonos acompañándonos a Fanny, que por cierto está realizando ya sus exámenes finales para pasar a su último semestre. Bienvenida, Fanny.
1: Muchas gracias, doctora. Ya la segunda vez que me presento aquí de nuevo en Estación Política, pues lista y emocionada para arrancar con ese tren generacional.
0: ¡Qué padre! Fíjese que ya nos estaba fallando ahí un poco las visitas por parte de usted. Justo estábamos platicando eso. Pero los últimos semestres son complicados. Es así que yo muy agradecida porque está usted aquí. Pero sobre todo, bueno, pues quiero comentarle que el día de hoy tenemos un nuevo pasajero. Y este nuevo pasajero es Víctor Alfonso Macías Esparza. Mi querido Poncho, bienvenido.
2: Muchísimas gracias, doctora. Gracias, Fanny, por la invitación.
0: ¡Qué padre! Bueno, pues estábamos haciendo cuentas hace un rato y decíamos, ¿de qué generación, Alfonso?
2: 2012-2017.
0: Ayer.
2: Prácticamente
0: ayer. Bueno, pues qué padre. Yo quiero que empecemos a platicar y para eso, Alfonso, quiero decirte que vamos a estarte realizando una que otra preguntilla, unas muy serias, otras menos, pero justo para recordar aquellos ayeres de tu estadía en la Universidad Autónoma de Aguascalientes.
2: Muy bien. Me preocupa un poco porque están en temporada de exámenes. No sé si las preguntas se tornen más teóricas, pero
0: teóricas,
2: vamos a darle.
0: Todas, estadísticas, todas.
2: Perfecto.
0: No es cierto. Fanny tiene algunas cosas que preguntarte. Adelante, Fanny.
1: Sí,
0: muy
1: bien, bueno, la primera pregunta. Corre y se va con, ¿qué es el Estado?
0: Y tres minutos. No,
1: tres minutos. Para contestar. No, es una broma.
2: Se me bueno, que fue su pregunta de su examen ahorita.
1: Es para corroborar si estaba en lo correcto. Bueno, primero nos interesaría saber cuál fue la motivación que lo inspiró para estudiar Ciencias Políticas y Administración Pública. Si hubo alguna situación política en su contexto que haya recaído en esa toma de decisión, si hubo una influencia tal vez familiar, ¿cómo estuvo esa decisión en particular?
2: Yo creo que fue como la coyuntura del año. Yo venía de la preparatoria y tuve clases de metodología de la investigación y me enamoró mucho la investigación. Y pensando en seguir ese trabajo, porque llegué a hacer investigaciones dentro de la preparatoria, pensé en qué carrera me podía permitir hacer algo así. Y digo esta coyuntura porque el 2012 fue un año de elecciones en México y el tema político estaba muy como en el aire y coincidió como en mi búsqueda de una carrera, de una licenciatura que llevara investigación, coincidió con el tiempo político. Conocí la carrera de Ciencia Política y Administración Pública, leo el programa de estudios y me encantó. Me encantó la parte completamente teórica y francamente por la investigación entré yo a Ciencias Políticas.
1: Hace poco, bueno, ya no hace tan poco, ya hace casi 2 años y medio entraron nuestros compañeros que ahora están en cuarto semestre y la similitud de respuestas que nos compartía uno de ellos es sorprendente porque son pocos los que entran a la carrera porque dicen quiero ser investigador, me interesa la parte de metodología y que usted venga y nos lo comparta me parece muy bueno.
2: Sí, de hecho yo creo que es una rama que la propia carrera te nutre muchísimo, los maestros, los doctores que nos acompañan en las aulas, pero que de repente muchos compañeros ya avanzados los semestres cambian. Me tocó dentro de la experiencia que en los últimos semestres, ya cuando la carrera se dividía un poco más, por así decirlo, entre Administración Pública y Ciencia Política, un grupo eran 40 personas de Administración Pública y los otros 10 de Ciencia Política y se notaba. Quizás algunos ya perfilándose un poco más al futuro, a lo que iban a hacer saliendo de la universidad, pero pues un servidor siempre se mantuvo un poquito más ahí en el área de investigación.
0: Alfonso, y platicas, me encanta la metodología de la investigación. Y precisamente aquí voy a cambiar un poco la pregunta para cuestionarte cuál ha sido tu trayectoria profesional para ver si está esa metodología de la investigación.
2: Yo creo que en la trayectoria profesional se vio reflejada cuando tuve el acercamiento a puestos de planeación estratégica municipal. Ahí combiné un poco más la teoría de la política, de las políticas públicas, de las políticas sociales, y intentarlas transformar en una acción de gobierno, en un día a día de cada dependencia municipal, la cual coordinábamos, y creo que esa fue la parte profesional en donde se hizo la vinculación. Además, y la doctora Brisa lo sabe muy bien de antemano, yo cursé la maestría de investigaciones sociales y humanísticas aquí mismo en la UBA. Entonces, también mi trabajo dentro de la maestría fue de comportamiento electoral. Y esa parte de hacer una tesis de comportamiento electoral, la especifiqué en un municipio, también me hizo hacer que esa teoría o ese conjunto de datos los transformé ya cuando estuve en la práctica de la administración pública, porque al final de cuentas también me fui a la última a la administración pública.
0: Precisamente quiero mencionar, Alfonso, que si bien usted trae una trayectoria estudiantil muy buena, donde como estudiante era disciplinado, luego lo vimos en la maestría, pero donde yo lo conocí fue en la administración pública, Fanny, porque ¿qué crees? Nosotros que hemos tenido la oportunidad de hacer la evaluación a los municipios, ahí me lo encontré y justo conocí de su desempeño cuando estaban trabajando en San José de Gracia y en esta última ocasión en el Llano. Pero me fascina ver que usted se aprendió de metodología. Me pasó bien los indicadores.
2: Muy bien, eso me da muchísimo gusto. Sí, fueron unas experiencias increíbles en San José de Gracia en el 2024, junto con el colega Héctor Amador, que ya sé que
0: mandamos
2: ya
0: también, saludos a Héctor.
2: Que también lo entrevistaron, le mando un fuerte abrazo. Con él conocí gran parte de la administración pública ya más en la práctica, hicimos un muy buen equipo, teníamos un muy buen equipo en el municipio, y eso se reflejó justamente en la guía de INAFED, con lo que Héctor ya había trabajado, con lo que se trabajó en conjunto y con el reconocimiento de ser uno de los mejores municipios evaluados en ese año. Después, en el 2024-2025, yo me voy al Llano, ya sin Héctor, pero me llevo parte de ese aprendizaje y empezamos a explorarlo en otro municipio y empezó a funcionar también muy bien.
0: Súper. Y aquí, Fanny, antes de seguir con las preguntas, déjame hago una siguiente. Y tiene que ver si la licenciatura entonces cumplió sus expectativas.
2: Sí, completamente. Las cumplió completamente porque creo que me formé como muy buen investigador. Tan así que pude acceder a la maestría de la misma universidad. Incluso, y por qué no decirlo, quienes me asesoraron fueron doctores de la misma licenciatura, la doctora Griselda y el doctor Adán. Y de ahí en adelante todo funcionó muy bien. Para mí lo que hubo como una parte allí, yo fui una generación COVID en la maestría y eso como que mermó un poquito las cosas, pero después hubo esta oportunidad de irme a lo práctico, a la administración pública y no quise desaprovecharlo.
1: Me parece muy interesante y lo comentaba también en el episodio pasado, la injerencia de los politólogos, no solo a nivel federal, nivel local, sino también a nivel municipal, que es como el primer acercamiento que tienen los ciudadanos con el ámbito gubernamental. Yo quisiera preguntarle, ¿cuál cree que es el papel más importante de un politólogo a nivel municipal? ¿O dónde se puede tener más injerencia?
2: Yo creo que en esa vinculación gobierno-sociedad, tenemos que ser el puente o hemos sido el puente de a veces llevarlo la idea abstracta o la idea que a veces trae el político para reflejarla en la sociedad y viceversa. También del rastreo de la sociedad, nosotros transformársela al político en algo que pueda ofrecer y que le pueda servir a su administración pública. Por ejemplo, en ese sentido, en el Llano, tuvimos la oportunidad de hacer una consulta ciudadana para la elaboración del Plan de Desarrollo Municipal. Y fue un un experimento que pocas veces se había realizado en el municipio y que a la gente le gustó mucho. Se notó en los primeros meses ese acercamiento real, que sus propuestas sí llegaron, sí se estudiaron, y de ahí se derivaron los programas sociales que actualmente están llevando en el municipio.
0: Alfonso, tenemos mucho que platicar y de verdad se nos va el tiempo muy rápido. Por esa razón le voy a pedir a Fanny que si nos hace favor de presentar la canción que escogiste.
2: Muy
0: y
2: bien.
0: En un momento más continuamos con la entrevista.
1: La canción para este episodio se llama Hay que vivir el momento, de Manuel Carrasco. Esperemos que les guste mucho.

0: Buenas tardes. Regresamos a nuestro segundo bloque. Y para eso quiero mencionarles que tenemos a nuestro invitado, Víctor Alfonso Macías Esparza. Mi querido Poncho, así lo tengo registrado. Y quiero decirles que tenemos muchas dudas y Fanny va a empezar a cuestionarte.
1: Muy bien.
2: Bueno, la primera es ¿por qué nos recomendó esta canción y por qué quiso que saliera en el descanso de Estación Política?
1: Bueno, en primer lugar porque es Manuel Carrasco y ya vi que a la doctora también le gusta. En segundo lugar porque este fin de semana fue un fin de semana algo caótico con mucho movimiento, especialmente la mañana del día de hoy. Y esta canción la traigo desde el jueves pasado como esa señal de bandera de que todo va a estar bien, tranquilo, fluye. Y me gusta mucho por el tipo de filosofía que tiene Manuel Carrasco, porque me veo mucho en su filosofía. Es decir, una filosofía que acepta que a veces la vida pues te golpea, que hay cicatrices, que hay cosas que duelen, pero que se puede aprender muchísimo de eso y que todo se resume en lo que aprendes de eso para tener tu propia voz.
0: Es que sabes, es una canción. Primero es pegajosa.
1: Sí, tiene su ritmo.
0: Y aparte Manuel es guapetón. Pero esa voz y ese optimismo se transmite. Y entonces toda la canción, Fanny, lo que te dice es va para adelante. O sea, volteas, ves que hay cosas negativas, pero todo para adelante. Entonces es muy bonita la canción. Y bueno, pues bonito Manuel, pues ¿qué quieres que diga?
1: Sí, es como el combo perfecto.
0: Al rato me van a decir, bueno, ¿y usted? No, pero yo muy contenta cuando la escogiste, dije, es que es precisamente un himno al optimismo.
1: Sí.
0: Y bajo esa perspectiva quiero preguntarte, Alfonso, toda esta primera parte fue meramente profesional. Ahora quiero que empecemos con tu parte estudiantil.
1: Muy bien.
0: Si bien eras serio, no eras un chico que estuviera todo el tiempo quieto, sino todo lo contrario. Eras inquieto.
1: Demasiado inquieto. Demasiado inquieto, sobre todo porque yo recuerdo la universidad como ese espacio de donde casi me la viví aquí.
0: Sí.
1: La doctora Orisa lo sabe de antemano que fui instructor beca.
0: Sí.
1: Prácticamente 4 de los 5 años de la carrera. Entonces era estar aquí desde 10 de la mañana hasta 9 de la noche. Y creo, o al menos me siento orgulloso por eso, porque creo que le saqué lo máximo que pude a ese tiempo.
0: Y sabes qué, Alfonso, perdón que te interrumpa. Eras un chico que aportaba mucho como instructor beca, pero aparte quiero que se te reconozca en el sentido de que eras mi estudiante foráneo. El sí. Que estamos en la metrópoli, aquí muy cerquitas, pero eras mi estudiante foráneo.
1: Sí, era llegar a casa a las 10, 10 y media de la noche, salir en la mañana a las 8 y media, 9 de la mañana más tardar y para llegar a tiempo aquí. Y como que eso forja una idea de pues concentrarte muchísimo más en lo que estás haciendo, aprovechar todo el tiempo que estás aquí. Porque decíamos, tenemos una hora libre, pues para mí era una hora libre en donde podía estar aventajando tareas o cualquier otra cosa, porque yo quería llegar a casa a descansar. Y creo que eso me hizo muy disciplinado en cierto punto. Tanto que, pues la verdad, y en esa parte de lo inquieto que fui, pues yo siempre traía mis lecturas de las clases y luego traía de repente mi librito de literatura para esas horas libres de descanso, etcétera. Y creo que eso jugaba muy bien a la salud mental, al estar concentrado a todo.
0: Pero no te creas tanto, Fanny. No te lo creas tan serio. También era travieso. Y precisamente bajo esa dinámica vamos a pensar qué más le podemos preguntar, porque este niño no era tan serio como te dice.
2: Pues yo creo que hay que preguntarle una anécdota, así muy, la anécdota más loca que recuerde de su época de universidad.
0: Sí.
1: Tendría que parafrasear a Joaquín Sabina y decir que eso lo voy a contestar en presencia de mi abogado, pero no, sí, yo creo que sí lo puedo mencionar. Tuve un examen con el maestro David Hermes.
2: Sí.
1: Pero recuerdo mucho que tenía algo más que hacer en ese justo momento. Entonces entré al examen, pasó lista, me dio mi examen y como a los 10 minutos me tuve que sí o sí salir. Regresé como a los 20 minutos después de hacer lo que tenía que hacer Y llega y él no quería como aceptar a que yo hiciera el examen porque se imaginó que yo leí el examen, que me fui a estudiar y no sé, hasta que le expliqué a dónde fui. Ajá. Digo, está bien, pero así como de ya no tienes tantos minutos y así, pues a hacer el examen. Y me fue muy bien el examen, pero siempre me quedó esa anécdota porque nunca me gustó como no cumplir con las dos partes. Ajá. Y ese día justamente se juntaron las dos cosas. Esa es como una, y la segunda es de que yo y algunos compañeros gestionábamos muy bien nuestras faltas que teníamos derecho, sobre todo porque a mí me gustaba mucho ir a la muestra de cine.
0: Ah,
1: y okay. Generalmente la muestra de cine era en la tarde.
2: Era las tardes.
1: Entonces teníamos que ir como ser muy meticulosos con decir, sí quiero ver esta película, pero coincide con esta clase y ya no puedo faltar, pues ni modo. La dejabas pasar y con otra que sí coincidía, pues ya comprabas tu boleto para ir al cine.
0: ¿Y cuál de todas esas películas valió más la pena la pinta?
1: Yo creo que una de... A mí me gusta mucho Ricardo Darín, un actor argentino, y aquí transmitieron una película que se llama La Cordillera. E incluso el tema es político. Y esa película me marcó mucho por la temática de la película, por Ricardo Darín, y porque pues me la pinté, ¿verdad?
0: Y porque se la pintó. Pues
1: no, así no recuerdo de qué clase.
0: Estaba más buena la película.
1: Yo creo que sí.
0: ¿Cómo ves, Fanny? Si te digo que no era tan serio, si era travieso. Y precisamente bajo esa dinámica, ¿qué es lo que más extraña de la universidad?
1: Lo que más extraño de la universidad, aparte de siempre uno maravillarse caminando por aquí los paisajes, extraño mucho ese compañerismo que había, porque si bien ahorita puedo decir que la mayoría de mis compañeros politólogos, pues los sigo saludando, los sigo frecuentando, incluso he trabajado con algunos, o he trabajado por algunas partes con algunos, el estarlos aquí viendo y estar compartiendo algo que se formó, eso es lo que me hizo de repente extrañar. Cuando salí de aquí, fue casi un año y medio sin clases, porque entré hasta la maestría hasta el 2020. Y esos dos años fueron como muy pesados, porque yo sabía que quería entrar a la maestría, pero que ese compañerismo se pausó. Y fue muy, muy extraño vivirlo como por separado.
2: Y aparte se va perdiendo el ritmo, ¿no?
1: Sí, completamente. Porque incluso en la maestría me hice de muy buenos colegas y amigos, pero ya no era el mismo ritmo. Aparte también nos mandaron a casa con el COVID y todavía fue peor.
0: Fue complejo.
1: Fue muy complejo.
0: Fue complejo ese proceso de maestría.
1: Sí.
0: Creo que lo hubieras gozado más si lo hubieras tenido de manera presencial esos dos años.
1: Sí, completamente. Al menos ya saber que si estaba llorando era con mi compañero porque no avanzábamos la tesis o algo, y no estar solo allá en casa, ¿no?
0: Fanny, vamos a preguntarle algo a ese Alfonso chiquito. A ese Alfonso que llegó foráneo, que llegó con muchas inquietudes. Y vamos a preguntarle al Alfonso de ahora, ¿qué le dirías a ese niño que llegó, a ese jovencito que transitó 5 años, porque tu plan de estudios era de 5 años?
1: Mi plan de estudios era 5.
0: Ahora la distancia.
1: Yo le diría que aproveche al máximo lo que ofrece la universidad, porque a veces nos concentramos solo en que tenemos nuestro horario de clases y hasta allí. Pero la universidad ofrece un sinfín de actividades, y la mayoría a veces de acceso gratuito, los idiomas, que la alberca, las mismas muestras de cine, las exposiciones de arte, etcétera, que creo que a veces pasaban muy desapercibidas. O sea, había personas que llegaban aquí, y los entiendo, quizás tenían otras actividades, llegaban a clases de 3 a 9 de la noche y pues jamás sabían que había una exposición en el patio de generaciones, etcétera. Pero pues quizás uno por el simple hecho de pasar de a veces todo el día aquí, pues lo descubrías, y eso fue algo que me encantó mucho y que lo recomiendo explorar muchísimo. Otra cosa es de que poco a poco vayan desarrollándose por pensar en que van a salir de la burbuja que es la universidad, porque luego a veces el golpe de realidad es muy, muy fuerte. El día que llegas aquí, te dan tus papeles y te dicen gracias. Por haber cursado aquí la UA, ya no tienes nada que ver aquí, te sales y de repente como chin.
0: No me asustes a Fanny, ¿eh?
1: Ya no los voy a volver a ver. Pero después te invitan a hacer programas de radio. Pero lo interesante es como captar que pues a eso viniste a la universidad, ¿no? A formarte para salir a esa cotidianidad, a la vida real, al buscar ejercer realmente tu carrera, y si no la ejerces, te llevas también dentro del moral muchísimas cosas que en algún punto de tu vida las vas a ejercer.
0: Así es. Fíjate nada más, Fanny, se nos fue rapidísimo el programa.
2: Así es, doctora.
0: Y como siempre, nos quedamos a la mitad del camino, porque nos falta muchísimo más que dialogar, Alfonso. Y quiero precisamente añadir que usted pasó justamente por esta área y por este programa de Estación Política. Usted es uno de los colaboradores que estuvo en su momento. Muchas felicidades.
1: Gracias, gracias. Yo creo que el programa ya tiene varios años, se ha formado y ha madurado de una forma excelente, que es el reflejo no solo de los colaboradores, sino también de la madurez que ha tomado la licenciatura. Porque hay que decirlo, la licenciatura quizás hace muchos años no tenía ese impacto mediático dentro de la universidad, dentro de la sociedad, y ahorita poco a poco ya se va más, por eso ya hay más estudiantes, etcétera, y se nota, de repente ya vas a muchos lados de gobierno y ya te topaste un politólogo, y creo que eso es muy importante, y un semillero siempre ha sido Estación Política.
0: Muchas gracias, Alfonso. Bueno, pues no nos queda más que agradecer en los micrófonos a Fanny por su participación y esfuerzo del día de hoy.
2: Gracias, doctora.
0: Alfonso, por su cariño a Estación Política y a su programa educativo. Y en los controles a Oswaldo, que sin él justamente no pudiéramos hacer este programa, y bajo la dirección y asesoría de Víctor Mesa. Quiero decirles a todos y a todas que sigan sintonizando justamente Estación Política y estemos a la expectativa de quién será nuestro nuevo o nueva pasajera. Nos vemos el próximo martes. Que tengan una excelente tarde. Gracias.
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